0: está, señoras y señores, el cuadro morlaco participando en esta jugada. Brian García, antes Mateo Macari. Macari que le juega pelota para Andrés el Pollo López. El Pollo López, pelota para Brian García. García que comparte con Patricio Bolsen. Bolsen se interna. Mateo Macari en la mitad de los centrales. Otra vez para Patricio Bolsen. Salida por la derecha del Deportivo Cuenca. Ha comenzado a tocar y tocar en su propia cancha. Dicen que este fútbol es improductivo. La pelota con Andrés el Pollo López. Retorna para Patricio Bolsen. Bolsen hacia atrás, le obligaron a jugar con Facundo Ferrero. Ferrero que reparte la pelota con Mateo Piedra. Piedra que sale, avanza el Cuenca. ¿Cómo avanza la Universidad de Indoamérica creando su propia historia? Lo tenemos a Erique. Erique que trepa, Erique sigue, Erique toca, Erique que la juega. Mateo Piedra. Piedra que adelanta por izquierda. Ya está González. Otra vez para Piedra. Indicaciones de Mateo Macari. Se desplaza Piedra. Piedra está ahora con González. Se mete David González, el argentino González, para su compatriota Patricio Bolsen. Allá trepa, ataca el Deportivo Cuenca. Se mete con todo. Pollo López, ven diagonal. Estaba tocando la pelota para Patricio Bolsen. Bolsen acomoda por la izquierda con el pecho. Lo mata el Yeltsin Erique. Erique habilitó cortito para Vega. Le va a pegar Vega. Vega sigue. Vega no le dan el espacio. Vega habilita por la derecha y ahí está asociándose con Andrés del Pollo López. El que trepa es Patricio Bolsen por el lado derecho. El Deportivo Cuenca tiene la pelota, pero la verdad no encuentra los caminos. Ya 2 minutos y medio, Diego
1: está
0: Sánchez.
1: Está con la tenencia nada más, tratando de darle rotación desde atrás. Se suma Vega, se suma Macari, que son los volantes interiores, para darle esa salida. Sin embargo, no es que aparece la vía, no es que está el camino expedito, porque se agrupa bien por ahora el equipo del Delfín.
0: Pelota que está por la derecha para Eric Mendoza. Mendoza que se frena. Mendoza. Mateo Piedra. Pelota por la mitad de la cancha. Se anticipaba Burdizo. Burdizo le vuelve a ver a la pelota. Ya está. Intenta meterse. Brian Hernández. Se le va larga. Balón con Mateo Piedra. La pelota con la representación del Deportivo Cuenca. 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Minuto 3. Parte número 1. 0 para el Cuenca. 0 para la representación de el Delfín de Manta. El fútbol con el Deportivo Cuenca. Está con la pelota en el control absoluto y total. El balón ahora sí se mete en cancha ajena. Aparece David González. Toca de primera desde atrás. Va sacando Anthony Bedoya la pelota a la cancha del Deportivo Cuenca. Sterling Mendoza. Mendoza virita. El fútbol por la izquierda. Kevin Uciña. Trepa Uciña. Puede ser Uciña. Le va a pegar de derecha Uciña. No progresa. Salta de cabeza. Saca Edison Vega. La pelota ya está para el Deportivo Cuenca. Veo que este partido no va a ser tan bueno que como de pronto alguien puede imaginarse ahora. Hay un remate, pero antes ya posición adelantada.
1: Porque Eric Mendoza estaba obstruyendo la visibilidad del arquero. Estaba en posición adelantada. Estaba participando de aquel remate de media distancia que ensayó un hombre del Delfín de Manta. Todo está anulitado. Sí, va a ser un partido más de medio sector, creo. Un partido en donde no tendremos tantas emociones.
0: Están tocando y nada más pegando, tocando en bola. La verdad, no hay ideas ofensivas. No tenemos ese afán de buscar el arco contrario. Mateo Macari. Macari que adelanta. Ahora sí Vega. Le va a pegar. Vega vuelve a habilitar. Pelota para González. González que toca por el centro de la cancha. Interviene. Sigue el 49. David González para la mitad del terreno. Mateo Macari por la derecha se suma. Pollo López toca de primera. Brian García la levanta. García con Patricio Bolsen. Bolsen para García. Brian, el que pide es Yeltsin Erique, prefiere moverlo por la izquierda. Aparece David González. González que adelanta pelota con Edison Vega. González otra vez, el 49. González la tocó. Erique mueve la pelota para la Tuquito Ordóñez. Más por la derecha. ¿A qué hora el remate? Ahora sí. El balón que se va por la parte final de la cancha. Alguien Roses, tiro de esquina. 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
1: Es el primero del partido, primero para el Deportivo Cuenca, que tiene la responsabilidad de ir hacia adelante. Es el equipo local, es el equipo que necesita puntos y hoy está respaldado por su afición. Tiro de esquina, primer lanzamiento desde el vértice de los 90 grados.
0: Desde la derecha, el Expreso Austral buscando la primera. Poca presencia de público. público en este escenario deportivo. Se va a mover generalmente los sábados en la noche, son fiestas familiares.
2: Sí, señor.
0: Y la gente como antes sí, pero ahora ya tienen problemas.
2: Del barrio también.
0: Del barrio.
2: Del barrio,
0: exacto.
2: También, sí, sí, sí.
0: Del barrio, sobre todo Corpus Christi, tantas festividades patronales, razón por la cual veo poquísima gente en los graderíos, poca gente. Vamos al tiro de esquina. El Deportivo Cuenca intentando la primera. 6 minutos. Arribamos al minuto 6 de este primer tiempo. Desde la derecha, ahora sí, centro que viene. Va sacando Mendoza. Mendoza aparece como un volante, como un defensor más bien. El fútbol para Mateo Piedra, va por izquierda. No alcanza. El balón que se pierde por la parte final de la cancha. Y es saque de gol. Saque de puerta. 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
0: Pollo López, Brian García, Patricio Bolsen, habilitó con Ferrero. Ferrero que está inmediatamente, se comunica con Mateo Piedra. La salida por la izquierda, 0 para el Deportivo Cuenca, 0 para el Delfín. 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Sigue atacando el Expreso Austral, pelota para Erique. Erique centró, puede ser en esta. Erique que levanta, no llega a buscar de cabeza. Erique quiere recuperar, se resbala. El hombre del Delfín se queda parado, se queda estático. Hernández va a pelear. Hernández, cae Hernández. Balón por la parte final de la cancha. Es saque de gol cuando Melvin Díaz presionaba. El saque de puerta le pertenece a la representación del Delfín. 8 minutos, señoras y señores, de esta primera parte. Se está jugando en el estadio Alejandro Serrano Aguilar en Cuenca, en la serranía ecuatoriana, en el austro ecuatoriano, con lluvia. Parece que sí hubo lluvia temprano. Hoy está seco, pero sí hace frío en Cuenca a esta hora.
2: Sí, de hecho hace frío, creo yo, en toda la serranía. Aquí también hay lluvia. En el sur de la provincia está lloviendo. Cantones, Ceballos, en Mocha, está lloviendo en Quero. Entonces es un día en donde el sol no salió con gracia.
0: Pelota que viene por izquierda, no se ha reído el día en horas de la tarde. La pelota está para Hernández, se mete Brian Hernández. Hernández apareció como un potrillo. El balón que se le va, el lateral es para el Deportivo Cuenca. 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Desde la derecha, la pelota ya está, el que carga es ahora la Tuquita Ordóñez. Se mete, intenta irse. Pollo López. Algo reclama Pollo López. La pelota ya salió. Está reclamando tarjeta amarilla. El lateral es para el Deportivo Cuenca. Arribamos al minuto 10 de la primera parte y todavía no hay emociones.
2: Nada, de nada. Como decíamos, en el medio sector se lucha por parte de los tres volantes del Deportivo Cuenca: Macari, García, el mismo Vega. Y llegó el gol. Ah, parecía que llegaba el gol de Ecuador. Me distraje ahí en esa jugada. Y claro, decir que en el medio sector, con Castro del Delfín, con Heredia tratando de poner equilibrio y bajando los que en papel son ofensivos, en este caso Caballero, que ayuda mucho en
1: en copar los espacios y no darle ventaja al equipo contrario.
0: Mateo Macari recorre, Melvin Díaz puede ser, Melvin hace la pausa, Melvin para Pollo, Pollo López, Mateo Macari, la pelota es del Deportivo Cuenca, el que se abre es Mateo Piedra, prefiere adelantar el juego es ofensivo, el que ensaya en este momento el equipo Morlaco. Vega se asocia bien, Vega para Patricio Bolsen, Bolsen ahora sí comparte con Mateo Piedra, que quería desde hace rato la pelota, adelanta para Erique, se mete Erique, Erique sigue, Erique está, el toque cortito, le está devolviendo González, Erique, qué buena filtrada, que Hernández, Hernández, pero con las justas cruza la pierna, para enviar esa pelota al tiro de esquina, Miracol presenta su 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
1: Es el segundo del partido, segundo para la representación del Deportivo Cuenca, que llegó a profundidad, pero salvó ese balón Brian Hernández.
0: Está para el tiro de esquina, el Expreso Austral buscando la primera, Erique centro, y otra vez Eric Mendoza. Me sorprende, Eric Mendoza es el que cabecea y el que saca, como que tuviera una tremenda talla.
1: Baja a ayudar mucho, es muy sacrificado jugador, el gordito le dice usted a Eric Mendoza.
0: Pelota desde la derecha, Melvin Díaz saca el centro, Tuquita Ordóñez, Tuquita, le faltó hacer el gesto técnico con la cabeza, Tuquita Ordóñez está como un amigo que lo miré en la mañana con cuello ortopédico y no puede mover la cabeza.
1: Sí, pero este por lo menos juega al fútbol, el otro solamente pasa sentado nada más.
0: El balón ya está para Anthony Bedoya, la juega Bedoya, lanza esa pelota para las espaldas de Patricio Bolsen y está Facundo Ferrero atrapando toda la seguridad de Cofuturo. 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
0: Pelota por izquierda, David González, es la última fecha del torneo Liga Ecuavet, se viene la para, la Copa del Mundo arranca el 11 de junio. 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Diego Sánchez está con un ojo en el partido Deportivo Cuenca y Delfín, y con el otro Ecuador frente a Arabia Saudita. Ya le voy a pedir que cómo le está viendo a la tricolor ecuatoriana, el concepto de la tri, la pelota en la derecha, ataca Pollo López, para la Tuquita, Ordóñez, ahora se mete por la derecha, aquí está Ordóñez, la Tuquita, centro templado, demasiado fuerte, imposible tratar de sacar algo, a no ser que de pronto le toquen la canilla, Diego sí, Sánchez.
1: Mire, ahí la Tuquito Ordóñez no tiene oficio, primero, hay que decirlo. Después, los del Delfín no son tres, son cinco. En la cobertura, muy retrasado está Hernández, lo propio por el otro costado Zúñiga, y no hay por dónde penetrar. Y habíamos dicho desde el inicio, no juega con un delantero punta. Qué de mal le estará Germán Rivero, que es el encargado en ser el punta a punta, pero está en la banca en el Deportivo Cuenca.
0: Y la verdad, la Tuquita Ordóñez saliendo de su puesto porque está jugando de nueve y se va arremando por la derecha, como suelen decir, ¿no? La cabra tira al monte.
1: Claro, es que él es un wing. Él es un wing. Él, si usted quiere ponerle numeración, él es un 7. Trepando siempre por derecha.
0: Correcto.
1: Trepando siempre por derecha. Él no es un 9. No es así un 9 de área.
0: Un 9, a veces hasta ser falso 9 le cuesta. Desde la derecha ya está. Otro ataque. Asimismo por la derecha, Melvin Díaz. Melvin, Melvin para Vega. Vega. Tenía retrasada la pierna. Ahora Erique que le pega. En el cuerpo, me parece que es en el cuerpo de Heredia o de Castro. Pelota que sale de la cancha. Lateral para el Deportivo Cuenca. ¿Cómo le ve a la tricolor, Diego Sánchez? ¿Cómo le ve a la selección en el amistoso frente a Arabia Saudita?
1: No tiene tantos ajustes en la parte defensiva y algunas grietas que está aprovechando la representación de Arabia Saudita, y todavía en salida tampoco es que hay claridad. No lo veo a Nilson Angulo, que debería ser el encargado. enfocado en llevar a este equipo, es el que tiene un poco más de recorrido, y tampoco es que aparece Darwin Guagua con un fútbol prolijo, pero creo que es un entrenamiento semiformal lo que se está viendo en Estados Unidos.
0: 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Pelota desde la derecha, Andrés el Pollo López, hace la pausa, Pollo López retrocedió, pelota para Patricio Bolsen, Bolsen inmediatamente para Mateo Macari, Macari que conecta, largo por la izquierda, se le va González, pero Erique es el que está atento. Ahora sí, González, la tiene Mancita, la pelota va depositando en los pies de Brian García, hacia atrás para Mateo Piedra, pelota en la izquierda, va sacando ese balón al Deportivo Cuenca, marcación de González, balón fuera, lateral para el Deportivo Cuenca. 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Cero para el Cuenca, cero para el Delfín. Ataca el Cuenca, la Tuquita Ordóñez, penal o tiro libre. La falta es fuera del área, pero ¿qué? A 30 centímetros del área, y si no era penal, Diego.
1: Sí, sí, sí, estaba muy, muy cerca, la verdad. Ahí un paso afuera del área, el Pollo López, pelota al espacio del 7, y ahí estaba la Tuquita Ordóñez, porque él es un especialista, y claro, después le va enganchando. Me parece que es Ushiña.
0: Termina,
1: incluso es para tarjeta amarilla, es una jugada temeraria, pero solamente sanciona el tiro libre a favor del Cuenca.
0: Le tumbaron a la Tuquita Ordóñez, le tumbaron a la Tuquita Ordóñez. 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Vamos al tiro libre, y el sin Erique, el lanzamiento libre le pertenece al cuadro morlaco. 18 minutos, primer tiempo, esto sigue 0-0. Se juega en el Estadio Azuayo. Ya está, pierna izquierda, habilitó, entra con todo, Brian, no puede ser. Brian García le pone una fuerza pero descomunal, y la pelota se levanta pero como un chimborazo y sí, se va fuera del estadio.
1: Es que Brian es un jugador de marca, no es que es tan dúctil con el pie, no es de un pase filtrado, y claro, como es de marca tiene fuerza, y después ensaya un remate pero le sale mal.
0: Una fuerza brutal para nada. La pelota ya está con Anthony Bedoya. La salida es del Delfín. Avanza como avanza la Universidad de Indoamérica, creando su propia historia. Pida la mejor.
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0: Aquí está Milton Galarza, le estamos saludando en el primer asiento, en la suite allí, observando el compromiso. Mientras tanto, mañana lo vamos a ver en la General Norte, en el Estadio Cooperativa Mushugruna. El equipo del Ponchito recibe a Sociedad Deportiva Aucas. 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Ataca el Deportivo Cuenca, Andrés el Pollo López, se mete el Pollo, se ve el Pollo, Pollo López con la pelota, Pollo López levantó centro, se le sobra a Hernández, me parece que sí rozó o no. No rozó. Saque de gol nada más para la representación del Delfín. Saque de puerta. 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Minuto 20 con 30. Del primer tiempo, 0-0. Diego Fiallos, pida la mejor.
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0: Pelota para Hernández. Van dos por ese balón. Hernández saca el centro. Eric Mendoza. Mendoza. Sigue Mendoza. Aguanta Mendoza. Mendoza. Pero ¿qué quiere hacer Mendoza? Solito todo. La pelota es del Expreso Austral. Sale el cuadro colorado. Y él sin Erique. Erique que la juega para David González. González, empujón, falta. Ese es para tarjeta. Es para tarjeta la falta sobre David González. El jugador de la camiseta número 17, Enzo Rubio, cometió la falta porque le pone la mano en la espalda y me parece que sí le hace algo de fuerza. Mire usted, mire.
1: Sí, ah, sí, sí. Claro. Sí, es para incluso tarjeta amarilla. Eso ya es una jugada desleal. Eso no es una jugada de forcejeo, de ir a una disputa de balón. Él le retira prácticamente del camino, reitero, con una jugada que no es permitida en el fútbol.
0: El balón por izquierda y el sin Erique. El Deportivo Cuenca nuevamente organizando, haciendo jugadas correctas. Pelota que era del número 20. Brian García hacia Patricio Bolsen. Otra salida de Pollo López. Pollo López para Vega. Vega es el que aguanta marca. Vega hacia Patricio Bolsen. Ahora sí está bien garantizado esa pelota. La salida sigue siendo de Edison Vega. Patricio Bolsen se descuelga. Mateo Macari. El fútbol por la derecha ya está devolviendo en esta ocasión el jugador de la camiseta número 19. Melvin Díaz, pelota para Macari. Macari que hace el cambio de frente. Ya está para Mateo Piedra. Sigue Piedra, se la pausa, pisa la pelota. El jugador de el central que está actuando por el lado izquierdo. Patricio Bolsen adelanta, se mete. Melvin Díaz acarrea. Melvin Díaz le pasa para Vega. Vega, el 8 del Deportivo Cuenca. Habilitó cortito Melvin Díaz. Están los que saben. Está antes González. El fútbol para la izquierda. Erique gestiona por izquierda. Centra Erique. Y no alcanza la Tuquita Ordóñez. Extiende la pierna, pero no llega a ese balón cuando se cruzaba por el arco que defiende el portero Eras, Diego Fidel Sánchez.
1: Pero bien, Erique, porque él es quien aguanta un poco y después observa que aparezca el 9. De hecho, él hace lo justo. Él hace el centro para el 9. Lo que pasa es que la Tuquita Ordóñez está un tanto retrasado y no pudo rematar, no pudo llegar. Tuvo la intención, pero no alcanzó el esférico. El Cuenca es el que propone, el Cuenca es el que va adelante. Delfín solamente se defiende y nada más. No tiene argumentos ofensivos.
0: La pelota ya está de vuelta a la cancha con el jugador Juan Juan Cavalaro. Cavalaro estaba intentando de media vuelta, al igual que Eric Mendoza, y falta. Va a haber tiro libre. 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El balón sigue siendo del Deportivo Cuenca y el sin Erique, y por tenencia de pelota, largo el Cuenca.
1: Largo.
0: Pero en producción, nada.
1: En producción a ratos sí, pero después en efectividad, nada de nada el Deportivo Cuenca.
0: Pelota para la Tuquita Ordóñez. Se ha cambiado de lado la Tuquita Ordóñez, siempre haciendo lo que sabe hacer, entrando por las bandas. La Tuquita retorna, la Tuquita, pelota para Brian García. Brian, Erique sigue y él sin Erique. Erique tiene la pelota. Erique retrocede. Brian García, pelota por el centro, le va a pegar Macari. Macari lateraliza. ¿Quién trepa por la derecha? Es Melvin Díaz. Articula por ese lado para Pollo López, que tiene marca. Pollo López devuelve. Melvin Díaz, antes está Patricio Bolsen. Bolsen que descomprime. La juega para Facundo Ferrero, el portero del Deportivo Cuenca. Habilita por la derecha. Otra salida. Es otra proyección del cuadro colorado. Melvin Díaz, antes está David González, que se cambia de lado. Ahora sí, Melvin Díaz entra por la derecha. Melvin Díaz va cambiando de piernas. Entra buscando a la Tuquita Ordóñez. Ordóñez no llega a la Tuquita, pero ¿cuántos están marcando? 3 sobre la Tuquita y a veces hasta 4. ¿Qué puede hacer llegando como un 9 por más habilidad que tenga el jugador?
1: No, ahí es imposible, la verdad. La Tuquita Ordóñez, por más que quiera, no va a poder ser efectivo, porque en la marca del Delfín están Rubio, Burdizo, Bedoya, Hernández, Zúñiga, son 5.
4: De los 5, por lo menos 3 van directo al que va a receptar el esférico. Entonces, ¿cómo gana un elemento contra 3? Es muy complicado, es muy difícil.
0: Tendría que ser un Tony Camo.
1: Sí, y ahí hay que decirlo, el equipo de Delfín fue a no perder.
0: Pelota por izquierda, David González, mete la pelota, está para Brian García, sigue Brian García, pero a la mala le quiere quitar el jugador Enzo Rubio, a manotazo limpio. Pelota con el número 30, Mateo Macari, habilitó por el lado derecho para Patricio Bolsen. Aquí está el tocayo, Patricio Bolsen con Macari que abre, otra vez por izquierda, Brian García, entra el 20, Brian García, puede ser para Vega, le va a pegar Vega, en el pase filtrado, Brian, le desplazaron a Brian, falta, empujaron, le sacan de la jugada y el árbitro está listo para sancionar, va a haber tiro libre, hay falta que estudien la Universidad Regional Autónoma de los Andes, 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Vamos al tiro libre. 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Está informando Radio Centro, la número 1. 27 minutos, ya llegamos al minuto 27 del primer tiempo. 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
1: Sí, ahí vamos a ver ya del Deportivo Cuenca, pero a fuerza de ser justos, el Cuenca debería ir arriba en el marcador. El uno es González, me refiero al número 49, David González, y el otro es Melvin Díaz, los dos candidatos.
0: Bueno, se puso en el primer palo Brian Eras para dirigir la barrera. Le va a pegar David González. Efectivamente, que es el candidato número 1. ¿Va González o Macari? González parado frente a la pelota. Russell Terán va a autorizar. Me parece que va a ser González ahora. De izquierda, Erique no progresa. Parece que se movió la barrera. Entonces se va a repetir. Ah, no le dieron un pelotazo a Brian Hernández. Le dieron un pelotazo a Hernández.
1: Parece que tiene un imán. Siempre le tocan a Brian Hernández cuando conforma la barrera.
0: Y solo no digo, él, ¿no?
1: Y no digo de este partido, de algunos partidos. Brian Hernández siempre termina así, en el suelo, impactado por el balón.
0: Siempre.
1: Tiene un imán, creo yo.
0: Siempre le dan un pelotazo
1: Siempre le dan y es al mismo.
0: Al mismo, ¿no? Peguen a otro,
1: apunten a otro lado.
0: Bueno, pero la pelota de Bleris, esa que tenía
1: puesto, ahí sí.
0: Y en lo mojado.
1: Y en lo mojado, peor todavía.
0: Esa pelota pesaba, marcada, pero por toneladas.
1: Marcada la imagen, marcada las... ¿Cómo son las...?
0: Porque los pentágonos.
1: Exacto, marcado.
0: Porque
1: ahí
0: el que todo, cabeceaba todo. Quedaba dibujado la pelota en su cabeza.
1: ¡Uy, uy, uy!
0: La Tuquita Ordóñez sí llegó, pero faltó empujar. La Tuquita Ordóñez, otro aviso en los predios de Brian Hernández, pero sí está duro hacerle un gol al Delfín.
1: Esa es de 9, esa es una pelota de 9, mire, tiene que empujar nada más. Y la Tuquita Ordóñez no la pudo. Ahora sí se farrió la Tuquita Ordóñez. Llegó con el tiempo completo, llegó con la distancia perfecta, tuvo que mover de forma correcta el pie, sin embargo no lo pudo hacer y se ha farriado el equipo del Deportivo Cuenca.
0: Como dicen en mi tierra, se papió el gol, se le fue el balón en movimiento. La pelota a la cancha de la representación del Cuenca. Y le veo a Yelsin Erique, que para mí está siendo un partido interesante. Habilitación que va por la derecha. Aquí se mete, ataca, es Jerónimo Heredia, Jerónimo Heredia, y va sacando el Cuenca. El balón que sale de la cancha, lateral para el Delfín Power, la super camioneta 2026, 10 años de garantía. Está en Ambacar, Brian Hernández desde la derecha. 30 minutos, media hora, 30 minutos del primer tiempo. Se ha jugado, se ha atacado, se ha buscado, pero el gol todavía no aparece en el Alejandro Serrano Aguilar, en el escenario Azuayo, en medio del frío. El árbitro dice, más arriba, el saque le pertenece ahora al Deportivo Cuenca. Diego Fiallos, pida la mejor.
3: 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Un saludo cordial para el guaterito Rey David, junto con Joselito, trabajando y escuchando Radio Centro.
0: 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Saludos cordiales al Rey David en la sintonía de Radio Centro. Supongo que el lunes estará infaltable en el estadio.
4: Claro, por supuesto.
0: Es hincha del Barcelona con Joselito.
4: Tienen que ir. Ahorran toda la temporada para ir a tres partidos.
0: No se pierde.
4: A tres partidos. Porque son hinchas, pero a muerte. Van contra técnico, contra Macaray, con mucho rona acá en Ambato.
0: Sí, señor, un abrazo enorme al Rey David, siempre escuchando Radio Centro, la radio de toda la vida. Otra falta, tiro libre, esta vez sí para el Delfín, esta vez es para el visitante o lateral.
4: Pero muy lejos, mire dónde no está la falta. Tres cuartos de cancha. La verdad que no hace ni cosquillas este Delfín de Manta. Tiene que cambiar todo, tienen que buscar financiamiento, tienen que buscar un presidente que haga algún tipo de trabajo, una administración completa para que cambie la cara de este Delfín, que no pinta nada bien este año.
0: A Zúñiga le hicieron, pero resbalar feo allí. Estuvo en un derrape, como diríamos en el automovilismo. Centro que viene, pasado de cabeza, gol. Me parece que a Usiña le dicen
4: adelantado,
0: que no.
4: Dice.
0: Claro, está la guapa Viviana Segura levantando la bandera. Levanta la bandera, posición adelantada. No celebre todavía, posición adelantada. Y
4: a ver,
0: es que iba a ser bien injusto eso.
4: A ver, sale el balón. Déjame ver. Ajustada está. Pero creo que sí hay un medio cuerpo. Me parece que se ha ido medio cuerpo.
0: El momento del primer cabezazo. Sí.
4: El momento del primer cabezazo, que es una habilitación, o termina siendo una habilitación, y ahí Usiña viene al segundo poste y remata. Sí, posición adelantada, sí, medio cuerpo me parece que está de Usiña. No hay que cantar ese gol, pero ha sido el fútbol, ha sido injusto. Si no se hace goles, se los ve hacer.
0: Vea, nada más iba a ser un gol, el gol más injusto, pero así es el fútbol, como usted lo señala. Cerquita, más claro el equipo del Delfín en definición, pero fue en posición prohibida. 33:30 es el tiempo de Mucho Gruna, tu crédito de hasta $800,000 con el 10% de interés anual. Cero para el Cuenca, cero para Delfín. 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Gracias, Jonathan. 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Qué chofersazo que es este Jonathan. Les saludamos siempre escuchando Radio Centro. 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La pelota ya sigue estando con el Deportivo Cuenca, que es el que más ha tenido la pelota, el que más ha atacado. Centro que viene, estaba Bedoya en una situación incómoda, saca de cabeza el balón con Erick. Erique, vuelve a meter, está Brian García que llega como delantero, Erique, la pelota le pasaron para Melvin Díaz que se cambió de lado, otra vez para Brian García, centra Brian, la tuquita se levanta, Burdizo se le anticipa, el balón se queda con Pollo López retrocede, Patricio Bolsen, Bolsen que amaga, Bolsen sigue, Bolsen toca, la pelota para la representación del Deportivo Cuenca, intervención de Facundo Ferrero que la rueda, adelante esa pelota para González, entra David González, le veo quedado a González porque tuvo un comienzo excepcional,
1: la lesión,
0: este jugador es muy bueno, la pero lesión. Ya no le veo el mismo.
1: Sí, la lesión, lamentablemente tuvo que ausentarse prácticamente un mes y medio de las canchas y no ha vuelto de la forma como lo observábamos, no sé si es una especie de miedo, una especie de no arriesgarse para no volver a lastimarse, puede pasar o suele pasar también en los jugadores que tienen alta competencia.
0: 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Pelota en la derecha, apretadísimo. Le sacaron cuando arribaba por la derecha, se metía con todo, abriendo espacio el jugador Kevin Usiña. Pelota por la parte final de la cancha. Saque de gol nada más, me parece. Saque de puerta, saque de portería. ¿Y cómo va la selección ecuatoriana en el amistoso, Diego Sánchez?
1: Sí, siguen 0-0 en el entrenamiento a puerta abierta, a entrenamiento con boleto pagado. Entrenan las selecciones, nada más.
0: Listo, tiro de esquina. Sí hay tiro de esquina para el Delfín.
1: Primero del Delfín, tercero del partido.
0: Desde la derecha, con pierna cambiada, minuto 36. Quiero un gol para que esto se mejore.
1: Vea, y acá también, en el partido de la selección también. Un gol mejora sí. Todo.
0: En el partido del amistoso de la TI también puede ser. Casi vamos por el mismo tiempo, ¿no?
1: Sí, con 5 de retraso está la selección.
0: Efectivamente, casi iguales. Centro que viene al segundo palo. Se le sobra la pelota a Eric Mendoza, recuperó. Mendoza remata, tiro de esquina. Otro tiro de esquina. 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
1: Es el segundo para el Delfín, el cuarto del partido. El Delfín como que medio soltó las amarras en esta última parte del primer tiempo. A ver qué es lo que pasa, a ver si es que van a proponer algo más. Un tanto lastimado Burdizo, pero ya se pone de pie el 6.
0: Burdizo, qué alto que es. Burdizo tiene una talla, pero impresionante. Allí lo tenemos a Burdizo. Vamos al tiro de esquina. Señoras y señores, cerquita de la parte final. Está reclamando falta Burdizo, que lo tocaron. La falta de Brian García, pero esto ya pasó. Vamos al tiro de esquina. Desde la izquierda, el Delfín quiere poner la primera. El Deportivo Cuenca ha tenido oportunidades, pero le ha faltado definición. Me parece que están chequeando o qué pasa.
1: Va a reanudarse. Tenía que reponerse Burdizo.
0: Va a reanudarse el juego mediante el tiro de esquina desde la izquierda. Centro que llega de cabeza. La tuvo Anthony Bedoya. Entraba a colocar el testazo, pero no le da la dirección correcta. El Delfín más cerca del gol.
1: Ahí está entonces el Delfín reaccionando en esta última parte. Bedoya que trataba de aportar con su disparo, sin embargo, no encontró la puerta.
0: Allá va González. González que remata. Espectacular, Valeria Llaneras. Espectacular, haciendo el ángel. La pelota lo envía al tiro de esquina. Se salva el Delfín. Tiro de esquina. 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
1: Vamos con el tercero para el Deportivo Cuenca. El quinto del partido. Buena llegada. Eso es lo que pedíamos de González, que se atreva un poco más. El remate es perfecto, pero mucho mejor lo de Brian Eras.
0: En toda la desconfianza están apareciendo cosas buenas.
1: Gol de
0: cosas
1: Ecuador.
0: Importantes, a ver.
1: Gol de Ecuador, Yeboah anota el gol, pedíamos uno. Bueno, en la segunda llegada de la selección de Ecuador, antes lo hizo Nilson Angulo, Yeboah para rematar como 9 y ya pone el primer tanto y cifras en el marcador a favor de la selección ecuatoriana.
0: Correcto, Diego. John Yeboah pone la primera para la tricolor ecuatoriana, 1 para la selección ecuatoriana, 0 para Arabia Saudita. Minuto 35. Mientras tanto, en el Alejandro Serrano Aguilar, hay que decirlo, minuto 39 del primer tiempo, 0-0. El gol está cerquita. Melvin Díaz, que recaptura la pelota en la derecha, está entrando, ya está, se detiene Melvin, cambia de perfil, centra Melvin, pero no sé a quién vio Melvin Díaz. Hace el quiebre, recibe la pelota, cambia de lado, pero centró sin mirar a quién. Pelota que se ha ido de largo. 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
0: Les saludamos a Jonás en la sintonía de Radio Centro, la radio de toda la vida, escuchando 91.7. Un abrazo para Jonás, siempre acompañándonos en las transmisiones deportivas. El tiro libre es para la representación del Delfín, minuto 41. 41 minutos, parte inicial en Mushugruna. 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Se cobró el tiro libre, pelota que va de largo. Esteri Mendoza, Mendoza la quiso acomodar. En la derecha llega Jerónimo Heredia, centro Heredia, Heredia. Estaba en la marca, sacando esa pelota Mateo Macari. El fútbol se va, la pelota se va de la cancha. El lateral es para la representación del Delfín, va Brian Hernández, el número 77, para mover el cuero, para sacar esa pelota. 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Ataca el Deportivo Cuenca, pelota de Brian García, se desconectaron los morlacos, el balón se le va la pelota a Enzo Rubio, mueve ese balón. Ahora la Tuquita Ordóñez, posición adelantada, me parece, posición adelantada, se enoja la Tuquita. El tiro libre le pertenece a la representación del Delfín. Esto cerca de la parte final, cerca de terminar el primer periodo, la primera parte en el Alejandro Serrano Aguilar, con escaso público, muy pocos hinchas acudieron al escenario deportivo. 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Vamos a los comentarios. Diego Sánchez en la número uno.
1: Y el Deportivo Cuenca, que ya no es tan insistente como en los minutos que dominaba el partido hasta la media hora. Más bien el Delfín se convenció de que se puede ir hacia adelante a buscar algo más, y le ha dado algunos dolores de cabeza a la zona defensiva de la representación del Deportivo Cuenca. 42 minutos. El tiempo no ha demorado mucho. El partido es disputado en el medio sector, pese a que no hay tantas emociones.
0: Eric Mendoza ha agarrado la camiseta de Yeltsin Erique. El árbitro le da pique neutral y me parece lo correcto.
1: Sí.
0: Era lo adecuado.
1: Estaban forcejeando los dos.
0: Sí, completamente. Desde la derecha, Pollo López sale para Melvin Díaz. Domina en ese lado Melvin Díaz. Demasiado para Pollo López. Demasiado. La pelota va a ser del Delfín. Prefieren que se vaya por la parte final de la cancha y le van a mover desde los 5:50. Saque de gol. 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En el Alejandro Serrano Aguilar. Qatar y se está jugando también el amistoso en Estados Unidos.
1: Estados Unidos, en Harrison, se está jugando 1-0, gana Ecuador.
0: Se está jugando en Harrison, correcto. Va ganando la tricolor ecuatoriana. Mientras tanto, en el Alejandro Serrano Aguilar, van a 0 goles. Pelota de Mateo Macari. La juega Mateo Macari. Entra en la jugada. Y Elsin Erique. Erique que devuelve pelota para David González. Va David González. Trabaja en el lado derecho. Juega para Patricio Bolsen. Adelanta. Este es el Pollo López. El Pollo López. Jugada para David González. David que retorna. El fútbol es con Patricio Bolsen. Olsen hace el cambio de frente, recepta en el lado izquierdo, Brian García se mete, García le va a pegar, aquí está el 20, García levanta el centro, va de largo, Zúñiga en la cobertura, cae Pollo López, la pelota es del Cuenca, centro arriba, y Castro es el que envía la pelota al tiro, tiro de esquina. 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
1: Es el cuarto del Deportivo Cuenca, el sexto del partido, ahí está el expreso tratando de poner diferencias de la pelota quieta.
0: Tiempo completo, 45 minutos. Esto va a terminar. Centro arriba de cabeza. Qué cerquita estuvo, aunque aparecía por allí el jugador Eric Mendoza para poner el cuerpo, pero Mateo Piedra entró con todo a buscar el cabezazo.
1: Es que tiene esas características, Mateo. Siempre fue un central, pese a que el año anterior jugó más como lateral, pero es un central que tiene buen cabeceo, tanto en el área de él, como también en la contraria. Llegó bien al primer poste, pero no le pudo dar dirección en ese cabezazo.
0: Aquí está, le veo bastante centrado a Russell Terán en los minutos que agrega. Dos más, está en lo correcto, sí, estamos sí. En lo correcto. Dos minutos más y esto habrá terminado. Pelota en juego, la pelota en la cancha del Deportivo Cuenca. Y él sin Erika sube en el lado izquierdo. Erique que pisa la pelota. Erique retrocedió para Facundo Ferrero. Ferrero para Erique. Erique, le complicaron a Erique. Erique sale del problema, la pelota. La quiso conectar para González, rechaza desde el fondo, el balón lo tiene el equipo del Delfín, Castro en el pase filtrado, Castro lo quiso conectar con Brian Hernández y con Juan Cavallaro, pero la pelota no recibió falta, dice el árbitro, tiro libre, se mueve, queda un minuto y esto habrá terminado. Pelota del Deportivo Cuenca, este Edison Vega, adelanta Vega, Vega se le va demasiado largo a Vega, sacaba Anthony Bedoya, la pelota sigue siendo del Deportivo Cuenca, ya está Vega, alarga para la izquierda, entra por ese lado González, David González hace retroceder a todos, González para Erique, de media vuelta, centra Erique, puede ser, pelota para la Tuquita Ordóñez, la baja la Tuquita, Pollo López, y no la encontraron, no la encuentran jamás, el balón fuera de la cancha, lateral para el Deportivo Cuenca, y creo que con eso terminamos. El lateral le pertenece al Expreso Austral, Brian García, se ha cambiado de lado, está corriendo por la derecha, García que la va a sacar, procede en el lateral, pelota para la Tuquita Ordóñez, la Tuquita, Brian García en la derecha, Brian, se entra Brian, tapado completamente el jugador Mateo Piedra que trepó, pelota ahí es de Erique, Erique que la mueve, Mateo Macari le pega, Macari, esto se acabó, terminó, final, señoras y señores, del primer tiempo en el Alejandro Serrano Aguilar, 0 para el Deportivo Cuenca, 0 para el Delfín. Ya viene a los comentarios Diego Sánchez, antes Diego Fiallos, pida la mejor.
3: 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Una ligera pausa y volvemos al comentario de lo que ha sido esta primera parte del encuentro.
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7: Perfecto, continuamos con la cobertura de este encuentro. Aquí el comentario, el análisis de Diego Sánchez de la primera parte, los primeros 45 minutos aquí en Radio Centro.
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9: Gracias, Diego. Bueno, los equipos están de regreso. Un partido en donde el Deportivo Cuenca fue totalmente superior. Al final el Delfín quiso en algo equiparar las acciones, llegó, incluso convirtió, pero en posición adelantada. Se soltó un poquito más el Delfín y eso agradó mucho, digo, a los que observamos el partido, porque era un monólogo del Deportivo Cuenca, iba, pero tiene deficiencias en la parte de arriba, en la parte de la definición. Este partido en el 0-0, digo, si decimos que el fútbol debe ser justo, bueno, el Cuenca debería ir ganando, pero en el fútbol no hay justicia. Y el Delfín se defendió bien, no encontró los caminos para atacar tampoco, y ya al final se arriesgó. No es que tuvo orden, no es que tuvo algo planificado, pero se arriesgó, fue hacia adelante, hubo un remate también de media distancia por ahí tratando de ponerle a trabajar a Facundo Ferrero. Pero nada más, en el medio sector se jugó, en el medio sector, con un equipo que tenía el balón, como el Deportivo Cuenca, y otro que se defendía bastante bien a propósito. No ha habido errores de Burdizo, de Bedoya, el mismo Enzo Rubio, que son los tres back centrales, y los otros, los volantes interiores han estado aplomados. Me refiero al jugador Luis Castro, Jerónimo Heredia y Kevin Ushiña. Entonces, ha habido unas líneas compactas, porque son la del medio sector y también la de la defensa, lo que hoy ha mostrado como seguridad de este equipo del Delfín, que tiene muy poco arriba, es verdad, pero para aguantar el cero le alcanza hasta el momento. Después veremos si es que sea fina o no la puntería por parte del Deportivo Cuenca en esta segunda mitad. El Cuenca salió primero, ahora lo hace el Delfín, los dos equipos están en la cancha, el partido va a empezar en el segundo tiempo, faltan 40 45 minutos, Diego Fiallos.
7: 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Dígito número 4, aquí el relato, la emoción y la voz de Patricio Freire Molina en Radio Centro.
10: La radio de toda la vida, correcto, señoras y señores, ha comenzado el segundo tiempo. Ya estamos en la parte complementaria, se juega la segunda parte en el Alejandro Serrano Aguilar. Están igualando Deportivo Cuenca y la representación del Delfín. La pelota llegaba por izquierda, le pasaron a Mateo Piedra. Mateo Piedra que juega hacia la derecha para Andrés el Pollo López. Ataca por ese lado el Pollo López. Está movilizando el balón por la mitad de la cancha para Mateo Macari. Mateo Macari sigue el Deportivo Cuenca. Mateo Macari, pelota hacia la derecha. Se interna con Brian García. Más atrás el balón con Patricio Bolsen. Bolsen sigue insinuando. Bolsen que la mueve para Brian García. Martilla por la derecha. El Expreso Austral, Mateo Macari pisa la pelota, ¿qué va a hacer con ella? Reparte por la derecha, casi se le va Melvin Díaz, entra Melvin, sigue Melvin, Melvin se hace fuerte, Melvin toca, ha devuelto la pelota a Patricio Bolsen, el central del cuadro morlaco, antes estaba Mateo Macari, levanta Macari, el balón que se va por la parte final, no alcanza a dominar en ese lado, esperaba David González, pelota que se le va, el lateral es para el Delfín Power, la 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Enzo Rubio, el número 17. Enzo Rubio pone en juego, Rubio que la mueve, pelota en la derecha. La salida es del Delfín, tiene problemas. Brian Hernández, cae Hernández, reclama falta el árbitro. Le complace el árbitro, dice sí señor, tiene toda la razón. El tiro libre para el equipo del Delfín, empatando 0-0 en el Alejandro Serrano Aguilar. De alguna forma mejoró la asistencia, pero es mínima. Poca asistencia en este escenario deportivo. El público más se ha embelesado en Copa Sudamericana que en Liga Pro para la representación del Express Austral.
9: Sí, sí, sí, más en Sudamericana y quedaron eliminados, una fea caída al final en la sexta fecha y ahora tienen que tratar de recobrar el camino, el sendero y recuperar el puesto o los puestos en la competición, aunque tienen 24 puntos, están a 2 del segundo. Creo que el Deportivo Cuenca cumple bastante bien en el torneo casero.
10: Mateo Macari, pelota que viene para Brian García, la levanta Brian, el juego con Yelsin Erique. Erique va pasando con Mateo Piedra, el fútbol en la derecha, Patricio Bolsen, ataca el Deportivo Cuenca con Pollo López. Pollo López, habilitación que viene con Brian García, después está Mateo Macari, la juega Macari, adelanta la pelota para Yelsin Erique, el ex Liga Deportiva Universitaria. Erique continúa, Erique va a centrar, Erique gana unos metros, Erique ahora soltó la pelota con Edison Vega, Vega para Mateo Macari, abre por la derecha. Repetitivo el juego del Deportivo Cuenca, la verdad a mí ya no me está gustando este fútbol del cuadro colorado, el fútbol de Jorge Célico, pelota en la izquierda. Y nuevamente pase, toma, regresa y la verdad no progresa el juego. Así para hacerle un gol va a ser muy complicado.
9: Sí, la verdad que toca y toca, pero muy improductivo. Atrás no tiene profundidad el Deportivo Cuenca. Ya el fútbol se hace cansino, soso. El fútbol se hace para el bostezo, la verdad, en esta parte del encuentro en donde el Cuenca sí tiene el balón, pero no es un equipo peligroso.
10: El Deportivo Cuenca toca bien la pelota en su propia cancha, pero cuando se trata de llegar allí vienen los problemas. Las situaciones inexactas. Otra vez el cuadro morlaco. Mateo Macari. Macari, pelota para Yelsin Erique. Centro Erique. Llegaba el Pollo López a conectar de cabezas, que está jugando sin un... A veces se queda hasta sin un media punta.
9: Es que no tiene nada arriba. La verdad que no tiene nada, absolutamente nada. Ordóñez ocupa el lugar, pero no entiende qué hay que hacer en esa zona.
10: Pelota con Mateo Macari, prueba Mateo Macari. Apunta mal, pelota que se va por la parte final de la cancha. 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Ataca el Deportivo Cuenca. Pelota por intermedio de David González. Maneja González. Mateo Macari. El juego con Edison Vega. Vega que reparte. Andrés el Pollo López. Entra el Pollo López. Estaba Brian García. El fútbol atrás para Patricio Bolsen. Salida por intermedio de el jugador Mateo Macari. Extiende por izquierda. Le devuelve Mateo Macari. Le va a pegar. Aquí está Macari. Macari pisa la pelota. Macari prefiere jugarla por la izquierda. Interviene David González. Macari para que entre Mateo Piedra. Mateo Piedra sigue, pisa la pelota. Mateo Piedra no tiene acceso. Ahora con Mateo Macari. Mateo Macari, pase filtrado. Va llegando Pollo López. Quiso conectar con el jugador Jorge Latuquita Ordóñez. En el rebote, Mateo Macari la levanta por izquierda. Erique toca y sigue. Ya está González. Entra González en el mano a mano. González, González. Enzo Rubio se mete en la jugada. Recupera pelota para la salida. El Delfín en el ataque, en la proyección del cuadro morlaco, lanza la pelota, ya está para la derecha, comienza a correr, entra Juan Cavallaro, habilitó para gol, puede ser. ¿Qué quiso hacer? ¿Qué es lo que quiso hacer Eric Mendoza? Que se le levanta innecesariamente la pelota.
9: Nada, ahí Eric Mendoza también llegando con espacio, con la visión perfecta, pero no pudo definir el número 10 de la representación del Delfín. Bueno, yo quiero que el Delfín salga, que el Delfín proponga y que le complique a este Deportivo Cuenca, que tiene el balón pero no sabe qué hacer con él. Después del Delfín convenciéndose un poco, creo que le puede causar daño a este Deportivo Cuenca, que no es un equipo que resuelve de forma correcta.
10: Edison Vega toca por izquierda. La salida es de el Expreso Austral. Caminamos al minuto 7 de la parte final. La Tuquita, sigue la Tuquita. La Tuquita saca el remate. La Tuquita. Yo lo vi adentro. La Tuquita Ordóñez hace un gran remate, pero le salió ancho ese balón.
9: Eso lo puede hacer la Tuquita, porque sí es un hombre que remata, sí es un hombre que puede causar una sorpresa. Tiene un buen shoot el jugador. Lo que no puede es jugar como 9. Lo que no puede es estar en esa posición. Después, con espacios, puede ayudar en la parte ofensiva.
10: 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Diego Fiallos, pida la mejor.
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10: Eric Mendoza pierde el duelo con Patricio Bolsen. Pelota del Deportivo Cuenca. Edison Vega, está claro, aquí está Vega. Vega para Erique, levanta el centro. La quiso conectar directamente. Brian Heras se queda con esa pelota. 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Minuto 9, segundo tiempo. 0 para el Deportivo Cuenca, 0 para el Delfín. 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Saca de cabeza Mateo Burdizo. Burdizo, juego para Eric Zúñiga. Zúñiga resuelve bien. Falta sobre Mendoza. Falta sobre Mendoza. A ver, claro, tiene que ser para tarjeta porque le está ubicando en la nariz.
9: Y es para tarjeta amarilla. Le muestra al jugador back central Patricio Bolsa en tarjeta amarilla. En el pecho prácticamente le fue a golpear el argentino en contra del ecuatoriano.
10: A ver, esta no es.
9: No, no, no, la otra, la otra. Ahí.
10: Esta es.
9: Ahí.
10: Esta es. Es falta, si le saca prácticamente la mano contra el pecho, le fue a causar un problemita, tarjeta amarilla, lo estamos registrando a Patricio Bolsen, tarjeta amarilla al central del Deportivo Cuenca. El balón ha salido, lateral Power, la super camioneta 2026, 10 años de garantía, está en Ambacar, llegó el gol para la selección ecuatoriana, pero no llega el gol para el Deportivo Cuenca, tampoco para el Delfín. Es un encuentro de 0-0, dos juegos tan solo programados para este sábado. Recordar que el Manta le derrotó al Libertad 2-1 y se está jugando Deportivo Cuenca con el Delfín. Y a Liga ya le dieron vacaciones. Liga no va a jugar.
9: Liga Llorense, luego Llorense, luego de este mes.
10: Liga tampoco tiene programado partido de Copa Ecuador porque le pusieron para julio.
9: También.
10: Lo que es ser pesado, ¿no?
9: Lo que es tener seleccionados, ahí ya se pueden pegar al reglamento. Pues son tres seleccionados y ahí ya el reglamento le permite diferir partidos.
10: Exactamente, pelota para Brian García, hace el pase incorrecto, falta por intermedio de Eric, del jugador Yelsin Erique. La falta es de Erique, falta que estudie en la Universidad Regional Autónoma de los Andes Uniandes, la universidad que inspira. 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
10: En la derecha, pelota que llega por ese lado, está el Delfín recuperando. Tenemos gol, Diego.
9: Sí, llegó el segundo y es Jordi, es el jugador número 8. A ver, es el volante de contención, ya le doy a conocer.
10: Bueno, el segundo ha llegado para la selección ecuatoriana. 2-0 le gana al conjunto de Arabia Saudita. Pelota para el Deportivo Cuenca. Volvemos la mirada.
9: Anthony Valencia es el correcto anotador del gol. Sí.
10: Listo, gracias,
9: buen gol,
10: Diego.
9: Muy buen gol, ganando a los centrales prácticamente de bravo, de guapo, entrando y después rematando fuera del alcance del guardameta de Arabia Saudita.
10: Mientras tanto, en el Alejandro Serrano Aguilar, el gol no aparece por ningún lado. 0 para el Deportivo Cuenca, 0 para el Delfín, minuto 58 en el global, 13 minutos de la complementaria. 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Pida la mejor.
7: 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Un saludo cordial para doña Margot Acosta en Huachilajoy, en sintonía de Radio Centro.
10: La radio de toda la vida, lo propio al abogado Pedro José Chicaiza, en la sintonía de Radio Centro, dice, está trabajando con los dos Diego, Diego Sánchez y Diego Fiallos. Aquí estamos en el informe del juego, de los dos partidos, de los dos encuentros, de la Tri y de Liga Ecuavet.
9: Y en la mañana estábamos también en la Champions con Diego.
7: Sí, la día Champions. Completo tocó. Y sí,
10: efectivamente. Durante todo
9: jornada completa.
10: Diego. Jornada completa. Y aquí siguen mis compañeros. Falta. Le están sancionando a Jorge Latuquita Ordóñez. Tiro libre. 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Desde la derecha. El tiro libre para el cuadro cetáceo. Algo le pasa a Hernández. Me parece que se va de la cancha. Según veo. Porque se persigna. Se santigua. Porque no se ha lesionado. Porque
9: déjeme
10: va sano.
9: Déjeme adivinar. Michael Reyes debe entrar en esa zona. Déjeme.
10: Algunos cambios.
9: Ah, son tres. El 40 ingresa. El 40 es Luis Jesús Castillo. Y se va Brian Hernández. Caballero también se va. Ingresa. Ah, y el otro que se va es... Over Medina ingresa. Over Medina.
10: El 5 es Over.
9: Sí, y el 11 también ingresa. Franco Perinciolo. Se fueron Caballero, Hernández y no alcancé a ver el otro, la verdad.
7: Zúñiga.
9: Zúñiga.
7: Sí.
9: Zúñiga. Entonces los dos carrileros se fueron. Ahí en esa zona entrarán Over Medina y Luis Jesús Castillo. Medina por derecha, Castillo por izquierda. Y como punta será Franco Perinciolo el que ingrese el 11.
10: Bueno, tres cambios de golpe el Delfín. Y el Cuenca va a hacer lo mismo. Cuenca va a hacer lo propio. Tres cambios de golpe. Bueno, los técnicos tienen la lectura del juego y saben en qué momento. Juan Subeldía ha procedido. Ya mismo lo hace el profesor Jorge Célico. Pelota del Deportivo Cuenca. El fútbol ya está en el lado izquierdo con Mateo Piedra. Mateo Macari, pelota de Patricio Bolsen. Bolsen que reparte para Melvin. Le fueron con todo. Parece que a dañar. Y va a haber tarjeta roja.
9: Amarilla para Perinciolo. Recién ingresó.
11: Tarjeta amarilla para el argentino que fue mal.
9: Fue de forma desleal a Ebeu. No le toca, no termina de tocar el estoperol porque si no era para roja. Después la tijera es la que le impide a que continúe el hombre del Deportivo Cuenca y tarjeta amarilla para Perinciolo, recién ingresado en el equipo del Delfín.
10: Listo, ya lo registramos, la tarjeta amarilla para Franco Perinciolo, el jugador del Delfín. Y vamos a las variantes en cambio del Expreso Austral.
9: Jeremy Mejía ingresa el número 16, que también bajó su nivel a propósito este elemento ex del Nacional. Lo veo al delantero punta, a Rivero y Chacón. Jeremy Chacón es el otro que ingresó, Mejía también y Germán Rivero. No veo quién se fue, me parece que fue González el uno. Anótele, ya le voy a confirmar los que salieron.
10: David González es el uno que
9: sí,
10: se fue.
9: David González, después en el medio sector, no sé si el jugador García. Otro, sí, García fue otro.
10: El 20.
9: Y seguramente Melvin Díaz, digo, posición por posición. Para no estar en otra circunstancia, ya le confirmo, pero aquello...
10: Pato. Correcto, el último sujeto a confirmación, pelota para Andrés, el Pollo López. La juega el Pollo López, balón con Mateo Piedra. Estaba sacando por la izquierda, recién ingresado Jeremy Mejía. Fútbol con el Expreso Austral, ataca el Deportivo Cuenca. Pelota hacia atrás, el juego cortito con Mateo Macari. Va metiendo la pelota, está el Expreso Austral refugiándose en la mitad de la cancha. La pelota que va de largo atrás, el respaldo es de Patricio Bolsen. Bolsen con el 8, pelota de Edison Vega. Estaba Patricio Bolsen, la Tuquita Ordóñez, entraba Pollo López, perdieron posesión de pelota. La salida es del Delfín, allá busca Franco Perenciolo, el que recibió la tarjeta amarilla. Se acomoda bien Jerónimo Heredia, sigue el 34, Heredia ataca, busca Heredia, va a finalizar Heredia, habilita Heredia, quiso conectar con el jugador Eric Mendoza y no le encontró jamás.
9: Sí, la verdad que ahí el pase atrás, pero Mendoza estaba muy desubicado, llegó mal perfilado y no pudo rematar. En efecto, se fue Melvin Díaz, el último cambio que hizo el Deportivo Cuenca.
10: Remata, hay un remate violento y el arquero Brian Heras se queda con esa pelota. El remate lo está realizando el jugador Erique. 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Minuto 65 en el global. 65 minutos, 20 del segundo tiempo. Ya jugamos 20, 0 para el Cuenca, 0 para el Delfín. ¿Será que con los cambios llegan los goles? ¿Será que con las advertencias, con las correcciones de los técnicos, el tanto aparece? Pero le está costando al Deportivo Cuenca. Pesan indudablemente las ausencias. Tiene varios jugadores lesionados y la triple participación en los tres eventos lo tiene complicado, le tiene con dificultades al Deportivo Cuenca, que ahora sigue manejando la pelota. Aquí está, señoras y señores, la salida por intermedio del número 8, Edison Vega que conecta, pelota para Andrés el Pollo López, la levanta Pollo López, llega por ese lado Jeremy Chacón, pelota al tiro de esquina, pelota que se va al tiro de esquina. 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
9: Es el séptimo del partido, el quinto para el Deportivo Cuenca.
10: Ya está desde la derecha, va a llegar centro al segundo palo, se levantan varios hombres, pero Burdizo es el que saca el balón, ya va saliendo de la cancha del Delfín. A ver qué pasó, falta, me parece que le marcan, falta, el tiro libre le pertenece al cuadro Cetáceo, siempre con Aurum Estética Dental, doctor Javier Ochoa Molina, Radio Centro.
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10: Pollo López, pelota para Edison Vega, dando indicaciones allí el jugador Mateo Macari, pelota de los centrales, antes Bolsen, ahora Piedra, está para la salida, Piedra adelanta por la izquierda para Jeremy Mejía, jugó Edison Vega, busca el pase filtrado, prefiere repartir, abrió hacia la derecha, Pollo López entra, maga Pollo López busca, allá no le permite y estaba ubicando la suela. En esta ocasión el jugador Franco Perenciolo, estiro de esquina para el Deportivo Cuenca. 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
9: Es el octavo del partido, el sexto para el Cuenca.
10: Centro arriba de cabeza, balón que se va por la parte final de la cancha, cabeceaba Macari, saque de gol le pertenece a la representación del Delfín. Cuando vamos jugando minuto 23,
9: era Rivero más bien el que estaba ahí para la cabeza, pero arriba hay que decir, a ver, póngase aquí, mijito, a ver, póngase entre los centrales y aquí vamos a trabajar. Eso debe decir el profesor Célico, hay que trabajar para el punta, ya tenemos un punta, bueno, hay que construir para el número 11.
10: Es que a Rivero parece que le alaban del brazo. Rivero no estaba bien ubicado como para sacar provecho de este cabezazo. 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
10: La Tuquita para mirar, va, la Tuquita por la derecha, ataca el Cuenca, la Tuquita para gol, puede ser, se la comen, se la pierden, se la comen. Increíble, no puede ser, pero este último pudo haber capitalizado el tanto y se la Mejía pierde de manera increíble. Jeremy Mejía, el número 16.
9: Con esto me atrevo a pensar que ya no pierde el Delfín. En el primer tiempo tuvo tres la Tuquita Ordóñez, y en esta segunda mitad lo de Mejía es imperdonable. La Tuquita haciendo lo propio, ¿no? Ahí sí llegando como siete, le decía, hablando de los números y las posiciones del fútbol. Llegando como siete, centrando, no es pase de la muerte, es un centro horizontal, y llega Mejía medio incómodo, digo, por la sombra que hacía el del Delfín, pero no pudo definir el jugador del Deportivo Cuenca.
10: Otra insinuación del ahí Cuenca, sí. La Tuquita en la derecha, ahora sí, la Tuquita, la Tuquita.
9: No.
10: La Tuquita tenía que haber rematado directo, ya no pase, remate directo, Tuquita Ordóñez.
9: Ya no pase, ya el señor Mejía no sabe hacer goles. Puede correr, puede gambetear, puede amagar, puede llegar, cubrir los espacios. Mire, pero ¿qué más tiene que hacer, no? Eso parece un adelantamiento de lo que va a pasar el día martes.
10: A minuto seguido.
9: Sí, señor.
10: A minuto seguido. Pelota que se ha ido por la parte final de la cancha.
9: Pero por la galleta se le va como en el barrio, peor que en el barrio.
10: Sí,
9: ¿cómo?
10: Sí.
9: No puede cerrar ahí la pinza. Por la galleta se le va a Jeremy Mejía. Si el Cuenca no suma de a tres, es culpa de Mejía.
10: La pelota está sacando. Ahora cabecea Eric Mendoza con esa cabeza, pero que lo tiene la penilla si se rompe en esa cabeza. Tiene bien abultada, no se peina. Ya, me parece que 5 años que no
9: ahí
10: se peina.
9: Ahí va rastrillo, no peinilla. Ahí va lo que usted utiliza para el jardín.
10: Pero ese rastrillo bien remolcado.
9: Claro, el de varilla, pues el de varilla.
10: Se dobla. Falta, comenzó a llover en Cuenca. Comenzó a llover, le había dicho, frío. La lluvia ahora sí aparece.
9: Y no nos vayamos tan lejos. Me reportan que Ceballos se está cayendo el cielo.
10: Se
9: está lloviendo fuerte.
10: Está lloviendo.
9: Bueno,
10: fuerte.
9: Un poquito más arriba del centro, por lo menos los informes. Después no sé si la lluvia alcanza hasta el centro, pero llueve.
10: No, pero ahora, como le decía el otro día, y no es que esté exagerando, le decía el otro día al licenciado Mantilla, llueve por partes, antes no era así, ahora llueve por barrios, llueve ahora.
9: Que no llueve en mi barrio, por horarios.
10: Yo
9: que
10: no sé,
9: llueve
10: parece, en el barrio Bellavista. Parece que le pasan las coordenadas a San Pedro.
9: Lo que pasa es que dejé la ropa afuera. No hice entrar la ropa.
10: Es bien raro.
9: Por el apuro de venir.
10: Olvídese, esa ropa creo que puede secarse el jueves. El centro que va, pelota por la raya final. El saque de gol va para la representación del Delfín. Saque de puerta. 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
10: La pelota se ha ido al tiro de esquina para el Deportivo Cuenca. 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
9: El séptimo para el equipo del Expreso Austral.
10: Centro arriba, la peinaban, saca Burdizo en el remate, está de derecha. Pelota que se va por la parte final de la cancha. Otro mire, tenemos oyentes de todos los cantones. Llueve duro en Ceballos, mi brother. Te escucho a full volumen. Saludos cordiales, el abogado Manuel Bautista.
9: Muchas gracias, abogado.
10: Es comisario del cantón Tisaleo.
9: Entonces ya no se salvó la ropa.
10: Buen abogado, buen abogado.
9: A lavar otro.
10: Gracias, no, Manolito.
9: Que más porque estaba bien lavada.
10: Saludos, Manolito. Un abrazo para ti, un abrazo enorme, enorme. Un amigo de muchos años en la sintonía de Radio Centro, la radio
9: y le
10: de
9: cuento,
10: toda
9: entonces,
10: la vida.
9: Llueve también de Ceballos hacia arriba hasta Yanaurco, llueve
10: pero
9: en
10: usted
9: Rosal.
10: ¿Cómo va a sacar la ropa a secar en la noche?
9: No, pero es que dejé ahí toda la tarde, pues ya tuve otro compromiso y ya no me fui
10: a
9: la casa.
10: Esa ropa seguirá en
9: ojalá
10: el
9: mañana.
10: Cordel, no sé cuántos días más.
9: Ojalá mañana ya salga el sol con gracia.
10: Pelota que la va sacando, señoras y señores. Patricio Bolsen, marca Bolsen, pone el cuerpo. Eric Mendoza, el pequeño Mendoza, le le desplazan a Mendoza, falta, tiro libre, le van a seguir golpeando a Mendoza. Debe aguantado tener todo, marquitas, ¿no?, en el cuerpo, sí, pero por todo lado.
9: Aguantado todo. Yo creo que eso es lo que arrojó la resonancia cuando decían que tenía una lesión. Sí, todos los golpes que ha recibido este hombre, ¿no? Porque es un peleador.
10: Pero como piñata en barrio pobre, peor, hasta romper el palo.
9: Peor todavía.
10: Tiro libre.
9: Pero ese es que es el único que está arriba tratando de sortear a los defensas, tratando de...
10: Frente a Barcelona, hizo un partidazo.
9: Es que es bueno, es bueno. Lo que pasa es que no tiene acompañantes. Mira, entró Perinciolo. Pero yo digo, ¿qué entrenan? ¿Qué entrenan? El punta debe ir a rematar en un tiro libre. ¿Por qué el punta, el 9 del área, va a tirar el centro? Yo no entiendo eso, la verdad.
10: Los técnicos dicen que un equipo, la mayor inversión debe hacer en el atacante, porque haciendo goles gana, pero acá no pasa eso. Pero en mira, algunos equipos del fútbol ecuatoriano no tiene 9.
9: El atacante va a lanzar el centro. Eso es imperdonable, eso no se puede aceptar en el fútbol. Si es que eso pasa, están para otra cosa. El atacante, el 9, debe estar ahí para cabecear, para rematar, para pescar, para lo que sea, pero no a levantar el centro.
10: La lluvia se desata. Saludos al abogado Pedro José Chicaiza, en la sintonía de Radio Centro, la radio de toda la vida. Le estamos saludando a Marco Martínez en Alobamba. La pelota desde la izquierda. Ataca el Deportivo Cuenca. Puede ser.
9: No me digas que desde Alobamba llueve.
10: No recibimos reportes. No sé si está lloviendo en Mocha, en Alobamba. Ya nos van a contar nuestros amigos.
9: Yo le cuento que del Rosario Pinguilí tengo reportes y sí está lloviendo.
10: El centro que viene, Burdizo que saca, Burdizo, y estará lloviendo en Pelileo. Ya nos van a contar nuestros oyentes de Radio Centro. A ver si llueve o no. Recuperó pelota, qué buena iniciativa en la derecha. Jeremy Chacón, Mejía y Chacón, pero se resbala Chacón y la pelota se la pierde por la parte final de la cancha. Minuto 31, 31 minutos de la parte final. 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Cero para el Cuenca, cero para el Delfín. 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Sin goles, le está faltando el gol a este encuentro. Están buscando desde hace rato, pero sí les ha faltado efectividad. No es que los arqueros han brillado, para nada. Ataca el Deportivo Cuenca, el Cuenca que no se cansa. La Tuquita Ordóñez, otro pase de la Tuquita Ordóñez, le busca Germán Rivero, tiene marca Rivero, de rebote llega la pelota para Mateo Macari, se suma Mateo Piedra, pelota en la izquierda, ya está en el control Enzo Rubio, se hace el autopase, Enzo Rubio, y le llegó a desbaratar prácticamente a Edison Vega, pelota en la izquierda, entra, se iba, Mateo Piedra. Hay marca, el balón viene para la cancha del Deportivo Cuenca. Va buscando, se quedó con el balón. Nuevo ataque, nuevo arribo, nueva llegada por parte del Expreso Austral. Pisa la pelota, pero había que pasar. Que Jeremy Mejía, se queda Jeremy Mejía reclamando la falta. El árbitro está manifestando que efectivamente hay tiro libre para el Expreso Austral.
9: Mejía es un buen driblador, es un buen acarreador de balón. Puede esconder también la número 5. Lamentablemente no pudo definir, y yendo al análisis del partido de la jugada, no pudo definir, pero es un buen elemento que le da un respiro para poder salir. Es una buena ala de ataque que tiene el Deportivo Cuenca.
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9: Cambio, hay un cambio.
10: Amarilla.
9: Sí, hay un cambio. Castro va a salir del campo de juego. No lo hace con prontitud, por eso la tarjeta amarilla. Después, como ya le sacó amarilla, va todavía más lento, reclamando, vociferando, diciendo algo a sus rivales. Y tranquilamente,
10: después le ponen un partido más.
9: Jonathan Morocho es el que ingresa. Jonathan Morocho, el número 18, al campo de juego. Faltan ¿cuánto? 12 minutos para que termine el partido en lo reglamentario.
10: Jonathan Morocho, no he sabido que el Delfín también ha tenido su Morocho.
9: Sí, tiene, pero es Morocho de gallina.
10: Ah, ya, listo. Sí, del amarillo.
9: Claro, de la costa.
10: De la costa. Perfecto. En cambio, este Morocho del Cuenca es del blanco, ¿no?
9: Es claro, del blanco.
10: Del blanco.
9: Del de hacer. El de dulce, como dice, ¿no? Ahí está. Entonces, los dos morochos están en el campo. Bueno, por lo menos el del Cuenca está llegando ya, el Deportivo Cuenca.
10: El Cuenca, pelota en la derecha, adentro. ¡Gol!

0: Golco en Cano, Golco en Cano, Golco en Cano. Y el pollo, el pollito López, está para llegar y capitalizar la pelota. El gol que ha sido esperado, pero desde hace rato. El accionar del pollo López, se encuentra una pelota y le pone al lado complicado del portero. Brian Heras marca el tanto. 1 para el Deportivo Cuenca, 0 para el Delfín. Señoras y señores, en el minuto 79, el gol del Cuenca. Desde hace rato el hincha estaba justamente requiriendo de esta alegría, hasta que llegó el gol. Diego Sánchez en Radio Centro, la número 1.
1: Piensa el eterno, el del Deportivo Cuenca, el Pollo López, el hombre que capitaliza un rebote. El remate viene desde atrás, en primera instancia, en la jugada de Mateo Macari, el número 30, que tuvo toda la distancia oportuna para poder rematar. Después hay un rebote, después hay un balón que queda ahí servido prácticamente para el Pollo López, y él termina rematando. No hay nada, absolutamente nada. El gol es válido del Pollo López porque él parte desde atrás, a no ser que uno de los del de Cuenca que está en posición adelantada obstruya al portero, pero parece que tampoco existió algo en el camino. Lo cierto es que el Pollo López, el número 25, toma el esférico y saca un remate fuerte, un remate megatónico para vencer al guardameta Brian Heras. 1-0. Por el momento gana el Deportivo Cuenca.
0: ¿Qué pudo haber pasado?
1: Reitero,
0: van a someter al chequeo.
1: Sí, hay un hombre del Cuenca que está en posición adelantada. No sé si obstruye al arquero del Delfín. Para mí no. Digo, en la primera impresión, en la primera vista. Después no sé si analizando con algunas tomas, con algunos ángulos, se pueda sacar algo. No, creo que es gol. Creo que ya determina gol el señor Russell Terán. Gol del Deportivo Cuenca, gana 1-0.
0: Bueno, a ver,
1: sí, señor,
0: ¿qué pasó?
1: Gana
0: ya
1: 1-0.
0: Está ratificado. Ratificado el tanto. Qué mal. Hablan de disturbios en París tras la segunda Champions del Paris Saint-Germain.
1: A pretexto de la celebración.
0: Incendios, no puede ser.
1: Pero dicen que no son los de París, dicen que son los musulmanes.
0: Ah, París bajo el caos. La celebración del PSG desata disturbios con centenares de arrestos, dice.
1: A propósito de la celebración, salieron los infiltrados. Y ellos hicieron lo que quisieron en París.
0: Qué lástima.
1: Sí, sí, salieron los infiltrados.
0: Qué lástima. Bien está que usted aclare ese tema del por qué los disturbios en París, en Francia. La pelota está en la mitad de la cancha. El que ataca es el equipo del Delfín. Acá se mete. Entra. Estaba buscando Jonathan Morocho. Habilita por la izquierda y viene el portero Facundo Ferrero. 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
0: Muy bien, gracias a Milton Galarza, que también nos aporta con las novedades, con lo que está ocurriendo en el viejo continente. 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Falta se está marcando en la mitad de la cancha, tiro libre para el Deportivo Cuenca, que gana 1-0. 1-0, está ganando el Deportivo Cuenca. Y esta es una buena alegría para el profesor Jorge Celico.
1: Sí, y mire, con esto hace 24 puntos el Deportivo Cuenca. Y momentáneamente, está adueñándose del segundo lugar. El Cuenca suma 27.
0: ¡Qué salto!
1: Católica tiene 26, claro, no juega todavía. Barcelona 26, juega el lunes. Aucas 25, juega mañana. El Liga de Quito, que no va a jugar esta fecha, se queda con 24 y el Cuenca ganando hace 27 puntos.
0: A ver, amarilla para...
1: El Over Medina, me parece.
0: No, para Enzo. Enzo para... Rubio. Para Rubio, no. Es grosero este Rubio.
1: ¿Es para Rubio?
0: Sí, para Rubio.
1: Sí, entonces, para el número 5, vamos a marcar la tarjeta amarilla para Enzo Rubio. Pero es un buen jugador.
0: Ah, es un buen jugador. Nadie discute.
1: Sí, es un buen jugador.
0: Es bueno, bueno.
1: Claro, después, cuando pone la pierna fuerte también lo hace así, a ratos desmedido, pero es un buen jugador. Puede jugar de lateral o puede jugar de back central. Enzo Rubio está argentino.
0: Pero la falta es fuerte, descalificadora. Mire, me parece que le va al rostro.
1: Ahora, si es que es en el rostro, mano abierta.
0: Vamos a observar.
1: Tendría que revisarse en el
0: VAR. El árbitro no dudó para nada en sacarle la tarjeta amarilla, pero están reclamando, pero más bien es Franco Perenciolo. No sé por qué se incomoda Perenciolo.
1: Vea, este Perenciolo
0: está cuestionando al Cuenca, que está perdiendo tiempo.
1: A lo mejor, sí, porque está peleando con Piedra, está con Bolsen, está ahora con el jugador delantero punta, me refiero a Rivero, con todos, Perenciolo. Pero entró a hacer todo menos jugar al fútbol, o menos, por lo menos, de estar en la posición de 9.
0: 40 Perenciolo. Minutos.
1: Faltan 5 y como va la cosa, el Delfín no tiene para reaccionar.
0: 40 minutos, ya 41 de la parte final. Requiere atención el lesionado del Deportivo Cuenca. Hay que llevarlo a Miracol.
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0: Bueno, se están dando cambios. Ya entró Thiago Osaeta. Este tiene 18 años, me parece, Thiago Osaeta.
1: Sí.
0: Fue de la cancha Enzo Rubio. Es que el técnico dice, no voy a perder a Rubio. Un técnico inteligente, este Juan Subeldía, y cuida a la gente.
1: Y es tan inteligente que se va del Delfín. Porque dice, acá no tengo soporte, no hay economía, no hay un presidente, no hay nada. Mejor me voy. Y, a ver, Arboleda a la cancha. Salió lesionado, ¿no? Me parece que el lesionado Erique. Erique era, ¿verdad?
0: Sí.
1: Erique, entonces se fue al campo del juego y Carlos Arboleda irá a ser marcador de punta.
0: Vamos a los últimos minutos. Pelota de la Tuquita. Ordóñez por la derecha, Ordóñez. Burdizo, pelota al tiro de esquina. 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
1: Es el noveno del partido, hablando para el Expreso Austral. El noveno que va a levantar el equipo local que gana el compromiso.
0: Algo por allí, Viviana Segura, doña Viviana. Me parece que ha sido lateral nada más.
1: Ah, lateral
0: nada más. A ver.
1: Esquina.
0: No vi tiro de esquina.
1: Esquina, claro.
0: Ya.
1: Burdizo saca el balón.
0: Sí, sí.
1: Aunque la posición del Cuenca es para...
0: Y ya se ubicó en la esquina, doña.
1: Ah, ya, muy bien. Porque Burdizo estaba doña ahí, Viviana, para despejar.
0: Doña Viviana estaba allí para... parándose prácticamente en el
1: esa
0: rincón
1: falta
0: como para
1: de Morocho, de Jonathan Morocho. No sé si lo están revisando.
0: El Morocho de la Costa.
1: Sí, Morocho de la Costa. El Morocho de Gallina.
0: El Morocho de la Costa.
1: Están revisando, me parece, la jugada de Morocho, de Jonathan. Porque va de atrás.
0: Puede haber una tarjeta. Puede haber expulsión.
1: Sí, puede haber expulsión. Es que va desmedido. Una jugada muy temeraria.
0: Tiro de esquina.
1: No hay nada. Me parece que se va a reanudar con tiro de esquina.
0: Tiro de esquina.
1: No,
0: ahora sí se va a reanudar desde la derecha. Ya está Jeremy Mejía para el tiro de esquina a favor del Deportivo Cuenca. Centro arriba. ¿Quién se anticipa? Siempre Eric Mendoza. Siempre. Eric Mendoza no tiene la talla. Mendoza no es tan alto, pero Mendoza es el que cabecea en el área.
1: Mendoza es el más importante que tiene,
0: ¿no?
1: Este Delfín. Mendoza es un buen jugador. Lamentablemente no tiene acompañantes.
0: Pelota desde la derecha. El ataque es del Delfín. Centro arriba. Sacaba Mateo Piedra. La pelota vuelve a estar con el equipo del Delfín. Se desplaza. Mateo Burdizo habilita por la izquierda. Puede ser. ¡Qué peligro! Toca la base del tubo. El balón ya está. El remate y se salva. Franco Perinciolo. Perinciolo casi marca el gol. Toca en la base del palo 2 del portero Facundo Ferrero. Se ha salvado el Deportivo Cuenca.
1: Reclamábamos esto, que despierte el Deportivo Delfín. El Deportivo Cuenca es el que se salva, pero que despierte el Delfín. El remate ahí prácticamente en un bosque de piernas y no ingresó. El vertical le dijo que no a la gente visitante y ahora una variante. Se ve el Pollo López, ingresa el otro morocho.
0: El morocho de la sierra.
1: El de la sierra, el de alimentarse.
0: El morocho blanco.
1: El blanco. El de comer con humitas.
0: Exacto. Uy, bueno. Este morocho sí es otra cosa.
1: Stalin, ¿no? Morocho, el número 21.
0: Número 21, Stalin Morocho. El morocho de la sierra ha entrado. Ahora tenemos a dos morochos de la costa y morocho de la sierra.
1: Están los dos ahí.
0: Sabe perfectamente, Manuelito, de lo que estoy hablando. Está escuchando Radio Centro, la radio de toda la vida. Pelota que ha salido de la cancha. Señoras y señores, está que llueve y que llueve en Cuenca. La lluvia es pertinaz. Manuel Bautista sabe de el morocho de la costa y de la sierra. Centro que viene, pelota por elevación. Mateo Burdizo subió como atacante.

0: Entonces, los 6 minutos están totalmente justificados.
1: 6 minutos más, ¿a quién puede beneficiar este tiempo? ¿Al que haga gol?
0: Al que haga gol, al que tenga el balón. Ahora, el Cuenca no se está defendiendo con el balón en estos últimos minutos. El Cuenca más bien trata de agruparse. El que tiene el esférico es el Delfín, pero no tiene muchos argumentos en la parte de arriba.
1: Pelota que la va a manejar Carlos Arboleda. Arbolito, pelota en juego. El que salta desde atrás es el jugador Luis Castillo. La pelota por la mitad de la cancha. Señoras y señores, el fútbol con el Deportivo Cuenca. Germán Rivero, se mueve Rivero. Rivero, adelante para la tuquita, le pega la tuquita. Y el que bloquea es Luis Castillo, pelota al tiro de esquina. 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
0: Es ahora sí el tiro de esquina número 9 para el Deportivo Cuenca.
1: Estamos, señoras y señores, a 4 minutos de que esto se acabe. De los 6 que adicionó, hemos jugado 2 y medio. Falta poco para que esto termine. En el Alejandro Serrano Aguilar se está desarrollando el juego estos últimos minutos con lluvia. A más del frío, con la lluvia, el Deportivo Cuenca está dando un salto impresionante en la tabla de colocaciones. Desde la derecha va a mover la pelota el equipo cuencano. Ya está, movieron ese balón en la derecha, va a centrar, bandera en alto. Ha salido la pelota, parece que había falta, parece que había falta. El tiro libre le pertenece al equipo del Delfín con Aurum Estética Dental.
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1: ¿Qué está pasando con la selección, Diego?
0: La verdad que por
1: Sánchez.
0: Estar acá con el Cuenca no vi el gol de Arabia Saudita. 2-1, ahora gana Ecuador. Y hace no mucho llegó el gol de Arabia Saudita.
1: Y ahora está que llueve en Ambato, llueve en el centro de la ciudad.
3: Vino desde el sur la lluvia entonces.
1: Vino desde el sur, sí, y esa lluvia sí se sabe llegar, ¿no?
0: Sí llega, sí, dicen llega. Los mayores. La lluvia del sur llega al centro y la lluvia también, la que viene de Píllaro. Esa, la que viene de Ambatillo, esa es la que no llega.
1: Esa es la que
0: esa
1: no llega.
0: Esa sí no llega para
1: sí,
0: nada.
1: Sí, suele llover en el Pilisurco, pero al Casigana, no sé, algo pasa.
0: Sí, sí, sí, es verdad.
1: Algo en el cañón parece esa, que se va
0: no,
1: llevando todo.
0: Esa no llega. La de Píllaro llega y la del sur, la que viene de los Huachis, esa también llega acá al centro.
1: Falta, se está marcando el tiro libre, es para la representación del Delfín. Cuidado que puede estar aquí el empate. 90 más 5, queda un minuto y esto
0: pero,
1: se acaba.
0: Pero el partido no ha sido tan malo, ha sido medio agradable el partido, sí, la verdad sí. Que sí, sí, sí.
1: Eso le digo, sí, sí, yo no esperé.
0: Hubo fútbol, hubo fútbol, y eso
1: no
0: es bueno.
1: Esperé. La verdad, yo no esperé. El centro arriba, pelota que va, se va cerquita, cerquita del arco que defiende el portero Ferrero. Recordar que hace ratito le tocaron uno en el tubo, en la base del tubo, y se salvó. Esto va a terminar apenas segundos, le quedan segundos a este compromiso que arrancó a las 19:07 p.m. Están escuchando Radio Centro, la radio de toda la vida. Russell Terán observa su cronómetro. Esto va a terminar. Creo que ya hemos jugado demasiado. Porque el hecho de haber agregado 6 era ya mucho. Era mucho.
0: Me parece que estaba dentro del rango normal. Por las revisiones de VAR y por los cambios que hicieron 10.
1: Pelota en juego. Se defiende el Delfín. Pelota para la tuquita. La tuquita Ordóñez. Entra la tuquita. Pone la suela. Anthony Bedoya. Pelota desde la derecha. Es otro ataque. Esta vez de la representación del Delfín. Pierna en alto. Falta peligrosa. Jugada peligrosa. Roja. Tarjeta roja para Burdizo, que lo miramos como delantero. Levanta la pierna demasiado sobre el rostro del defensor del Cuenca. Roja directa.
0: Roja directa. Roja directa. Mira ahí, claro. Es para roja, es una agresión. De Burdizo, tarjeta roja, tras cuernos palos. Bueno, se acaba el partido. Ah, roja y cárceles. No
1: contra solamente roja. Patricio Bolsen.
0: No se puede hacer eso. No, pues no se

0: No se debe tener esa mala conciencia, ¿no? La verdad que fue a dañar. Fue a dañar. Mateo Burdizo, tarjeta roja y debe terminar el partido ya.
1: Burdizo saca la pierna y me parece que sí le llega a la, no sé si es a la cabeza o a la frente. Espero que no le haya lastimado el rostro que se está tapando Patricio Olsen. Expulsado ya prácticamente para terminar. La desgracia le está llegando al Delfín en los suplementarios. Frente a Barcelona le pasó eso.
0: Prácticamente, ¿no?
1: Y le iba a decir, pero me quedé y ahora... Recibe la tarjeta roja Mateo Burdizo, que tiene que irse de la cancha. Esto va a terminar, ya se levantó. Parece que no fue, no le llega de veras. Porque es para destaparle la cabeza.
0: Claro, claro, por supuesto. Por lo menos la nariz, por lo menos romperle los huesos propios de la nariz. Por la forma, cómo va. Dice que le disculpe, que es gajes del oficio. Pero no, eso no. Quiere explicar algo. Lo que pasa es que la rodilla es muy arriba y obviamente le termina tocando. Hay el contacto y esa jugada Burdizo. Es desmedida y es para tarjeta roja.
1: Se va Burdizo, se disculpa con Patricio Olsen. Estaba explicándole al árbitro, pero tiene que irse de la cancha. Esto va a terminar, señoras y señores. El Cuenca por la mínima ventaja ganando 1-0, superándole al Delfín. Y le alcanza y le basta para sumar de a 3 puntos. Va a terminar el compromiso. Esto va a terminar, señoras y señores. En efecto, esto ocurre. Termina. Final, señoras y señores, esto ha terminado. Morocho ni siquiera tocó una pelota, no sé a qué entró. Ha terminado el compromiso. Victoria del Deportivo Cuenca, 1-0 sobre la representación del Delfín. Segundo encuentro de la fecha número 16, Diego Sánchez en la parte final, en la número 1.
0: Bueno, decir que el Cuenca aprovechó un rebote. Este Cuenca tuvo grandes chances, sobre todo con Mejía en el segundo tiempo, pero no alcanzaba a rematar. Y al final lo de Andrés del Pollo López, que termina aprovechando un rebote. El Delfín tiene muchas limitaciones, tiene que hacer muchos cambios en este mes, desde la cabeza, desde la administración, y después tratar de buscar algo más, tratar de buscar reforzarse si no quiere hundirse en el fondo de la tabla. Un partido agradable, partido luchado en el medio sector, un partido en donde vemos que uno tiene recursos como el Cuenca y el otro, el Delfín, absolutamente este equipo no tiene para más. Hay un límite y creo que de ahí no puede pasar este Delfín. Tiene nómina, pero a ratos no es tener solamente números, sino calidad, y eso es lo que le falta a este Delfín del Manta. Señores, nos vamos. Estamos terminando así la jornada del día sábado. Este es el segundo partido de la jornada número 16. Volveremos mañana para los deportes a las 12, ya desde Echaleche, en el partido entre Mushurruna y la representación de Sociedad Deportiva Aucas. En el relato, Patricio Freire de Molina. En la parte comercial, Diego Fiallos, y quienes habla en los comentarios, Diego Sánchez. Mañana volveremos con más de la programación de Centro Deportes. Será hasta entonces. Felicidades. Muy, pero muy buenas noches.
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1: Ajá, trayéndote la mejor música siempre, WCCM-FM. Ahora con la hora será el señor Ramón.
2: Ahora exacto será la 4 y 20.
1: La primera llamada, ¿con quién hablo?
3: It was freedom in there, man. Yo, it's freedom.
1: No, no, no, la próxima llamada. Llamado, ¿con quién hablo?
4: Hola, ¿usted me oye?
1: Sí, te oigo. ¿Con quién hablo?
4: Te habla Altagracia Jiménez Calme de la Cruz Vázquez Rosario Figueroa Vargas Sánchez.
1: Dios mío, ¿de dónde eres, mi amor?
4: De Manhattan.
1: No, no, mi amor, ¿de qué país tú eres?
4: Soy de Puerto Rico.
1: Muy bien. ¿Qué canción te gustaría ahora mismo?
4: Ay, pero qué emoción, son tan nitidos. No me recuerdo el nombre, pero son tres latinos.
1: Ajá, deja ver, debe de ser el disco nuevo que viene en el Web Pamela Generali Trilogy de CNC Music Factory.
4: Sí, sí.
1: Muy bien, ajá. Sí, Altagracia, ¿qué estación te trae la mejor de música latina y americana?
4: Pues WCCM-FM.
1: Pues entonces, adelante, adelante con la música de CNC Music Factoría.
5: ¡Mira, mi gente! ¡Señoras y señores! ¡Latinos del mundo!

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2: Son las 0:10.
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1: Son las 0 horas y 43 minutos.
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1: Es la 1:10.
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2: Es la 1:36.
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1: Son las 2:09.
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2: Son las 2:36.
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2: Son las 3:21.
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2: Mi más querida y honrada familia, tengan todos ustedes el cordial de mis saludos, quien en este gran banquete, señor comercial, en este programa que diariamente me dirijo a millones de personas en el mundo entero que esperan al gran maestro que cura, el señor Abel del Ángel, desde la profunda mirada hacia la naturaleza, solamente quiero en este día pretender llegar y abordar el centro de sus problemas, fundamentalmente en aquellas personas que tienen su autoestima completamente desvalorada, que están pensando a veces hasta en el suicidio, en la muerte, personas que piensan viajar corriéndose de los problemas, hombres o mujeres que necesitan ayuda plena para vivir una vida virtuosa y feliz. Y usted muchas veces no encuentra el buen sentido de vida. Nosotros, los maestros, hijos de médicos descalzos, nos dedicamos, Señor, a tenderle la mano al hombre caído, al enfermo, al postrado, al que se encuentra desviado, porque la maestría personal en el conocimiento del curanderismo es el instrumento dirigido a aquella persona que a veces quiere lanzarse al vacío, que a veces se encuentra en un callejón sin salida, que busca un buen consejero, director de espiritualidades, animador, señor de jóvenes y mayores, que hoy en día son muy pocos los que existen. Por eso familias llegan a mi casa por una gran orientación. Por eso llegan personas y matrimonios jóvenes a que se les tienda la mano, porque apenas con 4 o 6 meses de haberse casado, ya quieren separarse, ya hay pleitos. Los padres no comprenden por qué tanto amor de la noche a la mañana desapareció. Se querían tanto. La mujer se llena de estrés, el hombre se llena de ira, de rabia. Hay separaciones. Y en este día domingo quiero decirle a usted que si hay un camino para que usted se le tienda la mano, si hay un camino a donde usted no va a perder ni tiempo ni dinero, que yo no vengo a ofrecerle cosas inciertas, que yo soy un hombre mayor, que a los 65 años solamente quiero decirle que usted es un hombre importante para que sea feliz, para que no piense en el malestar, suicidio, dolor o sufrimiento, que usted

0: está cansado de golpear puertas y no encontrar la solución. Por eso, en este día domingo, quiero saludar a aquellas personas que ya se preparan para una misa, para escuchar el sermón de un sacerdote, para escuchar una sagrada misa hoy domingo. Por eso me dirijo a la gente de Colta, de Chunchi, de Alausí, de Cañar, de Payatanga, a la gente de Riobamba, San Pablo, allá el señor Enquero, Ceballos, Patate, Salate. 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Padres que a veces lloran por hijos desorientados, padres que lloran por hijos que están en un vicio, que están en un callejón sin salida, hijos que se han metido con una mujer con 5, 4, 6 hijos, con 3 hijos, con 2 hijos. No te digo que la mujer es mala, no estoy hablando de eso, sino que aparte de eso, a veces les quitan hasta la llegada a los padres. Me decía hace poco un señor, me dice: don Abelito, yo soy de Riobamba, pero mi hijo se unió a una mujer que tiene 3 hijos. Él dice que uno de ellos es de él, pero yo no lo creo. Pero no quiere venir a la casa, no viene, se aleja, no quiere que lo veamos, no llega ni siquiera a visitar a su madre. Las lágrimas de su madre son de todos los días. No quiere comer y él apenas tiene 27 años. Esa mujer creo que tiene 40 o 42 porque se ve bastante mayor a él. Hermanito de mi vida, cosas que pueden estarle sucediendo quizás a su familia, a su hermana, a su compadre, a su vecino, a una persona que usted debe estar queriendo, a alguien que usted ama. Ver a una hija joven metida con un hombre mayor, con un hombre de 50, 60 años, y a veces lo hacen tan solamente por la economía. Por eso debo remontarme, Señor, en este gran día al problema que usted tiene, para darle una solución, para utilizar el quereme virgen, utilizar el chamico del amor, el aleja marido, el aleja moza, utilizar, Señor, la hierba de la plata, el piripiri de la felicidad, hierbas sagradas que yo, el maestro que cura de las guaringas de Huancabamba, Perú, traigo desde mi tierra natal, el Perú, la Laguna Blanca, Laguna El Chimbe, Laguna El Toro, Laguna de la Palangana, para que usted, Señor, entienda qué cosas son las hierbas sagradas de mi tierra natal, allá en el Cerro Guaquero, en el campo, Señor, de los Jaguares, el petardo virgen que nosotros utilizamos para quitarle la ponzoña de su corazón. A veces pensamos tanto en la mente, pero no pensamos que el corazón también se desintegra por los problemas, que cuántas personas mueren de paro cardíaco, que cuántas personas se les para el corazón, que cuántas personas tienen dolores intensos, que no pueden dormir, que se les quita el sueño, que dan vueltas y vueltas en la cama, que duermen solamente 2 o 3 horas. 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
0: Así es, mi querido señor, amigo, señora o señorita. Según el cariño que se tenga hacia usted mismo y con gran paciencia que el mundo necesita, hoy día usted tiene el principio de querer visitar a un maestro que lee las cartas, el tarot, la baraja, el naipe, y que su esfuerzo no sea en vano. Que en el momento que usted se sienta imposibilitado mentalmente, imposibilitado, señor, por fuerzas que lo iluminen, a que usted busque curación, a que usted busque felicidad, quiero yo decirle que mis sentimientos son puros y amplios para yo poderlo ayudar y no poderme usted decir algún día que me burlé de sus sentimientos. Que yo hoy día, señor, señora, señorita, gratificantemente mi vida está hecha para ayudar a gente que muchas veces quiere quitarse hasta la vida, gente que quiere morirse, gente que no quiere salir adelante, gente que duerme hasta tarde y se queda en el celular hasta las 2, 3 de la mañana. Son muertos vivientes. Hoy en día quiero decirte que Dios bendiga tu día domingo y que tu vida sea alegre, llena de espiritualidad y llena de iluminaciones, entendimientos, que usted hoy en día haya aprendido que es comprensión y unión hacia la persona que tú tienes a tu lado. Que no puede haber alguien que te empuje al vacío para que tú no seas feliz, porque los maestros que curamos te vamos a decir hoy en domingo cómo lo hacemos. Utilizamos a veces las flores, el romero, la manzanilla, el perfume para limpiar con ruda, aguardiente, humo de puro de tabaco, eliminación de todo malestar, dolor o mal aire, envidias, miserias. Yo veo en las plantas, en las flores y en sus ramas, cuando se marchitan, se manchan de diferente color. Eso es conocimiento y saber del maestro que cura del Perú, hijo de médicos descalzos, el más grande curador de las Guarengas de Huancabamba, Perú. Cuando usted venga a mi casa, pídame mi cédula, mi documento y dígame: a ver, don Abel, muéstreme sus papeles. Muéstreme su DNI, muéstreme su documento para ver cómo se llama. Porque hay personas, señor, que se hacen pasar, se cambian el nombre de los famosos de las Guarengas de mi tierra en Huancabamba y no tienen, señor, ni el más grande conocimiento. Hoy día quiero que usted desconfíe hasta de mi persona, que cuando venga aquí me diga: don Abel, permítame sus documentos. Y yo le voy a enseñar con fotografía y sellos de la embajada peruana, del consulado ecuatoriano. Aquí a mi casa llegan personas que verdaderamente vienen en busca de amor, paz y felicidad, tranquilidad, superación en la vida. A mí me envían cartas, misivas, llamadas de Chile, Argentina, Paraguay, Uruguay, Guatemala, El Salvador. Gente que me escucha en Alicante, Nápoles, Nueva York, Nueva Jersey, allá en Madrid, a la gente, señor, de Boston, y también, como no, decirle a aquella gente nacional: Guayaquil, Loja, Catacocha, Macará, Cuenca, Manabí, Echandía, Simiatus, Quero, Ceballos, Aguas Negras, Saquicilí, Pujilí, Mocha, Río Bamba, San Andrés, Empíllaro, Cunchibamba. Todos los días vienen personas aquí a tenderme la palma de su mano y a decirme: don Abel del Ángel, dígame, ¿qué puedo hacer? ¿Qué debo hacer? Mi hija, de tropiezo en tropiezo, de tumbo en tumbo, no encuentra trabajo. encuentra solamente malas amistades. Mi hijo está metido en problemas de justicia de ley. Mi hija hoy en día se fue con un hombre casado comprometido. Mi hija está yéndose con una misma mujer a acostarse en la cama. Oiga, le juro por mi santa madre, he visto hombres llorar, he visto mujeres, Señor, arrodillarse y decir, don Abel, sálveme. Y yo les he dicho, no soy yo, es mi conocimiento. Hay que pedirle a Dios primeramente y bañarlo con la andacusma, la aborrecedora, la hierba del olvido. Tiene que darle esto de tomar al hombre, a la mujer, para que esta persona encuentre la liberación. 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Gracias, gracias.

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0: Vaya, cómo pasa el tiempo. Ya estamos en el último día del mes de mayo, este quinto mes calendario que ha sido muy productivo, entendemos, en diferentes áreas para todos ustedes. Qué bueno, nos alegramos por aquello. Hoy en la ciudad Jardín del Ecuador, una ligera llovizna está también refrescando el territorio. Eso es importante y muy bueno también ya para nuestros amigos agricultores. Y claro, desde acá, desde Ambato, Ecuador, el saludo cordial para todos y cada uno de ustedes. Bienvenidos. Esta es La Minga para el Desarrollo de los Pueblos. Y bueno, por acá también nosotros muy contentos, muy felices de saber de que ustedes también ya están con nosotros en este punto de la mañana. Y claro, también recordarles que hoy es un día muy importante también, como todos los días. El hecho de que tengamos la vida, ese don maravilloso, ya le convierte a este día en algo muy especial que hay que agradecerlo al Todopoderoso, ¿verdad? Así es que estamos muy contentos de tenerlas a ustedes también ya en la señal de Radio Centro, la radio de toda la vida. Y saludamos ya con nuestro director, Hacia Alberto Imanaya.
1: 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Chineka Mashikuna ya kikunapa wasiman chayakunchi minga ya kikunapa wasiman chayaku. Amigos y amigas, muy buenos días, gracias por aceptar en vuestros hogares. Queremos decirles que este día domingo estamos a un día de celebrar también el Día del Niño, ¿no?
0: Exactamente.
1: La formación, la preparación de los niños es muy importante y que estaremos hablando justamente hoy en esta mañana y en esta programación de La Minga para el Desarrollo de los Pueblos. Pero qué tal esta gente linda, saludar a los adultos mayores allá en Misquijí, en Undina, en todos los centros que están los adultos mayores pues concentrados los días martes, los días domingos. A los amigos de las ferias en Quisapincha, en Yatapután, en Yangawa, en Chibuleo, en Cuatro Esquinas, en Tizaleo, en Quero, estos amigos chacareros que se madrugan desde la 1-2 de la mañana, ¿no? Ese es el trabajo de los agricultores, de los chacareros. Pero también queremos saludar a las ligas deportivas. ¿Qué tal? ¿Cómo está esa liga deportiva en Angahuana Abajo? En Misquijí. Hoy pues juegan el equipo de Huahuacunapa, juegan a las 8 de la mañana. Qué bueno, qué interesante.
0: Madrugando,
1: que hacen deporte, que es muy bueno para la salud, para quizá el estrés y todos estos problemas que ahora se tienen pues todo el tiempo, ¿no? Son enfermedades modernas y enfermedades de la juventud. Así que, amigos y amigas, queremos saludarles y empezar con La Minga. Pero claro, como siempre, todos los domingos es domingo de familia, domingo de alegría, de preparación, de mayor trabajo para toda la semana. Así que, ¿qué tal si empezamos con música, maestro? Milton, buenos días, bienvenido, pues ya estamos juntos. Y hoy, pues claro, hemos invitado a Deleites Andinos y los Xunaulas de Cañar, me parece, ¿no? De Cañar, uh-huh. Deleites Andinos del Perú y los Xunaulas juntos, muriendo de amor.

0: 4:24
1: Ya las 4 tiene 24 minutos, así veníamos arrancando ya la minga para el desarrollo de los pueblos con este reconocido dueto musical mixto de música nacional, conformado por los esposos Ángel Xunaula y Yolanda Chalán. Ellos son los Xunaulas, formados allá en el año de 1996. Este dúo que perfeccionó su técnica vocal en el Conservatorio Nacional de Música y se ha consolidado ya como uno de los referentes de la tradición musical del Ecuador. Allí estamos ya compartiendo esta mañana maravillosa junto a gente extraordinaria. Gracias a los reportes de sintonía ya desde diferentes partes del mundo. ¡Ah, qué bueno! Nos alegramos mucho. Ya estamos en sintonía, dice, ya nos conectamos con la radio desde allá, desde Madrid, España. Ya está la radio en el exterior, me dicen, porque teníamos problemas al inicio.
2: Muy bien, de igual manera, pues ya nos están reportando desde Barcelona nuestro amigo Wilson Ortiz. En esta mañana estaremos tratando acerca de la importancia de las plantas en el medio ambiente. Claro, dice que debemos tener tres cosas en la vida, ¿no? Que es tener un hijo, escribir un libro
1: y plantar
2: una planta, ¿no? Ajá. Bueno, ya hemos hecho las dos cosas, nos falta... Bueno, ¿qué te falta, Jairito?
1: Nos falta calles, suelen decir, ¿no? Todavía bueno, nos falta mucho.
2: Bueno, claro, bueno, ¿ya tienes hijos? ¿Has sembrado una planta?
1: Ya hemos sembrado.
2: Bueno, yo he sembrado miles, ¿no?
1: Ya.
2: Me falta un libro, tener un libro así muy, muy, muy, muy importante, ¿no? Pero ya, aunque ya tenemos ideas, pero nos falta eso.
1: Un bestseller.
2: Las plantas es fundamental. Mire, Monseñor Proaño sembró una cantidad de plantas y por eso es que hay una canción, una especie de poema que dice los árboles que sembraste, ¿no? Y ese era el fondo musical cuando Monseñor Proaño murió y tuvieron que trasladar de Quito a Chimborazo, de Chimborazo a Imbabura. Y es del fondo musical, pues, para todo este proceso de su traslado. Las plantas es una maravilla, ¿no? Bueno, estaremos hablando sobre este tema. Luego estaremos hablando del Día Internacional de la Papa. ¿Qué tal? La papa es andina, producido acá en nuestros países andinos, de Ecuador, Perú, Bolivia. Y ahora la papa no puede faltar en ningún hotel del mundo.
1: Exactamente.
2: Qué importante que es esto. Bueno, hablaremos también sobre el origen de la papa, las variedades de la papa. Pero también vamos a hablar de los seres humanos, del Día del Niño.
1: Así es.
2: El Día del Niño, pues habría que hablar muchísimo. Y tenemos un dato muy importante, justamente por lo que tenemos ahora muchas tablets, tenemos todas estas redes sociales, tenemos los celulares. Entonces, esto, pues en Suecia, te cuento, Jairito, que en Suecia metieron muchísimo dinero para dar a todos, ¿no? Poner un sistema informático a todos los niños.
1: Todos conectados.
2: Todos conectados, ¿no? Pero se salieron de la realidad a algo que no es real.
1: Yeah.
2: Entonces pensaban que un cachito, por ejemplo, un escarabajo, que era eléctrico. Entonces alguien decía, ¿cómo le apagas? ¿Cómo? ¿Dónde le apago, no? Cuando el cachito era vivo.
1: O sea, la gente ya se inmiscuyó tanto en ese mundo que pensó que todo era
2: entonces,
1: así, mecánico.
2: Ahora, Jairito, ahora vamos a hablar sobre eso porque Suecia acaba de poner 200 millones de dólares para eliminar, quitarles, ¿no? Quitarles por lo menos la primera infancia, que va hasta los 8, 9 años, y imprimir más libros, comprar más lápices, porque dice que el cerebro se desarrolla escribiendo, haciendo, leyendo, dibujando, ¿no?
1: Ajá.
2: Sí, entonces, bueno, hablaremos sobre ese tema.
1: Oye,
2: muy
1: es que
2: importante.
1: Ahora los
2: pero
1: celulares
2: también,
1: y las tablets son las niñeras nuevas, ¿no?
2: Claro.
1: Le dan el celular y ya calladito el niño, ya.
2: Y así, ahí también me hace una referencia que antes un niño cuando no quería comer, la mamá lo pasa, que simplemente ponían la correa en la mesa y comían tranquilamente, ¿no? En cambio, ahora ponen la tablet para que coma.
1: Así son
2: entonces,
1: los tiempos.
2: Caramba, qué
1: cambia,
2: barbaridad.
1: ¿No?
2: Eso es un verdadero problema para los niños de esto. Bueno, pero también estaremos hablando sobre algunos problemas, bueno, más que problemas, sino una información a nivel nacional que ha sido de mucha importancia, de mucha conversación en el país y también en la región, como es el caso de Bolivia, ¿no?
1: Ajá.
2: En Ecuador, el caso de las universidades, ¿no? Que no es primera vez que se dan títulos por aquí, por allá. En caso de Bolivia, que estaba bastante duro, ¿no? Bolivia está en un movimiento
1: en pie de lucha
2: parecido a los de 1990, el levantamiento indígena del Ecuador.
1: Sí, más o menos se podría comparar, ¿no? Con lo que está pasando.
2: Sí, pero eso estamos en otro momento, ¿no? Pero vamos también a ver algo mundial, algo internacional, lo que está pasando, lo que ha pasado en los Estados Unidos y también lo que está pasando ahorita en España, que es importantísimo. Pedro Sánchez está haciendo cambios importantes, ¿no? Y todo el mundo creeríamos que la comunidad económica europea está alineada con Estados Unidos y en contra de Irán y todo, y no es así, ¿no? Y claro, los medios digitales, todo eso nos están queriendo llevar a que hay que eliminar a estos pobres iraníes, ¿no? Hay que sacarle de la faz de la tierra, pero no es así. Italia está a favor, está está en contra, España está en contra, mismo Inglaterra, entre otros países, ¿no? No se me digan China, Rusia, Corea. Entonces también vamos a tener una pequeñísima información acerca de esos temas. Pero claro, queremos continuar con música, saludando a nuestros amigos de las ligas deportivas, a nuestros amigos allá en Ambatillo. En Ambatillo, claro. A la familia Banda Chimbolema y Mocha, claro que sí, ellos siempre están con nosotros. A todos los amigos que están, a los amigos que hacen carreritas, al Pueblo Unido, a los taxis, amigos Pueblo Unido en la parroquia Santa Rosa. Tenemos también a Muxuñán, las camionetas que hacen un servicio desde las comunidades al mercado mayorista. Queremos también saludarles a nuestros amigos en las comunidades indígenas y campesinas de Quisapincha, en Chibuleo y Atzapuzán. 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Así que para ustedes, con mucho cariño, vamos a tener esta música de, hemos invitado a Deleites Andinos y a Sisa Toaquiza de Cotopaxi. Por tu amor estoy muriendo.

0: Muy bien, muy buena música. Ahí estuvo Perú y Ecuador uniendo sus talentos, deleites andinos. Y Sisa Toaquiza, una gran sugerencia musical, que por tu amor me estoy muriendo. Y vaya, nuestro saludo cordial también allá en el Cantón Mocha, precisamente a la familia Banda Chimbolema, que ya nos está invitando también a las fiestas patronales, a las octavas de San Juan Bautista, que precisamente iniciarán ya la primera semana de junio y estará extendiéndose hasta mediados del mes de julio incluso. Bueno, eso es las fiestas en honor al patrón, a San Juan, porque en cambio las fiestas de cantonización se celebran el día 13 de mayo, más bien ya se celebraron la cantonización. Lo que viene son las fiestas en homenaje al patrono San Juan Bautista.
1: Claro que sí, en San Pablo de Santa Rosa también, ayer se hizo el lanzamiento ya de las fiestas, son 4 semanas de fiestas. El 29 San Pedro y San Pablo, pues habrán los danzantes, los tradicionales danzantes y una la apertura ya de las fiestas. Ya la siguiente semana pues empieza ya la primera semana de las corridas taurinas, hasta que termina el martes de tercera semana con los toros para las mujeres. Así queremos saludar a nuestro amigo, a mi compañero Marín Asas, y también a su cabildo, quienes están pues preocupados organizando. Es realmente complicadísimo llevar todas estas fiestas, porque asisten miles y miles de personas que vienen hasta desde el extranjero. Así que, qué bueno, saludamos entonces a la gente linda de Mocha, a la gente linda acá en San Pablo, que comienza los toros. Bueno, pues de aquí comienza una cadena de toros, ¿no? Por todo lado, ¿no?
0: De fiestas, claro,
1: esas corridas taurinas. Y Tungurahua no está prohibido, ¿no? Tungurahua no, creo que no está prohibido, pues, y bueno, pues estaremos también asistiendo, y domingo a domingo estaremos dando a conocer la programación que tenga, pues, la gente linda de San Pablo.
0: Claro, y también se viene ya la provincialización de Tungurahua también, que es en julio, las fiestas de Perileo en julio también. Oiga, se viene cualquier cantidad de calendario festivo.
1: Bueno, a nosotros nos han criticado porque somos fiesteros, ¿no? Pero yo leí en algún lado, en algún libro leí que algún país de Europa, de Asia me parece, que hacían como 600 fiestas en el año.
0: En el año.
1: Y vivían felices.
0: O sea, claro, hablamos de 365 días que tiene el año, claro. Eran 600, o sea, dos diarias.
1: Claro. Entonces, pero tenían una mejor calidad de vida que nosotros.
0: Muy alegres vivían siempre, ¿no?
1: Bueno, hay que recordar también que en el mundo andino teníamos 4 fiestas regionales.
0: Los 4 raimis,
1: ¿no?
0: Claro.
1: Los 4 raimis, y bueno, pues, y la gente trabajaba para eso, pero estaba relacionado con la agricultura, con la astronomía, con los tejidos, con el manejo de los metales, en este caso el oro. Por eso es que los danzantes, justamente que ya vienen el Inti Raimi, los danzantes, su vestido era prácticamente de oro y plata, ¿no?
0: Oro y plata.
1: Entonces, bueno, hemos tenido fiestas maravillosas y cada uno estaba dirigido para alguien, ¿no? En caso del Koya Raimi estaba dirigido para la feminidad, para la mujer. En caso de Kapa Raimi estaba orientada a formar líderes, nuevos líderes. Por eso es que hasta ahora se nombran los cabildos en el mes de diciembre.
0: En esa época, claro.
1: En marzo se hacía un agradecimiento a la Pachamama porque nos ha brindado los granos tiernos. De ahí viene la Fanesca, el Jucho, ¿no? Luego, pues, el Inti Raimi es la conclusión, la exposición de todo lo que hemos hecho durante el año. Y así éramos y vivíamos tranquilos y felices sin tanto estrés.
0: O sea, no era
1: estrés,
0: una fiesta,
1: ¿no?
0: Por fiesta, porque querían, ¿no?
1: Cada uno
0: tenía una significación.
1: Con el Taita Inti, la Mamaquilla, la Xpamame, y bueno, tantas cosas maravillosas. Hoy hemos modernizado y bueno, de pronto pues esta modernización también trae otros problemas, ¿no? Como el alcoholismo, la drogadicción, entre
0: justo,
1: otras
0: ya
1: cosas,
0: iba.
1: ¿No? Muy bien, bueno, ¿qué tal si estamos, tenemos el tema de las
0: de las
1: plantas, ¿no? Ajá. El medio ambiente. Amigos y amigas, si no tenemos lluvia, si no tenemos agua, no vamos a tener energía eléctrica y no vamos a tener, como decimos, papa. Papa significa la comida, alimento en nuestras mesas.
0: Decíamos que hoy amaneció Ambato con una ligera llovizna, eso nos refresca, bueno, se siente el polvito también y nuestros campos vuelven a reverdecer, que es importante y fundamental. Y vaya, ahí la importancia, ¿no?, de sembrar las plantas, de que las plantas se conserven, ya que nos ayudan muchísimo en lo que es la producción de oxígeno y para capturar el carbono que está disperso de lo que es la combustión, ¿no?, de los vehículos, de las fábricas, y claro, estos pulmones nos ayudan muchísimo. Así es que vamos a detenernos un poquito para analizar aquella gran situación importante para el mundo, como es sembrar plantas para el beneficio del medio ambiente. Escuchemos.
2: Las plantas están por todas partes. árboles grandes, flores coloridas y pastos suaves. Hacen que nuestro mundo sea hermoso. Pero las plantas son mucho más que solo caras bonitas. Son esenciales para toda la vida en la Tierra, incluyéndonos a nosotros. Las plantas son como superhéroes, trabajando silenciosamente detrás de escena. Limpian nuestro aire y nos dan el oxígeno que respiramos. Proporcionan alimento y refugio a innumerables animales. Sin plantas, nuestro planeta sería un lugar muy diferente. Las plantas son como fábricas de la naturaleza, produciendo oxígeno constantemente. Absorben dióxido de carbono, un gas que puede ser dañino, y liberan oxígeno a la atmósfera. Este proceso se llama fotosíntesis. Cada respiro que tomamos es gracias al arduo trabajo de las plantas. Las plantas son la base de la cadena alimentaria. Animales como los venados y los conejos comen plantas para sobrevivir. Luego, otros animales, como los lobos y las águilas, se comen a esos animales. Sin plantas, no habría alimento para ningún animal, incluyendo a los humanos. Las plantas proporcionan más que solo alimento. Los árboles ofrecen refugio a las aves para construir sus nidos. Los arbustos dan cobertura a los animales pequeños que se esconden del peligro. Las hojas caídas crean tierra rica para que crezcan nuevas plantas. Todo está conectado. Tristemente, los humanos están destruyendo los bosques a un ritmo alarmante. Esta deforestación tiene graves consecuencias. Conduce a la pérdida de hábitat para los animales, a una menor producción de oxígeno e incluso a cambios en el clima. Debemos proteger nuestros bosques. Cada planta juega un papel vital en el medio ambiente. Desde la brizna de hierba más pequeña hasta el árbol de secuoya más alto, todas están interconectadas. Dependemos de las plantas para nuestra supervivencia y tenemos la responsabilidad de protegerlas. Todos podemos hacer la diferencia. Plantar un árbol, cuidar nuestros jardines y apoyar a las organizaciones que protegen los bosques son excelentes maneras de ayudar. Hagamos todos nuestra parte para asegurar un planeta sano y vibrante para las generaciones venideras.
3: Son las 4:41.
0: Oye, es que todo es una cadena, sin lugar a dudas. Por ejemplo, dentro de lo que es las ciudades funcionan como el hogar de miles de especies de animales también, de los aves, los insectos, desde pequeños arbustos hasta selvas grandes o densas, ofrecen el hábitat necesario para proteger la biodiversidad del planeta. Y como decía, todo es una cadena. Imagínense, las flores o las plantas, las hojas secas que también caen hacia la tierra se convierten en cambio en abono, en alimento también para otras plantitas que pueden germinar, y así estamos cuidando a nuestro medio ambiente. Así es que si tenemos la posibilidad de cuidar una plantita, de sembrarla en nuestro patio, en nuestros jardines, pues hagámoslo, porque estamos ayudando a la purificación del oxígeno que es necesario para la vida.
1: Muy bien, amigos y amigas, hoy día pues se celebra, hoy 31 de mayo se celebra el Día Mundial de la Papa.
0: Oiga, no era el 30.
1: ¿Hoy es 30 o 31?
0: 31, el día 30, dentro del calendario agrofestivo, el Día Internacional de la Papa es el 30, el día de ayer, más bien.
1: Es decir, muy bien, pero bueno, ajá, en total estos días estamos celebrando.
0: No, pues hoy se celebra también, claro. Son días especiales con conmemoraciones importantes a nivel de toda Latinoamérica, principalmente en esta área de la cordillera de los Andes.
1: Así es, y entonces estamos muy contentos de que la papa es un tubérculo que ha sido formado, criado, preparado acá en los Andes, uh-huh, desde hace muchos, muchos años, y que hemos puesto al servicio del mundo. Y dice que también que la papa le salvó la hambruna en Europa, ¿no? Por allá por el año, claro, 1500. Claro. Pero bueno, tenemos, al volver estaremos hablando sobre este Día Mundial de la Papa, pero queremos saludar a Manuel Maliza en Chibuleo, en el mercado, siempre los días miércoles, pues está en ese mercado lindo de Chibuleo. Manuel Maliza siempre ya está conectado desde las 4 de la mañana con nosotros, pero también queremos recordar, Milton, hoy día Muxurruna juega, ¿no? Con Papá Aucas. Y bueno, ¿quién va a ser Papá Muxurruna o Papá Aucas?
0: Saludemos con Milton Galarza también. ¿Cómo le va a Milton? Bueno, y a propósito, Milton es el hombre que está siempre al tanto de lo que pasa en el deporte. También están ya por acá preguntando, oiga, cuenten qué ha pasado con la Tri, sabíamos que jugaba ayer. Cuente todos esos detalles, buen día.
4: ¿Qué tal? Buenos días, amigos oyentes de Radio Centro. Muy buenos días a todos, compañeros. Bueno, la selección jugó ayer 2-1, estuvo hasta cuando estuve despierto.
0: Era con Arabia, me parece que era Arabia Saudita.
4: Sí, sí, sí.
0: Oiga, pero todos estamos bien.
4: Becasé se dice que está bien el equipo, ¿no? Que está.
0: O sea, recordar el mundial anterior, Arabia Saudita fue la que empezó ganando a Argentina, pues.
4: Claro, claro. Ajá.
0: Buen equipo. Nosotros ganamos.
4: Buen equipo tiene Arabia ahorita.
1: Bueno, ¿y cómo está Macará?
4: Macará juega mañana.
1: Pero ganó, empató en Cali.
0: Ah, no, pues empató en Cali. Y por eso ya fue el primer clasificado directamente a octavos final de la Sudamericana.
4: En un partido con suerte, con ñeque, con garra, que es lo que debe tener todo equipo, ¿no?
0: Y esos son los elementos que se necesitan para triunfar dentro de los deportes.
4: Así es.
1: Y el día de hoy a la 1:00 p.m. juega Muchorruna con Papá Ocas. Cuéntame.
4: Sí, hoy en la tarde juega en Echaleche. Ajá. Así es que están invitados todos los vecinos de Echaleche al estadio. Vayan al estadio, sí. Entonces, usted puede ver un buen partido hoy entre Muchurruna y Aucas.
1: Claro, Aucas es pueblo, ¿no? Yo lo conocí por los años 80 en Quito, que la gente,
4: Y hay gente de la tercera edad, edad que viaja. Uh-huh. Ahora va a haber en el estadio, va a haber a la gente de Aucas, mucha gente ya ha pasado de los 50.
0: Claro. Es que esos son los hinchas de Aucas, claro, sí, del ídolo de la capital.
1: Y, muy bien.
0: Oiga, por acá tenemos un mensaje que nos acaba de llegar. Dicen que por allá está lloviendo. Envíenos un poquito de esa brisa. Aquí en España, 36 grados.
1: De temperatura, ¿no?
0: 36 grados, sí.
1: Ajá. Estamos entrando allá en verano, ¿no?
0: Ya verano, claro, ya verano.
1: Muy bien. Muy bien, entonces, amigos y amigas, están invitados al encuentro deportivo entre Muchurruna y el Papá Aucas a la 1:00 p.m. en Echaleche. ¿Cómo están los costos? Cuéntame, ¿los niños entran gratis? ¿Cómo está esto?
4: Claro, claro. Los niños tienen la posibilidad de ingresar hasta los 12 años gratuitamente al estadio.
1: ¿Y ahí los adultos mayores?
4: Y si va
1: mayores
4: con su ponchito, mejor todavía.
1: Ah, ya, perfecto.
4: Tiene que irse con su atuendo.
0: Ah, ya.
4: Y va a un lugar especial, los niños hasta los 12 años. El resto, $5.
0: La popular,
4: $5 y pueden ingresar al estadio en Echaleche.
1: ¿Pero hay algún precio especial para un poquito pelucones como Jairo?
4: Claro, $12 cuesta la...
1: $12. No está mucho, ¿no?
4: No es mucho.
1: A mí me parece súper, súper interesante, así que a todos los amigos y amigas y jóvenes en especial que pueden tener un modelo de ver a los jugadores ahí, ¿no?
0: Así es, claro.
1: Y muchos niños pueden decir, mira, yo cómo quisiera ser como ese jugador. Entonces, eso te despierta un interés, ¿no? Hace años vino Juan Pablo Sorín de Argentina y nosotros recibimos en Chibuleo.
0: Claro.
1: Y los chicos iban admirados, ¿no? Y esa personalidad de Juan Pablo Sorín, que estuvo jugando con los niños, haciendo música. Una persona tan importante, pero tan humilde, ¿no? Bueno, así que invitamos a todos que puedan venir.
4: Yes. Alberto, y es bueno, por ejemplo, ayer se dio la Champions.
0: La Champions League.
4: Dos ecuatorianos, Pacho y Piero Hincapié, en los dos equipos rivales.
1: Bueno, ¿quién ganó?
0: Al PSG.
4: Con Pacho, William
0: Pacho. En penales.
4: Ajá. Un partido. Y ahora, ¿qué es la base principal de esto? Es que son dos muchachos que no que nacieron desde las bases, ¿no? Uh-huh. Nacieron desde las bases y ahora son referentes en el campeonato o referentes a nivel mundial del deporte del fútbol ecuatoriano, referentes, y ahora ya no saben ni cuánto ganan. O sea, pensar que cómo nacieron desde las bases sin tener mayor posibilidad económica.
1: Mayores comodidades, digamos, ¿no?
4: Comodidades, y sin embargo ahora tienen una categoría bastante importante económica. Pero, ¿qué es lo importante aquí? Lo importante es que le guste lo que haga.
0: Exactamente.
4: ¿Sí? Y se desvele, como decimos nosotros, no se desvele por lo que le gusta. O sea, eso es importante. Porque si no, muchas veces los muchachos han llegado a buenos equipos y se van y se estrellan contra el poder económico. Se van y se estrellan contra el poder económico. ¿Por qué? Porque de lo que no tenían nada es llegar a ganar unos 10,000, unos $5,000 mensuales. O sea, es mucho. Y esa gente se estrella contra ese poder económico. Entonces ahí se pierde muchísima gente. Pero...
1: Muy bien.
4: Hace falta ponerle...
0: Oiga, sí, y pensar que este PSG contrató a Messi, a Neymar Jr., a Mbappé, y nunca logró lo que logró ya ahora contratando a Pacho, ¿no? Hoy es ya campeón, imagínense nomás esas diferencias.
1: Muy bien, muy bien. Qué bueno, hemos hecho una información sobre los deportes y que bueno, pues en todas las comunidades, y les cuento, en mi comunidad en Ampato Galto me estaban contando que había como 18 equipos en mi comunidad, no solamente en mi comunidad y en la zona, no sé cuántos equipos haya, ¿no? Pero la gente todos los días, domingos, los sábados, hacen deporte. El deporte es bueno, lo malo es que de pronto algún jovencito se va al deporte el día sábado y aparece el lunes, ¿no? Y ya sin media cara además, ¿no? Entonces eso es lo malo, pero de ahí hacer deporte es súper bueno. Bueno, ¿qué tal si ponemos música, ponemos alegría y volvemos con el Día de la Papa?

0: 4:54 minutos.
1: Y ya a las 4:55 minutos en todo el territorio continental ecuatoriano. 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
1: Muy bien, ya estamos de regreso a las 4:58 minutos, las 4:58 ahora.
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1: Y bueno, dentro de lo que significa ya el calendario agrofestivo a nivel internacional, a nivel mundial también, dentro de la cosmovisión andina, dentro de nuestros países andinos más bien, estamos viviendo una etapa, una época bastante interesante, ya que hablamos de la papa. Hoy, el día de ayer más bien, el 30, se celebra a nivel internacional el Día de la Papa. Y claro, es importante, decía, para la cosmovisión andina, porque se habla de que la papa es originaria o fue domesticada por nuestros habitantes. De acá de la cordillera de los Andes, hablamos de Perú, Bolivia y Ecuador, desde muchísimo tiempo, incluso antes de que llegara la conquista de España. Entonces, por ello, hoy vamos a recordar lo que es el Día Internacional de la Papa.
2: El Día Internacional de la Papa se celebra cada 30 de mayo. Esta fecha fue establecida por las Naciones Unidas para reconocer el valor nutricional, económico y cultural de este tubérculo milenario, que es fundamental para la seguridad alimentaria mundial y la reducción de la pobreza, nos explica la ingeniera Julia Paredes, presidenta del Colegio de Ingenieros en Alimentos del Ecuador.
3: Las Naciones Unidas se ha preocupado por reconocer la importancia de este tubérculo milenario originario de los Andes, que también la Organización Mundial para la Alimentación y la Agricultura, FAO, lo considera como un pilar fundamental para la seguridad alimentaria global, tanto por su valor nutricional y por el impacto que causa en la agricultura. Se considera que es el más útil para cumplir los indicadores del Objetivo de Desarrollo Sostenible Hambre Cero, considerando los millones de ciudadanos en el mundo que carecen de alimentos. De ahí el alto interés en la exportación hacia otros continentes.
1: La papa es el tercer cultivo alimenticio más consumido en el planeta, después del trigo y el arroz, y sirve de sustento para millones de personas en el mundo. Es una excelente fuente de vitaminas, especialmente la vitamina C, el potasio, hierro y fibra.
3: La papa es un pilar fundamental en la industria alimentaria. Su uso va mucho más allá de la cocina tradicional. Se procesa industrialmente para obtener almidón, harina, hojuelas y purés deshidratados. De estos también se puede obtener derivados, y de los derivados de la papa se utilizan como espesantes, aglutinantes y texturizantes, que permite una amplia gama de productos procesados en la industria alimentaria.
2: Su increíble versatilidad, riqueza nutricional y su papel fundamental en la sostenibilidad agrícola la convierten en un pilar esencial para la seguridad alimentaria mundial. Pero, ¿qué platillos se pueden preparar con base en este tubérculo?
3: Los yapingachos, un locro acompañado de aguacate, el puré de papa junto a una carne asada, una torta de papa rellena con carne de cerdo. Son platos deliciosos y que no requieren inclusive mucho tiempo de preparación y permiten pues satisfacer el paladar más exquisito de la persona, del ciudadano, de la familia.
1: En este Día Internacional de la Papa, celebremos su historia, diversidad y potencial para nutrir al mundo, impulsar economías locales y construir sistemas agroalimentarios sostenibles que no deje a nadie atrás.
2: Son las 5:02.
1: Vaya, y ya nos estaba abriendo el apetito, sin duda, al escuchar las bondades que tiene la papa y esos platos exquisitos que se pueden producir. Y solamente acá también, el yapingacho, muy tradicional.
0: Claro, como los yapingachos. Y no puede faltar las papas con cuy, ¿no? Cuando una autoridad va a una comunidad, va a inaugurar alguna cancha, alguna obra, en cualquier evento no puede faltar las papas con cuy. Y especialmente en los finados.
1: Claro, y se dice de que las papas en estado natural, es decir, papas con cáscara cocinadas o las papas cocinadas, mantienen todavía todos los nutrientes naturales, pero si ya usted lo altera, por ejemplo, ya con las salchipapas ya cambia, porque ya tiene un poco de grasa, ¿cierto? Pero bueno, eso es lo que tenemos que hablarles en tanto a la papa. Más adelante hablaremos sobre lo que significa el origen, de dónde viene la papa.
0: Y también las variedades, ¿no?
1: Claro, exacto.
0: Se habla de que

0: Y como 4,000 variedades de papas, ¿no?
1: Más de 5,000. Más o menos hablamos.
0: Es una locura. Ajá. Bueno, queremos saludar a nuestro amigo Medardo Chiliquinga allá en Patate, a nuestro amigo Wilson Ortiz en Barcelona, que él siempre está escuchando y está escuchando Radio Centro y La Minga para el Desarrollo de los Pueblos. ¿Qué tal? Y vamos a escuchar una canción muy interesante que dice El Sol, las Estrellas y la Luna con el grupo Las Gemas de América. Y claro, la agricultura tiene mucho que ver con el sol, tiene
1: Taita
0: que ver
1: Inti.
0: Con el Taita Inti, las estrellas, la luna. Claro, lógicamente, la agricultura eso, andina, ¿no?, estuvo relacionada con la astronomía.
1: Exactamente. Bueno, escuchemos la música para ustedes.

0: Son las 5:08.
1: Vaya canción allí. El sol, las estrellas y la luna fueron testigos de que fuiste mi amor. Vaya temas románticos también que nacen de nuestros grandes intérpretes y artistas. Ya las 5:08.
2: Claro que sí, y queremos saludar a nuestros amigos, a Cayetano Toala. Él es el presidente del GAD de Quizapincha. Claro, allí también hay una feria, pues ahí las artesanías, la agricultura. Claro, claro. Y justamente la producción de la papa más auténtica y las papas muy desconocidas para allá el ciudadano común, existe más en Quizapincha.
1: En la zona alta,
2: sí,
1: claro.
2: Sí, en la zona alta, porque ahí, por ejemplo, hace días encontré la papa chihuila, que llamamos en ese tiempo ahí la papa chihuila. Will, Cundil, entre otras, ¿no? Bueno, yo conocí como 27 variedades. Ajá. Y cuando estuvimos en un evento en Cuenca, había un compañero peruano, y yo estaba muy, muy orgulloso de saber bastante en relación a nosotros, ¿no? Pero él dijo, yo tengo 400 en mi casa.
1: Ah, ya, 400 tiene, variedades. Él, cultiva, ¿no?
2: Él tenía
1: 400
2: en su variedades. Casa. O sea, yo no era nada, ¿no? Yo solo conocía. Entonces, ya, me quedé nomás nosotros... ya... Cuando él hizo la exposición, nosotros quedamos calladitos, ¿no? Y él dijo, mira, este tengo en la casa, acá tengo esto, yo siembro esto. Y una cantidad de una variedad increíble.
1: Unos pocos años atrás nada más veíamos unas papas moradas, veíamos unas papas amarillas, ya solamente vea la Cecilia, la Chola, la Superchola, nada más.
2: Bueno, en todo caso queremos saludar a nuestro amigo Cayetano Toala, al amigo Medardo Chiliquinga, a nuestro amigo en Barcelona, España, y a todos los amigos de las ligas deportivas. ¿Qué tal? Vamos ahora mismo a entender, bueno, de dónde aparecen las papas, el origen de las papas y las variedades de las papas, Jairito.
1: Exactamente, vamos explorando ya dentro de este mundo para conocer si estaban ya las papas antes de la conquista o trajeron los conquistadores. Es un bonito detalle que lo recordamos ahora.
2: Perfecto.
1: Origen de la papa.
3: Tienen su origen en las tierras altas de los Andes, entre Perú y Bolivia. Hace más de 7.000 años, fueron cultivadas por civilizaciones como los incas, quienes no solo las utilizaban como alimento, sino también como parte de ceremonias religiosas y prácticas agrícolas avanzadas.
4: Para los pueblos andinos, las papas eran un regalo de la Pachamama, la madre tierra. De hecho, desarrollaron más de 4.000 variedades diferentes adaptadas a los diversos climas y altitudes de los Andes. La papa fue domesticada por la cultura andina mucho antes de que los europeos siquiera supieran de su existencia.
3: Los incas desarrollaron técnicas avanzadas para cultivarla y conservarla, como la creación del chuño, una papa deshidratada que podía durar años sin echarse a perder. Para ellos no solo era un alimento, sino un elemento sagrado asociado a la fertilidad y la protección de la tierra.
4: Las papas tienen diferentes nombres dependiendo del país. En Perú y Bolivia, papa. En México, patata. En Chile, papa o patata. En España, patata. Estados Unidos, potato. En Francia, pomme de terre. Alemania, kartoffel. En Italia, patata. En India, aloo. Cada nombre refleja su impacto cultural y su adaptación a diferentes idiomas y regiones.
3: ¿Sabías que en algunos lugares se considera un símbolo de resistencia y supervivencia debido a su historia? Cuando las papas llegaron a Europa en el siglo XVI, fueron recibidas con recelo. Los europeos no la querían. Se pensaba que causaban enfermedades y que eran indignas por crecer bajo tierra. La comieron cruda y les cayó mal. Pero todo cambió cuando descubrieron que eran un alimento nutritivo y fácil de cultivar.
4: En algunas culturas, las papas se han usado para tratar quemaduras solares e incluso como remedio para los dolores de cabeza o para tratar la gastritis. La NASA, por ejemplo, las usa para cultivos en Marte. ¿Quién diría que esta raíz tiene tantos usos y se ha convertido en un alimento indispensable de la comida diaria?
0: Son las 5:12.
1: Qué interesante, entonces hemos llegado a esta conclusión importante, ¿no? De que la papa nació acá, en estos países andinos, en Perú, Bolivia y Ecuador, y precisamente hace más de 7.000 años cuando los europeos ni siquiera tenían la idea de lo que es la papa.
2: Y bueno, dicen que los europeos no querían comer porque pensaban que eso era solamente para los animales. Y
1: claro, porque estaba dentro de la tierra.
2: Claro, pero la hambruna que tuvieron, las enfermedades que tuvieron en Europa en ese tiempo, pues hizo pues que decidieran comer la papa, ¿no? Y hoy pues es
1: pero
2: la
1: empezaron
2: papa
1: a comer cruda, dice, entonces les daba...
2: Claro, tenían problemas, ¿no?
1: Problemas, claro.
2: Ahora, en cambio, la papa no puede faltar, no puede faltar en ninguna parte del mundo, ¿no? He encontrado en Alemania, por ejemplo, que hace, en Alemania me dio una imaginación distinta a lo que nosotros hacemos, ¿no? Ellos cocinan en esos papelitos de papel de plata,
1: papel,
2: algo
1: aluminio,
2: así, ¿no? Y ponen carne, ponen queso y cosas. Es algo diferente, o sea, ajá, una sola papa es como un bolón de verde, ¿no? Entonces, bueno, la gente también ha ido creando, ¿no? Haciendo cosas en el mundo. ¿Qué te parece si escuchamos el origen? ¿De dónde vino las papas?
1: Claro, exactamente. Ya hemos hablado del origen de la papa y ahora es importante también recordar cuántas variedades de papas existen, ¿no es
2: cierto? Claro, quería decir eso, que las variedades.
1: Porque,
2: ¿no?
1: Mira, hoy, por ejemplo, si usted le pregunta a un niño las variedades de papas, simplemente dice la papa que venden en la tienda nada más, ¿no?
2: Claro.
1: Y ya la papa en la envoltura.
2: Y bueno, los más o menos ya medio adultos conocen la papa chola.
1: Ah, y la Cecilia.
2: Tal vez la Cecilia,
1: Chola,
2: la María, que han puesto nombres ya así. Pero ajá, los nombres auténticos que yo conocí, por ejemplo, el Cundil, el Huagracinga, el Ashcuchaqui, Cundil, entre otras, ¿no? Entonces, estas variedades ya la gente no conoce.
1: Ya no, ya
2: me hicieron
1: no, ya
2: una
1: no
2: prueba recién acá en Pasa, que me fui ya a un evento, y un hombre me regaló una batea, sí, literalmente una batea de madera, uh-huh, de papas, y dijo, si me dices cómo se llama esta papa, te regalo y sé que tú sabes. Entonces yo dije, claro, esa es la papa chihuila. Entonces, en toda la reunión, ¿no? Y fue una cosa muy linda porque me hizo una prueba prácticamente en,
1: claro,
2: los estudios de la filosofía y cosmovisión andina. Y te cuento, Jairito, que yo en el año 88 estuve en Lima.
1: Ajá.
2: Me fui a la Central de Investigaciones de la Papa y
1: ah,
2: el
1: no,
2: Cuy,
1: pues ahí es otro,
2: porque
1: otro
2: quise
1: nivel,
2: ver ya realmente, cuando yo estudiaba educación ambiental, yo fui a ver cómo funcionan estas miles de variedades.
1: Claro, y hablamos, al hablar de Perú, hablamos también del Cuy, en fin, todo ese tipo,
2: ajá,
1: de cosas, ¿cierto?
2: Claro, sí.
1: Porque nuestros incas eran muy sabios, ellos iban aclimatando incluso a las plantas desde lo alto hasta lo bajo y desde lo bajo hacia lo,
2: claro,
1: alto.
2: O sea, del frío al caliente y del caliente al frío. Es,
1: ajá,
2: el producto que tuvimos del fréjol, por ejemplo, el fréjol y el maíz. Los otros productos lamentablemente no alcanzaron porque ya llegó la conquista y los laboratorios se destruyó. ¿Qué tal si escuchamos esta información acerca de las variedades de las papas?
3: Aunque en las tiendas o en los mercados solamente vemos unas dos o tres variedades de papas, la realidad es totalmente diferente, ya que en el mundo existen más de 5.000 variedades de papas nativas, la gran mayoría cultivadas en la cordillera de los Andes. La ingeniera agrónoma Maura Freire se refiere al respecto.
5: Según los últimos estudios, se indica que podría existir más de 5.000 variedades de papas nativas, que son cultivadas por los pueblos indígenas, principalmente en América Latina.
4: Pese a que las investigaciones existentes en el mundo aún no establecen con precisión el número de variedades de papas, sin embargo, estas mismas investigaciones de expertos dan a conocer que aún se encontrarían en la naturaleza otras especies más por descubrirse.
5: A más de las especies que han sido domesticadas por el hombre para su cultivo, se estima que aún existe cerca de 180 especies silvestres que se encuentran libremente en la naturaleza como alimento de los animales silvestres.
3: La papa es un tubérculo altamente nutritivo y versátil. Una porción mediana aporta unas 110 calorías. Es libre de grasa y colesterol. Destaca por ser una fuente de carbohidratos complejos, vitamina C, potasio, vitamina B6 y fibra, esenciales para la energía, la salud cardiovascular y la digestión.
4: El valor nutricional varía drásticamente según la cocción. Hervidas o al vapor, mantiene sus beneficios, pero frita o en puré, añade grasas y eleva sus calorías.
3: Sin embargo, al ser rica en carbohidratos, eleva el azúcar en sangre. Por ello, se recomienda combinarla con proteínas o grasas saludables para controlar su absorción, especialmente si buscas perder peso o tienes diabetes.
0: Son las 5:17.
1: Y vaya, qué tan equivocado estábamos diciendo que había unas 5 o 6 nada más variedades de papas, vea, como 5.000 a nivel del mundo, y unas 118 más que todavía están en la naturaleza libre por domesticar, ha indicado la profesional.
2: Muy bien, Queremos saludar a todos los amigos chacareros que tienen todavía, mantienen todavía las semillas de las papas en Chimborazo, en Cañar, especialmente acá en Tungurahua, en Quizapincha, en la zona alta de Pilahuín, también todavía tienen algunas variedades, y bueno, en diferentes lugares, en Píjaro, supongo que también todavía tienen estas variedades muy antiguas. Queremos saludar a los amigos de Pilahuín, porque Pilahuín también estuvo de fiesta hace una semana, de aniversario, y claro, con el grupo Araui, pues queremos presentarles y saludarles a toda esta gente linda de Pilahuín. Para ustedes, con mucho cariño, allá en Yatapuzán, en Tamboloma, en El Salado de Yangawa, pues queremos saludarles a nuestros amigos, al doctor veterinario César Tixilema, que siempre está con nosotros en nuestra sintonía. A Taita Elías Tixilema, es uno de los dirigentes más antiguos de la primera promoción de los líderes de acá en Tungurahua, que todavía está con vida. Yo creo que para mí hay como dos personas que todavía están con vida, los primeros dirigentes que fueron fundadores del movimiento indígena de Tungurahua, del Ecuarunari y de la CONAI. ¿Y quiénes han estado en todos los procesos de lucha, de los levantamientos? Un saludo cordial para ustedes, a Taita José Chigalo y a don Elías Tixilema.

0: las 5:22.
1: Ahí estuvo, bestia homenaje para nuestros amigos de acá de Pilagüín. Pobre Pilagüín cargado el costal. Qué bueno, ahí estamos rescatando y fortaleciendo también la identidad musical y cultural de nuestro Ecuador. Por acá el saludo grande y cordial. 5:22 en el Valle de la Eterna Primavera. Hoy, pueblito mágico, Patate. Allá está el licenciado Medardo Chiliquinga, que a propósito tiene una invitación que hacernos.
2: Claro que sí, un saludo cordial para nuestro amigo Medardo Chiliquinga y a Wilson Ortiz en Barcelona, España. Bueno, queremos comunicar que hoy tienen una reunión en Huachi el Belén. En la reunión es a las 10 de la mañana. Están invitados los gobernadores de la provincia de los pueblos indígenas y también los directivos de Pachacuti. Bueno, tendrán que conversar muchos temas acá, pues, en Huachi el Belén a las 10 de la mañana. Está invitando el compañero, el amigo Medardo Chiliquinga. Qué gusto, qué bueno. Saludos cordiales allá en Patate. Huahuacunapaj, al grupo de deportes Huahuacunapaj, pues hoy juegan a las 8 de la mañana en el Estadio San Segundo de Misquijí. A los amigos del riego tecnificado de Quinche, de Misquijí, de Pucará, hoy pues se reúnen a las 8 de la mañana en Chacaloma para hacer una inspección para ya continuar con el proyecto de riego tecnificado, pues a través del gobierno provincial de Tungurahua, con un costo de $1,200,000. Ojalá este proyecto salga bien, qué bueno, para que la gente ya pues vaya tecnificando, ¿no? Porque eso ayuda muchísimo, muchísimo. Uh-huh. Una persona, yo estaba viendo pues estos días, que una persona en otros países desarrollados, por ejemplo, pueden cuidar 200, 300, 400 chanchos, porque yeah, todo está tecnificado. La comida simplemente pones en una tolva y va distribuyendo, ¿no? De igual manera, el agua tiene chupones, no tienes que estar poniendo en baldes, no tienes que estar llevando y nada de esas cosas, ¿no? Entonces, la tecnificación ayuda mucho a los seres humanos, ¿no? Y acá somos mucho más manuales, entonces tenemos que tecnificar. Bueno, acá en Quinche, y Quinche, en Misquijí, en Pucará, pues el proyecto está en marcha. Hoy hay una inspección. Así que Laurita Huapisaca, la presidenta, el cabildo de Misquijí, los dirigentes de Pucará, de Quinche, están invitados 8 de la mañana en Chacaloma.
1: Y también el saludo para don Bernardo Chango allá en Salasaca. Gracias a la sintonía también está escuchándonos a Stalin Mesa. ¿Qué tal allá en la ciudad azul del Ecuador? Este buen día para usted.
2: Muy bien, hemos hablado sobre la papa. Qué bueno, qué interesante. Este es uno de los productos, porque en el mundo andino hemos puesto y tenemos ese orgullo, esa identidad, es decir, con mucho orgullo y con mucha humildad, que más de 419 productos alimenticios hemos puesto al servicio del mundo. Entre ellos está la quinoa, el chocho, el maíz, el aguacate, el cacao, el tomate riñón, entre otros, y así como productos agrícolas y también cárnicos. El pavo, por ejemplo, es nuestro, ¿no? El pavo que no tiene mucha grasa y todo lo demás. Bueno, ahora, pero eso hablamos del sur. Y en el norte es el maíz y el fréjol. El maíz y el fréjol son como marido y mujer, que les ayuda el uno al otro, que es algo muy interesante. Por eso es que los cultivos en el mundo andino eran asociados, ¿no? La asociación agrícola. Nosotros sembrábamos, por ejemplo, mellocos con habas, el maíz con fréjol. Bueno, siempre ha sido esa.
1: Y también el maíz con arveja, ¿no? Para que guíe ahí en las cañas de él.
2: Muy bien, ¿qué tal si escuchamos este reportaje que hablan del maíz y del fréjol? Muy, pongan mucha atención, amigos y amigas, especialmente donde cultivan el maíz y el fréjol. Porque el maíz y el fréjol, ya a partir de los 3,200 para arriba, pues ya no podemos cultivar.
1: Ya no.
3: ¿Qué tal? Somos de maíz y las mujeres son de frijol. Hoy en día podemos sembrar el maíz y el frijol de forma separada por toda la alteración a la naturaleza que tenemos, fertilizantes, etcétera, etcétera. Pero en la naturaleza, el maíz y el frijol son plantas complementarias que normalmente solamente funcionan juntas. El maíz requiere mucho nitrógeno para crecer. Si tú siembras maíz más de 3-4 temporadas en la misma tierra, vas a tener que dejar descansar esa tierra probablemente una década en lo que se recupera el nitrógeno, porque se lo consumió absolutamente todo. El frijol es una planta que produce una cantidad ridícula de nitrógeno y carga la tierra de nitrógeno. Al mismo tiempo, si tú solamente dejas al frijol solo en la tierra, se asfixia en su propio nitrógeno. Necesita algo que lo esté extrayendo de la tierra mientras lo produce. Y no solamente eso. La razón por la que requiere tanto nitrógeno, entre muchas otras cosas, el maíz, es por la fortaleza que tiene. El tallo del maíz es muy pequeño para ser tan fuerte. Crece muy vertical. Y el frijol es una planta trepadora. No puede trepar sola. Necesito una estructura. Hoy al frijol le hacemos palitos y estructuras para que pueda trepar y enredarse y estirar sus hojas para poder tocar el sol. Habiendo explicado esto, los aztecas decían: el hombre es de maíz y la mujer es de frijol, y solamente funcionan juntos. La responsabilidad del hombre es tomar todos los nutrientes que su persona femenina está construyendo en un hogar para convertirse en el maíz más alto, competitivo y fuerte, que llegue más lejos, sabiendo que no se está construyendo para sí mismo, sabiendo que todos los nutrientes que está recibiendo son para llevarse a su frijol con él y juntos llegar hasta arriba. Y por el otro lado, un frijol que quiere competir, demostrar que también tiene tallo, que también es fuerte, que no necesita a nadie, se va a asfixiar en su propio nitrógeno. No puede ser tacaño con el nitrógeno. Tiene que entregarlo a granel, sabiendo que probablemente no va a ser una planta fuerte por todo lo que está entregando, pero tiene que entregar lo que va a hacer que este maíz se vuelva fuerte. Tienes que entregarlo de la forma más nutritiva y femenina posible para que él lo tome y después trepar en sus hombros, porque es la única forma en la que juntos tocamos el cielo.
0: Son las 5:28 minutos.
1: Atentamente hemos escuchado este reporte muy interesante, ¿no? De lo que significa, y dentro de la cosmovisión andina obviamente se hablaba siempre de la dualidad, y también en este campo de lo que es las siembras igual, obviamente, ya decía que el hombre o la parte masculina sería el maíz y la parte femenina el frijol. Entonces ahí juntos van creciendo y juntos van produciendo.
2: Claro,
1: también.
2: Claro, que sabia que es la naturaleza,
1: sí,
2: ¿no?
1: Sí, sí, sí.
2: Se comparte entre el uno y el otro, y que incluso
1: se ayudan,
2: ¿no? Se ayuda. Y así es en muchos productos que siempre hay que sembrar, combinando, ¿no? Asociando. Y no solo, y bueno, en este caso es el nitrógeno, pero en otros, en cambio, es el control de las plagas. Por ejemplo, la quinoa. A la quinoa le tiene miedo las plagas y pues se ahuyenta, ¿no? Entonces podemos ir viendo, este es un estudio muy profundo, cómo en el tiempo de los incas pues se dedicaron justamente a criar alimentos, pero también iban viendo cómo poder controlar naturalmente, porque no había nada de los insecticidas que tenemos en este momento y que tanto daño hace tanto a la Pachamama, a la naturaleza y a los seres humanos.
1: Y es que todo ese es el proceso de domesticación de las plantas principalmente.
4: Por eso es que la quinoa le ponían alrededor de la plantación.
1: Ajá.
4: La quinoa rodeaba a la plantación de cualquier producto.
2: Ajá, y todo eso protección para el control de las plagas.
1: Y todo eso se dedicaban a experimentarlo ya los incas, por ejemplo, y por eso hay muchísimas variedades que han salido de acá, precisamente producto de ese trabajo de nuestros antepasados. Pero claro, acá en La Minga para el Desarrollo de los Pueblos también matizamos toda esta información con muy buena música y saludamos al guaterito Rey David, que ya está en movimiento.
2: Claro.
1: Está,
2: ¿y qué tal los carcas, no? Los carcas de Bolivia, a propósito que Bolivia visita, ¿no? está en una revolución interna, pues no habla de un 77% de los pueblos indígenas están en marcha y está paralizado Bolivia. Y uno de los temas importantes es que el presidente ofreció tantas cosas, le mintió, y cuando llegó al poder hizo todo lo contrario. Entonces ahora pues la gente ya no soporta y no sé en qué va a parar, pero está bastante difícil, bastante duro. ¿Qué tal si escuchamos a los carcas? Porque los carcas es un referente a nivel mundial. Ellos hablan de Bolivia.
1: Efectivamente.

0: minutos.
1: Ahí escuchando y deleitando nuestro sistema auditivo con muy buena música, claro, los Jarcas desde Bolivia, allá en Cochabamba, y que preparan maletas ya para su regreso a nuestro país, a Ecuador, y específicamente a Ambato.
2: ¿Ya? ¿Y cuándo viene Ambato?
1: Oiga, está de revisar, ¿no? Pero sí, sabíamos que están de venir a Ambato y vienen con William Luna también desde el Perú. O
2: sea, ¡ah, caramba! ¡Qué bueno!
1: Un concierto
2: bueno.
1: Extraordinario aquí en el Coliseo de los Deportes.
2: Bueno, nosotros también tenemos referentes acá en el Ecuador y luego estaremos escuchando la música de Hayak, ¿no?
1: Que pero tenemos, por supuesto,
2: tenemos
1: claro.
2: muchos grupos musicales muy importantes, pero claro, los Caracas han sido, han aglutinado incluso músicos desde China, de Japón, personas que han querido integrar a ese grupo, ¿no? Bueno, pero hagamos, ahora vamos estamos en este tema de Bolivia que nos da mucha pena, porque recuerdo del levantamiento indígena de 1990 en el que participamos nosotros también, pero que no podemos vivir de levantamiento en levantamiento, pero van generando los gobiernos que están de turno, pues al no hacer bien las cosas hace que la gente se levante y hoy pues ya hay varios muertos, hay heridos, hay ciudades paralizadas. Bueno, Bolivia tiene el 77% de pueblos indígenas y,
1: claro.
2: Y hablemos de intelectuales, sociólogos y otras personas que también están haciendo estos análisis que de la traición, como dicen ellos, que el presidente traicionó, porque él dice que llegó a las comunidades, vivió en las comunidades, les ofreció préstamos, les ofreció ayudar, pero llegó al poder y hizo todo lo contrario. Entonces, escuchemos, estamos listos, ¿no? Estamos listos. Hay un señor que hace un análisis sobre la verdad de los indios. Aquí dice, este señor tiene toda la razón, toda la verdad. Los campesinos, los indígenas podemos aguantar hambre, frío, lluvia, y dice que podemos vivir sin el blanco. ¿Qué tal si escuchamos este análisis? Me parece súper interesante.
3: Estamos económicamente estables, políticamente fuertes, socialmente equilibrados y culturalmente invencibles, hermano. El indio está en el campo y en las ciudades. El blanco solamente está en las ciudades. Santa Cruz, por ejemplo, no es cosmopolita. Santa Cruz es cosmocollita, dicen. El indio puede vivir sin el blanco. En cambio, el blanco no puede vivir sin el indio. Nuestra población tiene 36 nacionalidades indígenas. Y es el 77% de toda la gente. Solo un indio puede chupar con whisky y también con alcohol caimán. El blanco no conoce el alcohol de 96 grados. El indio puede cocinar a gas o a leña. Puede fumar Marlboro o Cuyuna. Puede caminar con abarcas o con Adidas. El blanco, hermano, conoce una sola cara de la moneda. El indio conoce las dos. El indio boliviano es bilingüe. Habla quechua y castellano. O aymara y castellano, o guaraní y castellano. El blanco solo habla castellano. El indio boliviano inventó la tunta, el chuño y el charque como formas de preservación de alimentos. Únicos en el mundo, ¿no? Y además descubrió la hoja de coca como un estimulante natural. Ahora casi toda Bolivia bolea. La mejor música y las mejores danzas bolivianas que conocemos son de indios. La diablada, la morenada, el caporal, surisicuris, tincus, llamerada, cuyahuada y muchas más. Hasta los famosos mineritos son de indios. El indio es productor nato y comerciante neto por naturaleza. Ese no se muere de hambre, cabrón. Nuestro ejército es de indios. Los soldados son indígenas. El mayor exponente en las Olimpiadas es un indio, Garibay. Nuestros mayores representantes de la música boliviana son indios, los Jarcas. Nuestro mejor pintor es Mamani Mamani, más indio que él, no puede haber. Y justamente el apellido que más se repite en Bolivia es Mamani. Los indios pueden apellidarse Morales, Rodríguez o Vargas, pero los blancos no pueden apellidarse Quispe, Condori o Calizaya. Para finalizar, hermano, los más grandes influencers en las redes sociales bolivianos, Albertina, Milton, Laime, la señora Luisa y otros, son indios, hermano. Millones de seguidores en sus cuentas. Solo un indio entiende Bolivia. Con el indio vivimos los 14 años de mayor crecimiento de nuestra historia y eso nadie lo puede negar.
1: Solo Vaya interesante reflexión la que hemos venido compartiendo ya en este punto de la mañana desde Bolivia a propósito de esa situación política que están viviendo con el presidente allá y todos estos pueblos y conglomerados también que están reclamando muchas de las muchas cosas al presidente, pues que lamentablemente no ha tenido un buen manejo. Pero bueno, así está la vida, ¿no?
2: Hablaban de los Carcas y por eso mismo estamos pues poniendo la música de los Carcas. Ajá. ¿Qué tal si escuchamos Huayayay con los Carcas, que ha sido un referente a nivel universal? No solamente a nivel de Bolivia, ¿no? Sino a nivel universal. Han estado en China, en Japón, han estado en todos los países del mundo, ¿no? Ajá. Y qué grupo, qué interesante. Oye, y ahora que están, y hay una tercera generación de jóvenes que están allá, tienen otros grupos, ¿no?
1: Y qué interesante que nuestros buenos amigos oyentes están siempre atentos. Ya nos enviaron el afiche del evento, ¿verdad? Va a ser el día viernes 12 de junio a las 19 horas acá en el Coliseo Cerrado de los Deportes de Ambato. William Luna y los Jarcas estarán en concierto, así es que ya vayamos, bueno, ahí poniendo ya tiempito para aquella fecha, para que estar junto a nuestros hermanos de los Jarcas y también al peruano William Luna. Y suenan los Jarcas.

0: De ahí rescatando y escuchando música junto a los Jarcas, esta legendaria agrupación boliviana de música folclórica andina, que ya tiene nada más ni nada menos que 61 años de trayectoria.
1: Caramba.
0: Fue fundada ya en el año de 1965 en Cochabamba por los hermanos Wilson Castell y Gonzalo Hermosa junto a Edgar Villarruel, y Gonzalo Hermosa todavía vigente en la agrupación.
1: Muy bien. Bueno, cerramos este capítulo con nuestra solidaridad a los hermanos y hermanas de Bolivia que se encuentran hoy mismo en las calles, en La Paz, y estarán en Cochabamba, en todos los pueblos, en las ciudades, y bueno, nosotros hemos vivido también esto, pues nuestra solidaridad, y ojalá la sensatez, el diálogo, pues se lleve a un buen término y que no haya muchos fallecidos allá de los pueblos indígenas, y bueno, de lado y lado, porque ayer había un reportaje que decía, un indígena decía, ahí está mi hijo. Mi hijo está en los militares y me va a matar a mí, ¿no? Entonces, caramba, qué duro será pues para un militar estar frente a sus hermanos, su padre, su mamá, y tener que disparar gases o cualquier situación de esas. Bueno, cerramos este capítulo y recordamos el Día del Niño, ¿no? Estamos cerca, el día lunes, me parece, el primero, es el Día del Niño. ¿Qué tal?
0: Mañana.
1: ¿Tenemos algún reportaje?
0: Pero por supuesto, el día de mañana también tendremos esa gran celebración para los más pequeños de la casa, para que los traviesos, pero conozcamos un poco el por qué se celebra al Día del Niño.
2: En Ecuador, el Día del Niño se celebra oficialmente el 1 de junio de cada año. Esta fecha especial está dedicada a promover el desarrollo infantil sano, visibilizar la importancia de la niñez y garantizar los derechos fundamentales de los más pequeños.
3: Aunque la Organización de Naciones Unidas, ONU, recomienda el 20 de noviembre para celebrar el Día Mundial del Niño, fecha en que se aprobó la Declaración de los Derechos del Niño, cada país tiene la libertad de elegir su propio día conmemorativo. En Ecuador, por ejemplo, se instituyó el 1 de junio.
2: Ecuador celebra el Día del Niño el 1 de junio en conmemoración de la primera Conferencia Mundial sobre el Bienestar Infantil, celebrada en Ginebra en el año 1925. Durante este evento histórico, líderes de todo el mundo se reunieron para priorizar, visibilizar y proteger los derechos fundamentales de los niños.
3: Es una jornada para llamar la atención sobre la situación de los niños más desfavorecidos y concientizar a la sociedad sobre la importancia del amor, la educación, la salud y la protección.
2: Aunque en esta fecha se acostumbra entregar regalos a los niños, el regalo más preciado que puedes hacer a los niños es dedicarles tu tiempo y atención. Las muestras de afecto son necesarias para los niños. Hacerles saber que son importantes es una de las emociones más gratificantes para ellos.
4: Son las 5 y 48 minutos.
0: Muy bien, ya a las 5 con 48 minutos, entonces el día de mañana se estará celebrando el Día del Niño. Bueno, y lamentablemente el Día del Niño acá en nuestra ciudad se estará celebrando, o más bien conmemorando, con el tránsito de los buses que solamente van a prestar servicio de 8 a 14 horas, también desde el 1 de junio.
1: Ah, caramba. Bueno, este es un problema que tienen que ya resolver. Bueno, los niños también hoy están afectados por todo este desarrollo tecnológico, los celulares, las tablets. Y escuchemos un reportaje desde Suecia, que hace una reflexión y un llamado que debemos hacer a los padres de familia. Como dije hace un momento, cuando antes un niño no quería comer o desobedecía algo, simplemente le traían una corridita, ponían en la mesa y ya estaba listo.
0: Ahí,
1: ¿no?,
0: estaba el San Martín, decían.
1: Ahí estaba el San Martín. Pero ahora no. Ahora se le pone una tablet o un celular para que coma o para que porte bien.
0: Claro, porque ni siquiera en el momento de la comida siempre está pendiente del teléfono, de su tablet.
1: En Suecia pusieron muchos millones para tecnificar, poner todo un sistema informático en las escuelas y los colegios, pero hecho las evaluaciones después de algunos años, se dan cuenta que eso ha hecho tanto daño. Y qué tal si escuchamos este reportaje, que es muy bueno para ustedes como padres de familia, deben entender, comprender este momento que estamos viviendo y que tanto daño está haciendo a la atención, al desarrollo de la educación en nuestro país. Adelante.
5: Uno de los países más digitales del mundo quiere volver al lápiz y al papel. Suecia está impulsando un cambio radical en sus aulas. Menos pantallas, más libros, cuadernos y bolígrafos. ¿Y qué busca el país con todo esto? Según dicen, frenar la caída en los niveles de lectura y escritura entre los más jóvenes. Es por eso que en algunos institutos de Estocolmo, los alumnos vuelven a cargar libros y los docentes vuelven a imprimir sus textos en papel. Esto contrasta con lo que era Suecia, uno de los países más tecnológicos, donde desde hace años cada alumno tenía su propio dispositivo para estudiar y hasta los más pequeños usaban tabletas en clase. Pero la actual coalición de derecha, que llegó al poder en 2022, está orientando la enseñanza en una dirección diferente. Su lema lo resume todo, de la pantalla a la carpeta. Ya no es obligatorio usar herramientas digitales en las aulas, se prohibirán los móviles en las escuelas y se han invertido más de 200 millones de dólares en libros de texto. Según el gobierno, menos pantallas significa más concentración y mejores habilidades de lectura y escritura. Y respaldan su decisión en algunas investigaciones internacionales que alertan sobre distracciones y dificultades para procesar información en dispositivos. Pero el cambio tiene un lado B y no todos están de acuerdo. Algunas empresas tecnológicas y expertos advierten que alejarse de la tecnología podría afectar las habilidades digitales de los estudiantes y hasta el futuro económico del país. Porque mientras algunos piden volver al papel, otros recuerdan que el 90% de los trabajos del futuro cercano requerirán habilidades digitales. El debate está planteado en Suecia. ¿Esta medida implica menos pantallas y más atención o menos preparación para el futuro?
4: Son las 5:51.
0: Bueno, qué interesante, ¿no? Se está regresando al papel y al lápiz allá en la educación de Suecia, ¿no? De Suecia principalmente, que se está reintroduciendo los libros físicos, los cuadernos, los bolígrafos. Los estudiantes de todos los niveles aún están aprendiendo ya nuevamente con estos instrumentos, porque se está alejando nuevamente la restricción de las pantallas, de las tablets, de los móviles, porque existía un retroceso dentro del proceso educativo. Qué bueno, ¿no? Nos alegramos de que haya gobiernos de que ya estén trabajando en esa función.
1: Muy bien, amigos y amigas, el tiempo es de nuestro peor enemigo, pues vamos ya cerrando nuestra programación, pero queremos recordarles que hoy Guaguacunapaj, el grupo deportivo Guaguacunapaj, juegan a las 8 de la mañana en San Segundo de Misquijí, en los amigos de riego tecnificado de las comunidades de Misquijí, Quinchi y Pugará, pues se reúnen en Chacaloma para una inspección. También el compañero Medardo Chilinga tiene una reunión a las 10 de la mañana en Huachil Belén. Gobernadores, atentos los maches que están convocados. Tienen una reunión a las 10 de la mañana. Así que, amigos y amigas, vamos a cerrar. Pero claro, estábamos hablando de los Carcas de Bolivia, pero en Ecuador también tenemos a los Hayan, ¿no? Qué bueno, qué interesante. Claro. A ver, ¿qué tal si escuchamos y cerramos esta programación? La próxima semana estaremos con ustedes, con mucho cariño, pues la Minga para el Desarrollo de los Pueblos. Nos veremos la próxima semana.
0: Y hoy también todos los caminos nos conducen a Echa Leche, Muchurruna, Papa Aucas. Allá nos vemos.

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0: terminar el mes de mayo. Bienvenidos, buenos días, don Milton.
1: Amigos oyentes de Radio Centro, ¿qué tal? Buenos días, muchas gracias por vuestra sintonía. Ya estamos en el domingo familiar, en el domingo en el que usted debe acogerse a su familia y, como siempre, ser parte importante de su hogar. Gracias por vuestra sintonía. Iniciamos este recorrido musical en la programación de Don Luchito. Buenos días, señor Cristóbal Caluña.
2: Muy buenos días, queridas amigas, amigos. Una mañana un poquito lluviosa. Estamos con 9 grados de temperatura, pero el ambiente va a iniciar en este programa de Don Luchito. Saludos cordiales a ustedes. Al trayecto de Chivoleo a Ambato veo dos accidentes graves. Uno en Juan Benigno Vela, en el estadio de Cruz Huayco. Parece que ya está fallecido un ciudadano. Y un choque en la entrada a Misquillí. Dos accidentes fuertes, pero queremos que los conductores, los que están con transporte, pues estén con cuidado, con mucho cuidado, porque está lloviendo la mañana. Y por otro lado, pues distraídos ya esas horas con celulares, eso también puede ser un problema. Saludos cordiales a ustedes y manaya capanguichi machicuna shinaka hankunaman sumanapay ayipunyata charipaychi hankunaman ña callarinchi caipacha. Muy buenos días, son las 6:01. Joanita.
3: Muy buenos días, un saludo especial a todas las personas que sintonizan desde muy temprano Radio Centro, la radio de toda la vida. Muy buenos días con todos los compañeros que estamos listos para llevarles las mejores canciones y la mejor programación. El programa de Don Luchito. Diego, muy buenos días.
4: Hola, Joana, muy buenos días. Saludos para usted, a Don Luchito, Don Milton, Don Cristóbal y a toda la gentil audiencia que domingo a domingo nos sintoniza a través de las frecuencias 91.7 FM, 1130 AM, en este domingo 31 de mayo, el último del mes. Que sea fructífero, que sea de descanso, y bueno, que todos disfruten de la programación que tiene preparado Radio Centro, la radio de toda la vida, como cada domingo. Muy buenos días con todos.
0: Son las 6:02. Les invito a escuchar el primer programa musical, Música de México. Tenemos una canción muy bonita, una canción que llega al corazón. El abuelo. El abuelo es mi padre y mi abuelo. Este tema, gracias a mi hijo Patricio Edmundo Mantilla, que me envió, y me gustó tanto que lo escuché dos veces detenidamente para escuchar el contenido de la letra de esta gran composición, El Abuelo. Les invito a escuchar, pero escuchen con mucha atención este tema, El Abuelo y mi Padre.
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1: Son las 6:10. 6:10 en Radio Centro.
2: Saludos cordiales a todos ustedes.
1: Hoy a las 7:00 les invito a escuchar Gotitas de Fe con el padre Mauro Cuevas. El saludo para el padre Huguito Cantos. Un saludo cordial, mi querido padre Huguito Cantos. El señor Kim Cantos en los Estados Unidos. El padre Mentor Acuña, un saludo cordial en esta mañana bastante fría. Padre Mentor Acuña. Doña Marcela Zurita, con los buenos pollos en el mercado de la Plaza Urbina, puesto número 150, el puesto de los pollos bien grandes y bien gorditos, los pollos de doña Marcela Zurita. El guaterito Rey David, un saludo en esta mañana para doña Aidita Trujillo y Joselito. Don Milton.
3: Amigos oyentes de Radio Centro, muchas gracias por comunicarse con nosotros. Saludos cordiales. Llegando al último día de mayo y soportando el frío del callejón interandino, no puede fallar con mi saludo caluroso y con mucho respeto a don Luchito Gamboa Tello, a su personal de apoyo en el programa de los domingos de familia. Siempre adelante con abundantes éxitos y bendiciones, dice el señor Milton Zapata desde La Tacunga. Muchas gracias. Buenos días, gracias a la sintonía, dice Anita Montero. Radio Centro de Ambato con el mejor programa del domingo. Muchas gracias a ustedes, amigos oyentes de Radio Centro. Buenos días, amigo Jorge Mayorga, ya en la sintonía de Radio Centro. El señor licenciado Medardo Chiliquinga. Buenos días, mi estimado licenciado Medardo Chiliquinga. El señor Washington López, ya también con nosotros en la sintonía desde los Estados Unidos. El señor Ángel Villafuerte desde Patate, listos, escuchando Radio Centro. Sí, señor. Mucha información que va llegando a través de las redes sociales. Saludos cordiales a ustedes, mis buenos amigos. Un saludo cordial. Abogado Alfonso Chango, muchas gracias, la sintonía. Y hoy el ponchito en Echaleche, 1:00 p.m, frente al papá. Frente a papá Aucas, el ponchito en Echaleche a las 13:00 p.m, 6:13.
2: Esta hora de la mañana, saludos cordiales a todos nuestros queridos amigos que ya están en sintonía de Radio Centro. La familia Trujillo, saludos cordiales. Saludos también en Salcedo, ya está escuchando nuestro querido amigo Javier Iberito Espín, un fuerte abrazo. 6:14, saludos cordiales en La Concepción, Punina Santos, familia Punina Santos, también la licenciada Susana Valencia, para el ingeniero Darío Campo Verde, un fuerte abrazo. En la ciudad de Ambato, la doctora Inés Moya, en Huachi, saludos cordiales la familia Solís, un fuerte abrazo a la familia Solís. Son las 6:14.
1: 6:14 en Radio Centro.
4: Un saludo cordial hasta el Cantón Quero, en específico a la Plaza Juan de Alarcón, como siempre, en sintonía como todos los domingos, Patricia y Narcisa Sánchez, junto a toda la Plaza Juan de Alarcón, en sintonía de la radio de toda la vida. Desde Atocha Alta, La Liria, doña Beatriz Vinuesa, reportando sintonía. Hoy apoyamos al Ponchito, que le dé con todo a Sociedad Deportiva Aucas, desde el mensaje de doña Beatriz Vinuesa en el sector de Atocha La Liria. Un saludo cordial para el amigo Carlos Villasís desde Huachi Grande. Felices de escuchar a todo el equipo de Don Luchito domingo a domingo. Qué alegría siempre tener un programa tan cercano como el suyo, es lo que nos dice el mensaje del amigo Carlos Villasís desde Huachi Grande. En Izamba, aquí María Fernanda Tapia, mandando un fuerte abrazo a Don Luchito y a todo su equipo de trabajo. Qué gusto, como siempre, escucharlo domingo a domingo con sus rancheras. Es el segmento que más me gusta, dice el mensaje de María Fernanda Tapia. Muy buenos días a la radio de toda la vida y a Don Luchito. Bendiciones a todos en la radio. Un saludo a mi hermano Vicente Altamirano y a Luis Alberto Altamirano Pérez, de parte de su hermana Clemente. Dios les bendiga siempre. Gracias a mis amigos de la radio de toda la vida. Un saludo cordial para Patricia Villasís en Santa Rosa, hasta la Floresta, para el amigo Diego Herrera y para Andrea Medina en el sector de Huachichico, junto a su hermano Alejandro Medina, sintonizando a la radio de toda la vida.
1: La segunda parte, música de México, hasta las 6:30 minutos de la mañana.

0: muchas gracias por habernos acompañado a escuchar el primer programa Música de México. La próxima semana están invitados para que vuelvan a sintonizar nuevos artistas de México. Sigan con Radio Centro. Nuestra nota de pesar por el sensible fallecimiento de la señora Ruth María Herrera, que en paz descanse. Nuestra solidaridad, nuestra nota de pesar a toda su familia, de manera especial a sus hijos Ligia, María y Juan Alberto Hidalgo Herrera. A su hijo político, el capitán Luis Alberto Mora Gutiérrez, por tan irreparable pérdida. Paz en la tumba de la señora Ruth María Herrera. Ella fue miembro también del Club de Damas Voluntarias. Radio Centro siempre ha realizado programas sociales y este grupo de damas donde integraba la señora Ruth María Herrera nos ayudaba para realizar estos actos sociales de Radio Centro. Se nos fue una gran amiga, una gran mujer con un corazón muy grande y muy solidaria, Ruth María Herrera, que en paz descanse. De la mañana con 29 minutos.
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0: La primera persona que llame al 82-24-40 se lleva una canastilla, de la Universidad Indoamérica, su canciller, el señor Saúl Lara. Hoy estaremos entregando todo lo que tenemos para finalizar el mes de mayo. Se llevarán una buena cocina del ingeniero Aníbal Nieto. Buenos días, muy buenos días, con quien tenemos el gusto de saludar. Bienvenida a Radio Centro.
2: Muy buenos días, don Luchito.
0: Buenos días, patronita.
2: Le habla Mary Janet Romero Naranjo.
0: A ver, repítanos su nombre para que puedan registrar. Y se lleva una gran canastilla de la Universidad Indoamérica, su canciller, el señor Saúl Lara. Repítanos su nombre, por favor.
2: Me llamo Mary Janet Romero Naranjo.
0: Doña Janet, ¿ya está registrado, Joana?
3: Sí, la señora Mary Janet Romero Naranjo.
0: Doña Janet, ¿de qué sector nos llama?
2: Le estoy hablando del barrio El Censo de la parroquia San Miguelito de Píllaro.
0: ¡Carambas! Del centro de la parroquia San Miguelito del cantón Píllaro, la tierra de la Niña María. ¿Ya pasó las fiestas de la Niña María?
2: Es en septiembre, don Luchito.
0: Ah, es en septiembre las fiestas de la Niña María, que es muy querida y tiene buenos priostes para la celebración de la Niña María. ¿Puede agradecer usted a la Universidad Indoamérica? Acaba de ganarse una muy buena canastilla. Si tiene tiempo, puede venir el día de hoy a retirar. Caso contrario, el día de mañana, con su cédula de identidad, para que se lleve este bonito recuerdo, este cariño de Radio Centro y de la Universidad Indoamérica.
2: Agradezco a la Universidad Indoamérica de parte de su canciller, de señor Lara, y todo la, el stand de personas que trabajan en la Radio Centro, en especial usted, don Luchito. Gracias por su gran corazón.
0: Que a usted
2: de mucha salud.
0: A usted por estar en sintonía de Radio Centro. Se ha ganado una bonita canastilla con víveres. Como le dije, puede venir, si es que puede, el día de hoy, si no, el día de mañana, mi querida amiguita, mi patronita, doña Janet. ¿Cuándo viene? ¿Hoy o mañana?
2: Don Luchito.
0: ¿Cuándo mañana viene?
2: Sí, mañana en la mañana me puedo ir.
0: Con mucho gusto, el día de mañana lo esperamos. Queda registrado con su nombrecito en la canastilla para que se lleve con cariño el recuerdo de la Universidad Indoamérica y también de Radio Centro. Hoy se termina el mes de mayo, el mes de regalos y el mes de María. Que tenga un bonito día, mi patronita querida, desde la parroquia, muy bonita, la parroquia San Miguelito del Cantón Píllaro. Buenos días.
2: Buenos días. Dios le pague a usted.
0: A usted también le agradecemos. Vamos a regalar una arroba de arroz. Una arroba de arroz. ¿A qué número, don Milton?
4: A ver, si nos comunicamos apenas usted dice el número y enseguida ya entra la llamada, el 0995-6269-87, que es el WhatsApp de Radio Centro.
0: Respondemos ya, la llamada. Llamen.
4: Sí, sí, ya, sí,
0: ya está la llamada. Si entró ya la llamada. La llamada, me
4: buenos
0: comunica.
4: Días. Ya tenemos la llamada. Ya,
0: entonces regale una arroba de arroz. Arroz seco, seco, bueno, para que hagan un buen cocolón. ¿Ya? Adelante, don Milton, regale.
4: Con mucho gusto vamos a regalar entonces a nuestros amigos que se encuentran en la línea telefónica. ¿Quién se encuentra en la línea telefónica? Buenos días, Radio Centro le saluda.
5: Buenos días, Radio Centro, le saluda Patricio Salazar.
4: A ver si me ayuda con... sí, precisamente, a ver, su nombre sí. Y nos da el nombre de la persona, a la damita, a quien va a ser la entrega de esta arrobita de arroz.
5: Patricio Salazar va a entregarle a mi madre, a Delia María Yuay.
4: Eso, Delia María
5: Yuay.
4: ¿Tobar?
5: Yuay.
4: Ya. Muy bien. ¿Qué otro apellido?
5: Sepa.
4: Repítame el otro apellido, por favor.
5: Sepa. Z-E-P-A.
4: Sepa. Sepa. Sí. Ya, muy bien. Sí. Muy bien. Una arrobita de arroz, gracias a el señor concejal Lozada, Patricio Lozada, que estaremos entregándoles esta mañana a usted. ¿Desde qué sector me está llamando, por favor?
5: De Huachitotoras.
4: De Huachitotoras.
0: La sí, tierra de los chochos.
4: Sí, señor, de Huachitotoras, cerquita a la tierra de los chochos, que sería Totoras, ¿no? Muchas sí, gracias. Si es tan amable, por favor. Le vamos a agradecer al señor Patricio Lozada, que nos entrega esta robita.
5: Sí, okay. Muchas gracias al señor Patricio Lozada, que Diosito le bendiga y que siga regalando para esas madres que mucho lo necesitan. Dios le pague.
4: Muchas gracias. Entonces, mañana o si puede, el día de hoy, viene con su cédula para entregarle la arrobita de arroz que estaremos precisamente ubicándolo. Si no, mañana en horas de oficina. Las 6:36.
0: Ahora pueden llamar al 82-96-79 para que se lleve una canastilla del señor Washington Escobar y una botella
4: Washington
0: de vino.
4: López.
0: Washington López, que nos está escuchando. Don Washington López, don Washington López. Ya tenemos la llamada, ya tenemos la llamada. Una botella de vino del abogado Juan Gamboa, porque revisé hoy en la mañana y tenemos tres botellas. Tienen que irse hoy estas botellas. Una canastilla y una botella de vino, por favor. A ver, regale.
6: Tenemos
0: Diego.
6: La llamada, don Luchito. Muy buenos días, ¿con quién tengo el gusto?
7: Muy buenos días, con Fernando Lema.
6: Mi amigo Fernando Lema, ¿para quién le va a entregar esta canastilla gracias al señor Washington López y esta botella de vino gracias al abogado Juan Gamboa?
7: Para mi querida esposita voy a entregar esta canastilla.
6: Para su esposita, ¿su esposa se llama?
7: Janet Elizabeth Freire.
6: Janet Elizabeth Freire. Ya, perfecto. ¿Desde qué sector se comunica con nosotros, mi amigo?
7: Desde la parte de la Universal. Acá por el sector
6: de desde la Universal. ¿Cómo está la sintonía de Radio Centro en el sector de la Universal?
7: A full están. Siempre escuchamos aquí el programa de Don Luchito y todas las mañanas escucho el noticiario desde las 5 de la mañana.
6: ¿Cuánto tiempo lleva escuchando a Radio Centro?
7: Varios años ya.
6: Qué bueno. Como siempre, muchísimas gracias por su sintonía. Un mensaje de agradecimiento para el señor Washington López y también para el abogado Juan Gamboa, quienes han sido las personas que con su gentileza han entregado estos premios a toda la audiencia de Radio Centro.
7: Un agradecimiento al señor Washington López y al abogado Gamboa que por estos premios que dan, y a Radio Centro también por que entregan todos estos premios y son como muy queridos, don Luchito también, siempre le escucho agradeciéndoles y que Dios les bendiga, sigan hacia adelante.
6: Perfecto, mi amigo, muchísimas gracias por su comunicación. Le comento que puede retirar el día de hoy hasta las 10 de la mañana, traer su cédula, se acaba de ganar una canastilla gracias al señor Washington López y también una botella de vino gracias al abogado Juan Gamboa. Así las comunicaciones en Radio Centro.
0: Al 82-24-40, una arroba de arroz y otra botella de vino. Señor Cristóbal Caluña, ya está la llamada, ya está la llamada. Y hoy estaremos entregando la cocina del ingeniero Aníbal Nieto. En cualquier momento se va la cocina del ingeniero Aníbal Nieto. Buenos días, ¿quién está en la línea 822440? ¿Qué persona nos llamó? Muy buenos días, le saluda Radio Centro.
8: Buenos días, Patricio Salazar, buenos días.
0: Pero acaba de participar, muchas gracias, ya participó. Demos oportunidad a otras personas, muchas gracias. Son las 6 de la mañana, 40 minutos. A ver, registre una canastilla de la Universidad Indoamérica y una arroba de arroz, hay un mensaje. Registre el nombre de la señora Magdalena Ceballos. Magdalena Ceballos. Una arroba de arroz y una canastilla de la Universidad Indoamérica. Su canciller Saúl Lara. Agradecemos la magnífica coordinación del ingeniero Rolando Spin. Muchas gracias a la Universidad Indoamérica. A ver, el 822440, otra persona que nos llame. Don Cristóbal, ponga atención, por favor. Que nos llamen. Está libre, no está conectado el 82.
6: No, está libre.
0: Ya, 822440. Una arroba de arroz, una arroba de arroz va a regalar don Milton. Usted que es bueno, que es generoso. ¿A qué horas juega el Mushuruna?
4: Hoy, 1:00 p.m, 13 horas, estará Mushuruna versus Papá Aucas en el estadio de
0: Aucas. Viene Papá Aucas
4: al estadio de Chaliche.
0: Con Mushurunita en el estadio Echa Leche.
4: Sí, señor.
0: Están invitados para que vayan al estadio Echa Leche esta tarde a 1:00 p.m. Y también escuche la señal desde el estadio Echa Leche. Radio Centro estará transmitiendo este importante partido. Y tiene hinchas en los Estados Unidos, el señor Kim Cantos es hincha de Aucas.
4: Aucas, sí, sí.
0: Estará todo volumen escuchando la señal de Radio Centro Aucas. Mucho runa, Aucas, hoy a la 1:00 p.m. A ver, regale la ropa.
4: Muy buenos días, ¿con quién tengo el gusto en la línea telefónica?
9: Buenos días, le está saludando la señora María Miranda de acá de Miraflores Alto.
4: A ya.
9: Don Luchito.
4: Tenga la bondad, si me repite el nombre, tenga la bondad, por favor.
9: María del Rosario Miranda Carrasco.
4: María del Rosario Miranda Carrasco. Muy bien, desde Miraflores Alto nos dice, ¿no? ¿Desde la Floriana o desde el sector de la Plaza de Toros? De Miraflores Alto, ¿desde la Floriana o desde el sector de la Plaza de Toros? A ver. Ah, desde la Floriana. Ese es Miraflores Alto.
9: La Floriana, pero es acá atrás del Hotel Miraflores, en esa calle.
4: Claro, la Floriana en la parte alta, ¿no? Muchas gracias, vuestra sintonía. Se acaba de ganar una arrobita de arroz.
0: ¿Viene hoy o mañana?
4: Para que venga hoy o mañana. ¿Cuándo viene a retirar su arroba de arroz?
9: Mañana,
4: muy bien, mañana en horas de oficina, ¿no? Sí, don Luchito, mañana en horas de oficina van a venir a retirar la arroba de arroz.
0: Con su cédula de identidad.
4: Claro, por supuesto. Con la cédula de identidad. Aquellas personas que dieron el nombre de la mamita con la cédula de identidad de la esposa o de la mamá, porque están registrados con esos nombres. Sí, don Luchito. Muchas gracias a usted.
0: A mí no me pregúntele a la damita.
4: Muchas gracias a usted, que tenga un excelente fin de semana.
0: Marque la hora exacta, don Cristóbal.
1: Ya tenemos las 6:44 a.m. Sin acañami charinchi sukta pacha chuscuchunga chuscuchinico.
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3: Son las 6:45 Este domingo queremos entregar muchos regalos que estén pendientes de la sintonía de Radio Centro para que se lleven los regalitos de la Universidad de Indoamérica. También tenemos las arrobas, ¿no?
4: Sí, arrobas de arroz.
3: De arroz bien seco. Gracias al concejal Patricio Lozada y don Washington López. Ya sí, nos queda dos nomás, dos canastillas ya de don Washington López, que todos los años tiene la gentileza de hacerse presente, así como también el ingeniero Aníbal Nieto, Jacobito San Miguel, su cocina ya se fue. Hace 15 días se fue la cocina.
4: Claro, y la cocina de la ingeniera Liliana Rivera también se fue la semana.
3: Ya se fue. Las dos cocinas.
4: Las dos cocinas.
3: Ya deben estar trabajando, ya deben estar haciendo el arroz.
4: El desayuno.
3: O el desayuno en este momento. La cocina de Jacobito San Miguel ya se fue. Hace 15 días. Presentamos los valsecitos. Miguelito Suárez, ¿cómo está? Un saludo cordial, Miguelito Suárez, Jacobito San Miguel, José Luis López, mi doctor Santiago Alvarado, Santiaguito Alvarado, un bonito día. Que tenga un lindo día con su querida familia.

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3: 6:54 de la mañana.
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3: Un saludo para la señora Irma Dacto. Gracias, su bondad, su gentileza. Es compañera de la clínica La Mano de Dios, donde recibimos.
5: ¿Cómo está? Buenos días.
3: Fisioterapia. Yo recibo la fisioterapia cardíaca. Y la señora Irma Dacto tuvo la bondad de hacernos partícipes de unas riquísimas humitas que compartió con todos los compañeros que asistimos. Llevó una buena cantidad de humitas. Que Dios le dé más corazón y buena voluntad, y que el Señor lo bendiga muchísimo a usted y a toda la familia, doña Irmita Dacto. Sí, tenemos una compañera también cumpleañera, Amadita Mejía, que tenga un lindo día hoy domingo, el último día domingo de mayo, 31 de mayo. Es la cumpleañera Amadita Mejía, otra compañera de la mano de Dios. Que cumpla muchísimos años, especialmente con su salud. Se está recuperando muy bien, doña Amadita Mejía. Feliz cumpleaños. Hoy estaremos entregando también un balón para todas las personas que deseen asistir al curso de natación, que es muy importante saber nadar. Tendremos un balón que nos vendrán a dejar más adelante para entregar en la mañana de hoy. Hay para los niños, para los jóvenes, para los de la tercera edad, en diferentes turnos, en la piscina muy bonita que funciona en la clínica La Mano de Dios. Un saludo para don Edguitar Soria, mi don Edguitar Soria, un bonito domingo junto a su querida esposa, doña Laurita Ramírez. A ver, Diego, ten la bondad de saludar a las familias, los amigos, los oyentes que llegaron a tu WhatsApp.
6: Buenos días, Radio Centro, reportando sintonía del mejor programa de los días domingos. Buenos días, don Luchito, y más amigos de la mesa de trabajo. Gracias por los saluditos. Hoy, papá Aucas al triunfo. Feliz domingo familiar lleno de bendiciones. Kim Cantos desde los Estados Unidos. Muchísimas gracias siempre por sus comunicaciones desde Atocha Alta. Aquí David Torres en sintonía total. Radio Centro, la compañía perfecta para cada domingo. Es el mensaje del amigo David Torres, sintonizando a la radio de toda la vida. Saludos, Radio Centro, les saluda Andrea López desde Huachi Grande, con el cafecito en mano y la buena música como siempre, gracias a Radio Centro. Un saludo cordial para el amigo Fernando Cárdenas en el sector de Ficoa, disfrutando de su buena programación como siempre, cada domingo, con lo mejor del pentagrama ecuatoriano y de toda la música que siempre colocan en los segmentos del programa de Don Luchito. Es el mensaje del amigo Fernando Cárdenas en Ficoa. Un saludo cordial para Lorena Aguamán, como siempre, junto con toda la familia Guamán, sintonizando Radio Centro en el sector de Totoras. Y un saludo cordial hasta La Merced para el amigo Diego Herrera, escuchándolos mientras compartimos en familia la hora del desayuno. Siempre Radio Centro suena en la casa del amigo Diego Herrera del sector de la Merced. Y un saludo cordial para Mónica Lema en Huachi, El Belén, en sintonía de la radio de toda la vida.
4: Ya tenemos las 6:58.
3: Hoy juega mucho runa con Aucas. Los hinchas de Aucas están mandando los mensajes. Usted también, mi querido hincha. Uchurruna tiene hinchas también. Envíen sus mensajes. ¿Quién gana? Ánimo, den fuerza al equipo, den fuerza a los jugadores, al director técnico, al director técnico, a sus dirigentes, al señor Luis Alfonso Chango. Hoy juega Uchurruna, también tiene su hinchada. ¿Dónde están los amigos de Chaleche, de Juan Benigno Vela, de Pilahuín, de Ambato? Comuníquense, envíen los mensajes. Don Milton, salude.
5: Con mucho gusto, el saludo cordial. Muchas gracias del señor Ernesto Yucha. Nos dice, ayer se dio el lanzamiento de la fiesta de San Pablo. Muchas gracias a don Ernesto Yucha allá en San Pablo de la parroquia Santa Rosa. Saludos cordiales, Vicente Chato, buenos días.
3: Han transcurrido, don Biche, ¿cómo está, don Biche?
5: Han transcurrido 36 años del glorioso levantamiento en Tungurahua,
3: muchas gracias. 36 años. Razón, ya estoy viejo, enfermo.
5: Pues. Claro, ya 36 años ya.
3: Y usted se contenta, ¿no?
5: No, han transcurrido, digo, 36 años.
3: Claro, está bien, dice que esté enfermo. No,
5: está bien que ha transcurrido 36 años.
3: No le voy a dar ese gusto, estoy bien. Estoy bien parado.
5: Muy bien. Saludos cordiales. Buenos días a todos los que conforman este hermoso programa los días domingos. Un saludo a don Luchito y que siga dándole salud y vida para que siga haciendo

0: Señora Canastilla, buenos días, amigos de Radio Centro, la radio de toda la vida, excelente programa de todos los domingos. Bendiciones al dúo Jordán Altamirano. Gracias, mis buenos amigos. Saludos cordiales, Radio Centro. Sí, muchas gracias a la sintonía. Buenos días, buenos días, buenos días a la radio de toda la vida. Quiero comunicarme, pero no he podido, dice. Claro, lo que pasa es que cuando usted llama, ya también tenemos otras llamadas telefónicas y ese es el problema que tenemos. Saludos cordiales también allá en Santa Rosa. Y voy a hacerlo como parte de la noticia. Hay un llamado en Santa Rosa, un llamado en esquina del Parque Central de Santa Rosa, se ha roto una tubería interna, está saliendo, fluyendo cualquier cantidad de agua. Están pidiendo a los amigos de Santa Rosa, por favor, a EMAPA. A EMAPA le están pidiendo que por favor se acerque a arreglar esta avería que tiene la red de agua potable en Santa Rosa. Están llamando a hacer el arreglo correspondiente. ¿Por qué? Porque se está yendo gran cantidad de agua. Es en esquina del Parque Central de Santa Rosa, entre la iglesia y el parque. Ahí se está yendo, sí, se está yendo cualquier cantidad.
1: ¿Quién administra EMAPA, el agua potable?
0: EMAPA.
1: La EMAPA mismo.
0: Este sistema lo administra EMAPA.
1: Entonces, eso señores de EMAPA, indicar. Señores de EMAPA, manden 10 personas, porque para un medidor, para que revise, van 5. Si se está yendo el agua, para que hagan la revisión y ojalá hagan el trabajo, manden 10, porque lo que más tiene es gente. Los sueldos se van. Los sueldos más asignados que para las obras. Obras no hay. La ciudad está en el olvido. La ciudad está olvidada. Entonces, señores de EMAPA, manden 10 personas para que trabajen, porque tienen cualquier cantidad de gente que ha ingresado en esta administración maldada. Esta administración pésima, mala, mala y pésima. Todo es un desorden, todo es un desastre. Ojalá manden las 10 personas y un carro. Agua, se está yendo el agua en el Parque
0: Central de Santa Rosa.
1: Central de Santa Rosa.
2: Ya tenemos las 7 de la mañana con 3 minutos. Saludos cordiales de esta hora de la mañana al señor Vicente Toaza allá en Ambatillo, para doña Magdalena Ashki, doña Margot Acosta, un fuerte abrazo en Huachilajoya. Saludos cordiales de un fuerte abrazo para don Luchito, nos dice doña Carmita Viera, está haciendo oraciones para que don Luchito se mejore pronto, que se mejore pronto. Y también saludos en la Ciudadela Oscus para don José Almeida, que se mejore pronto, para su querida esposa doña Elvita Córdoba, un fuerte abrazo también. Saludos cordiales para Carmita Viera en Miñarica 2. Mientras que Milton lo dice lo contrario, doña Carmita dice, estamos haciendo oración para que don Luchito se mejore pronto.
1: Muchas gracias.
2: Dice el grupo de oración. Saludos cordiales.
1: Y otros estarán pidiendo que me vaya.
2: Sí, pero hay un grupo de
1: la mayoría, adultos. La mayoría, la buena gente, la de buen corazón, quieren realmente la mejoría mía.
2: Pero se está mejorando mucho, bastante está mejorando.
1: Dice, ojalá nos dejen en paz. No les voy a dejar en paz. Más que sea cuando me vaya, les voy a tirar de las patas por mal administradores. Pésima administración, pésima.
2: Usted lo ha dicho que para arreglar el agua potable o cualquier agua que está regando, pues tiene que ir 10. Solamente para cambiar el medidor,
1: van
2: no el
1: 5.
2: Medidor. De domicilio a industrial fueron 5 personas.
1: Por eso van
2: solo
1: 5.
2: Solo para ver en el medidor,
1: sí,
2: y cambiar.
1: Nada más, ya, 5
2: nada más,
1: personas.
2: 5 personas. Bueno, allá en Cantón Píllaro, saludos cordiales al señor Paul Tituaña, es presidente de GAT Parroquial de San Miguelito. El 29 de mayo, hace 2 días, cumplió 162 años de parroquialización. San Miguelito.
1: San Miguelito.
2: 162 años. Cumple San Miguelito. Saludos cordiales a todos.

0: la gente de San Miguelito, como siempre, en sintonía de Radio Centro. 7:06.
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0: evocamos a la Santísima Trinidad, Dios uno y trino, celebración llena de gozo y de gratitud. Frente a la revelación y a la manifestación de Dios, Moisés solo puede postrarse y adorarlo. Éxodo capítulo 34. El profeta pide a Dios que camine con su pueblo y que lo tome como su propiedad, que sea misericordioso, perdonando sus pecados. Solo así podremos transitar por la historia. Según San Pablo, en la carta a los Corintios, capítulo 13, se trata de experimentar en cada uno y en todos la gracia de nuestro Señor Jesucristo, el amor a Dios Padre y el vivir en comunión con el Espíritu Santo. En San Juan, capítulo 3, versículos del 16 al 18, Dios quiere que todos sus hijos, nosotros, nos sentemos en torno a su mesa de salvación y de amor. Dios uno y trino nos enseña a vivir en unidad, en comunión y en cercanía. Del amor trinitario brota el deseo y el esfuerzo para vivir en armonía y en paz. Amén.
1: 7:07 a.m.
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1: Gracias, Padre Mauro Cuevas, por ofrecernos gotitas de fe este mensaje cristiano. 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
3: Iniciamos el recorrido a la información, son las 7:09 a.m. Esta semana es crucial y es con algún inconveniente en cuanto a la transportación. Un comunicado que nace de la cooperativa Unión Ambateña con fecha 29 de mayo del año 2026 y dice lo siguiente: reciban un cordial saludo de parte del señor gerente de la institución. Por medio del presente se informa que a partir del día lunes 1 de junio del 2026 se procederá a la racionalización del servicio de transporte que actualmente prestamos, con la finalidad de solicitar ante las autoridades competentes una justa nivelación de las tarifas de transporte urbano debido a la difícil y preocupante situación económica que atraviesa nuestro gremio. En tal virtud, los horarios y rutas que se atenderán serán establecidas de acuerdo con las posibilidades económicas existentes para cubrir los gastos del combustible. Por esta razón, se ha programado horarios y rutas las cuales serán dados a conocer oportunamente, dice esta comunicación. De igual manera, como dirigentes solicitamos la comprensión, unidad y colaboración de todos los socios y conductores ante las medidas adoptadas. Toda resolución e información adicional será comunicado únicamente a través de los medios oficiales de la institución. Las 7:10 a.m.
4: 7:10 a.m. Bueno, el día de ayer en una rueda de prensa el sector del transporte dio a conocer ya los horarios en los que se van a regir ellos el día lunes y mencionaron que estarán laborando a partir de las 8:00 a.m. hasta más o menos 2:00-3:00 p.m. dependiendo los recorridos. Y complementamos la información. La Agencia Nacional de Regulación, Control y Vigilancia Sanitaria emitió observaciones técnicas sobre los medicamentos de la India ante el pronunciamiento del gobierno que señaló que importará de manera urgente los medicamentos desde ese país para enfrentar el desabastecimiento en hospitales públicos. Aunque el Ejecutivo avanzó con ajustes normativos para agilizar la compra de fármacos, las advertencias regulatorias han generado debates sobre los mecanismos de control y la garantía de calidad de los medicamentos que serán incorporados al sistema de salud desde la India.
3: Sin embargo, también tenemos que darles a conocer, amigos oyentes de Radio Centro, qué es lo que dispone en cambio la municipalidad a través de la unidad de movilidad con relación a esta posible racionalización del transporte que indica en la ciudad de Ambato. De acuerdo a Hugo Sánchez, que es el que hace nuestro reporte para Radio Centro, dice: el municipio de Ambato activa plan de contingencia ante una posible racionalización del transporte urbano. Las cooperativas Libertadores, Unión Ambateña y Tungurahua cubrirán las rutas de la cooperativa o la compañía Gerpasol y Vía Flores. Se autoriza el ingreso de operadoras de transporte rural al terminal de Ingaurco. Las operadoras de Mocha, Ceballos, Tizaleo y Quero llegarán al terminal de Ingaurco y podrán operar en el casco urbano con una tarifa de 30 centavos. Las operadoras de Patate, Pelileo y Baños podrán llegar directamente al terminal de Ingaurco, facilitando la movilización con un solo pasaje. Ambato se prepara para garantizar el derecho a la movilidad de todos los ciudadanos. Esto es lo que manifiestan desde la Dirección de Movilidad de la Municipalidad de Ambato. 7:13.
4: 7:13. Para acotar la información, el día de ayer el gremio de transportistas señaló que nunca hubo el acercamiento por parte de la movilidad del municipio de Ambato. En tal caso, las cooperativas o las líneas de transporte, los Libertadores, Unión y demás, no se sumarán al pedido de movilidad, tampoco van a estar laborando de manera regular ni cubrirán las rutas que estaba previsto por parte de movilidad, como es las rutas de Gerpasol y de Vía Flores. Ellos también se mantienen a lo dispuesto por los transportistas, entonces no se rigen al plan de movilidad presentado por la municipalidad.
3: Siete. Claro, eso es lo que están manifestando. Ayer pude escuchar precisamente esta manifestación, porque la unidad de la Dirección de Movilidad dice que se cambiarán las rutas, habrá una rotación de frecuencias en las diferentes cooperativas y una de ellas se haría el día de mañana.
4: Pero ayer desmintieron eso, dijeron que nunca hubo el acercamiento. Exacto, ninguna de las líneas va a apoyar esa moción de movilidad.
3: Es lo que pasa en la ciudad de Ambato con relación a la transportación, amigos oyentes de Radio Centro. Atención, vamos al plano nacional. Ya le estoy escuchando, mi estimado Washington López, ya le tengo la línea. Lo que Ecuador se juega este domingo en las elecciones presidenciales de Colombia. ¿Qué pasa en Colombia si gana la derecha o si gana la izquierda en las elecciones? ¿Qué va a pasar con relación a las relaciones con nuestro país? Ahora les damos a conocer. Atención. En enero del 2026, en pleno arranque de la carrera presidencial en Colombia, el presidente ecuatoriano Daniel Noboa inició una guerra comercial con el vecino país, bajo el argumento de la seguridad. Así, la tensión comercial y política en la frontera se introdujo en el debate electoral. Es así que ya mermadas las relaciones entre la Casa de Nariño y el Palacio de Carondelet, que empezó a deteriorarse desde la detención del ex vicepresidente Jorge Glass en abril de 2024, llegó a un alto. Gustavo Petro retiró a su embajador de Quito y Noboa lo hizo lo mismo con Bogotá. ¿Qué es lo que va a pasar en esta relación? Desde el día de mañana, ha dicho el presidente de la República del Ecuador, ya no habrá el 100% de aranceles, sino bajaremos al 0% de aranceles.
4: 7:15, y ante eso el gobierno de Colombia aseguró que Noboa no eliminó los aranceles por voluntad propia, sino por orden de la CAN. A través de un comunicado, el gobierno de Colombia rechazó las declaraciones del presidente Daniel Noboa sobre la eliminación de los aranceles a productos colombianos desde el próximo 1 de junio, asegurando que la medida no responde a una decisión voluntaria del mandatario ecuatoriano, sino al cumplimiento de disposiciones emitidas por la comunidad andina. A través de un comunicado oficial, la Cancillería colombiana calificó como engañosa la presentación de la medida y sostuvo que Ecuador actuó en cumplimiento a resoluciones del organismo legal.
3: Las 7 de la mañana con 16 minutos, me voy hasta Estados Unidos. Allí está el señor Washington López para que nos dé a conocer una síntesis de la información desde el país del norte. ¿Cómo estamos? Ya estamos cerca a vivir el mundial. ¿Cómo está aquello? Buenos días, porque en Radio Centro hacemos historia.
5: En Radio Centro, la emisora de toda la vida. Muchísimas gracias, amigos y compañeros, en el máster de la cabina número uno de Radio Centro, la primerísima en el centro del país. Un cordial saludo y un fuerte abrazo a nuestro principal, don Luchito Gamboa Tello. Esperemos que se recupere y a ver si se anima en último momento, en último rato, a venir acá a la fiesta del mundial. Y si no, a ver si le manda el delegado al señor Cristóbal Caluña ahí cargado sus mellocos, sus habas, sus tostaditos y el cuisito, que aquí lo estamos esperando. Como también los saludos a ustedes, señor Milton Galarza, al señor Cristóbal Caluña, Diego y a la princesa de la radio. Felicitamos a todos los hinchas y seguidores del ídolo Macará que viajaron hasta Cali, Colombia. Macará ya está en la siguiente fase. Bueno, en la capital del mundo y en Norteamérica, hoy día 31 de mayo tenemos una temperatura de 14 grados, amanecimos con 14 grados centígrados y esperamos que al mediodía ya estamos con los 30 grados, estaremos, bueno, ya acalorados. Estados Unidos moviliza tropas en Cuba, el despliegue de los infantes de Marina en Puerto Rico y los ejercicios de seguridad diplomática elevan la tensión bilateral entre Washington y La Habana. El gobierno de los Estados Unidos busca mantener vías de negociación antes de activar cualquier medida a la fuerza. Estados Unidos acusa a Raúl Castro, un hombre de 94 años, que enfrenta cargos en Washington por el derribo de dos aviones en 1996, cuando fue ministro de defensa de la isla del grupo opositor. El objetivo de Estados Unidos es una estrategia de presión para quebrantar la dictadura y recuperar la democracia en la isla. Alerta en Cuba, Estados Unidos analizan respuestas militares mientras aumentan vuelos de reconocimiento. Cuba tiene miedo al portaaviones. En este mes de mayo, el petróleo cayó en Estados Unidos un 20%, la mayor caída del petróleo que ha sufrido. La gasolina sin plomo en los Estados Unidos está a $4.40 el galón. Hay una advertencia del secretario de Estado de los Estados Unidos para Daisy Rodríguez, encargada de la presidencia de Venezuela. Puede ser derrotada como sucedió con Nicolás Maduro, por lo que debe cooperar con Washington. La advertencia se dio en el Senado de los Estados Unidos. El Mundial 2026 se jugará en medio de crisis y guerra. La FIFA busca que el Mundial sea un espacio para la paz. Irán podría quedarse fuera del mundial por razones políticas internas y externas. A la delegación de Irán les hace falta el visado para entrar a Estados Unidos. Y algunos jugadores han sido críticos con el régimen iraní, lo que pone sus vidas y sus libertades en riesgo. Desde el martes 26 de mayo está ya Ecuador en Estados Unidos, previo al mundial, y ya trabajan con una prelista de 34 jugadores, donde saldrán los 26 jugadores convocados para jugar el mundial. Ecuador fue muy bien recibido por los ecuatorianos residentes en Nueva Jersey. Ecuador jugará el próximo domingo 7 de junio su último encuentro de preparación contra Guatemala en el estadio de Columbus a las 15 horas, bueno, en Ecuador será las 2 de la tarde. En Nueva York hay fiesta, alegría y humor por el Mundial de Fútbol. Todos los ecuatorianos se identifican con gorras, camisetas, banderas en sus carros, en las ventanas de sus casas. Se observa los colores amarillo, azul y rojo de Ecuador. Cantantes, grupos de música entonan en los parques, en las principales avenidas, la música ecuatoriana. También la astronomía se hace presente con los platos típicos como la fritada, ceviches, encebollado, choclos, queso. El ambiente es festivo y la alegría se vive acá en los Estados Unidos. Bueno, los precios también varían. Un platito de fritada, $25. Un buen ceviche también, $30. Y una cervecita aquí para pasarlo bien y recordar al Ecuador. Los turistas de las delegaciones siguen llegando todos los días. Incluso amigos de Quizapincha llegan cada día al Mundial de Fútbol. Bueno, dice que vienen al Mundial de Fútbol a disfrutar la fiesta. El exministro correísta será deportado para Ecuador. A la cárcel del encuentro ante el fallo en Miami de negarle el habeas corpus por estar involucrado en el asesinato de Fernando Villavicencio. Bueno, Luis Serrano estará próximamente ya en Ecuador. Ayer Ecuador ganó 2-1 a Arabia Saudita. Los goles fueron de Jackson Poroso a los 34 minutos y de Anthony Valencia a los 50 minutos. En el estadio Red Bull Arena en la ciudad de Harrington. Bueno, vamos con los saludos. Muchísimas gracias. Los saludos. Bueno, la señora Gladys Criollo de Augusto N. Martínez invita a todos los amigos del programa aquí en Ecuador que vengan a servirse un platito típico, ya sea un conejito, una gallina asada. Les espera la señora Gladys Criollo en Martínez. Solamente identifíquense en que son de Radio Centro, de programa aquí Ecuador, y tendrán el plato de cortesía, totalmente de cortesía. Bueno, los saludos también para Jaque Tobar, para Lucino Bislucy Villasís en Huachibelén, para el señor Víctor Hugo Navas en Tizaleo, para la doctora Rocío Bustos Ortiz, abogada, para el señor Nicanor Camino, para el señor Medardo Guzmán, para Carito Silva, Ángelo Cruz, para Marcía Leva, para Maite Vargas, para Iván Acosta en Izamba, para el ingeniero Denis Medina, para el señor Nelson Soria, alcalde de Patate. También para el ingeniero Patricio Orozco allá en Queens, que nos escucha todos los días domingos. Para el ingeniero César Parilla, también los saludos, un fiel oyente de Radio Centro. Para la magíster Lorena Gómez, para el doctor Manuel Caizabanda, para el ingeniero Adíbal Nieto y para la ingeniera Tania Vallas. Muchísimas gracias. Estaremos el próximo día domingo con más información del Mundial, que ya viene la fiesta. Ya estamos aquí de fiesta por el Mundial de Fútbol. Estaremos el próximo domingo desde Nueva York, Huacho López, haciendo historia por Radio Centro, la emisora de toda la vida.
3: Muchas gracias, Washington. Gracias por el reporte. Quiero darles a conocer solamente dos noticias. Hugo Sánchez, de Sánchez Comunicaciones, nuestro reportero, nos da a conocer de un accidente de tránsito en el estadio de Juan Berino Vela. Una persona falleció debido al impacto con un vehículo en ese sector. Estuvo caminando y un vehículo fue aventándolo, dice la información. Posterior a ello, la gente hacía cola para pasar por el sector, pero siempre habrán los apurados. Un vehículo que quiso rebasar se chocó con otro vehículo que estuvo en la fila para poder dirigirse hacia el sector donde se iba, es de la parroquia Juan Berino Vela. Se chocaron y ahí están los agentes de tránsito ya tratando de poner orden. Otra nota así rápida: las flores ecuatorianas estarán en el Mundial. Hemos podido observar a las empresas cómo han hecho las figuras de la Copa del Mundo, han hecho las figuras de camisetas con las flores ecuatorianas. las flores ecuatorianas estarán presentes en el Mundial. Las 7 de la mañana con 25 minutos.
4: 7 de la mañana con 25 minutos. Juez del TCE denuncia amenazas de muerte tras polémica sentencia. El Tribunal Contencioso Electoral informó que el juez Joaquín Viteri habría recibido amenazas de muerte en el contexto del ejercicio de sus funciones judiciales, situación que ya fue puesta en conocimiento de Fiscalía General del Estado para las investigaciones correspondientes. A través de un comunicado oficial, el organismo rechazó cualquier acto de intimidación contra sus magistrados y señaló que se adoptarán las medidas legales necesarias para garantizar la seguridad del juez y el normal desarrollo de la función electoral.
3: Las 7 de la mañana con 26, muchas gracias por su gentil compañía, por su gentil sintonía. En cualquier instante les damos a conocer más información.
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5: 7 de la mañana, 30 minutos. Nota de pesar. Dejó de existir en la ciudad de Ambato una querida amiga y distinguida dama, Ruth María Herrera. Nuestra nota de pesar a toda su familia, de manera especial a sus hijos Ligia, María y Juan Alberto Hidalgo Herrera, y a su hijo político, el capitán Luis Alberto Mora Gutiérrez. Paz en la tumba de nuestra querida amiga Ruth María Herrera, una distinguida dama que hizo mucho por Ambato, que trabajó en el Club de Damas Voluntarias y conjuntamente con Radio Centro hemos realizado muchos programas de obra social a través del Club de Damas Voluntarias y que integraba nuestra querida amiga Ruth María Herrera. Que de Dios goce. Siete de la mañana, 31 minutos. 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
1: En Radio Centro tenemos dos cumpleañeros. El querido amigo, el profe, cariñosamente, así lo tratamos y así lo conoce la ciudadanía, como el profe. Mi señor Edison León, tenga la bondad de aceptar este cariño profundo, porque usted se lo merece, esto y mucho más. Es un caballero, es un trabajador a tiempo completo, es un distinguido maestro. Un lindo cumpleaños. De todo corazón le envío mi abrazo, mi respeto, mi cariño, querido profe. Que haya pasado lindo su cumpleaños. Aquí está el saludo de su amigo que lo estima y lo quiere mucho. Y también para el abogado Santi León, que celebró su cumpleaños. Otro caballero, de tal palo, tal astilla. Mi querido Chuguito, usted sabe el aprecio que tengo en mi corazón para usted y para su señor padre, que en paz descanse. Felicidades en su cumpleaños y que siga cumpliendo más años aquí en Radio Centro, porque todos lo queremos. Usted se ha hecho querer por su carácter, por su bondad, por su carisma, por su sinceridad. Querido profe, un abrazo muy grande en este día domingo. Para usted, para su querido abogado Santi León, para su esposa, para toda su familia, que lo queremos mucho, mi querido profe. Son las 7:49.
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1: En el puesto número 34 del mercado modelo. El saludo para la señora María Luz Sánchez Jiménez, la buena fruta, las hierbitas medicinales. También saludamos a la licenciada Ivonne Gaibor León en la mano de Dios. Ya tengo aquí las gafas, tres regalos que estaremos entregando en la mañana de hoy para la gente que asista al curso que arranca la primera semana, y a mañana es primero de junio. La natación es muy importante. Joanita nos hablará de la natación. Hay horarios para los niños, para los jóvenes, para la gente de la tercera edad. Hay diferentes turnos en esta bonita piscina que funciona en la clínica La Mano de Dios. Mi querido amigo Alfredo Jordán, un saludo para usted, para la señora Irmita Dacto, que tuvo la bondad de llevar un poco de humitas para sus compañeros que asistimos a la fisioterapia La Mano de Dios. La señora Rocío Guevara, el señor Vicente Freire, la señora Normita Mora, un saludo muy cordial. Y por acá tengo más saludos para don Jorgito Cruz y su esposa, las hermanitas Robalino, las hermanitas Robalino, en la buena fritada para el día de hoy, domingo. Hoy domingo desde las 6 de la tarde. En la calle Quiteño Libre, en San Bartolomé de Pinyo. Moniquita, Ruth, saludos para ustedes. No me he olvidado, Moniquita, Ruth, Ruth y Moniquita. Les saludamos cariñosamente. El señor Edison Hernán Sánchez, mi saludo cordial. Para el señor Manuel Campaña, don Manuel Campaña, mi oyente de unos 70 años. Muchas gracias. Para el señor arquitecto Juan Pablo Sánchez Tamayo. Arquitecto, un saludo cordial en esta bonita mañana para usted. Arquitecto Juan Pablo Sánchez Tamayo. En Pinguilí, doña Rosita Cuba, Juanito Vargas, están los saludos. Agradecemos a todos los oyentes y en cualquier momento estaremos entregando canastillas, arrobas de arroz, canastillas del señor Washington López, y creo que nos queda, ¿cuántas botellas de vino? ¿Una o dos para regalar?
3: Una botella de vino.
1: Una botella más y se acabó el vino del abogado Juan Gamboa. Saludamos al ingeniero Gerardo Hollywood Mayorga, a doña Magdalena Ceballos. Atento el saludo para Mericita Velasco. Mericita Velasco. En Guayaquil llegamos con el saludo para don Marco Velasco. En el Guayas, Marco Velasco nos escucha. Aquí en la ciudad de Ambato, el bacán del Guayas. Un saludo cordial, mi querido bacán del Guayas. Y los pasillitos, vamos a continuar dedicándoles cariñosamente a todos ustedes, a todos los oyentes que nos acompañan con su sintonía. Aquí suenan los lindos pasillos ecuatorianos.

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3: Exactamente, son las 8 de la mañana, 2 minutos, don Cristóbal.
4: Ya mi charinchi, pusak pacha y chinico.
3: El señor Marcelo Pazmiño, el señor Enrique Bombón, escuchan todos los días domingos el programa de don Luchito. Don Maurito López Santana, un abrazo cordial. La señora Fanny Malán en el barrio La Vicentina, Bachita López, don Homero Medina, el señor Joaquín Flores en la parroquia Juan Benigno Vela, Marianita Medina, también nos escuchan en la parroquia Juan Benigno Vela. A ver, salude, don Cristóbal.
4: Saludos a nuestros queridos amigos en la parroquia de Juan Benigno Vela, a la familia Estrella. Saludos cordiales para la familia Medina Estrella, un fuerte abrazo. Para la familia Espín, un fuerte abrazo también. En todas las comunidades que siempre están en sintonía de la poderosa Maurito. Radio. Don Maurito
3: Santana. Don Maurito, tenga la bondad.
4: Así es,
3: de saludar.
4: Saludos cordiales para nuestro querido amigo en Huachi Grande, en el almacén agrícola El Labrador, para don Ángel Pérez.
3: Don Ángel Pérez.
4: Y para doña María Pérez.
3: Y María Pérez.
4: Saludos cordiales a ustedes. También en la barbería Maribel nos escucha los clientes y también nuestros amigos propietarios en barbería Maribel. Un fuerte abrazo. Saludos cordiales. En la parroquia de Pilahuín, en Cuatro Esquinas, saludos para don Tomás Poveda y Carmita Montes de Oca en el restaurante Carmita. Saludos cordiales a ustedes. Un fuerte abrazo en la tierra de Zamora. En Zamora, allá en Zamora, al señor César Aguilar y también para Carmita Salazar, para Aidita Aguilar en Ficoa. Un fuerte abrazo. 8:04.
3: El licenciado Mario Mora. Un saludo cordial, licenciado Mario Mora.
5: Nosotros estamos siguiendo minuto a minuto lo que es la elección en Colombia. Este momento acaba de iniciar ya el proceso electoral en la República de Colombia. Ha hablado el presidente Petro, ha hablado también el director del Consejo Electoral de Colombia. Y lo que ha dicho el presidente Petro es que es necesario que la ciudadanía custodie la votación de sus ciudadanos, que no haya cosas extrañas al terminar las elecciones. Es lo que ha manifestado el presidente Petro. Estamos atentos a cualquier información a nivel internacional para saber qué es lo que pasa en la República Hermana de Colombia. Vamos a darles a conocer algunos temas, algunos saludos que nos llegan a esta hora de la mañana a nuestro WhatsApp, el 0995-626987. Dios le siga teniendo con vida un hombre bueno como don Luchito Gamboa. Saludos desde Galápagos, Macareño de Cepa, familia Teneda. Dios le proteja, dice este mensaje. Muchas gracias. Vamos a un mensaje siguiente. Un saludo desde Baños de Agua Santa para los miembros de Radio Centro, en especial para don Luchito Gamboa, de parte de sus amigos Leti y Fabián. Muchas gracias, Leti y Fabián.
3: Están Leti y Fabián en Baños.
5: En Baños, sí. Buenos días, señor Luis Gamboa Tello. Estoy en sintonía de su programa en la Ciudadela, España, la familia

0: Benalcázar Morales, Oscar Benalcázar, también Kerly y Alan, también Lili Velasco están en la compañía de Radio Centro. Buenos días, don Luchito. Saludos desde Nueva York a todos los amigos de Radio Centro, la radio de toda la vida, escuchando su hermoso programa de música ecuatoriana que nos hace recordar nuestra querida patria. Un lindo día. Ojalá pueda la canción de Julio Jaramillo que enseñó mi madre. Saludos cordiales, Carlitos Núñez, el pasillo.
1: ¿Qué pasillo de Julio Jaramillo?
0: Mi madre,
1: de
0: Julio Jaramillo. Esa es la que nos piden desde los Estados Unidos. Buenos días, saludos cordiales a Radio Centro, Huguito. Gracias, Huguito. Hugo Núñez desde Estados Unidos, a Joana, Andrés, Andrea, Alejandra, saludos cordiales a ustedes también, amigos de Radio Centro. Continuamos entonces esta mañana muy especial con aquellos temas que nos están pidiendo nuestros amigos oyentes. Diego.
2: Muy buenos días, Radio Centro. Les saludo a Carlos Villacís desde Huachigrande. Contento de escuchar como siempre, domingo a don Luchito. Qué alegría saber que se encuentra bien de salud. Su voz siempre fuerte como ha sido toda la vida. Un saludo cordial de su fiel oyente, Carlos Villacís en Huachigrande. Desde Izamba, aquí María Fernanda Tapia, mandando un cordial saludo a todo el equipo que compone el programa de Don Luchito. Qué gusto como siempre escucharlos domingo a domingo. Les habla Jorge Paredes desde La Floresta. Feliz domingo y feliz inicio del próximo mes. Un mes con mucho fútbol y como siempre con sintonía de la radio de toda la vida. El mensaje del amigo Jorge Paredes en el sector de La Floresta. Saludos para Don Luchito y equipo. Soy Patricia Herrera desde Santa Rosa, junto con toda la familia Herrera, mis hijos, mi esposo, sintonizando a la radio de toda la vida. Y un saludo cordial hasta Atocha Alta para Fernando Cárdenas, para el amigo Diego Jaramillo en el sector de Huachichico, para Lorena Medina en el sector de Ficoa, siempre en sintonía de Radio Centro.
3: Un gusto en los Estados Unidos. ¿Qué familia? ¿Quién nos pidió de Julio Jaramillo? Mi madre.
0: Es lo que nos están pidiendo.
2: Carlos Núñez.
3: ¿Quién mandó el mensaje?
0: Carlos desde Núñez. Los Estados Unidos, Carlos Núñez, Carlitos Núñez.
3: Bueno, con gusto. Aquí está Julio.

0: Muy bien, hemos escuchado este tema que nos pidieron desde los Estados Unidos y hemos complacido con el tema de Julio Jaramillo. Bueno, comunicarse al 282-2440, estaremos sorteando unas gafas y gorra de natación. Es muy importante protegerse la vista y el cabello por las sustancias que contienen las piscinas para las personas que realizan este bonito deporte. Así que hacerles la cordial invitación para que se comuniquen en este momento con nosotros y don Luchito nos va a acotar información de este curso.
1: 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La segunda semana de junio arranca los cursos de natación para niños, jóvenes, los de la tercera edad. Pueden llamar a este número. El curso cuesta $50. $50 y sale nadando.
0: Como un pímbalo.
1: ¿Cómo? Bueno, ¿como un pescadito o como pímbalo?
0: Es importante destacar que la natación es uno de los deportes más completos que existe porque ayuda a trabajar tanto los músculos como las articulaciones. También es muy beneficioso para la salud, para los pulmones, para las personas que tienen enfermedades respiratorias, pues ayuda a fortalecer también el tema de los pulmones. Y justo para los niños y los jóvenes, les abre muchas puertas el mundo de la natación. Quienes quieran dedicarse a este deporte pueden representar a la ciudad, a la provincia, en los torneos que se realizan a nivel de la ciudad, a nivel nacional también se realizan estas competencias.
1: ¿Qué va a regalar?
0: De natación. Les tenemos un regalo gracias a la clínica Mano de Dios y vamos a estar regalando unas gafas de natación y unas y la gorra.
1: Ya está la llamada telefónica, solamente voy a dar el número para las reservaciones para que aprendan a nadar. 09-8460-3589. Valor del curso, $50. Tenga la bondad.
0: Muy buenos días. Se fue la conexión. Bueno, les invitamos a que se comuniquen nuevamente al 282-2440.
1: Ya está 82-24-40 para que regale estas gafas. Adelante.
0: Aló, muy buenos días. ¿Con quién tengo el gusto?
2: Buenos días. ¿Está amable de participar?
0: Sí, dígame, ayúdame con su nombre, por favor.
2: Carlos Moreta.
0: Carlos Moreta. Por favor, si Diego me ayuda con la anotando el contacto que se acaba de comunicar.
2: Es para mi señora, por favor.
0: Bueno, le comento que gracias a la clínica La Mano de Dios se acaba de ganar unas gafas de natación y una gorra. Cuéntenos, ¿para quién es este regalo, este detalle?
2: Es para mi señora Gladys Marcillo.
0: ¿Ella practica este deporte?
2: Sí, así es, justamente es por eso que quería que se dé ese premio.
0: Bueno, ¿nos puede ayudar con un agradecimiento para la clínica La Mano de Dios, que generosamente nos han hecho llegar estos obsequios, y de mano también hacerles la invitación para que se inscriban en estos cursos de natación que tendrán lugar la segunda semana de junio?
2: Sí, realmente hacerles llegar un agradecimiento a la clínica La Mano de Dios, donde que realmente capacitan de buena manera para todas las personas que les gusta la natación.
0: Muy bien, me reitera el nombre y el apellido de su esposa, por favor, para el contacto.
2: Gladys Adriana Marcillo García.
0: Gladys Adriana
2: Marcillo.
0: Muy bien, tenemos entonces registrado. Usted puede acercarse hasta las 10 de la mañana del día de hoy o mañana en horas de oficina. Está registrado ya el nombre para que se acerque con la cédula a retirar su premio.
2: Ya, muy amable, gracias.
0: Muchas gracias y agradecer una vez más a la clínica La Mano de Dios, quien ha hecho posible este premio para la audiencia del Radio Centro.
1: Y vamos a regalar de inmediato las otras gafas que tenemos, cierre, que vuelvan a llamar alguna otra persona que desee ganarse estas gafas, que inicia el curso de natación la segunda semana de junio. Mañana es primero y arranca la segunda semana la natación en la bonita piscina La Mano de Dios. Ya tenemos la llamada, don Cristóbal. Listo, entonces regale, por favor.
0: Radio Centro, muy buenos días. ¿Con quién tengo el gusto? Muy buenos días.
3: Buenos días.
0: Sí, ayúdame con el nombrecito, por favor. Buenos días.
3: RJ Salazar.
0: Ángel Salazar, cuéntenos, ¿para RJ, quién?
3: ARG, RJ Salazar.
0: Axel Salazar.
3: Salazar, sí.
0: Muy bien, tenemos otras gafitas de natación. Cuéntenos, ¿para quién va dirigido el regalo?
3: Para mí, no, para Archie, porque voy a ir al curso.
0: Ah, usted se va a inscribir al curso.
1: Ah, qué bien. Sí. Entonces, este es el número telefónico 09-84-60-35-89 para el curso que arranca la segunda semana. Usted nos indicaba algo muy importante, saber nadar y los beneficios que se obtiene.
0: Así es, el saber o el practicar este bonito deporte nos abre muchas puertas y también es muy beneficioso para la salud. Ayuda mucho en el tema de los músculos, las articulaciones, también nos corrige la postura. Es muy importante también para las personas que tienen alguna afección en los pulmones, pues los fortalece, el corazón, exacto. Entonces es uno de los deportes más completos, como mencionaba al inicio, porque trabaja todo su cuerpo en cada uno de los estilos. El agradecimiento a la clínica La Mano de Dios. Usted nos cuenta que va a estar participando de estos cursos y bueno, es muy bonito gesto por parte de la clínica y también son excelentes profesionales.
1: Ya está registrado el nombre.
3: ¿Sí? Muchas gracias.
1: Muy bien. Entonces hemos entregado.
0: Así es, hemos regalado los dos premios que nos han hecho llegar y el agradecimiento a la clínica La Mano de Dios, que inician sus cursos la segunda semana del mes de junio.
1: $50 el curso. A ver, don Milton, su número telefónico, inmediatamente le vamos a regalar una arroba de arroz, una arroba de arroz.
4: Muy bien, vamos a regalar entonces una arroba de arroz a aquellos que se comuniquen al 09-95-76-75-94. Veamos quién se comunica al 09-97-76-75-94. Ya tengo la llamada.
1: Conecte y regale de inmediato.
4: Buenos días, ¿con quién tenemos el gusto a través de Radio Centro? Ya tengo ya la llamada, la persona que me está llamando a continuación, ya tengo la llamada en la cabina. Muy buenos días, a través de Radio Centro, ¿con quién tengo el gusto, por favor? Buenos días. Buenos días.
1: No se ha comunicado. Cerramos. ¿Sí? La persona que llame al 09-95-62-69-87. Míreles al frente, le están llamando la atención.
4: Sí.
1: Que llamen al 09-95-62-69-87 para regalar la robita de arroz. A ver, la robita de arroz. Ya tiene la llamada.
4: Ya tengo la llamada.
1: Es que hasta que conecte.
4: Las personas que se despierten.
1: A ver, regale.
4: Las personas que están llamando, hay tres llamadas que ingresan, tres, cuatro llamadas al mismo tiempo. A la persona que ya le contesto tiene que enseguida darnos el nombre, de acuerdo a cómo estamos haciendo, porque si no se me quedan ahí esperando que les diga buenos días, ¿con quién tenemos el gusto? En el 0995-626987.
5: Buenos días, les saluda Ivonne Delgado.
4: Ivonne Delgado.
1: Doña Ivonne Delgado.
4: Doña Ivonne Delgado, ¿qué otro apellido, por favor?
5: Muñiz.
4: ¿Qué otro apellido?
5: Ivonne Delgado Muñiz.
4: Muñiz. Gracias. Muy amable, ¿desde qué sector me estás llamando?
5: Desde La Floresta.
1: Desde el barrio La Floresta.
4: Sí, señor. Muchas gracias por su comunicación. Se acaba, por estar en sintonía de Radio Centro, se acaba de ganar una arroba de arroz precisamente para el almuerzo, para compartirlo con su familia. Esta arrobita de arroz está gracias a Patricio Lozada. Y usted puede venir el día de hoy hasta las 10 de la mañana o el día de mañana en horas de oficina para que retire su arrobita de arroz. Muchas gracias por estar en la compañía de Radio Centro.
5: Muchas gracias también. Saludos para todos.
4: Muy amables.
1: Que tenga un bonito día. una canastilla, vamos a regalar una canastilla, Diego, una canastilla de la Universidad de Indoamérica, que llamen al 829679, 829679, y se lleva de inmediato una canastilla, una buena canastilla. Se acaba el mes de mayo y hoy queremos entregar los premios que han tenido la gentileza de ofrecernos, de hacer llegar a Radio Centro, gracias al canciller Saúl Lara de la Universidad Indoamérica, la mejor del centro del país. A ver, Diego, regale la canastilla.
6: Tenemos la comunicación del señor Diego Pozo. Me comenta que esta canastilla, gracias a la Universidad de Indoamérica, va a ser para su esposa. Ayúdame con el nombre de su esposa, por favor.
2: Jimena Alexandra Paullán Estrella.
6: Jimena Alexandra Paullán, perfecto. ¿Desde qué sector nos está escuchando?
2: Desde Ingaurco.
6: ¿Desde qué hora está sintonizando Radio Centro?
2: Desde las 6 de la mañana.
6: Perfecto, muchísimas gracias. ¿Cuál es su segmento favorito de este programa de Don Luchito?
2: Los pasillos, los boleritos, las rancheras, todo el programa es muy bonito.
6: ¿Está escuchando junto con su esposa el programa de Don Luchito, junto con su familia, acompañado de alguien?
2: Así es, desayunando y escuchando Radio Centro como siempre.
6: ¿Qué se está sirviendo en el desayuno?
2: Con un pancito, un yogurcito, un huevito.
6: Perfecto, muchísimas gracias.
1: Huevito,
6: buen provecho.
1: Huevito a la copa.
2: Así es, don Luchito.
6: Perfecto. Permítame, le comunico que se acaba de ganar una canastilla gracias a la Universidad de Indoamérica. Un mensaje de agradecimiento a uno de nuestros auspiciantes en este programa de Don Luchito.
2: Agradeciendo principalmente al programa de Don Luchito y a la Universidad de Indoamérica por este premio que nos otorga.
6: Perfecto, muchísimas gracias. Ahí la comunicación de el señor Diego Pozo, la canastilla de la Universidad de Indoamérica, GRAS, será dirigido para la señora Jimena Alexandra Panjón. Muchísimas gracias por su comunicación. De igual forma, también para la Universidad de Indoamérica. Muchísimas gracias.
1: Cerramos la comunicación. Otra persona que llame al 829679, Joana, va a regalar una canastilla de don Washington López. De don Washington López desde los Estados Unidos, nuestro corresponsal, más que corresponsal, nuestro amigo de Radio Centro. Ya tenemos en línea, por favor.
0: Radio Centro, muy buenos días. ¿Con quién tenemos el gusto? Radio Centro, buenos días.
7: Santiago.
0: Radio Centro, buenos días.
7: Sí, buenos días.
0: Buenos días, ¿cómo está? Qué gusto saludarle a través de Radio Centro. Le cuento que se acaba de ganar una canastilla del señor Washington López desde los Estados Unidos.
7: Muchas gracias.
0: Cuéntenos el nombrecito de para quién va dirigida esta canastilla.
7: Es para mi madre, María Guano Luisa.
0: María Guano Luisa, ¿puede ayudarme con el otro apellido, por favor?
7: María Dolores Guano Luisa Aguilera.
0: Villegas. Muy bien, recordar que esta canastilla nos ha hecho llegar el señor Washington López, ha tenido esa gentileza desde los Estados Unidos, igual es nuestro corresponsal allá que todos los domingos nos manda información precisa de todo lo que pasa y acontece. El agradecimiento al señor Washington López por hacerle acreedor de esta canastilla este domingo.
7: Muchas gracias por al señor Washington López por obsequiarme la canastilla y también muchas gracias del programa de Don Luchito, bendiciones.
0: Bendiciones igualmente, que tenga un excelente día. Hemos regalado una canastilla de Washington López desde los Estados Unidos. Por favor, que se acerque el día de hoy hasta las 10 de la mañana o mañana en horas de oficina a retirar la canastilla del señor Washington López con la cédula de identidad, por favor.
7: Muchas gracias.
1: A ver, Milton, usted tiene bodega de arroz. Usted no se cansa. Para que se termine la bodega de arroz que nos hizo llegar Patricio Lozada, regale regale arroz. Usted es bueno para regalar arroz.
4: Vamos a regalar una arroba de arroz. A ver, a la persona que se comunica con nosotros a este momento.
1: Al 89-85-62-69-87.
4: Al celular de el WhatsApp.
1: Al celular de Radio Centro, que es más popular, y debemos vender la imagen de los números telefónicos de Radio Centro. Ya tiene la llamada.
4: Ya tengo la llamada. Muy buenos días. ¿Con quién tengo el gusto en la línea telefónica, por favor?
8: Muy buenos días, desde la tierra del Don Luchito.
1: Ay, mi paisana hermosa, mi paisana linda, mi patronita. ¿Cómo está mi paisanita? Desde
8: buenos
1: la
8: días,
1: ciudad
8: Luchito,
1: hermosa, Píllaro, Píllaro viejo.
8: Píllaro, Píllaro.
4: ¿Con quién tengo el gusto allá en Píllaro, por favor?
8: Magali Ayala.
4: Doña Magali Ayala, ¿qué otro apellido?
8: Ayala Cifuentes.
4: Ayala Cifuentes. ¿De qué sector de Píllaro precisamente?
8: San Andrés de Píllaro, del
1: San
8: centro.
1: San Andrés, de la parroquia San Andrés de Píllaro.
4: Muy bien, desde
1: ya
4: San
1: soy de más abajito, de Cruzpamba.
4: Ya.
8: Claro.
4: Claro.
8: Un saludo muy especial para Don Luchito.
4: Muy bien. ¿De qué sector de San Andrés?
8: En el centro.
1: Centro,
4: en el,
1: dice.
4: En el centro de San Andrés del Cantón Píllaro.
1: Vecina de la iglesia, debe ser.
4: Debe ser vecina de la iglesia. Muy bien. Entonces, ya usted sabe qué hora salió la misa y todo lo demás. Muy bien. Muchas gracias por su compañía, por su sintonía. Se acaba de ganar una arroba de arroz que por la gentileza del señor Patricio Lozada, concejal de Ambato, y desde Radio Centro le deseamos lo mejor en este día a usted. Queremos que usted haga el agradecimiento especial por este de estos premios que estamos entregando esta mañana a través de Radio Centro.
8: Sí, muchísimas gracias, agradeciendo al señor Patricio Lozada y también a Radio Centro que nos da la apertura. Que sigan adelante y muchas bendiciones para don Luchito.
4: Muy bien, muchas gracias. Sé que hoy no va a alcanzar seguramente a retirar la arroba de arroz, pero hoy hasta las 10 o mañana en horas de oficina. Muchas gracias, un buen día.
8: Buen día.
1: Hoy estaremos entregando, sorteando, regalando, no hay sorteos, regalando la cocina del ingeniero Aníbal Nieto. Gracias, Aníbal, te agradecemos. Como siempre, cada año tienes la gentileza de donar una cocina. Lo mismo Jacobito San Miguel, un bonito día, ya se fue su cocina, ya están cocinando en la cocina de Jacobito San Miguel. ¿Qué le parece si le ponemos unos pasillitos para amenizar la mañana, para saludar a todos y cada uno de los oyentes en la parroquia San Andrés, una gran sintonía de Radio Centro, en los barrios de Píllaro, en Cruzpamba, Cayate, en general, en los cantones de Patate, Tisaleo, Ceballos, la parroquia Totoras, los Chochitos. Saludos con nuestros pasillos del alma.

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4: Hoy juega Musugruna, 1:00 p.m. en el estadio Echaleche, recibe al equipo indio Aucas. Aucas, el papá Aucas, con Musugruna, estadio Echaleche. Don Jorgito Cruz, muy buenos días, don Luchito, con el cariño de siempre, hacemos llegar nuestro saludo desde San Bartolomé de Pinyo. Las hermanitas Robalino, Juanito Robalino y quienes le apreciamos tanto. Que tenga un lindo día. Salude, don Milton.
5: Con mucho gusto, el saludo cordial para nuestros amigos que están en la compañía de Radio Centro. El señor Patricio Apraes, buenos días. Muy buenos días, amigos de Radio Centro. Que este día tengan un feliz domingo y muchos saludos a don Luchito y el panel de Radio Centro. Muchas gracias. Rodrigo López también en la compañía de Radio Centro. ¿Cómo estamos con el... con el WhatsApp de Radio Centro? Este momento nos conectamos con el WhatsApp de Radio Centro y les damos a conocer los saludos que nuestros buenos amigos están enviándonos. Don Luchito, buenos días, contento de escucharle cada domingo en este lindo programa dominical. Un saludo para usted y todos quienes hacen Radio Centro. El doctor Edwin Cortés.
4: Willito, doctor Willito.
5: ¿Sí?
4: Buen día, mis queridos amigos, como siempre en sintonía. Qué gusto escucharles. Un saludo especial a don Luchito y a todo el personal de la mejor radio del centro del país, como es Radio Centro. Nos dice el señor Marcial Lema del trío Idolatría. Un saludo cariñoso para este gran trío Idolatría.
5: Con gusto, buenos días, don Luchito. Les saludo a su fiel oyente Manuel Lescano de Dunel, New Jersey, ya en sintonía de su programa como todos los domingos. Un saludo para mis hermanas en el barrio Universal que siempre escuchan Radio Centro. Saludos, un lindo domingo y una linda semana. Muchas gracias, mi estimado Manuel Lescano, desde los Estados Unidos. Como siempre, nuestro saludo cordial. También quiero saludar a nuestros amigos que están en la compañía de Radio Centro allá en Santa Rosa, la familia Galarza Mayorga. Muchas gracias, la sintonía. Don Carlitos Galarza en Undina, siempre escuchando Radio Centro. 8:43 minutos.
6: Saludos cordiales allá por Mercado Urbina. Saludamos al licenciado Guillermo Llanes y también para su querida esposa. Saludos al doctor Iván Gavilanes, un fuerte abrazo a don Luchito, estoy escuchando.
4: Muchas
6: en Miraloma,
4: gracias.
6: Nos dice, saludos cordiales
4: a
6: ustedes.
4: Ya mandé a virar el ternito, mi doctor Iván Gavilanes, ya mandé a virar el ternito. El señor Jacobito San Miguel buscó el mejor terno, dijo, este mande a virar y haga planchar, haga lavar, mi doctor Ivancito Gavilanes.
6: 8:43, comunicamos que aquí hay muchos premios por el mes, que ya se termina el mes de mayo, ¿no? Y queremos indicarles a ustedes que cuando estén atentos, cuando Don Luchito diga que llame a los tres números que estamos atendiendo, a cualquiera de los números usted puede llamar mientras Don Luchito diga. Por eso a veces nos llaman, quieren premio, digo no, esperen que Don Luchito llame. Entonces estén atentos, por favor. 8:44.
4: Cambiemos de ritmo, cambiamos de ritmo. Campeón, ¿entramos o no al curso de natación? Campeoncito Mario Abel Meléndez Chico, el hombre alegre, el hombre feliz, todos lo quieren en la clínica La Mano de Dios, lo adoran al campeón. Campeón, buenos días, bienvenido campeón, lo estamos esperando campeón, tan popular y tan querido que es el campeón Mario Abel Meléndez Chico. Cambiamos de ritmo, el albazo, el San Juan, la capisca, la tonada, el pasacalle, los regalos en esta mañana. Queremos entregar todos los premios que tenemos. Hoy se va a la cocina del ingeniero Aníbal Nieto.

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Con el guaguañato arrancamos la música popular para la concejal ingeniera Ileana Rivera. 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
1: Exactamente, son las 8:54.
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1: A las 9:15 minutos tendremos el informe dominical del honorable gobierno provincial de Tungurahua. Un saludo para el señor concejal Alex Valladares, el que más defiende a la ciudad de Ambato, de todo lo malo que hace la administración municipal. Una de las peores administraciones, pésima. Yo creo que sería bueno una buena administradora, portera de una escuela, ni para portera de una escuela. 8:55 minutos.
2: Don Milton.
1: 8:55
3: minutos. En contacto con Colombia, con diferentes medios de comunicación.
1: ¿Qué
3: en Colombia
1: hay de novedad en Colombia?
3: 41.400.000 votantes se acercan a las urnas el día de hoy. Habrán 408.000 vigilantes entre miembros de la policía y las Fuerzas Armadas de Colombia que estarán atentos a lo que pasa en el país del norte, en Colombia. Hay una preocupación, más bien un llamado de atención que está haciendo las autoridades al presidente Gustavo Petro, debido a que no se puede, una vez realizado la raya, no se puede mostrar al público la papeleta. Es prohibido ante el Consejo Nacional Electoral de Colombia. Y el presidente hizo eso. Él es el presidente y hizo eso.
1: Inecio.
3: Y le están haciendo un llamado de atención.
1: Pero hasta el momento hay paz, tranquilidad en las votaciones de Colombia.
3: Sí, se han reportado desde todos los departamentos de Colombia indicando de que hay paz, de que hay tranquilidad. TNT está informando, El Tiempo está informando, Caracol está informando y también las diferentes cadenas del país colombiano informando sobre el proceso de las elecciones.
1: Sabinita Gamboa, la que más ha defendido y defiende a Ambato. Diego.
4: Un saludo cordial para el amigo Carlos Andrés Villacís en el sector de Ficoa, enviando un abrazo gigante para mi querida madre Rosa Villacís, fiel oyente de la radio de toda la vida, desde Huachigrande, aquí María Fernanda Salazar, saludando con mucho cariño para mi hermana Carmen Salazar.
1: A ver, desde el inicio, la primera, porque claro, recién abre el micrófono.
4: Claro, con mucho gusto. Un saludo cordial entonces para el amigo Carlos Andrés Villacís en el sector de Ficoa. Envío un cordial abrazo a todo el panel de Radio Centro, junto también a su mamita Rosa Villacís. Nos dice 50 años escuchando a la radio de toda la vida. Hoy le envío un cordial saludo a la señora Rosa Villacís, fiel oyente de Radio Centro. Un saludo cordial para el amigo Jorge Luis Andrade, golpeado, dice, por técnico universitario, pero el lunes sin falta estaremos en el estadio. Hay que mantener la fe por nuestro equipo. El mensaje del amigo Jorge Luis Andrade, fiel oyente de Radio Centro e hincha de técnico universitario. Muy buenos días, Radio Centro. Le saludo a Carlos Andrés Salazar en el sector de Benítez, sintonizando a la radio de toda la vida. Dice, hoy viajamos a Echa Leche, hoy apoyamos al Ponchito.
1: Muy bien.
4: Siempre hay que apoyar a todos los equipos de Ambato. Es el mensaje del amigo que nos sintoniza en el sector de Benítez.
1: Se va a Echa Leche al partido Muchurruna Aucas a la 1:00 p.m.
4: Sí.
1: Un hincha nos ha escrito y tiene muchos hinchas.
4: Sí, qué bueno. Un saludo cordial para la amiga Gabriela Fernanda Chango desde Huachi Loreto, feliz por el ambiente que siempre le pone Radio Centro a todos los domingos. Un saludo cordial desde Ingaurco para el amigo David Eduardo Vinuesa, para Verónica Alexandra Guamán en el sector de Totoras, y un saludo muy cordial hasta La Floresta para el amigo Fernando Iván Molina, siempre en sintonía de Radio Centro.
1: Prepárese bodeguero del arroz para que regale arroz y regale dos botellas, nos han quedado, de vino del abogado Juan Gamboa. Pero primero tenga la bondad de saludar, porque si no vamos a perder sintonía sin complacer a todas las personas, familias que se comunican con Radio Centro.
3: Buenos días, amigos de Radio Centro. Saludos cordiales. Suerte el día de hoy al Ponchito. Y estoy triste todavía por la eliminación del rodillo de la Copa Ecuador, nos dice nuestro buen amigo. Gracias por la compañía. Buenos días, don Luchito, y a todos los que forman parte de Radio Centro. Soy Miriam Castro desde Alicante, España. Aquí escuchando la programación espectacular, quiero llegar con un saludo cordial a toda mi familia en Totoras. Gracias, en Totoras está la sintonía de Radio Centro. Muchas gracias, buenos días. Felicitaciones por el programa a todas las que hacen Radio Centro. Le escribo desde techo propio. Por favor, un saludito a mi madre María Inés Vallejo Pérez. Gracias, la sintonía, buenos días. Desde Nueva York, don Luchito y todo el personal, mil gracias por la extraordinaria programación musical ecuatoriana. Le escucho desde las 5 de la mañana, soy Segundo Gutiérrez, dice la comunicación. Muchas gracias. Buenos días, amigos de Radio Centro. Solo nos dice buenos días, amigos de Radio Centro. No describe, pero no se identifica. Por favor, identifíquese para saludarle. Buenos días, por favor. Una, ¿cuál es la dirección donde hacen el curso de natación? Pregunta don Luchito. ¿Dónde es la dirección?
1: Le voy a dar el número telefónico.
3: Ya, muy bien.
1: Esté
3: ya
1: le van atento.
3: A dar. Esté atento, ya le van a dar el número telefónico. Un saludo para el señor Gato Bejar y la señora Norma Santos. Un bonito programa. Saludos a todos quienes integran la emisora. Norma Santos en la compañía de Radio Centro. Buenos días. Felicitaciones, su lindo programa, bendiciones para todos ustedes que forman parte de Radio Centro. Un saludo para Guillermo, María, Gaby, Caro, en la entrada de Atahualpa, que estamos en la preparación de la exquisita fritada. Vea, por la entrada de Atahualpa están preparando la exquisita fritada.
1: Vaya a comer gratis.
3: Sí, ya vea, ya nos invitaron.
1: Ni el hueso le han de dar.
3: Vea.
1: Les gusta la propaganda gratis.
3: Verá.

0: otra cosa. Muy bien. Nos dice el señor Washington López que estamos invitados, todo el personal de Radio Centro de aquí, Ecuador, a el asadero Siete Carnes en Atahualpa. Ahí nos espera el almuerzo el día de hoy.
1: No, no sé. ¿De quién es?
0: Del señor Washington López.
1: Ah, él sí es cumplidor. Claro, pues.
0: Por eso digo.
1: Y generoso y buena gente.
0: No hace falta.
1: Vea, pagarme todos los gastos, esto no lo hace ni un millonario, pues solamente es la voluntad y el cariño que me tiene, pero no voy a poder, no voy a poder.
0: Hay que...
1: También hay un mensaje de Patricio Vasco. Lindo día para el jefe, don Luchito, me dice este Patricio. Sí, sí, me hace falta, le extraño este guambrito, Patricio Vasco, como a mi guambrito que le quiero muchísimo, Patricio Edmundo. Siga.
0: Con mucho gusto, el saludo cordial para nuestro buen amigo, su compadre.
1: ¿Cuál?
0: Byron
1: el de los Estados Unidos.
0: El de los Estados Unidos. Buenos días, compadre. Un gusto tan grande escucharle y lindo programa de los días domingos. Un fuerte abrazo a la distancia. Dios le bendiga por siempre, nos dice este mensaje de Byron Spin desde los Estados Unidos.
1: También tengo un mensaje de don Marcelo Escobar. Don Marcelo Escobar, buenos días. ¿Cómo está usted con su señora esposa? ¿Todo bien? Un saludito cordial para don Marcelo Escobar, para la señora Fabiolita en el pasaje Toronabas, también para la familia Brito Ayo, Ayo Brito, mis queridos y buenos vecinos, que les quiero mucho.
0: Sí, señor, saludos cordiales a nuestros buenos amigos que reportan sintonía. El señor Juanito Maisánchez, muchas gracias, mi estimado amigo, a esta hora de la mañana reporta sintonía en Paradero Yolita. Muchas gracias a la sintonía a ustedes allá en San Alfonso
1: ni
0: de la
1: ahí
0: parroquia.
1: No le dan de comer,
0: Juan Benigno
1: gracias.
0: Vela. En todo lado me dan de comer.
1: Ni ahí
0: gracias.
1: No le dan de comer.
0: Gracias, gracias, don. Gracias a la voluntad de las personas que son tan buena gente, ¿no? Muchas gracias a ustedes. Siempre será muy grato compartirlo. El señor César Aguilar. Muy buenos días, don César Aguilar. Siempre la compañía de Radio Centro en la Amazonía. Gracias la sintonía también de nuestros buenos amigos allá en San Pablo de Santa Rosa, el señor Jaime Efraín Flores, y a propósito de la familia Flores, el señor Cruz Flores en Santa Rosa, el saludo cordial para el popular Foto Venoto. 9:05 minutos.
2: Un saludo especial para José Ernesto Castillo en Ficoa, que está de cumpleaños, cumple 104 añitos de parte de toda su familia, y también el saludo de aniversario por los 41 años de matrimonio de Marcelo Guerrero y Cecilia Castillo.
1: Don Cristóbal.
3: 9:05, saludos cordiales en Miñarica Bajo para la economista Tatiana Caina Villavicencio. Un fuerte abrazo, son los mejores deseos de toda la familia. Saludos cordiales también por la policía al señor Edison Javier López, escuchando a Taita Luchito. Como siempre, saludos cordiales. Saludamos también en Santa Rosa para la familia Estrella, para don Saúl Estrella, doña María Estrella en Santa Rosa. También saludos cordiales para Centro de Capacitación CECATIP. El día viernes estuvimos en la unidad educativa allá en Ceballos haciendo pintucarita a los niños. Qué bueno, sigan adelante. 9:06.
1: A ver, que llamen al número 0985-6269-87. Sale arroz de la bodega. De la bodega, en este momento, con una botella de vino, gracias al abogado Juan Gamboa, y Diego va a regalar una canastilla de Indoamérica. Que se comuniquen al número 82-9679.
0: Vamos primero con el WhatsApp de Radio Centro. Vamos primero con el WhatsApp de Radio Centro, vean. Es la suerte, porque tengo 5 llamadas en el mismo WhatsApp, pero el que primero apareció es el que tiene el contacto con nosotros. Buenos días, ¿con quién tenemos el gusto a través del WhatsApp de Radio Centro?
4: Muy buenos días.

0: Le saluda a Beatriz Silva.
1: Beatriz, doña Beatriz Silva, ¿qué otro apellido, por favor?
0: Naranjo.
1: Naranjo, ¿de qué sector me está llamando?
0: La Ciudadela La Floresta.
1: ¿Desde la Ciudadela La Floresta?
0: Sí.
1: Sí, muy bien. Muchas gracias. ¿Desde qué hora está escuchando Radio Centro?
0: Desde las 6 de la mañana.
1: Desde las 6 de la mañana. ¿Qué le gusta más de la programación de Don Luchito?
0: La música de México.
2: La música de México.
1: La ranchera.
2: Pero
1: la música.
2: Triste.
0: Las rancheras.
2: Y
0: los pasillos.
2: Los pasillitos.
1: Muy bien. Bueno, usted tiene que venir con su cédula de identidad.
2: ¿Qué se gana?
1: Se gana
2: la botella de vino.
1: La botella de vino y el arroz.
2: Y un arroz. De sí. arroz. 25 libras.
1: 25 libras
2: para
1: de arroz.
2: Para 25 días.
1: Sí. Y la botellita de vino. Viene con su cédula de identidad. Hoy hasta las 10 de la mañana, o si no, en horas de oficina de todos los días de la semana. Muchas gracias por su compañía. Un buen día.
0: Muchísimas gracias. Un saludo a todos ahí, a Don Luchito. Que Dios le bendiga siempre.
2: Dios le pague.
1: Muchas
2: le
1: gracias.
2: Pay.
1: Ahora bueno, vamos con
2: cerramos
1: la
2: comunicación. Cerramos las comunicaciones y vamos con el número 829679 para que se lleve una canastilla de víveres. Buena canastilla, gentileza, que viviré muy agradecido con el señor canciller Saúl Lara. Muchas gracias, ingeniero Rolando Espín. A ver, Diego, regale esta canastilla.
3: Está lista la llamada. Muy buenos días. ¿Con quién tengo el gusto?
4: Buenos días, sí, soy Marta Guamán.
3: Doña Marta Guamán, usted me comentó que la canastilla iba a ser para su mamita. El nombre completo de su mamita para el registro, por favor.
4: María Magdalena Guamán.
3: María Magdalena Guamán, ¿desde qué sector nos escucha?
4: De acá de Constantino Fernández.
3: ¿Cómo le parece la programación de Radio Centro estos días domingo, que combinamos música de México, los valsecitos, el ritmo alegre? ¿Qué tal le parece la programación?
4: Todos los domingos le escucho desde las 6 de la mañana. Me gusta.
3: Perfecto, muchísimas gracias. Le comento que se acaba de ganar una canastilla gracias a la Universidad Indoamérica. Le recuerdo que para hacer válido este premio usted debe de traer la cédula de la persona que acaba de ser registrada para esta canastilla. Un mensaje de agradecimiento a la Universidad Indoamérica por este premio.
4: Sí, muchas gracias a la Universidad Indoamérica y igual al programa de Don Luchito, que todos los domingos lo escuchamos a full volumen. Que Diosito le bendiga y siga adelante con su programa.
3: Muchísimas gracias. Ahí la comunicación entonces de la canastilla en favor de la señora María Magdalena Guamán, gracias a la Universidad Indoamérica. Muy buenos días, muchísimas gracias. El día de hoy hasta las 10 de la mañana y desde lunes en horario de oficina.
2: Muchas gracias, le agradecemos muchísimo. Un tonito y se viene el informe dominical y más premios. Y más premios nos está escuchando. Soy Lita Rivera. Soy Lita, ¿cómo está? Mi querida Soy Lita. También Susanita Rivera están enganchaditos con Radio Centro.

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2: Las 9 de la mañana con 16 minutos, nos vamos a esta hora de la mañana con el informe del gobierno provincial de Tungurahua, las actividades en los cantones, en las parroquias de nuestra provincia. Aquí, el informe dominical.
3: Tungurahua te cuenta lo más importante de la semana en la provincia. Juventud, inclusión y desarrollo humano marcaron la gestión 2025 de Vanessa Lozada, viceprefecta de Tungurahua. La rendición de cuentas 2025 evidenció un trabajo articulado por el bienestar, la participación ciudadana y la construcción de una provincia más inclusiva y solidaria. Formación en liderazgo y emprendimiento juvenil. Promoción del derecho a una vida libre de violencia. Prevención de la desnutrición infantil, proyectos de inclusión para personas con discapacidad, ayuda humanitaria frente a desastres naturales, promoción cultural y comunitaria, acciones que fortalecen una provincia más inclusiva, solidaria y con oportunidades para todos. La viceprefectura de Tungurahua reafirma su compromiso con las familias tungurahuenses. Obras hídricas que fortalecen la producción y el desarrollo rural. El prefecto doctor Manuel Caizabanda inauguró la construcción del sifón desde Las Yatas hasta Molinos Viejos, en el sector El Quinche, beneficiando a 3,719 usuarios de las parroquias Juan Benigno Vela y Santa Rosa. La obra contempla el mejoramiento de 322 metros de canal, la construcción de un sifón de 1,924 metros y un desenredador para optimizar el sistema de riego, con una inversión de $186,916.27. Estas acciones fortalecen la conducción eficiente del agua, evitando pérdidas y mejorando la producción agrícola y la soberanía alimentaria de la provincia. El agua sigue transformando vidas en Tungurahua. Entregamos la rehabilitación de la acequia Casimiro Pazmiño, con 5 kilómetros de tubería y un túnel que benefician a los sectores San Carlos, Santa Rosa y Vía Flores en Pilagüín. La obra fortalece el riego de más de 3,000 hectáreas y beneficia directamente a cerca de 5,000 usuarios con una inversión que alcanzó los $900,000. Impulsando la producción agrícola y pecuaria. El prefecto doctor Manuel Caizabanda reafirmó el compromiso de seguir impulsando proyectos para el desarrollo rural y la soberanía alimentaria. La unión de la sierra y la Amazonía sigue generando resultados. Tungurahua, Cotopaxi, Chimborazo, Bolívar, Napo y Pastaza fortalecen el trabajo conjunto para impulsar proyectos en vialidad, agua, turismo, ambiente y desarrollo productivo. Desde la Casa del Portal se presentó la rendición de cuentas 2025 de la Mancomunidad de Gobiernos Provinciales, consolidando una visión regional con más inversión, conectividad y oportunidades para miles de familias. Tungurahua progresa con obras que unen y generan desarrollo.
2: El informe del gobierno provincial de Tungurahua, sus actividades desarrolladas durante la presente semana. La próxima semana, otro informe con las actividades del gobierno provincial de Tungurahua.
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2: Atención, el número telefónico que nos solicitaron de la mano de Dios para el curso de natación. Aquí está el número: 09-84-60-35-89. Repito, el número de la clínica La Mano de Dios, donde tienen la piscina para el curso que arrancará la segunda semana de junio. Mañana es primero. 09-84-69-35-89. Este es el número. No quiero que quede nada en la bodega, en su bodega de arroz, don Milton.
3: Por supuesto que sí.
2: Nada quiero que quede.
3: Vamos a regalar una arroba de arroz.
2: Y una botella de vino.
3: Una botella de vino.
2: Y una botella de vino.
3: Una botella de vino.
2: ¿A qué número? Al número.
3: Número 0995-6269-87. Apenas lo dijo usted, ya me entró la llamada.
2: Bueno, también el número 822440 para una canastilla que vamos a entregar más luego, una canastilla de la Universidad Indoamérica. Milton, ya quedan dos costales nada más de la bodega de arroz.
3: Muy bien. Ahora sí, ya tengo el número telefónico, ya tengo el contacto telefónico con la persona que nos llamó a esta hora de la mañana al 0995-6269-87. Vamos a comunicarnos. Buenos días. ¿Con quién tenemos el gusto, por favor?
4: Aló, buenos días. Con Luis y China.
3: ¿Luis?
5: Y China.
4: Y Luis China. Y China.
3: Ya. Sí. ¿El otro apellido? Ah, bueno.
4: Chiliquinga.
3: Ya. Don Luis, ¿desde qué sector me está llamando?
4: Ficoa el Sueño.
3: ¿San Antonio?
4: No, Ficoa el Sueño.
3: Ficoa, de Ficoa el Sueño. El Sueño.
2: Ficoa el Sueño.
3: Ya, muy bien. Don Luis, este regalo debe ser para una damita, su mamá.
4: Sí, para mi mami. Sí, mi mami. Sí.
3: ¿Para su mami?
4: Sí. ¿Ya? Sí, mi mami.
3: ¿Cómo se llama su mamita?
4: María Lucila Chiliquinga.
3: María Lucía Chiliquinga.
4: Lucila.
3: Lucila. Ya me faltó una.
4: Sí, Lucila Chiliquinga.
3: María sí. Lucila Chiliquinga. Muchas gracias. Enficó el Sueño, ¿no es cierto? Muchas gracias.
4: Sí.
3: Usted le acaba de regalar a su mamita una arroba de arroz y una botella de vino para que pueda servirse precisamente en el almuerzo. Puede ser que pueda servirse esa botellita de vino. Muchas gracias por su comunicación. Queremos indicarle que puede venir con la cédula de su mamita, sea el día de hoy hasta las 10 de la mañana o en horas de oficina. Muchas gracias, buenos días.
4: Ya, muy amable de mi parte, gracias, mi don. Don Luchito, gracias, gracias de mi parte. Dios le pague.
2: A muchas usted gracias. Le agradezco muchísimo. Hoy se va a la cocina del ingeniero Aníbal Nieto. A ver, Joana, regale la canastilla de la Universidad de Indoamérica.
6: Radio Centro, muy buenos días.
7: Buenos días.
6: Muy buenos días. ¿Con quién tengo el gusto?
7: Con María Guerrero.
6: ¿María Guerrero?
7: Sí.
6: ¿Me ayuda con su otro apellido, por favor?
7: Cáceres.
6: Guerrero Cáceres. Muy bien, se acaba de ganar una canastilla gracias a la gentileza de la Universidad Indoamérica y también del señor Saúl Lara. El señor canciller Saúl Lara es una institución comprometida con la innovación en temas de educación. Un agradecimiento para la Universidad Indoamérica que ha hecho posible este regalo el día de hoy.
7: Le agradezco mucho, en primer lugar a Diosito. Luego al señor que hace con esta colaboración de estas canastillas y a ustedes también, a don Luchito, que le dé mucha salud.
6: Recordarle que puede acercarse el día de hoy hasta las 10 de la mañana o mañana a las 11. Desde las 9 de la mañana en horas de oficina, traer el documento de identificación, la cédula, para que pueda retirar el premio.
7: Gracias, doctora.
2: Que tenga un bonito día, mi querida damita. Agradezco muchísimo. Cristóbal. Estoy triste, no me han mandado las muchitas ahora.
5: Sí.
2: Estoy triste, hace 8 días me mandaron algunas
5: muchitas. La mañana muchitas. Ya estuvo doña Marisela Zurita.
2: Sí, pero no hay la muchita.
5: Eso sí,
2: no
5: falta me han la mandado muchita. La no muchita. Sé, esperemos que ya se comunique.
2: ¿Qué pasaría?
5: Con Radio Centro, porque
2: no quieren
5: siempre...
2: No darme la muchita, estoy triste.
5: En cambio, la
2: Mi
5: semana pasada...
2: El está domingo, triste.
5: El domingo pasado había solo muchas.
2: Claro, me mandaron muchitas, pues. Y ahora no me mandan amigas. Nada.
5: Bueno, esperemos que ya a comience ver, a mandar las muchas.
2: A ver, usted reciba la mucha de un caballero, don Milton.
5: Como siempre.
3: Claro que sí.
2: Como
3: claro
2: siempre, que dice que le dan los caballeros no, las
3: por
2: muchas.
3: Por supuesto. Claro que sí, qué importante.
2: Don Alfonso, Luis Alfonso Chango. Él les lleva gratis, se va al estadio ahora.
3: Pero por supuesto, ¿qué pasa?
2: Hasta la pregunta hasta es necia, pregunta. ¿No? Y todo no, gratis.
3: No.
2: Y todo gratis.
3: Siempre.
2: Al lado, usted se arrima a un buen árbol que no. Le da sombra.
3: No, por supuesto.
2: Hoy estará en Echaleche para ver el partido Mushuruna. Aucas.
3: Claro, mucho runa Aucas. No, con
2: yo quisiera irme también a ver ese partido Aucas mucho runa.
5: Bajo buena sombra.
2: Bueno, regale saque de la bodega.
3: Tenemos una más.
2: Déjeme
3: ¿ya?
2: ver.
3: Sí, tenemos
2: ya
3: una más.
2: Ya tiene el número.
3: Una ya, más tenemos. No.
2: Ya
3: no tengo el número.
2: Ya le llamaron.
3: No tengo el número todavía. No tengo la llamada todavía.
2: Denle el número, pues.
3: Vamos a darle. Vea, lo que pasa es que aquí en este número tengo ya 5 llamadas.
2: Que les llamen en este momento.
3: Por eso, 5 llamadas.
2: La condición es en este momento que les llamen.
3: Claro, por eso digo, ya tengo 5 llamadas y esperar.
2: Ya. Entonces, la primera llamada.
3: Déjeme.
2: Vaya sí. Con la botella de vino, la última botella de vino y una arroba de arroz para muy que bien. Regale en este momento.
3: En este momento quiero invitarles a que se comunican 0997-767594 para regalarles la arroba de arroz. Inmediatamente, ¿quién se comunica al 0997? Yo ya dije, hay que estar atento. Muy bien, muchas gracias a nuestros amigos oyentes de Radio Centro. Buenos días, ¿con quién tengo el gusto en la línea telefónica, por favor?
8: Buenos días, con Jenny Roballo está hablando.
3: ¿Perdón?
8: Con Jenny Roballo.
3: Jenny Roballo. Exacto. ¿Qué otro apellido, por favor?
8: Arcos.
2: Doña Jenny
3: Roballo.
2: Roballo. Arcos debe así ser es. De Huachi.
3: ¿De qué sector?
8: De Atocha.
3: De Atocha es.
2: De Atocha. Sí, me equivoqué.
3: ¿Ah? Está en Atocha.
2: En Atocha.
3: En todos los. En
2: donde
3: todos
2: preparan
3: los
2: la colada morada.
5: Guaguas de pan.
2: Y las guaguas no, de pan.
3: Las empanadas de viento.
2: En horno de leña.
3: Claro,
2: las empanadas son también buenas. Claro. En horno de leña.
3: Sí, señor. Muy bien. Usted, por estar en sintonía de Radio Centro, se acaba de ganar una arroba de arroz y una botella de vino.
8: Ay, muy amable. Muchas gracias a don Luchito. Muchos saludos. Estoy en sintonía desde las 6 de la mañana. Y a todos ustedes, muchas gracias.
2: Gracias, patronita.
3: Muchas gracias. Muchas gracias a ustedes por estar en la compañía de Radio Centro. Acabamos de entregar todos los saquitos de arroz.
2: No, falta uno más.
3: No, ya no tenemos ninguno.
2: No, yo tengo aquí en el registro. Pero que verifique primero antes de.
3: Claro.
2: Yo tengo aquí que falta una arroba más. Pero ya va a verificar.
3: Diego,
2: bueno, vamos a verificar.
3: El de la
2: y que sigan en sintonía. Sí. Y no se olviden, la cocina. Hoy se va la cocina.
3: Claro.
2: Los tonitos alegres.
3: Solamente.
2: También vamos a dedicar a todos los oyentes de Radio Centro, aquí en la ciudad de Ambato, la provincia de Tungurahua, el país y el mundo que están escuchando la música nuestra. En primer lugar, nuestra música ecuatoriana.

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3: Se viene el mundial, se viene el mundial. ¿Y cuál es el mundialista de Radio Centro, don Milton?
4: El licenciado Patricio Edmundo Mantilla.
3: Otro partido más, otro evento maravilloso. Los derechos comprados por la ingeniera gerente general de Radio Centro, María Elenita Gamboa Orozco. Y se va el mundialista. El mundialista estará en los escenarios donde juegue nuestro equipo ecuatoriano. 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Campeón, ¿cómo está mi campeón? ¿Se mantiene en sintonía o ya cerró la tienda mi campeón Mario Abel Meléndez Chico?
4: El jefe de los rulimanes.
3: Así dice.
4: El jefe de... Saludos cordiales, muy buenos días. Felicito el programa de Don Luchito, muy especialmente porque es realizada en las dos lenguas, dice. También se habla quichua. Fraterno saludo a Radio Centro, programa de Don Luchito y su personal. Atentamente, Lili Jiménez, fiel oyente de Radio Centro. Doña Lili, muchas gracias. Muchas gracias por su deferencia especial. Saludos cordiales, Luis Ramiro Caicedo, allá en Baños. El saludo cordial para el señor Luis Ramiro Caicedo. Buenos días. Veamos qué nos dice el WhatsApp de Radio Centro. Saludos cordiales para todos los integrantes del panel, de manera especial para don Luchito, que Dios le bendiga siempre. Por favor, un saludo para la familia Acevedo Tufiño y en el Mirador de Santa Rosa, y la familia Tufiño Aguilar, de manera especial para mi hija María Belén Tufiño, que está de cumpleaños hoy, y que viva la cumpleañera. Le estamos escuchando full volumen en Quito, sector La Magdalena. Buenos días, don Luchito, saludos, una excelente persona y muy querido en la clínica de fisioterapia La Mano de Dios. Ivonne Gaibor León está enviando este mensaje. Muchas gracias, la sintonía. También quiero
3: saludar la licenciada Ivonne.
4: La licenciada Ivonne, de La Mano de Dios, la licenciada Ivonne Gaibor León.
3: Gaibor León es pariente prima del profe Edison León. Por eso es buena gente, porque nuestro amigo, nuestro compañero, es una maravilla de compañero. Edison, el profe, más conocido como el profe.
4: Como el profe, sí, sí. Gracias a Rafael Acosta, muchas gracias, buenos días. Saúl Villalba Paredes, también nuestro saludo cordial para Carlos Enrique Valladares, atento de la programación. El señor Marquito Martínez, muchas gracias, Marquito Martínez. El señor Carlos López, buenos días. Doña Teresita Salazar en Satema, Cantón Píllano, buenos días. El señor Bernardo Tusa, allá en Quizapincha, siempre en nuestra compañía. El señor Milton Villavicencio Poaquiza, allá en las Carmelitas de la parroquia Santa Rosa, siempre es muy grato nuestra compañía. Gracias también a Manuelito Tizalema en Farmacia Familiar, allá en Santa Rosa. Gracias a la sintonía. Seguimos acá con más saludos. Excelente domingo, bendiciones de la familia Sánchez. Muchos saludos, felicidades a los integrantes. Dice de 15 días, Tadeo. Bueno, vamos a ver, 15 días al nuevo integrante, Tadeo, dice. Muy buenos días. Saludos cordiales, dice Tami. Muchas gracias. Claro, está abierto a su participación. El momento en que el señor Luis Alberto Gamboa Tello diga llame a tal número, ese momento usted debe llamar. Ahí puede participar tranquilamente.
3: Tenga la bondad, Joana, de dar a conocer los nombres de las personas que se ganaron para las gafas por favor.
5: Así es, gracias a la clínica La Mano de Dios, se realizó la entrega de las gafas y el gorro a la señora Gladys Adriana Castillo, que bueno, todavía no viene a retirar, y la otra persona que también se llevó las gafas ya vino a retirar el premio.
3: Ah, ya retiró.
5: Sí, ya retiró hace unos minutos.
3: Muy bien, ¿cómo se llama la persona que se llevó el premio?
5: Ya se fue con el papelito en el premio.
3: Ah, ya se fue con el papelito.
5: Así es, pero reiterar el número
3: bueno,
5: de contacto.
3: Pero ya se cumplió, se entregó.
5: Así es, reiterar el número de contacto para las personas que quieran acceder a estos cursos de natación al 0984-6035-89.
3: Muy bien, muy inteligente la chica, copió rápido. Y usted es buena nadadora, ¿no? ¿Para qué nomás dijo que era bueno?
5: Ah, mencionar que la natación es un deporte muy completo, ayuda a fortalecer los músculos, las extremidades, las articulaciones, también es muy beneficioso para el corazón, los pulmones, es un deporte
3: muy general, ¿no?
5: Exacto, puede entrenar todos los órganos del cuerpo.
3: Diego.
6: Muy buenos días, don Luchito y todo el equipo de
3: Diego. Micrófono para Diego.
7: Muy buenos días, don Luchito, y a todo el staff de Radio Centro. Les saluda Patricio Andrés Chango desde Picaigua, trabajando desde tempranito en los cultivos de mora. Aquí estamos con la radio a todo volumen.
3: Agricultor de la mora.
7: Sí, agricultor, el amigo Patricio Andrés Chango, como siempre.
3: Patricio Andrés Chango, el hombre que está cuidando en este momento sus moritas.
7: Sí, el mejor de los éxitos en sus cultivos, mi estimado amigo, siempre en sintonía de Radio Centro, es lo que nos dice.
3: Y el ingeniero Washington Supe también debe estar con sus arbolitos de aguacate en Picaigua.
7: Espectacular.
3: Es el ingeniero Wilson Supe, que le encanta sembrar los árboles frutales.
7: Una tierra muy fértil. Desde Ficó, aquí María José Salazar, disfrutando de una caminata. Hoy solo 10 kilómetros, pero todo el recorrido acompañados de Radio Centro.
3: Ah, muchas gracias.
7: Qué lindo domingo y qué buena compañía de la radio de toda la vida. El mensaje de María José Salazar desde Ficó. Les habla Carlos Eduardo Núñez desde Huachigrande, recorriendo la ciudad con el taxi desde tempranito, 5 de la mañana, ya trabajando y en sintonía de Radio Centro. Un saludo cordial para Radio Centro. Les saluda el amigo Fernando Javier Bonilla desde Pinjo, junto con toda mi familia, disfrutando de un delicioso desayuno junto a Radio Centro. Y desde el mercado mayorista, aquí Andrea Fernanda Llerena, atendiendo el puesto junto a mis padres, pero con la radio a todo volumen. Es el mensaje de nuestro gentil oyente. Y un saludo cordial para Jorge Luis Vinuesa en el sector de Izamba, y hasta Tocha Alta para la amiga Gabriela Alexandra Paredes.
3: El doctor Franklin Medina, un saludo cordial, mi querido Franklin Medina, escuchando Radio Centro.
4: Buenos días, saluditos para mi mamá María Inés Vallejo en Techo Propio. Muchas gracias, Delcita, nos envía este gran mensaje. Y el abogado Luis Alfonso Chango dice, estoy escuchando, les están invitados todos al Estadio Cooperativa de Ahorro y Crédito Mushugruna en la comunidad de Chaleche. Invitados todos el día de hoy a participar de este importante partido de fútbol frente al Aucas de la capital de la República.
3: Muy bien, la invitación. Saludamos al abogado Luis Alfonso Chango. Va a estar en el estadio, entonces no va a estar en el complejo de mantel largo. ¿Qué nos ofrece el complejo?
4: El día de hoy el complejo tiene un sinnúmero de actividades para los niños. Para los niños.
3: Claro, mañana es el
4: día del niño. Mañana es el día del niño.
3: Un saludo cordial.
4: Ahora los príncipes están invitados al complejo intercultural Mushugruna, sí, el día de hoy habrá.
3: Y mañana también, creo.
4: Hasta el día de hoy y mañana
3: hoy.
4: Posiblemente, y tendrán la posibilidad de participar en un cuadrangular infantil de fútbol, tendrán la posibilidad de entrar al parque de los dinosaurios, tendrán la posibilidad de los juegos mecánicos, de los juegos inflables, todo aquello en el complejo intercultural Mushugruna, que le espera con los brazos abiertos.
3: Y de manera especial, a todos los niños tendrán un trato especialísimo los niños, porque es su día especial, Día Mundial del Niño, después del partido entre Mushugruna y Aucas. estarán presentes muchos hinchas y también vendrán desde la capital de la República. Siga con los saludos.
4: Invitados todos entonces este día al Estadio de Muxiurruna, el Estadio Cooperativa de Ahorro y Crédito Muxiurruna en la comunidad de Echaleche. Todos vamos al estadio a observar un gran partido el día de hoy. Doña María Lucila, muchas gracias. La comunicación, sí, pero hay que esperar a que don Luchito nos diga. Este momento
3: tienen se que llama... marcar en ese instante. Ahí. Ese es el compromiso.
4: Eso es inmediato.
3: Y ese es el sistema, porque si no, sí, ya quedan conectados. No está bien. ¿Terminó los saludos,
4: muchas
3: don Milton?
4: Gracias. Sí, yo he terminado los saludos.
3: ¿Y cómo va el asunto en Colombia? ¿Todo?
4: El asunto en Colombia, hasta el momento, todo bien. De los 5 medios de comunicación que tengo contacto al momento, diario El Tiempo, de la emisora Cofradías de Colombia y también de RCN, toda la actividad electoral se lleva en perfectas condiciones, no hay inconvenientes también.
3: Y ojalá así termine.
4: Así termine.
3: Caracol y que gane el mejor, un buen hombre para que trabaje por Colombia, que no trabaje en beneficio personal. El abogado siempre le manda unos bonitos mensajes a la primera autoridad municipal. Le dice: ¡qué vergüenza! Qué vergüenza de la inauguración de estos campeonatos relámpagos en cancha de tierra, en canchas de tierra. Dice, qué vergüenza. Pero ella no sabe qué es vergüenza, no tiene vergüenza, no sabe escuchar. Le decimos una y mil veces, y las veces que sean, que la ciudad está en el olvido. Una de las peores, pésimas, malas, malo malincho, la administración municipal. Y se festeja don Cristóbal. Sí, está bien, mana malincho, no vales, no sirves para nada, ni para portera. Son las 9:52.
8: Tenga la bondad, don Cristóbal. Iscumpacha, Iscachunga, Pichcachunga, Iscun Chinico. Saludos cordiales allá en Cantón Tizaleo a todos nuestros queridos amigos que siempre están en sintonía de Radio Centro. Para doña Gladys Cañar, saludos para la familia Guamán Cañar, en especial para Judith Guamán. Un fuerte abrazo. Son las 9:52.
3: Dos tonitos alegres y bien bonitos, invitándoles al estadio Echaleche a la 1:00 p.m. Día del Niño. Felicidades a todos los niños. Vuelvo a ser niño a mi edad. Ya lo...

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3: Don Cristóbal, marque la hora.
4: Ya tenemos exactamente en Radio Centro las 10 en punto de la mañana.
3: Miami
4: Charinchi, Chunga Pacha.
3: Buena hora. En este momento, marquen el número, el WhatsApp de Radio Centro. Marquen el número de WhatsApp de Radio Centro. Ya llamaron. Ya está conectado. Muy bien. Conecte tranquilamente. Vamos a regalar la cocina. Vamos a regalar una cocina. Premio fuerte. Y todos los premios son buenos. El agradecimiento cordial, el agradecimiento especial para el ingeniero fundador de la Universidad Indoamérica, el ingeniero Rolando Espín. Muchas gracias a ustedes por habernos donado las canastillas para este mes de mayo. Hoy termina el mes. Hoy terminan los regalos. A Jacobito San Miguel nos dio una cocina, panadería y pastelería El Sabor. Todos los años, no hace falta estar abriendo la boca ni mandando oficios. Aceptan todos los años, mandan los mejores pasteles, el mejor cake para la madre. Le agradezco, ingeniero Patricio Constante, a doña Lourdes, a todo el personal de panadería y pastelería El Sabor, a Ileana Rivera, que nos entregó dos cocinas industriales y que ya deben estar cocinando en estas buenas cocinas. Al señor Washington López, nos llamó y dijo: cuenten con mi apoyo. Les voy a

0: Gamboa, por sus vinitos, sus vinos que nos hizo llegar, y hemos entregado hoy las últimas botellitas. ¿A quién más me falta el agradecimiento? El agradecimiento cordialísimo a todos los que me entregaron los premios. Ya está de Indoamérica, está la cocina, y en este momento ya mismo se va a la cocina, y ya están en línea esperando para llevarse la cocina del ingeniero Aníbal Nieto. Bueno, don Milton, tenga la bondad de regalar la cocina. Ya la, tiene conectado.
1: La dinámica del juego es esa, ¿no? Usted pide la llamada y la llamada que ese momento ingresa, sí, esa es la que participa.
0: Yo tengo que estar atento a Así que es. En ese momento llamen.
1: Así es.
0: Porque llaman unas 50, 60 personas, pero la regla es esa.
1: Sí, esa es la dinámica, ¿no?
0: Sí.
1: Muy bien, muy buenos días. ¿Con quién tenemos el gusto en la línea telefónica?
2: Muy buenos días, le está hablando la señora Nelly Margot Acosta Martínez.
1: Vea, doña Nelly Margot Acosta Martínez. Oiga, eso se llama tener suerte. Porque cuando de pronto usted dijo, llamen, yo tenía listo para...
0: ¿De qué sector está hablando, mi
1: ¿De dónde
0: damita?
1: Me está llamando para que conozca el señor Luis Gamboa? ¿De dónde está llamando usted?
2: Desde La Joya.
1: Desde Huachi La Joya.
0: Barrio La Joya.
1: Desde Huachi
0: La Joya. Es una joyita esta damita que está atrás de la línea. Una joyita del claro. Barrio La Joya.
1: Admirador.
0: Yo tengo una compañera en la clínica La Mano de Dios, es del barrio La Joya. Yo le digo, joyita, buenos días. Joyita, hasta mañana. Con cariño y respeto.
1: Doña Margot Acosta, ¿desde qué hora está escuchando Radio Centro?
2: Desde las 5 de la mañana hasta que acabe la emisora, desde la minga. Y ahí se escucha el programa del señor Luchito desde las 6 de la mañana hasta... Yo escucho todo el fútbol también porque soy futbolera. Escucho todo el fútbol, escucho las rancheras, escucho los balsecitos, las noticias, los pasillos, las tonadas, hasta que acabe el programa les doy mi chiste y ya no entro en el fútbol porque soy futbolera. Ayer en la Champions ganó el PSG. Y estamos muy felices porque ahí juega William Pache de Esmeraldas.
1: Muy bien, muchas gracias, doña Margot. Muy amable a usted. Sí, sabemos.
0: Solamente le faltó gotitas de fe. Sí, con el padre, claro, Mauro,
1: con el padre
0: Cuevas.
1: Mauro Cuevas.
0: Nos dio la lección,
1: claro.
0: Pero muy bien la joyita que está atrás de la línea telefónica.
1: Muchas gracias, doña Margot. Sabemos de su preferencia por Radio Centro. Sabemos que desde muy por la mañana está atenta a la radio. Está hasta cuando ya se queda dormida, está atenta a la radio. Un gusto ser partícipe de poder entregarle esta cocina, porque usted estuvo atenta, tiene suerte, porque había un sinnúmero de llamadas que luego que usted llamó, ingresaron a el WhatsApp de Radio Centro. Sin embargo, usted tuvo suerte de ser contestada precisamente ese momento. Usted puede retirar la cocina mañana en horas de oficina. Muchas gracias a usted, doña Margot,
0: con el número de la cédula.
1: Claro, con la cédula de identidad tiene que venir.
0: Que agradezca al ingeniero Aníbal Nieto.
1: Agradezca al ingeniero Aníbal Nieto por el regalo que nos da, es de esta cocina, para hacerles trascendente y pasarlos a ustedes. Doña Margot, agradezca, por favor.
2: Muchas gracias al ingeniero Aníbal Nieto por esa hermosa cocina que yo voy a cocinar toda mi vida hasta el fin de mis días, porque es una cocina muy preciosa, tiene que ser. Y quiero agradecer al señor Luchito Gamboa por ese programa que hace domingo a domingo y que llena los corazones de todas las personas que escuchamos.

0: de la Radio Centro, la número uno, la radio de toda la vida, porque yo escucho esta hermosa radio toda la vida y así terminaré mis días escuchando esta hermosa radio toda la vida y este programa que el señor Luchito hace domingo a domingo. Que Dios le dé muchos, pero muchos, muchos años más para que esté junto a nosotros, porque yo le quiero mucho, mucho, mucho, porque él ha trabajado mucho por las radios, por las personas y por todo lo social. Muchísimas gracias, mi señor Luchito Gamboa, y al señor Aníbal Nieto, a Cristóbal Caluña, a Milton Galarza, a Diego Fiallos, y a mi Joanita, que es la reina de la radio.
1: Muchas gracias.
2: Qué lindo mensaje. Déjeme presentar mi agradecimiento más grande y cordial a la joyita del barrio La Joya, que acaba de ganarse la cocina. Qué bonito mensaje. Muchas gracias. De mi parte, le agradezco infinitamente y que siga con nosotros, siga siendo nuestro oyente. Y dice que en la cocinita cocinará hasta el último día de su vida. Qué gratitud de nuestros oyentes que tienen para Radio Centro y nuestros auspiciantes. Yo trabajo con un mes antes solicitando los premios y ha sido una maravilla que han respondido muchísimo con los premios para este día domingo. Creo que es la radio más regalona los días domingos. Es la radio más regalona de obsequios los días domingos. Algo más para la joyita que está en la línea.
1: No, más bien muchas gracias. Agradecerle por su gentileza de escucharnos siempre, todos los días. Que tenga un excelente fin de semana. Y por supuesto, mañana esperamos para que retire su cocina. Con una camioneta.
0: Muchas gracias, mi señor Virgito. Dios le pague. Muchas gracias a usted, porque yo soy una fiel oyente de esta hermosa radio, la radio número uno.
1: Muchas gracias. Un bonito día. Gracias por su compañía, por su sintonía. Siempre es muy grato saber que están acompañándonos y que sea la gente que nos acompaña, ¿no?
2: Así están pendientes de nuestros oyentes. Nosotros premiamos la sintonía. Regalamos con todo cariño a nuestras queridas patronitas, porque creo que tenemos más mujeres que nos escuchan en el país, en el mundo y en todas partes que llega la señal de Radio Centro. El último regalo, 822440, una canastilla de la Universidad Indoamérica. Se me bajó un poco mi ritmo, pero bueno, no importa, aquí estoy. La última llamada al 822440. Don Cristóbal, por favor, esté atento. Está libre, no está conectado.
3: No, no está conectado, no.
2: Para que se conecte en este momento pueden llamar. Ya está al 822440. Usted va a ser la encargada de regalar la última canastilla en este día domingo, porque nos quedan todavía, creo que unas tres o cuatro canastillas que va a quedar de reserva para regalar en Radio Centro. Por favor.
4: Radio Centro, muy buenos días. ¿Con quién tengo el gusto?
5: Estamos desde la provincia de Cotopaxi con segunda visa.
4: ¿Me repite su nombre, por favor? ¿Para quién va dirigido la canastilla que vamos a rifar hoy?
5: Para mi esposa, Fanny Quinapanta.
4: ¿Me repite el nombrecito?
1: Fanny Quinapanta.
5: Fanny Umbelina Caiza.
1: Fanny Umbelina Caiza. Fanny Umbelina Caiza.
5: De acá de Salcedo.
1: ¿De qué sector me está llamando?
4: Desde la provincia
5: de Salcedo.
4: Sí. desde Cotopaxi decía.
1: Cotopaxi, Salcedo.
4: Bueno, le comento que se acaba de llevar una canastilla gracias a Indoamérica y al canciller Saúl Lara, Salcedo, que ha tenido ese bonito gesto para toda la fiel audiencia de Radio Centro. Recordar que se puede comunicar a nuestros números de contacto para realizar los saludos en el programa de Don Luchito y para retirar el premio el día de mañana con la cédula de identidad, por favor. El agradecimiento a la Universidad de Indoamérica.
5: Muchísimas gracias a la universidad por haber entregado como es ese premio que acabo de ganar. Y también agradecer a Don Luchito de Radio Centro, quien está transmitiendo este fabuloso programa en beneficio de todas las madres, ya que hoy día finaliza ya el mes de las madres, pero el día de la madre continuamos porque la madre la
2: debe
5: ser festejada todo diciembre.
4: De Cotopaxi, nos dice.
2: De Cotopaxi, ¿de qué ciudad, de qué cantón, qué parroquia?
1: Salcedo.
5: Cantón Salcedo.
2: Ah, del cantón Salcedo. Vecinos, muy bien. Se fue esta canastilla a Salcedo y además por llamar desde Salcedo le vamos a dar un premio más adicional, una buena funda de caramelos para que endulce la vida y siga escuchando Radio Centro. Ahí tenemos un buen amigo, el ingeniero Luis Cuji, es nuestro gran amigo y oyente de Radio Centro, el ingeniero Luis Cuji. Por favor, hable con el señor que se ganó la canastilla y una funda buena de confites para que endulce la vida.
4: Muy bien, recordar que se ganó una fundita de caramelos y una canastilla gracias a la Universidad Indoamérica, que está comprometida con el desarrollo y la innovación, y también al señor canciller Saúl Lara. Recordarle que tiene que venir con su documento, la cédula, el día de mañana para retirar su premio en todo el transcurso del día en horas laborables.
5: Ya, muchísimas gracias, le agradezco a Don Luchito y a usted, señorita, que está transmitiendo este bonito programa. Y que Dios les bendiga y muchísimas gracias.
2: Muchas gracias. Nos vamos, nos despedimos. A nombre de Joanita, ahora sí con cariño le digo Joanita porque ha trabajado bien bonito, nos hizo quedar muy bien y sabe de natación, nos ayudó entregando los premios de la piscina de la mano de Dios, que inicia su curso la segunda semana de junio. Mañana es primero. Don Cristóbal Caluña, a don Milton, que se destacó en la mañana de hoy, se terminó de su bodega, que tenía en la bodega el arroz de Patricio Lozada, se acabó el arroz. Diego con sus mensajes y también su buena participación en el programa Regalando Canastillas. De mi parte, Dios les pague. Muchas gracias. Me voy un poco cansado, pero tranquilo, satisfecho, alegre de haber regalado muchos premios y muchos obsequios. Buenos días.

0: Permítame nuevamente regresar al micrófono para agradecer al doctor Javier Ochoa. Nos dio dos lindos premios, una cafetera muy grande y era un... Si me ayuda el otro premio. El premio del doctor Javier Ochoa. Muchas gracias. Y agradecer también a Andrés Tandazo.
1: Un microondas.
0: Sí, usted tiene el registro. Gracias, doctor Javier Ochoa, por la cafetera y el microondas. Y agradecer al coordinador de Madre Querida de esta programación dominical, a Fabián Santillán. Un agradecimiento porque ha estado todos los domingos entregando premios y también nos ayudó a recoger los premios para esta programación. Gracias, Fabián Santillán, y para los compañeros Andrés Tandazo. Este es el equipo que trabaja los días domingos. Ahora sí me voy. Buenos días.

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1: Hola, ¿qué tal, amigas y amigos de los consagrados de la música? Bienvenidos en este día a esta cita importante a través de Radio Centro, la radio de toda la vida. Y como cada domingo queremos traerles la historia de los grandes intérpretes que con sus canciones y sus temas que han desfilado durante muchas generaciones se han vuelto inmortales. Hoy, los consagrados de la música invita a uno de los grandes intérpretes latinoamericanos como lo es Buddy Richard. Él es el invitado de hoy a través de Radio Centro, la radio de toda la vida, con el auspicio de CTT de los Andes y UniAndes.
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Fueron complicados, dado la escasa cobertura que ofrecían los medios de la época a los cantantes emergentes. Sin embargo, esa vitrina la obtuvo de las revistas de moda como Ritmo, El Musiquero, Rincón Juvenil y Ecrán. Su primer éxito se tituló Balada de la Tristeza.

Desde el año 1969, Buddy Richard comenzó a obtener fama en un ambiente donde artistas como Víctor Jara, Patricio Mans, Ángel Parra, Gloria Benavides, Cecilia y José Alfredo Fuentes eran los más populares. Su carrera bajo el seudónimo de Buddy Richard se coronó con su gran recital en el Teatro Astor en el año 1969.

carrera de Buddy Richard tuvo un primer gran hito con su gran recital en el Teatro Astor el 10 de diciembre de 1969. Cabe mencionar que en esta época los artistas locales hasta ese entonces no ofrecían este tipo de espectáculos como solistas. Luego de esa presentación, inició una extensa gira nacional para promocionar su primer disco, un hecho inédito en el desarrollo de la música popular en Chile.

Luego de la presentación de la extensa gira nacional en Chile, Buddy Richard empezó a ganar popularidad en todo el país y a nivel de algunos países de Latinoamérica.

partir del año 1970 y por esa década, las grabaciones de Buddy Richard fueron persistentes. Generalmente consistían en sacar dos long plays por año, resultando todo un éxito musical.

partir de 1976 y hasta 1980 sus éxitos siguieron. En este ciclo se incluyeron canciones como Toma mi cariño, Guarda tus besos para mí, Por ti y Te necesito.

1980, Buddy Richard impone la canción Mentira, este gran éxito que le abriría las puertas para darse a conocer como compositor en el resto de Latinoamérica.

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2: Buddy Richard ha estado en 4 ocasiones en el escenario de la Quinta Vergara como invitado del Festival de la Canción de Viña del Mar en el año 1982, 1996, 2002 y en el 2008. Durante la década de 1990 participó en grabaciones con el grupo de rock chileno Los Tres, que incluso editó un cover de Tu Cariño Se Me Va como sencillo de su tercer disco.

Para enero del año 2008, Buddy Richard recibió un homenaje en la cena anual de la Sociedad Chilena del Derecho de Autor. La entonces presidenta Michelle Bachelet envió una carta de saludo y donde se excusó de no poder acompañarlo ese día. Elogiando su vasta carrera artística, estuvieron presentes, entre otras personalidades, el presidente del Senado, Eduardo Frei, y la ministra de Cultura, Paulina Urrutia.

La despedida del mundo del espectáculo de Buddy Richard fue en su cuarta presentación en el Festival Internacional de la Canción de Viña del Mar el 25 de febrero del 2008, donde recibió tres premios: Antorcha de Plata, Antorcha de Oro y Gaviota de Plata.

como todo artista, Buddy Richard enfrentó altibajos en su carrera. La llegada de la nueva década trajo consigo cambios en la industria musical y en los gustos del público. A pesar de estos desafíos, Buddy Richard supo reinventarse, manteniéndose fiel a su esencia. En los años 80, lanzó álbumes con un sonido más moderno, adaptándose a las tendencias musicales de la época. A pesar de no alcanzar los mismos niveles de éxito de décadas anteriores, su música seguía siendo apreciada por sus fans más fieles.

A principios del año 2021, Rita Góngora y la actriz Beatriz Alegret, ambas exparejas del artista y compositor Buddy Richard, admitieron públicamente en un extenso reportaje y entrevista difundido por Radio Bio Bio sobre los problemas del artista con las drogas y el alcohol durante sus años de mayor fama y cómo estas situaciones llevaron a que Ricardo Toro cometiera actos de maltrato y violencia física. Incluso, según aseguran en sus testimonios, recurriendo al uso de armas.

año trajo consigo una renovación para Buddy Richard. Su música fue reconocida por importantes instituciones culturales y fue homenajeado en múltiples ocasiones. Su influencia en la música chilena se mantiene viva hasta hoy y su nombre es sinónimo de calidad y pasión.

largo de su carrera, Buddy Richard también se dedicó a compartir su conocimiento y experiencia con nuevas generaciones de músicos. Su influencia se extiende a numerosos artistas jóvenes que encuentran en sus canciones una fuente de inspiración.

A través de Radio Centro, la radio de toda la vida, hemos compartido este desfile de grandes canciones y gratos recuerdos, definitivamente aquellas canciones que nos han traído a la mente momentos inolvidables, con Buddy Richard, quien ha sido nuestro invitado el día de hoy en Los Consagrados de la Música en Radio Centro, la radio de toda la vida. Les agradecemos su atención y les invitamos la próxima semana a una programación similar. Edison Rivera les dice gracias por su atención, con el auspicio de CTT de los Andes y Uniandes. Hasta la próxima semana.

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0: buenos días, bienvenidos, bienvenidas a este encuentro deportivo. Hoy juega el Ponchito frente al Papaucas. Una transmisión de Radio Centro. Pasamos con nuestros compañeros Patricio Freire Molina, Carlos Núñez, Daniel Flores Páez, Fabián Santillán, Luis Miguel Flores. Sin el más estaremos Carlos Silva. Adelante, compañeros, a través de Radio Centro.
1: La radio es otra vida. Muy buenos días, Carlos Silva. Un abrazo cordial. Estamos en directo desde el estadio de Echa Leche, acá en Alpachaca, en donde juega el Ponchito frente al ídolo del pueblo, el Aucas, Carlos Núñez Gaibor, Patricio Freire Molina, Fabián Santillán, Luis Miguel, Carlos Silva, su amigo servidor Daniel Flores Páez. 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Patricio Play de Molina, muy buenos días en Radio Centro, pida mejor.
2: Baterías Kaiser, la campeona de las baterías. ¿Cómo le va, mi estimado Daniel Flores Páez, a Carlos Núñez, al ingeniero Fabián Santillán, a Carlos Silva? Señoras y señores, un placer enorme saludarles desde el Estadio Cooperativa Mushuruna. Hoy el equipo del Ponchito va por una victoria. De hecho, mientras veníamos por el trayecto, sí hemos visto varios vehículos que vienen desde Quito. Creo que Aucas hoy va a tener un acompañamiento importante. Veo buses, hemos visto vehículos particulares. Vamos a tener a lo mejor una asistencia importante. Se nota el movimiento. El compromiso va para las 13 horas, 1 de la tarde. Hay que decir una situación. Un Mushuruna que está comenzando a depurar, comenzando a tomar decisiones. Y esta, hace una hora me decían que va a depender mucho la permanencia del profesor Paul Vélez, el resultado de hoy. Si es que alcanza una victoria, pues seguirá. Si no logra un triunfo, tendrá que dejar de lado el plantel. Ese es el acuerdo, ese es el convenio al que llegaron de palabra con el presidente de la institución. Qué difícil, qué complicado entrar hacia la cancha sabiendo que se tiene solo un resultado, sabiendo que solamente hay que ganar para quedarse al frente del equipo. Mushuruna, con este encuentro, vendrá el compromiso de la Copa Ecuador y luego la para del torneo. De hecho, estamos jugando la última fecha, previo a lo que será la Copa del Mundo, que se va a desarrollar en Estados Unidos, en Canadá y en México. Vamos a contarles ya mismo las integraciones y las novedades que presentan estos dos equipos que van a estar frente a frente. 13 horas, 1 de la tarde. Los costos de las entradas, les recuerdo por si acaso, ya están disponibles en las ventanillas de este escenario deportivo. Tribuna, $6. Palco, $10. Reitero,

0: tribuna $6, palco $10, los costos con los que se va a manejar. Ya mismo las integraciones, Daniel Flores Páez, pida la mejor en Radio Centro, la radio de toda la vida.
1: 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Patricio Play de Molina, en Radio Centro,
0: la radio de toda la vida. Ya Carlos Núñez Gaibor en parte baja, voy a saludar con él, va con algunos invitados, estará ya mismo pasándonos, dándonos a conocer las integraciones y de paso será mi comentarista de esta tarde en este escenario deportivo con un ambiente medio frío. El sol, la verdad, no sé si es que le programaron para que salga. El sol se resiste, está completamente encapotado el cielo. No puedo decir que exista amenaza de lluvia, espero que eso no ocurra y que tengamos un bonito clima en este sector de la serranía ecuatoriana que nos acoge de muy buena manera, con una gran gastronomía, con cosas interesantes.
2: Hola.
0: Con la vista a la naturaleza. Carlos Núñez Gaibor, bienvenido, un gusto, flaco. Buenos días o buenas tardes ya.
2: ¿Qué tal, Patricio? Saludos cordiales, compañeros. Daniel Flores, ingeniero Fabián Santillán. Sí, nosotros acá desde Chaleche, desde planta baja, con un poquito de frío, le cuento. Por eso llegamos con una chompa abrigada, una chompa gruesa. Y si usted desea venir hasta Echaleche, pues haga lo mismo. Prepárese, por favor, y venga abrigado para disfrutar de un muy buen partido. Me parece que hoy vamos a tener un gran partido, un partido donde Muchurruna espera sacar una victoria importante, ojalá que sí, para estar muy cerca de los punteros del campeonato ecuatoriano. Ya le doy las alineaciones, tanto del Pochito como de la representación del Muchurruna. Los hinchas del Aucas están acá por acá. Ah, eso, Aucas.
3: Gracias por el Aucas. Ras, ras, ras, Aucas.
2: ¿Por qué hincha del Aucas?
3: Eso ya es una tradición de toda la vida, de toda la familia.
2: O sea, porque su papá fue hincha del Aucas, usted es hincha del Aucas.
3: Mi abuelo, mi tío, mi otro tío. Es una pasión que se tiene de toda una vida.
2: ¿Desde cuándo es usted hincha del Aucas?
3: Desde que mi mamá me tuvo en el vientre.
2: ¿Desde ahí? ¿Y cómo sabe usted?
3: Porque cuando tengo la primera foto, puesto la camiseta amarilla.
2: Ah, mire usted, qué bueno. ¿Usted es de Quito o de Cadembato?
3: De Quito.
2: Ah, de Quito. ¿Cómo así vino acá a Echaleche?
3: Ya soy la segunda vez que vengo acá apoyándole al equipo.
2: ¿Qué le parece el estadio?
3: Chévere es el estadio, sí, me parece bien, bien, bien.
2: Es bonito, creo que hasta por la gastronomía. Cómase un cuy cerca.
3: Ya me vengo comiendo.
2: Un locrito de cuy.
3: Ya me comí un locrito ya.
2: ¿Se comió un locrito de cuy?
3: Un locrito con unos choclos acá.
2: Ah, ve usted. Es que eso hace el fútbol, mi querido amigo. O sea, eso genera el fútbol. Es la industria de un deporte que genera mucho.
3: Así es, ve. Y acompañado de mi mamá, de mi esposa y de mis hijos, todos autistas.
2: Ah, él es. Él
3: es... es mi hijo.
2: Pero no se parece, papá.
3: Es de ocho.
2: Oiga, macho, marido, mantenedor.
3: Eso sí, toda la vida.
2: A la liga, pero.
3: El equipo de las tres M's. Mozo, marido y mantenedor.
2: Aunque ya no les permite la liga proponer ese, esa leyenda, ¿no?
3: Pero es un eslogan que siempre se ha puesto en el estadio. O sea, no creo que afectamos a nadie.
2: Sí, sí.
3: Y usted, si es que sabe la historia del Aucas, ¿por qué le dicen macho, marido y mantenedor?
2: A ver, dígame, a ver, dígame.
3: O sea, ¿por qué le dicen mantenedor? Porque dice que hace mucho tiempo atrás, equipo que estaba malo, había algún problema, todo eso, hacía unos partiditos por ahí para sacar fondos. Para
2: y el... le invitaban al Aucas.
3: Así es. Entonces,
2: y el Aucas metía gente.
3: Eso, toda la vida ha metido gente el Aucas, sino que lamentablemente la dirigencia, todo, como que ha hecho mucha gente que no vaya ahora al estadio, no. Pero hay que apoyar al Aucas de las buenas y de las malas. El hincha contigo está, como dice la canción.
2: Claro. Pero ahí discrepo con usted. Verá, un partido Emelec Aucas en el estadio Gonzalo Pozo Ripalda. 6,000 personas de clasificación a la final cuando el Aucas quedó campeón de la mano de César Farías. Pero en la segunda categoría todo el mundo llora, todo el mundo grita. En la segunda categoría todo el mundo quiere estar con el conjunto oriental.
3: Lo que pasa es que somos como todos, creo. Somos noveleros, es la palabra. Entonces cuando el equipo está en las más malas, como que asoman los verdaderos hinchas. Y cuando el equipo está bien, falta de apoyo.
2: Les gusta sufrir.
3: Así es, el equipo que hace sufrir mucho.
2: Dicen que esa característica es de los ídolos.
3: Así es, el ídolo, por algo somos ídolos. Y los dos únicos ídolos que hay es el ídolo del pueblo y el ídolo de Guayaquil.
2: ¿No? ¿El ídolo de Ambato?
3: El ídolo de Ambato es el Macará.
2: Eso, eso. Sí sabe usted historia.
3: Es que siendo yo hincha de ambateño, del Macará. Siendo de Guayaquil, Barcelona. Sí, no fui lamentablemente hincha del Quito porque... ya hubo mi abuelo que ha sido hincha del Aucas y ha visto del Aucas.
2: Y dicen, verá, dicen que Macará y el Aucas son primos hermanos.
3: Sí, dicen que son
2: de primos. Años, más de 80 años, data la historia, de muchas luchas, de muchas guerras.
3: ¿Usted qué es hincha del Macará? ¿En qué año se fundó el Macará?
2: No, no soy hincha del Macará, no soy hincha del Macará.
3: O actualmente del Muxurruna.
2: Soy hincha de los tres equipos, de Muxurruna, de Técnico Universitario y de Macará.
3: Ya, chévere.
2: ¿Qué le parece?
3: Bien, bien, bien. Pero, ¿cómo dice usted? ¿No sabe qué año se fundó el Macará?
2: Claro, más de 80 años tiene Macará. Imagínese usted, o sea, imagínese que el partido entre Aucas y Macará data de muchos años.
4: Agosto por eso le decía. De 1939.
3: Ah, puta, vea. Dese cuenta cuántos años ha pasado y... y el Macará sigue ahí.
2: Y el Aucas por primera vez recién llegó a ser campeón. Por eso le digo que son hermanos de sufrimiento, son compañeros de patio, son compañeros de vida.
3: Así es, pero bueno, como dicen, todo lo bueno viene solo una vez. Entonces, Auquitas, ya somos felices porque tenemos nuestra estrellita. Y yo creo, como digo, hinchas de veras, no somos noveleros.
2: Exacto, o sea, es del corazón y punto. O sea, pase lo que pase. Hoy es del corazón y el sentimiento.
3: Así es, o sea, uno es del corazón, la gana de seguir al equipo, de estar con el equipo y siempre juntos apoyando a la Aucas. Donde podemos apoyarle, le voy y le apoyo.
2: Está bien, está bien. ¿Y cómo llegó la primera vez acá? ¿Siguió de una o tuvo problemas?
3: No, ya lo estudié toda la semana, les dije a mi familia, vamos, ¿quieren irse al estadio de Eche Leche? Vamos. Y como mi madre no conocía Guaranda, le digo, alquilémonos un Airbnb en Guaranda. Entonces, la otra vez que venimos, vimos el fútbol. Y nos fuimos a pasar el fin de semana en Guaranda.
2: O sea, es parte del turismo que hacen ustedes.
3: Igualmente, nosotros estamos desde ayer, pero estuvimos en Riobamba. Fuimos a Riobamba al Nevado, nos fuimos a Guano, estuvimos como hasta las 10 de la noche andando por Riobamba. Entonces ya desayunamos y ya estamos aquí a buena hora para ver lo que va a ganar mi Auquitas hoy día.
2: ¿Cómo?
3: A ver lo que gana hoy día mi Auquitas.
2: ¿De qué?
3: Va a ganar, pues yo. Tiene que ganar hoy día.
2: ¿Por qué?
3: Porque puta es el ídolo, pues.
2: Muy bien, mi amigo. Saludos al papito,
3: Saludos al papá.
4: Saludos a mi papá Medina.
2: ¿Dónde está su papá?
4: Aquí, mi abuela allá en la casa.
2: Muy bien. Vea, que les vaya bien a la UCAS, en todo sentido, menos hoy.
3: No, que va. De gana para ya. Va a haber malos entendidos ahorita.
2: ¿Y cómo hace el regreso un cuy, un locro de cuy?
3: Al regreso voy a una gallina de pincho. Porque
2: bueno,
3: yo
2: eso sí.
3: Yo comiéndome un locro ya, una gallina ahorita ahí.
2: A pincho vaya.
3: Y una parada en Salcedo.
2: Un heladito.
3: Un heladito.
2: El pinol.
3: Y tranquilo llegar a la casita, sano y salvo, con la bendición de Dios y con los 3 puntos adentro.
2: Me llama cuando esté en casa ya para ver cómo ha llegado.
3: Listo, Augusto.
2: Una derrota, pero.
3: No, negativo. De gana va a haber malos entendidos.
2: Muy bien, muchas gracias, mi amigo. Gracias. Ese es el hincha del pueblo, el hincha de Sociedad Deportiva Aucas. Ya le doy las alineaciones. Mi querido Patricio Freire Molina, Daniel Flores Páez. Ya están las alineaciones listas. Acá vemos ya al conjunto del Aucas haciendo el calentamiento correspondiente. Así que vamos a regresar con usted, Daniel Flores Páez, a través de Radio Centro. Pida la mejor.
0: 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Salió el sol. Qué buena noticia. Se abre, se están abriendo las ventanas más gigantes acá en Pilawin y el sol se hace presente, de manera que el temporal, le aseguro, Daniel, va a mejorar.
1: Seguro que sí, está brillando el sol. Está brillando el sol, un cielo espectacular, un ambiente sensacional para vivir el fútbol, como lo dice el amigo hincha del Aucas, para disfrutar de la rica gastronomía y así aprovechar. Precisamente para eso son estos espacios en donde se requiere que se habilite el graderío, incluso acá en el estadio de Echa Leche, para que pueda ingresar más público. 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
0: 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Aucas empezó a calentar desde hace rato, como decía Carlos Núñez Gaibor. Ya están los titulares. Mushuruna todavía no aparece. Los árbitros salen. Llega el primer bus con la hinchada de Aucas. Vamos de vuelta. Carlos Núñez Gaibor, pida la mejor.
2: 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Correcto, Pachencho. Vamos con la alineación del Mushuruna, del Ponchito. Hoy de local, con la obligación absoluta de ganar el partido y, por supuesto, de acercarse al conjunto oriental. Tenemos al arquero uruguayo Rodrigo Formento en el pórtico con el número 25.
0: Rodrigo Formento, número 25 en el arco.
2: Correcto. Déjele, señor Flores, por favor. Y se interrumpe el ingeniero Santillán también. Tenga la bondad de comportarse. Bueno, vamos al lateral derecho, don Kevin Peralta con el número 26.
0: Kevin Peralta, número 26 por la derecha.
2: Los back centrales en el conjunto del Mushuruna, Brian Negro, el número 6.
0: Brian Negro va con el número 6.
2: El capitalino José Ignacio Flor tiene el número 2.
0: José Ignacio Flor, número 2.
2: Aparece don José Hernández, lateral izquierdo, con el 33.
0: Por izquierda, José Hernández, número 33.
2: Sí, señor, ahí la línea de cuatro, bastante bien establecida y desde hace mucho tiempo con el profesor Paul Vélez. En el medio campo, Nicolás Dávila, el número 5 de recuperación pura.
0: Nicolás Dávila, uno de los jugadores que tiene una entrega, pero total, con una voluntad acerada en la cancha. Dávila va con el número 5.
2: Tenemos a don Jackson González, el ex Liga Deportiva Universitaria de Puerto Viejo, con el número 18.
0: El de la Chivita, el hombre de la Chiva, Jackson González, número 18.
2: Vamos con los extremos. Carlos Orejuela con el 32.
0: Carlos Orejuela, número 32, supongo que va como extremo por el lado derecho.
2: Sí, señor. Por izquierda, Renato Ibarra con el número 30.
0: Por izquierda, Renato Ibarra, número 30.
2: Kevin Velasco, el volante flotante detrás del punta. Kevin Velasco con el 77.
0: Kevin Velasco, número 77.
2: Y en punta, Ronnie Carrillo con el número 9.
0: En ofensiva, Ronnie Carrillo, número 9.
2: Perfecto. Ahí la formación del conjunto del Mushuruna, con Rodrigo Formento con el número 25, Kevin Peralta 26, Brian Negro 6, José Ignacio Flor 2, José Hernández 33, Nicolás Dávila 5, Jackson González 18, Carlos Orejuela 32, Renato Ibarra con el 30, Kevin Velasco 77 y Ronnie Carrillo con el número 9. Señoras y señores, esos son los 11 guerreros del conjunto del Mushuruna que quieren hacer prevalecer su condición de local acá en Echaleche. Daniel Flores Páez, a través de Radio Centro, pida la mejor.
1: 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Carlos Núñez Gaibor en Radio Centro,
2: 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Correcto, vamos con la formación de Sociedad Deportiva Aucas. El equipo oriental, señoras y señores, que sí contará con una muy buena presencia de público. Aparte, ya se están colocando algunas banderas en el sector de la tribuna principal y del palco. Tenemos a Hamilton Piedra en el pórtico, el número 13.
0: Muy bien, Hamilton Piedra va con el número 12.
2: El número 13 para Hamilton Piedra.
0: Ya, 13. Sí, señor. Vamos a poner el más uno.
2: Tenemos a Luis Gustavino con el número 16.
0: Luis Gustavino, número 16.
2: Junto a ellos, Alex Sobat, 37.
0: Este es lateral por el lado derecho. Alex Sobat, ¿qué número?
2: El 37.
0: Alex Sobat, número 37.
2: Sí, señor. John Ontaneda con el número 3.
0: John Ontaneda, número 3.
2: Santiago Morales, el número 2.
0: Santiago Morales con el 2.
2: Vamos al medio campo. Tenemos a Ederson Quiñones con el 28.
0: Ederson Quiñones, número 28.
2: Agostino Espina, el número 6.
0: Agostino Espina, número 6.
2: Andrés Mena aparece con el número 18.
0: Andrés Mena, número 18.
2: Don Piero Guzmán, de buen desempeño, de buen desarrollo. ¿Cómo ha crecido en esta temporada? Don Piero Guzmán con el número 21.
0: Número 21 para el lojano Piero Guzmán.
2: Ayrton Preciado tiene el número 10.
0: Número 10 para Ayrton Preciado.
2: Y Snyder Poroso, el 33.
0: Y cerramos con Snyder Poroso. Poroso, número 33.
2: Correcto, reiteramos la formación de Sociedad Deportiva Aucas. Hamilton Piedra con el número 13, Alex Soba 37, Luis Gustavino 16, John Untaneda con el número 3, Santiago Morales 2, Ederson Quiñones 28, Agustín Espina con el número 6, Andrés Mena 18, Piero Guzmán 21, Ayrton Preciado con el número 10 y Snyder Poroso con el número 33. Señores, esas son las formaciones tanto de Mushurruna como de Sociedad Deportiva Aucas para cerrar la fecha número 16, digo, para cerrar por parte del Mushurruna. De allí, después de la primera fase del mundial, retomaremos la fecha 17 del campeonato ecuatoriano. Don Daniel Flores Paez en Radio Centro, pida la mejor.
1: 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Patricio Freire Molina en Radio Centro,
0: 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Nuevamente se cerraron las ventanas del cielo. Sigue presente el frío. Ah, llega otro bus. Llega otro bus con la hinchada de Aucas. Estamos hablando ya de dos buses. Lógicamente hay vehículos particulares. Pato, me parece que hay un tercero también. Carlos Núñez, seguimos contigo.
2: Eso es importante, ¿no? Hacer turismo. Mire lo que genera el fútbol, lo que nos decía el hincha de Sociedad Deportiva Aucas hace unos minutos. O sea, con pretexto de verle a su equipo, vienen, se comen un locro de cuy, disfrutan de un choclo, disfrutan de una fritada en Santa Rosa. Bueno, eso es lo que genera el fútbol, ¿no? Ojalá que todos entendiéramos aquello, que no solamente es cuestión de un partido de fútbol, sino lo que económicamente puede generar esa bendita pelota. A ver, don Augusto Aragón. Uy, don Augusto Aragón, Pachencho. Don Augusto Bergelio Aragón nos toca esta tarde. de aquellos que reclama, que habla, que conversa, que se demora uno, dos minutos para cobrar un tiro libre. Ese es el árbitro central, don Augusto Aragón, el árbitro central.
5: Le encanta ganarse la cámara, ¿no?
2: Sí. Más o menos como el ingeniero Santillán, así más o menos.
5: Tiene el hombre a veces unas poses que no agrada a nadie, causa molestia para la hinchada, así para los jugadores, en fin.
2: Don Juan Aguiar.
5: ¿Y Juan Aguiar, asistente número uno?
2: Sí, señor. Don Juan Carlos Tualombo.
5: Juan Carlos.
2: El asistente número dos.
5: Este es con U, ¿no? Porque ahí también.
2: Con U, con U.
5: Tualombo es con O.
2: Sí, señor.
5: Muy bien.
2: Juan Carlos Tualombo. Y don Roque Vélez es el cuarto árbitro.
5: Roque Vélez, cuarto árbitro.
2: Sí, señor. Eric Ruiz estará en el bar.
5: Eric Ruiz.
2: Que no vaya insistentemente al bar, es lo que uno quiere, ¿no? Lo que quisiera. Don Eric Ruiz y Jaime Sánchez como el asistente en el bar.
5: Correcto.
2: Estamos acá esperando también que llegue el abogado Luis Alfonso Chango, el presidente vitalicio del conjunto del Mushukruna. Y por supuesto, los dos equipos, cancha norte para el Mushukruna, campo sur para el equipo de Sociedad Deportiva Aucas, los que están precisamente acá en el calentamiento correspondiente. A ver, los alternantes de Sociedad Deportiva Aucas, don Jefferson Cabezas con el número 12.
5: Jefferson Cabezas, número 12.
2: Tenemos a Byron Carabalí, el número 31.
5: Byron Carabalí, número 31.
2: En la banca aparece el ex Mushukruna, el ex técnico universitario, Steven Tapiero, el colombiano, con el número 14.
5: Steven Tapiero, número 14.
2: Don Diego Espinosa, el número 20.
5: Diego Espinosa, 20.
2: Maverick Vera, el 57.
5: Maverick Vera, 57.
2: Sí, señor. Don Alexander Bolaños, el número 11.
5: Alexander Bolaños, número 11.
2: Solo al remo le gusta estar.
6: Bueno. Ponte serio.
2: Dani Luna, el número 91.
5: Dani Luna, 91.
2: Y don Luis Arroyo, el ex delantero de la representación del Deportivo Cuenca, con el número 29.
5: Más Luis Arroyo, número 29.
2: Reitero entonces los alternantes de Sociedad Deportiva Aucas: don Jefferson Cabezas con el número 12, Byron Carabalí, 31, Steven Tapiero con el 14, Diego Espinosa, 20, Maverick Vera, 57, Alexander Bolaños, el 11, Dani Luna con el 91 y Luis Arroyo con el número 29. Señoras y señores, he ahí los alternantes del conjunto del Mushukruna. Ya le doy los alternantes del conjunto, a ver, ahora del Aucas. Ya le doy los alternantes del Mushukruna, señoras y señores, que cuenta con algunas novedades bastante importantes que las vamos a destacar más adelante. Daniel Flores, Patricio Freire Molina, a través de Radio Centro, pida la mejor.
7: 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Patricio Freire Molina,
0: 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Encuentro jóvenes, jugadores jóvenes en Aucas. A ver, de los que van a ser titulares, Alex Soba, 18 años, del 37. Encuentro a Ederson Quiñones, volante, 22 años. Snyder Poroso, 19 años, número 33. El otro, Piero Guzmán, 21 años, va con el número 21. Mire la cantidad de jóvenes haciendo sus primeras armas, el Aucas experimentando. Es que le sacaron algunos jugadores para esta temporada, por eso es que le está costando al cuadro oriental hacer un buen papel en el presente torneo. Todo está quedando listo, señoras y señores, para la programación de hoy. Encuentro programado para las 13 horas, 1 de la tarde. Decirles que la fecha número 16 empezó ayer con la victoria del Manta 2-1 sobre el equipo de Libertad, y el Deportivo Cuenca alcanzó la victoria por la mínima diferencia 1-0 sobre la representación del Pato. Delfín. Encuentros para hoy, sí, Carlos.
2: Claro, vale destacar también que ya en el conjunto del Musurruna no van más Manuel Gamboa, el back central panameño,
0: que ya está en Panamá.
2: Nicolás Tible tampoco, no va más de los volantes de la representación del Musurruna, y tampoco Facundo Castelli. Oiga, la verdad es que yo sí tenía muchas esperanzas en Castelli.
0: A mí me sorprende la salida de Castelli, sí, porque estaba siendo titular.
2: Sí, era titular, era un jugador importante. Yo, sinceramente, me pregunta, yo no lo hubiese mandado a Facundo Castelli, porque en algún momento me va a servir, en algún momento me podría haber servido.
0: Por supuesto.
2: O sea, si no va Ronnie Carrillo, ¿a quién más le tenemos? Pregunto
0: los
2: yo, Pachencho.
0: Mismos técnicos dicen que al delantero no hay que cuestionarle, hay que abastecerle.
2: Mire usted, qué frase.
0: ¿Cuánto abastecimiento ha tenido Castelli en estos
2: muy poco, muy
7: una
2: poco.
7: Filosofía profunda.
2: Ya, sí, ha venido inspirado, Pachencho. Yo creo que el locro de Cuy le ha puesto así.
0: Bueno, no es para tanto tampoco, ¿no?
2: Bueno, le doy los alternantes de la representación del Musurruna. Adonis Pavón con el número 42.
0: Le tenemos a Adonis Pavón,
2: su
0: número
2: amigo.
0: 42.
2: Su amigo.
0: Mi amigo, es que es un buen ser humano.
2: Qué gran tipo, ¿no? Don
0: si
2: Adonis Pavón.
0: Si conociera a Adonis Pavón, él tiene un corazón impresionante.
2: Sí.
0: Es un gran tipo, es un tipazo, Pavón.
2: Generoso, tranquilo, sereno, sabe muy cuando educado. Tiene que esperar la titularidad, cuando tiene que
0: daño
2: sentarse.
0: Y fue el primero que extendió la mano a decir perdón. ¿A quién es? Son muy pocos los que hacen eso.
2: Vea, usted, creo que fue monaguillo usted, ¿no?
0: Bueno, no, de hecho no lo fui. No.
2: Usted sabe mucho de la Biblia.
0: He participado en muchas convivencias con el padre Sixto Guerrero de los Redentoristas, eso sí.
2: Ah, ya, ¿pero le quedó algo o no?
0: Pero por supuesto.
2: Bueno, ya no me quiero meter en eso. Don Cristian Tapia, el riobambeño con el número uno.
5: Tenemos, dos arqueros.
2: Dos arqueros.
5: Cristian Tapia, un por si acaso, ¿no?
2: Adrián Cela tiene el número 15.
5: Adrián Cela, número 15.
2: Don Lucas Lemos, el número 23.
5: Lucas Lemos, que perdió la titularidad, número 23.
2: Osman Pico tiene el 17.
5: Osman Pico, 17.
2: Don Franklin Carabalí tiene el número 12.
5: Franklin Carabalí, 12.
2: Thompson Minda, el ex técnico universitario, el ex nacional, tiene el número 7.
5: Thompson Minda, número 7.
2: De los pocos elementos jóvenes del Muchurruna, Jeremy Cusme, el número 50.
5: Ah, qué bueno, Jeremy Cusme, estaba lesionado Cusme.
2: Sí, señor.
5: Jeremy Cusme, número...
2: Otro de la camada, de la cantera, de las formativas.
5: De la propia cosecha, es
2: decir. Sí, señor. Otro. Arnaldo Zambrano con el número 8, él llegó jovencito a Muchurruna.
5: Sí, efectivamente, Arnaldo Zambrano, número 8, él es de la costa, ¿no? De la manga del cura.
2: De la manga del cura. ¿Provincia de?
5: Provincia de Manabí.
2: Provincia de...
5: O Santo Domingo.
2: La manga del cura. ¿Verdad que la manga del cura estuvo en disputa? Si es que era Santo Domingo de los Áchilas o si es que era Manabí.
5: Estaba en conflicto.
2: Bueno, José Luis Quiñones con el número 37.
5: Oiga, José Luis Quiñones, número...
2: Unos bravos han venido hoy, oiga.
5: 17.
2: Pero unos serios bravos, no sé. Ay, Chaleche tiene que venir con otro ánimo, mi querido amigo, así... ferviente para apoyar al conjunto del Pochirto. José Luis Quiñones, 37. Y Derlis Gómez con el 52.
5: Y Derlis Gómez, 52.
2: Sí, señor. Reitero los alternantes del Muchurruna: Adonis Pavón con el 42. Cristian Tapia, 1. Adrián Cela, 15. Lucas Lemos, 23. Osman Pico, 17. Franklin Carabalí con el número 12. Thompson Minda con el número 7. Jeremy Cusme tiene el número 50. Arnaldo Zambrano con el 8. José Luis Quiñones, 37. Y don Derlis Gómez con el número 52. Señoras y señores, no le debo nada. La ficha técnica está definida. Estamos a 12 minutos apenas de que arranque el partido. Don Luis Alfonso Chango me hace tomar en cuenta lo que usted decía, Pachencho. Sí, tres arqueros. Rodrigo Formento, el uruguayo, con el número 25. Adonis Pavón con el 42 y Cristian Tapia con el 1. Sí, es medio raro aquello, Pachencho, ¿no?
5: Claro, por supuesto. Dos arqueros suplentes. Dos porteros en la banca, no, ahí sí, no entiendo. Y hay otros equipos que van sin arquero suplente, eso le pasó al Nacional, pregúntele qué le ocurrió. Se lesionó el titular y tuvieron que meter a un jugador de línea. Y acá en Muchurruna, en cambio, se dé lujo de llevar dos, un por si acaso pase algo. Están dos arqueros emergentes en la banca, Adonis Pavón, número 42, y Cristian Tapia, número 1. Pero si hasta ahora no han tenido la oportunidad de estos jugadores de participar en la presente temporada. Daniel Flores Páez, pida la mejor.
7: 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Patricio Play de Molina.
5: Muy bien, Daniel, llega la matraca de Sociedad Deportiva Aucas. Quiero resaltar también, el VAR siempre se destaca. ¿Sabe qué hay para hoy? Hornado.
1: Hornadito.
5: Un hornado, pero será un chancho más de unos 2 metros.
1: Un cuero calientito,
5: riquísimo. En el VAR siempre saben seleccionar qué comida hay que preparar para un determinado partido. De manera que le invito al hornado, ya, mi querido Dani.
1: Pero si me invita.
5: Claro, pero por supuesto.
1: ¿Usted paga?
5: No. Yo invito, yo voy a pagar. Ah, no,
1: muy bien.
5: Pues usted sabe.
1: Yo invité a los choclos acá, a los choclos, a las habas.
5: No, pero yo pagué.
1: Acuérdese que yo te invito, busca quien te dé.
5: Porque no había vuelto, entonces todo remató con mi billete. Así son las cosas de la vida.
1: Oiga, a ver, el hombre de la matraca está por acá. Escúchelo, mi querido Pachencho. A ver.
6: Claro que dejaron entrar.
1: Cuénteme la historia de esa matraca.
6: Pues la historia no sé, pero es característico del Aucas.
1: Siempre con la matraca, ¿no?
6: Sí, señor. Este es característico del Aucas. En México también sí hay esto. A un equipo no me acuerdo cuál es, pero también le alientan con la matraca en México.
1: Son de los hinchas de la vieja guardia, de los que siempre están con el equipo oriental.
6: Desde luego. Nosotros somos hinchas a muerte, se puede decir. Estamos siempre en las buenas y en las malas con el equipo.
1: Lástima que hoy vayan a perder.
6: No vamos a perder. El Muchurruna no tiene equipo como para ganarnos.
1: No me diga, ¿es cierto?
6: Sí.
1: Apostemos un hornado.
6: Apostemos que el estadio contra mi estadio, vamos. ¿Qué pasa, un hornado?
1: A mí me gusta más este.
2: dijiste que el Gonzalo Pozo Ripalda.
6: Ah, bueno, por la naturaleza, sí.
2: O sea, ¿te gusta Echaleche?
6: Primera vez que vengo.
2: Allá. Primera. Cuénteme, ¿qué es lo que primero le llamó la atención?
6: Primero está construido, me imagínese, en el páramo prácticamente. Fue primera vez que llegamos, algo complicado llegar, pero una vez que venimos, estamos acá, pues yo sí me siento a gusto. Está bonito el estadio, lejos, pero está bonito.
2: Pero bonito la...
6: Me gusta más inclusive que el estadio de Ambato, vea.
2: Ah, no me diga, sí. ¿Le gusta más Echaleche que el Bellavista?
6: Claro, o sea, me parece que el estadio está como más construido, el de Bellavista tiene sus... realmente no me gusta el estado de Ambato.
2: Ya, muy bien, está bien. Hágale sonar esa matraca, picarín.
6: Y dale, Aucas, dale a...
2: Dale, y Ponchito Corazón.
6: También, pues, Ponchito Eso, Corazón.
2: Muchas gracias, amigo. La matraca aquí, mi querido Pachencho. Están saltando los equipos a la cancha. Patricio Freire Molina. Nosotros ya dirigiéndonos a nuestro puesto de comentaristas. Aquí a través de Radio Centro, pida la mejor.
5: 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Mi sorpresa del abogado Pedro José Chicaiza. Dice, recién está subiendo el muñeco Milton Galarza. En Santa Rosa estamos y le tomo una fotografía a Milton Galarza. Parece que tiene cámaras por todo lado el abogado. Pedro José Chicaiza.
1: Debe venir con el abogado Luis Alfonso, ¿no?
5: Desde luego, siempre lo hace. Y quiero saludarle a Kim Cantos, el hincha número uno de Sociedad Deportiva Aucas. Allí está, mire, muy el bien. Mensaje.
1: Envía el sello del Aucas, dice: buenos días, estimado señor Patricio Freire Molina. Sintonía para este partido, papá Aucas, al triunfo. Que Dios le bendiga en su trabajo deportivo. Que esta tarde hágalo con su estilo, con su calidad. Un abrazo de parte de Kim Cantos.
5: Muchas gracias, muy amable amigo Kim Cantos en los Estados Unidos. Van para la fotografía, ya hicieron la aparición cruzando por el arco los árbitros que van de celeste y negro. Todo está quedando listo, la fiesta del fútbol va a comenzar ya mismo.
1: Un contraste bonito, ¿no?
5: Sí,
1: Aucas,
5: sí, muy bonito.
1: Amarillo con rojo el y Aucas. El color de el ponchito que identifica orgullosamente la interculturalidad de ese color vino impresionante.
5: Color de la faja de la Ñusta.
1: Exactamente.
5: Claro, de allí sale el color, ese color vino. Está Muchurruna. Mientras tanto, el arquero de blanco, lo miramos al portero Rodrigo Formento de blanco. Se hicieron el sorteo correspondiente. Cancha norte para Muchurruna, cancha sur para Sociedad Deportiva Aucas, que hoy tiene apoyo en el graderío. Habíamos dicho dos buses, gente que ha llegado en sus vehículos particulares, aproximadamente unas 100 personas, puede ser que un poquito más. Unas 200 personas que han llegado desde la capital de los ecuatorianos.
1: Más, Patricio, más.
5: Hoy se van a hacer sentir en este escenario, sí, Carlos. Claro.
2: Cerca de 300 personas, le cuento ya, acá en el sector de la tribuna.
5: Muy bien, qué bueno.
2: Sí, estoy acá junto al ingeniero Fabián Santillán. Sabe que me encanta venir a Echaleche y ponerme en el palco de prensa. Creo que se ve el fútbol distinto, diferente. Se ve toda la cancha, o sea, uno como comentarista tiene todo el panorama.
5: Ah, ¿se queda por allí?
2: Sí, yo me quedo acá.
5: Ya, listo, correcto.
2: Déjeme acá, por favor.
1: Espera que venga la señora de las espumillas, por favor, señor ingeniero Santillán.
5: Está bien, correcto.
2: O sea, que el ingeniero Santillán está para eso, para mandar a la señora de las espumillas.
1: Ahí está.
5: Mire, ya están los capitanes compareciendo. Saludos, por el lado de Aucas, John Ontaneda, por el lado de Muchurruna, Rodrigo Formento, los capitanes, para la fotografía junto a los señores árbitros. Esto va a comenzar y usted escucha Radio Centro.
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7: 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El árbitro mira su cronómetro. Va a arrancar el partido acá en Echaleche. Otra vez brilla el sol. Viene la voz internacional de Patricio Freire Molina.
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0: Señoras y señores, comienza el compromiso en Echaleche entre Muxurruna y la representación de Sociedad Deportiva Aucas. El que saca la pelota, el primer balón es Brian Negro, toca Negro, ahora con José Ignacio Flor, avanza por la derecha con Kevin Peralta, Peralta que retrocede, pelota para José Ignacio Flor, la representación de Muxurruna, administrando, manejando correctamente los espacios. Jackson González, aquí está el de la chivita, González, pelota por izquierda, Brian Negro intenta centrar de rebote, está González hacia atrás tocando para el portero Rodrigo Formento, de blanco total, de blanco completo el portero de Muxurruna. La pelota en la derecha, ahora para José Ignacio Flor, busca la salida, José Ignacio Flor conecta inmediatamente con Kevin Peralta, Peralta que devuelve, José Ignacio Flor toca la pelota, el equipo del Ponchito avanza como avanza la Universidad de Indoamérica, creando su propia historia. Hacia atrás el toque, juego regresivo, Brian Negro interviene, Negro que la mueve para Hernández, está González, devuelve, Hernández que se mete, se frena, Hernández continúa, juego progresivo, la pelota se le encontró, está Kevin Velasco, entra Velasco, Velasco, Velasco, pero hay que pasar Velasco, cuidado. Velasco se junta con José Ignacio Flor, adelanta la pelota para Carlos Orejuela, Orejuela, otra vez por el lado izquierdo, intervención por parte de Renato Ibarra, proyecta Ibarra, entra José Hernández, ataca el equipo del Ponchito, Hernández, pelota que se va por la parte final de la cancha, al saque de arco, Cusquihuasi limitada.

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1: En Radio Centro, la radio de toda la vida, parece que se han conversado los arqueros. Hamilton Piedra igual está de blanco total, como para hacer la primera comunión. Pelota en la derecha, centro arriba, José Hernández para sacar el balón, pelota fuera, lateral Poer, la super camioneta 2026, 10 años de garantía, está en Ambacar. Alex Soba para el lateral, saca Soba, pelota de Aucas, ya está desde el fondo, ensayando la salida, la pelota viene para Santiago Morales. Santiago Morales toca de primera para Ederson Quiñones, aquí está uno de los jóvenes jugadores, Ederson, 22 años, pelota para Santiago Morales. Santiago Morales la juega con John Ontaneda, Ontaneda, pelota para la derecha, Luis Gustavino, Gustavino, Ontaneda, Aucas en poder de la pelota, el Muchurruna retrocede, ahora quieren salir con Ronnie Carrillo, largo el pelotazo, entra, aquí está Snyder Poroso, el gigantón Snyder Poroso, Poroso sigue, Poroso está, Poroso, pelota que se le va, lateral Poer.
0: 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Magister Juan Andagana,
1: Ederson que prueba pelota por la parte final de la cancha, al saque de gol, lo tiro de esquina, tiro de esquina. ¿Señor? 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
2: Vamos al primer tiro de esquina del partido, es el primero para Sociedad Deportiva Aucas, en la primera incursión del equipo que dirige Norberto Araujo. Precisamente se da este córner en favor del equipo capitalino.
1: Ya está el cuadro amarillo, Papá Aucas para el tiro de esquina, la pelota colocada, el toque cortito, se defiende el equipo del Ponchito, el balón va a salir de la cancha, ya está recuperándose inmediatamente Alex Soba, toca hacia atrás para el portero, y vamos al primer comentario en Radio Centro, la número uno, Carlos Núñez Gaibor.
2: Muchurruna empezó tejiendo bien unas jugadas importantes, principalmente por izquierda, con José Hernández, trataba de conectarse con Ronnie Carrillo, pero no le entendió el delantero. Hay que destacar que la iniciativa, los primeros minutos son precisamente para el equipo ambateño, Pachencho.
1: Aquí está Alex Soba, pasa para Santiago Morales, hace la pausa, Santiago Morales, Alex Soba nuevamente, el número 37, Alex Soba, asimismo con corta edad, 18 años, pelota con John Ontaneda, este sí ya tiene su edad, John Ontaneda, se le va la pelota a Espina, el balón con Sociedad, con Muchurruna, se mueve, se estaba moviendo el jugador Nicolás Dávila cuando hace el mal pase Kevin Velasco, la pelota es del equipo del Ponchito, ahora con Santiago Morales. Señoras y señores, ataca la representación quiteña, fútbol por la izquierda, casi se le va, Ederson Quiñones, Ederson, retrocede para el arquero que atrapa toda la seguridad de Ecuafuturo.
0: 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Patricio
1: Piero Guzmán recuperó la pelota, está para Andrés Mena, abre Andrés Mena, va por izquierda Ederson Quiñones, Ederson entregando para Andrés Mena, se confundieron, pelota ya está para Muchurruna, el balón lo estaba recuperando Ronnie Carrillo, falta sobre Renato, sobre Renato Ibarra.
2: Cuando quería salir jugando Renato Ibarra, allí precisamente en el pressing ofensivo, en la presión alta que genera el equipo oriental, no le permite, le cuento, mucha salida libre al equipo de Muchurruna Aucas, porque de la mitad de la cancha para adelante empieza a presionar, empieza a marcar, y eso dificulta que el conjunto de Muchurruna tenga más la pelota, Pachencho.
1: 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Marcamos 6 minutos, primera parte, marcador Guaitambos Tuxtlas, en el transporte puerta a puerta, Suiden Seguros, la aseguradora número uno del país, Avenida Los Guaitambos y Montalvo, Sindicato de 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este escenario deportivo que está orientado de norte a sur, decía el abogado Luis Alfonso Chávez.

0: embargo, como recomienda la FIFA, como recomienda la Federación Internacional, pelota que la juega, hacia atrás el toque cortito, ahora para Hamilton Piedra, saca Piedra, el balón por la derecha, la salida es de Luis Gustavino, Gustavino que conecta por la mitad de la cancha, la pelota ya está para Mena, se dejó anticipar, allí está Carlos Orejuela, recupera para Muchugruna y luego Nicolás Dávila, Dávila que la juega por izquierda, Carrillo, entra en la jugada Kevin Velasco, Velasco ataca, Velasco está con Nico, Nico habilitaba para Velasco, Velasco tiene problemas, Velasco, el balón fuera de la cancha, lateral para Muchugruna, Poer, la super camioneta 2026, 10 años de garantía en Ambacar, Impal Diesel, los especialistas en repuestos a diésel, ISTE.
1: 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Hay tarjeta amarilla,
2: Carlos. Sí, señor, había una tarjeta amarilla. Oiga, qué difícil es precisamente que salga el conjunto de Muchugruna. José Hernández intentaba allí por ese costado, por la parte izquierda, en la representación del Muchugruna, y ahí le tocan, ¿no? Ahí le taponan absolutamente todo. Me parece que esa es la consigna del profesor Norberto Araujo, el hecho de taponar absolutamente todo, principalmente por el carril izquierdo, donde José Hernández empieza a generar mucho más pelota. Era para el jugador José Hernández, la tarjeta amarilla, Pachencho.
0: Correcto, Carlos, pelota para Aucas, Ederson Quiñones, Ederson hace camino al andar Ederson, perdieron la pelota, el balón es de Nico Dávila, Nico para Hernández, Hernández, Hernández, llegó Hernández, pero ya también llegó con la pierna Gustavino, va a haber tarjeta, va a haber otra tarjeta, se queda quieto, no le gusta que le exijan, ya tiene la tarjeta, saque la tarjeta, no haga tanto drama, señor Augusto Aragón.
2: Claro, aquí está. Claro. Lo que le decía, lo que le vengo diciendo hace rato, le están corchando en seco al conjunto del Muchugruna. Intentaba una pelota José Hernández llegar y Luis Gustavino tiene que pararle absolutamente firme, pero con falta. Y le hace volar al lateral izquierdo de la representación del Pochito. Tiro libre en favor del Muchugruna.
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0: Y está el centro que viene de cabeza, Ronnie. Balón por la parte final, tiro de esquina. Claro, tocó Gustavino. Es tiro de esquina. 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Flaco, número.
2: Vamos al segundo tiro de esquina del partido. Es el primero para la representación del Muchugruna, de derecha a izquierda. Renato Ibarra el cobro.
0: Aquí está el del Vitesse, Renato Ibarra, que tuvo su paso por el fútbol internacional, campeón con Independiente el año anterior. Recién pasó por Liga Deportiva Universitaria y este tiene una trayectoria importantísima. Allá va desde la derecha Renato Ibarra. Listo, Renato. Autoriza el árbitro, señoras y señores. Puede llegar la primera. Renato Ibarra, pierna derecha, centro que va, pelota de largo, Velasco va a rematar, Velasco está, recuperó, Velasco sigue, Velasco, Velasco, le persigue Espina, Velasco, falta sobre Velasco, balón fuera de la cancha, el árbitro dice saque lateral, se levanta Velasco, Pato, se olvidó de quejarse.
2: Pero se demora mucho Kevin Velasco, esa pelota tiene que meterla inmediatamente en la olla, o sea, se abre tanto, quiere hacer un regate, un chichecito, una gambeta y ya hace rato le robó la pelota el conjunto oriental.
0: Pelota con John Ontaneda, señoras y señores, estamos marcando minuto 11 de la parte número 1. 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Esto sigue 0-0.
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0: Allá va, listo, Kevin Peralta para el lateral, saca Peralta, Orejuela que le devuelve, Peralta que centra, peló, balón que va de largo, Kevin Velasco, está Velasco, de media vuelta le pega, Carrillo de espaldas al arco, no lo permite ni pensar, Luis Gustavino, la pelota es de Aucas, ya está para la salida, propone Aucas, Ayrton Preciado, tremenda carrera, está con Snyder Poroso que se va abierto por la derecha, Snyder se frena, Snyder, pelota para el jugador Andrés Mena, comparte con Piero Guzmán, otra vez para Mena, en la derecha, insiste el equipo oriental, habilitaron para Piero Guzmán, se escapa Piero, Piero está, Piero, Nicolás Dávila en la cobertura, Piero Guzmán, el toque para Mena, Mena con la pelota, ahora con el 6, Agustino Ospina, pelota que lo mandaron fuera de la cancha, se va de la cancha, Espina terminó sacando el lateral, es para Muxurruna.
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0: Es Dávila, con la pelota Dávila, entregó mal Dávila, recupera en la izquierda, Ederson Quiñones, pelota con Mena, el balón para Snyder Poroso, intenta el pase filtrado, cierra bien, desde atrás aparecía José Ignacio Flor, pelota en la derecha, Kevin Peralta, adelanta para ese lado, con Carlos Orejuela, el 32, Orejuela con problemas, Orejuela perdió, Orejuela fue superado, Ederson Quiñones, adelanta para Snyder, le va a pegar, está el gol, salvada, espectacular, espectacular, impresionante, Rodrigo Formento se lanza, pero con las uñas, porque estaba bien el remate de Snyder Poroso, se salvó Muxurruna, Carlos.
2: Y Núñez, es que Lauca llega por los errores en la entrega de pelota del conjunto de Muxurruna, en la salida no tiene una salida limpia, el equipo del profesor Paul Vélez Ordóñez, Snyder Poroso, claro, aprovecha, hace una diagonal, saca el remate y en dos tiempos, Rodrigo Formento, claro, la pelota iba bien esquinada, pero se extrema tan bien el portero uruguayo que detiene esa pelota, tenía destino de redes, la primera gran jugada del conjunto oriental pachencho.
0: Ataca Muxurruna, Carlos Orejuela, llega por la derecha, aquí está Orejuela, Orejuela, Orejuela, Orejuela, pone mala pierna Agustino Espina, pelota al tiro de esquina, Miracol presenta su pasaporte Vitalidad 360, madre y bebé, Sanfra juega, pronóstico Sanfra número.
2: Es el tercer tiro de esquina del partido, segundo para el conjunto del Muxurruna, siempre de derecha a izquierda al cobro, don Renato Ibarra.
0: Va Renato, Renato, Renato Ibarra, desde la derecha, acomoda la pelota, minuto 14, ya minuto 14 con 40, de esta primera parte, sin goles todavía, Renato Ibarra, centra de cabeza, puede ser, estaba, González recupera, afloja el arquero, falta, falta, falta, el arquero no estaba seguro, Hamilton Piedra, se le ve el conejo, y González lamentablemente no supo qué hacer, Carlos.
2: Pero ahí ya son González, o sea, estaba cerca, prácticamente el arquero estaba vencido, claro, en estos momentos como que adolece de una molestia en su rostro, pero más me parece que es el tema de que perdió la pelota, y ahí lamentablemente dos elementos en Muxurruna no pudieron conectar esa pelota con un arquero prácticamente vencido, Pachecho.
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0: Un abrazo para Jesús Mite Orellana, estamos con Cancha Ecuador, retransmite por YouTube, un abrazo también para Jesús, el balón que va llegando a la cancha de la representación de Muxurruna, maneja las acciones por izquierda, abierta completamente, Brian Negro, está Negro, lateralizando para José Ignacio Flor, Flor que sigue, pisa la pelota, Flor habilita para Kevin Peralta, aquí está Peralta, Peralta quería hacer un avance. avance, pero prefiere retornar el balón. Jackson González, el inexacto González, tuvo para hacer un gol, no fue posible. Brian Negro por izquierda, adelanta Brian, le traban, le bajan a Carrillo, Ronnie Carrillo en el piso. 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
0: Ibarra para Velasco, baja Velasco, ahora sí Nicolás Dávila para gol. Nicolás que remata, salve el arquero Carrillo, estrella en el travesaño. Tampoco el gol, la pelota se pasea en el arco, muchurruna, martilla y martilla, y nada que ver, Carlos.
2: La mejor opción de gol definitivamente en el partido, y esto ocurre en el minuto 17 de la primera parte. Don Ronnie Carrillo, primero Carlos Orejuela, y luego ese remate que pega en el horizontal. El arquero estaba prácticamente solo esperando que ingrese esa pelota, pero en tres remates muchurruna no puede conectar. Muchurruna es más, pero todavía no tiene definición, Pachencho.
0: Se anima la parroquia, pelota al tiro de esquina para Aucas, lanzamiento de esquina. 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
2: Es el cuarto tiro de esquina del partido, segundo para el conjunto de Sociedad Deportiva Aucas.
0: Le doy méritos a Hamilton Piedra, tremendo remate de Nicolás Dávila, tremendo remate, y supo atajar, y luego el otro que usted dice en el travesaño. Muchurruna cerquita del gol, así como también Aucas, pero no deja de ser un compromiso animado. Ahora el cielo se abre en esta parte alta de la provincia de Tungurahua. El cielo que se abre, el sol que vuelve a aparecer, el sol que empieza a calentar la cancha. Esto va subiendo de temperatura, se está tornando un encuentro bravo. 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Centro para el segundo palo, primero está, ya está, ya está. Rodrigo Formento, atrapando Ecofuturo, somos más. 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
1: 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Dígame el tiempo, Patricio Freire Molina.
0: Con todo gusto, minuto 19:30, primera parte, 19 minutos hemos jugado, cerca el gol en este escenario deportivo, y el gol, y el día se ríe a esta hora. Usted ya se acostumbró al solcito de Cali,
1: al rico clima Cali, de Cali. Sí señor, extrañanos ese rico calor de el Cali, Cali pachanguero, la rica música, la gastronomía, y especialmente muy satisfechos con la clasificación de la Celeste Ambateña.
0: Felices, felices los hinchas de Macará, por cierto, más? Hoy viajan rumbo a Ibarra.
2: Señores,
0: juegan mañana 17 horas ante Leones, Carlos.
2: ¿Qué más extrañan de Cali, aparte de la comida, del clima?
0: Oh, muchas cosas.
2: Al doctor Polo Guerrero también, al compañero.
0: Claro, por supuesto. Sí, señor, pelota para Poroso, Snyder por derecha, entra Snyder de taco, Ayrton hace el pase de la muerte, pero no miró dónde estaban sus compañeros, otro arribo de Aucas, Carlos.
2: Porque deja muchos espacios el conjunto de Muchurruna cuando está pensando solamente en atacar.
0: Piero, entra Piero Guzmán de cabeza, Snyder, balón por la parte final de la cancha, otra vez llegando el
2: cuadro. Pero mire
0: oriental.
2: Cómo llega Snyder Corozo, ¿no? O sea, llega solo, y ese es el tema, lo que él justamente le acababa de decir, entre línea y línea se abren los defensores y los volantes, y ahí hay un espacio tremendo donde el equipo oriental empieza a trabajar mucho más y empieza a ser más perseverante en el momento del ataque.
0: Radio Centro, la radio de toda la vida, se va para el Mundial, nos vamos a la Copa. Copa del Mundo.
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0: 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Pelota que recupera, está, sigue, continúa. Falta, el árbitro dice falta. Saca la mano José Ignacio Flor y el hombre de Aucas que se desploma. Bueno, estamos comenzando a ver cosas que la verdad no existen aquí en este escenario deportivo. Detenido el juego, pero se va a reanudar mediante un tiro libre para Muchurruna, Carlos.
2: Efectivamente, me parece que no fue una situación de agresión, más bien él como que quería proteger la pelota, José Ignacio Flor, y me parece que Augusto Aragón entiende aquello y por eso se da el tiro libre en favor de la representación del Pochito.
0: 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Se cobró el tiro libre. 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Nicolás Dávila que habilita, Dávila Hernández. Después está el jugador Kevin Velasco entregando mal. Velasco que habilita de forma incorrecta. La pelota le llega a los pies de Rodrigo Formento. Pida la mejor.
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0: Ya está la pelota con Agostino Espina. La toca por la derecha. Avanza con Piero Guzmán. Ya está en la salida por parte de Sociedad Deportiva Aucas. Poroso que devuelve Espina. Después Mena. Espina sigue. Espina que toca. Balón por izquierda. Santiago Morales. Morales que abre. Reparte por izquierda. Ederson Quiñones. Ederson sigue. Ederson. Y estaba llegando a chocar Nicolás Dávila. La pelota finalmente se queda con Aucas. El número 3. Aquí lo tenemos. John Ontaneda. Ontaneda. El juego por la derecha. Luis Gustavino en el pase filtrado. Poroso, poroso. Ahora sí, atentos para la marca. Las salidas de Muchurruna. Juego atropellado, aunque sea. Mena recuperó. Le pega Mena, Mena. Mena que remata. Aucas más efectivo en la definición. Carlos Núñez Gaibor.
2: Por supuesto. Aunque, claro, y ese remate de Mena se da precisamente por una falta de entrega correcta de Renato Ibarra. O sea, me parece que en eso está fallando el conjunto de Muchurruna. No hay conexiones entre los volantes y delanteros. No genera fútbol de ataque. O sea, no es ofensivamente bien discreto. Bien hecho el conjunto de Muchurruna. Ahora tenemos el minuto de hidratación a la altura del minuto 24 de esta primera parte, Pachincho.
0: Efectivamente, y es el tiempo para Daniel Flores Páez. 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
1: 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Relatando Patricio Freire Molina.
0: 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Una vez que se han rehidratado y por allí una serie de apuntes de los técnicos, siempre suelen aprovechar en este momento como para hacer ese tipo de correcciones. Con un Muchurruna que la verdad sigue jugando mal. Muchurruna sigue jugando al filo de la cornisa. A ratos se sube a la cresta de la ola, pero sí mismo cae. Y es un juego que no da confianza como para estar cercano a una victoria. La pelota la va sacando Brian Negro. Negro que entrega con José Ignacio Flor. Pelota en la derecha para Kevin Peralta. Retorna Peralta. José Ignacio Flor nuevamente con el balón. Habilita para Brian Negro, que ensaya la salida. Avanza el equipo del Ponchito. ¿Cómo avanza la Universidad de Indoamérica, creando su propia historia? El fútbol lo hace en su propia cancha, en su propio reducto. Rodrigo Formento ha vuelto a pasar. Brian Negro. Negro que devuelve. Hace presión alta el jugador Poroso. Snyder Poroso, el número 33. Pelota que va llegando hacia la izquierda. Brian Negro. Han tocado en varias oportunidades los defensores. Ahora sí, la escapada viene. Nicolás Dávila que interviene. Dávila otra vez regresa para el portero Rodrigo Formento. Está Formento. Formento entregó a José Ignacio Flor. Pelota en la derecha para Kevin Peralta. Maneja las acciones. Interviene González. González con marca. Retorna González. Pelota para José Ignacio Flor. El fútbol del equipo del Ponchito no es progresivo. A ver, en esta está entrando Nicolás Dávila. Mueve para Carrillo. Va a pelear Carrillo. Saca Ontaneda. Pelota por casi por la mitad de la cancha. El que maneja es el jugador Alex Soba. Pelota que le queda a Kevin Peralta. Recupera Peralta. Pelota para González. González. González, ¿qué va a hacer? El pase filtrado. Ahí está. Carrillo recupera. Carrillo mete para Dávila. Y está sacando firme Santiago Morales. Se defiende Aucas. Muchurruna otra vez con la pelota. Kevin Peralta. Kevin Velasco por izquierda. Velasco para Hernández. El juego con Brian Negro. Fútbol hacia la derecha. José Ignacio Flor. Pelota de Kevin Peralta. Peralta está. El 26 de Muchurruna. Peralta. José Ignacio Flor. Continúa en poder de la pelota, pero hacia arriba.
2: Muy lento, lento, lento, Pachencho. Lento es el Muchurruna. O sea, no acelera. Y aparte que no tiene mayor gestación en el medio campo. Ataca Muchurruna.
0: Orejuela, sí. Llegada por la derecha. Puede ser en esta. Orejuela. Ibarra para gol. Ibarra está. Ibarra saca el remate. Ibarra, Ibarra. Tampoco Ibarra. Allí tenía clarito para el gol, Carlos.
2: Pero claro, hace una diagonal. Tiene que penetrar más don Renato Ibarra. Dejó en el camino a un elemento del Aucas que salía a la marca correspondiente, pero no. Cuando quiere sacar un remate de zurda, se le encasquilla el remate y lamentablemente otra vez no llega. Muchurruna tiene la pelota, pero no le hace tanto daño a la defensa de Hamilton Piedra.
0: Se me viene a la mente lo que pasó la semana anterior y estuvimos con Daniel justo en este escenario deportivo. Y fue sábado, ¿verdad, Daniel? Frente al City. ¡Qué pésimo primer tiempo! Se completaron los 45 minutos, entramos adicionales y sacó los goles Muchurruna. Porque Daniel decía, ¿a qué hora el gol? ¿A qué hora el gol?
2: Un recado del ingeniero Santillán dice que ya llegó la espumilla.
0: Ah, bueno, perfecto, ya llegó. Listo, pero acá la cabina todavía no veo. Pelota que va saliendo de la cancha. Lateral Poer.
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2: ¿Y por qué no, Danielito? ¿Y por qué de aquí no ir por el complejo?
1: Claro, también, pero este programa es para los peques el próximo día domingo 7 de junio.
3: Claro.
2: Es que pero dígale que va con el niño Carlos.
3: Está, vamos, se mete, Velasco sigue, Velasco habilitó por la derecha orejuela, salvó el arquero. Otra tajada espectacular de Hamilton, piedra, pelota al tiro de esquina. 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Sanfra juega, pronóstico Sanfra, qué arquerazo Hamilton Piedra.
2: Sí, cómo saca, ¿no? Ataca Muxurruna.
3: Se cobró, pelota que llega, puede ser doble cabezazo en el área, intentaba González, va al techo del arco, se va al techo del arco, un arquerazo, no hay nada que hacer, va sacando, salvando como tres clarísimas, sí. Carlos Núñez.
2: El tema es de que tampoco es que los delanteros en Muxurruna han estado tan finos, Pachencho, han llegado hasta los 5:50, sí, las jugadas más claras de peligro ha generado el conjunto del Muxurruna, lastimosamente no ha sabido contabilizar en goles, que es lo que necesita, es lo que se requiere, Pachecho.
3: Pero qué remates, el de Nicolás Dávila y el de Orejuela, que han sido pero increíbles, y esos remates prácticamente cara a cara han salvado, y el portero no ha permitido que la pelota termine en el fondo de su arco. Minuto 32 del primer tiempo, esto sigue 0-0.
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3: 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Ataca Aucas. La pelota está. Ederson Quiñones. Entra Ederson. Se lanza en palomita. Muy bien Hernández. La pelota lo está buscando. Queda desparramado Renato Ibarra. Aparecía también Orejuela. Falta sobre Ibarra. Falta. Le lastimaron a Ibarra. Se detiene el juego, Carlos.
2: Y dos elementos. No solamente Renato Ibarra, sino también Carlos Orejuela. Cuando Ibarra se extremaba por llegar a la pelota, la número 5 termina en poder de Carlos Orejuela, que también es objeto de falta. Tiro libre, dice don Augusto Aragón. Señores, el tiempo pasa y esto se mantiene 0-0, Pachencho.
3: ¿Cuándo viaja para el Mundial, Flaco?
2: El próximo miércoles, de este miércoles en 8, si Dios lo permite.
3: Correcto. Carlos Núñez Gaibor con la maleta lista para la Copa del Mundo. Un abrazo a Patricio Edmundo Mantilla. Ayer regresó ya a bendita pelota, completamente recuperado. Después iré acumulando los kilómetros hasta terminar en 10. Comenzó con 2, pero ya está recuperado completamente. Me alegro por eso. Un abrazo, Patricio Edmundo Mantilla. Saque de gol, le pertenece a Sociedad Deportiva Aucas. Minuto 34. El marcador 0 para Muxurruna, 0 para Aucas. 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
3: Ahora Piero Guzmán cae, la falta es de González, tarjeta amarilla. Ah, parece que había una más por allí. Parece que le sacaron a Espina también amarilla.
2: A ver, tarjeta amarilla por el número 18, Pachencho, de la representación del Musurruna.
3: Sí, señor. A Jackson González.
2: Sí.
3: Parece que antes sacó
2: y al 6 de la UCAS, a Agostino Espina, Patricio.
3: Ya, ¿sí? Correcto, allí sí.
2: Hasta el momento son cuatro tarjetas las que ha sacado ya el árbitro central, don Augusto Aragón. Pero sabe que el trámite del partido no me gusta. Musurruna debería imprimir un poco más de velocidad y sorpresa. El tema es de que Musurruna llega muy avisadamente y eso le permite que se acomode demasiado la defensa de un Aucas que tampoco es que ha sido tan fuerte arriba, Pachencho.
3: Ya cuando va a terminar, ahí suele aplastar el acelerador Musurruna. Eso ya le veo hacer en tres partidos. 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
3: Centraba Guzmán, Santiago Morales al cabezazo sin claridad, la pelota que se va por la parte final de la cancha. Y ahora vamos al saque de gol. 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Aurum, estética dental, pelota en juego, aperturó por izquierda, el balón que lo maneja Brian Negro, no tiene salida, pelota para José Ignacio Flor, como que no tuvieran ideas. José Ignacio Flor, este juego se está volviendo típico en Musurruna. La pelota lo está sacando Rodrigo Formento, buscando a Renato Ibarra, de rebote tras trabilla, cae Carlos Orejuela solito, el balón ya lo controla a plenitud el equipo visitante. Estaba con John Ontaneda, después Luis Gustavino, Ontaneda, aquí está el hombre que tiene una partecita en la parte alta en su cabeza de color blanco. El juego sigue por izquierda. Mena con el balón. Mena para Santiago Morales. Largo, se le escapa la pelota a José Ignacio Flor. Ya está atento. Atento el portero Rodrigo Formento. La va a poner en juego. 37 con 30. 0 para Musurruna. 0 para la representación de Aucas. 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Desde atrás levanta la pelota. Está largo Nicolás Dávila. La pelota que se pierde por la parte final de la cancha, Carlos.
2: Tiene que abrir más el campo el conjunto del Musurruna. Los extremos no están corriendo. Ni Carlos Orejuela por derecha, tampoco Renato Ibarra por izquierda, aunque hoy por hoy Renato Ibarra está como detrás de Ronnie Carrillo. Pero no hay esa disposición de abrir la cancha, de llegar hasta la última línea. El pelotazo es tan avisado que es fácilmente ubicar esa pelota por parte de los defensores y de Hamilton Piedra.
3: Luis Gustavino, mejor dicho, Ontaneda. Ahora sí, Gustavino, desde la derecha, arranca desde atrás, levanta la pelota, larguísimo para Snyder Poroso, entra Poroso, está Poroso, Poroso está, Poroso, saca la habilitación y ahora Casi Hernández del autogol. Rodrigo Formento finalmente se queda con la pelota. No le pudieron controlar a Snyder Poroso.
2: Snyder, hasta que hizo el pase. Es potente Snyder, claro, él se lleva hasta la última línea, eso es lo que pedíamos nosotros en el conjunto del Musurruna. Llega hasta la última línea y un poco retrasado Piero Guzmán, Pachencho.
3: Aquí está Ayrton, le va a pegar a Ayrton Preciado. Ayrton, el brazo de Rodrigo Formento para que la pelota se desvíe sobre el travesaño. Balón al tiro de esquina, también Formento hace una sacada espectacular. Vamos al tiro de esquina. 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
2: Vamos al sexto tiro de esquina del partido, es el tercero para la representación de Sociedad Deportiva Aucas. Piero Guzmán de derecha a izquierda, cuando esperamos que se recupere Rodrigo Formento, que en un cambio de mano evitó precisamente que esa pelota llegue al fondo.
3: Ahora sí me me permito decir que los arqueros van a sacar, creo, en este primer tiempo las vallas invictas. Los dos. Vamos a ver, pelota para el tiro de esquina. Centro que viene, se anticipa bien. Estaba Runi Carrillo para el cabezazo. El rebote es de Soba. Soba que acomoda. Pelota de Aucas. Centro arriba, de cabeza. Aparece Luis Gustavino, que tiene tarjeta amarilla. Pelota por la parte final de la cancha. El saque de goles para Mushuruna, Cusquihuasi Limitada.
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3: Ayrton por derecha, Ayrton, Ayrton. Saque el centro Ayrton, pero está cerrando toda posibilidad de Hernández. Otro tiro de esquina. Tiro de esquina, Miracol. 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
2: Séptimo del partido, es el cuarto para Sociedad Deportiva Aucas.
3: Desde la derecha, con pierna cambiada. Piero Guzmán, me parece, porque no lo veo en la cancha. Va Piero Guzmán, el número 21. Pierna izquierda, Piero, el primer palo, Piero. Están ubicando la cabeza dos de Mushuruni, parece que se chocaron. González y Carrillo, balón fuera de la cancha. Lateral, lateral para la representación de Aucas. Hay que esperar para que se recuperen. Los dos jugadores se han quedado en el piso, Carlos
2: Núñez. Ojo que en los últimos minutos Aucas es el que ha crecido. El Mushuruna se ha detenido en su afán de buscar el pórtico de Hamilton Piedra. Y más bien ha ido creciendo el Aucas con Piero Guzmán, con Snyder Poroso. Son jugadores importantes que tienen potencia y que ante esta situación no han podido realmente los elementos de la representación del Mushuruna, Pachecho.
3: Parece que se golpearon cabeza con cabeza. 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
3: En Radio Centro, en la número uno, vamos al lateral a favor de Aucas. Está Santiago Morales, Santiago Morales. El equipo de Mushuruna con dos menos salieron para reingresar por la mitad de la cancha.
2: Ya están,
3: la
2: autorización regresando. Ronnie Carrillo y Jackson González, Pachecho.
3: Ahí están, de vuelta al campo de juego. Pelota que habilitaron. Otro jugador de Mushuruna se cayó. Ataca el equipo oriental. Va por la derecha. Está Soba, Soba que retorna. Pelota para Ayrton Preciado. Ayrton remate directo al marco de cabeza. Ahí está otra vez Formento. Formento espectacular sacando ese balón. Ederson Quiñones llegaba a poner el testazo y me parece que se choca junto al palo para sacar esa pelota. El árbitro se percata primero de lesionado para ver luego qué pasa, Carlos.
2: Pero qué bien Formento, ¿no? Es la figura del conjunto del Mushuruna. Imagínese usted, si estamos hablando de que el arquero es la figura, pues el equipo rival está atacando. Bien Formento, estaba prácticamente definida la anotación para Sociedad Deportiva Aucas después de ese cabezazo del jugador oriental, pero se extrema tan bien Formento que lanza el tiro de esquina. Es el octavo del partido, quinto para Aucas.
3: Yo pensé que Ayrton iba a disparar al arco, pero levanta el centro y qué arribo de Ederson Quiñones. Vamos al tiro de esquina. Se cobró, pelota que va de largo, se le sobra a Dávila, va a salir allá, corre, corre, alcanzó Antaneda, pero se resbaló. El lateral es para la representación de Mushuruna. 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
3: Orejuela recupera, Orejuela para Carrillo, Carrillo con Renato Ibarra, pelota que lanza para la izquierda, Kevin Velasco, ataca Velasco, habilitó para Hernández, Hernández, Hernández, Hernández. Soba se la falta, Soba comete la falta, el árbitro dice saque de gol nada más. Minuto 44 con 20, cerca de la parte final, señoras y señores, estamos jugando el primer tiempo, 0 para Mushuruna, 0 para Sociedad Deportiva Aucas, marcador Guaitambos Tours.
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3: Bueno, estaba adelantado el jugador Andrés Mena, el número 18, tiro libre para la representación de Musurruna. 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Peralta, Peralta que devuelve, el balón consigue José Ignacio Flor, el equipo del Ponchito teniendo la pelota a esta hora del encuentro, cuando ya vamos cerrando la parte reglamentaria, los 45 minutos, vamos a ver cuánto agrega el señor juez central de este compromiso, Augusto Aragón, pelota por izquierda, aquí está Brian Negro, Negro que toca para el jugador Velasco, Hernández que no llega, balón fuera de la cancha, lateral poder, la super camioneta 2026, 10 años de garantía, está en Ambacar, pida la mejor.
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3: Le cometieron falta a Snyder, era esta falta si era necesaria, claro. Brian Negro le abrazó para que no se le escape.
2: Es que Snyder le está provocando una serie de inconvenientes a la defensa de la representación del Musurruna. Es potente, es rápido, se conecta bien con Piero Guzmán y esas conexiones le están causando muchos inconvenientes a la estabilidad defensiva del Pochito.
3: Es raro, Carlos, encontrar un delantero de esa estatura, sí, con, claro, esa habilidad.
2: Con esa potencia también, ¿no?
3: Exacto, con esa potencia. Es completo este, no hay nada que hacer. Ojo con este Snyder poroso. Es completito. Vamos al tiro libre. Ayrton Preciado desde la derecha, tiro libre, estamos en las últimas jugadas de esta primera parte, Radio Centro, la radio de toda la vida, junto al Ponchito, junto a Sociedad Deportiva Aucas, mañana juegan Macará, juega Técnico Universitario, ya les cuento cómo está el calendario para estos dos equipos, Centro que viene de cabeza, Morales habilitó, intenta rematar, ahora lo hace Mena, la pelota lo sacan, de cabeza está llegando Ederson Quiñones, balón por la parte final de la cancha, otro tiro de esquina, qué problema, lanzamiento de esquina. 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
2: Es el noveno tiro de esquina del partido, sexto para Aucas que ha crecido, Musurruna le ha permitido precisamente que tenga mucho más dominio en el medio campo.
3: Vamos al tiro de esquina para el representativo quiteño, aquí está Aucas, papá Aucas, entra arriba, entró a poner la cabeza, pero bien arriba Santiago Morales, ya pasó el problema, pasó todo, pasó el susto, a Musurruna le pusieron, pero contra las cuerdas, Carlos Núñez, y ahora el arquero saca sin que le den la distancia correspondiente. A ver, tarjeta amarilla para el grandote, sí, para los dos,
2: para Snyder Poroso, el número 33 del equipo oriental, y también para Rodrigo Formento, no se pusieron de acuerdo. En primera instancia Snyder Poroso hacía una pantalla y luego reclamaba a Rodrigo Formento, bueno, distribuye tarjetas don Augusto Aragón.
3: Tarjeta amarilla entonces para el gigante, para Snyder Poroso, tarjeta amarilla para Rodrigo Formento, los dos quedaron pintados de amarillo, minuto 48, ya 49, Dani.
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3: Se acabó, termina, termina, termina, termina, termina. Final, final.
0: final del primer tiempo. Ha terminado el primer periodo en el estadio Cooperativa Muxubruna, cerquita de Pilawin, muy bien arriba de Santa Rosa. Aquí estamos sobre los 3250 metros sobre el nivel del mar. Se fueron a reclamar los de Aucas, se fue a reclamar Formento al equipo arbitral, se van para los vestuarios, los planteles, y la gente va a hacer columna para comer el hornado. Carlos Núñez Gaibor listo para los comentarios. Viene la voz de Daniel Flores Páez, pida la mejor.
1: 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Aquí estamos, señoras y señores, en directo desde Echaleche. El marcador, Guaitambos Tour, 0 tiene Muxubruna, 0 tiene el Aucas. Vamos a los comentarios. Así lo dice, lo comenta, lo analiza el mundialista Carlos Núñez Gaibor en Radio Centro.
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2: Correcto. Gracias, Daniel Flores Páez. Bueno, ha terminado esta primera parte, pero creo que tenemos una sensación de insatisfacción, porque Muxubruna puede más. Muxubruna ha llegado más. O sea, una pelota en el horizontal, dos remates firmes sobre la cabaña de Hamilton Piedra, pero lamentablemente no ha sabido definir. Hoy el Ponchito, fiel a la causa, la filosofía táctica del profesor Paul Vélez, pone a cuatro hombres en el fondo, con dos elementos en recuperación como Dávila y González, y el resto pues de ataque, ¿no? Carlos Orejuela por derecha, por izquierda Kevin Velasco, que hoy no ha brillado tanto, don Kevin. Esperábamos más de don Kevin. Ha tenido otros partidos de brillo Kevin Velasco, pero hoy, sinceramente, un par de regates, un par de gambetas cortas, pero nada más. No ha tenido ese tándem del cual siempre hablamos. El lateral con el extremo con el lateral. José Hernández, muy poco los laterales, las salidas por los costados. Realmente han sido muy efímeras para el conjunto del Pochito. Y eso no le permite tener una constancia, eso no le permite a que el conjunto del Musurruna sea un equipo más perseverante en ofensiva. Que tiene la pelota más, a veces es cierto, pero el tema es que es muy lento. Profe Paul, el equipo a veces es muy lento. Acá en la altura, 3.250 metros sobre el nivel del mar, siempre lo hemos dicho, ¿no? O sea, claro, me dirán, pero el Aucas es el de altura. Sí, está bien que el equipo también sea de altura, pero nosotros siempre propongamos tener un fútbol más acelerado, rápido, no digo impreciso, porque a veces seguramente la rapidez puede llevar a la imprecisión. No. Técnico universitario en su momento decía, acá en Musurruna se siente diferente, algunos elementos el rodillo, se siente diferente en Musurruna. Y fíjense, estamos en la misma ciudad, un equipo de la misma ciudad decía, se siente diferente en Echaleche. Y eso es lo que quisiéramos, que los equipos rivales sientan precisamente que es diferente, que les cueste generar fútbol. Hoy al Aucas sí le ha costado un poco generar fútbol, pero al Musurruna le falta más eso, un ataque más fuerte, más punzante, que lacere, que haga daño a la defensa, que llegue con más propiedad sobre la cabaña de Hamilton Piedra. Musurruna tiene buenos elementos. O sea, en eso creo que no vamos a discutir y en eso tampoco vamos a basar nuestro concepto. Musurruna tiene elementos para pelear. El Carlos Orejuela, el Renato Ibarra, el Ronnie Carrillo, el propio Kevin Velasco. O sea, de la mitad de la cancha para adelante tiene realmente el conjunto de Musurruna. El tema es que no sé si pasa por la incomprensión de los jugadores hacia la idea que quiere el técnico, que quiere Paul. Pero bueno, o sea, me parece que no es tampoco tan difícil entender que el extremo tiene que llegar hasta la última línea. No creo que sea tan complicado captar que el extremo tiene que ser desequilibrante, que tiene que desbordar, que tiene que llegar hasta la última línea, que debe tener la conexión con el lateral. Esas conexiones no la vimos entre José Hernández y Kevin Velasco por izquierda, por ejemplo. De Kevin Peralta con Carlos Orejuela por derecha, tampoco la vimos. Esas conexiones que son fundamentales, que son importantes, las pequeñas asociaciones en el fútbol, que le deben dar un poco más de peso al Musurruna. Llega, toca bonito a veces Musurruna, y agrada Musurruna, pero solamente con un toque bonito. No alcanza para sumar en la tabla de colocaciones. No solamente con un fútbol agradable o con manejar la pelota más minutos que el rival, no se ganan partidos con eso. Pero evidentemente que no. Y a Musurruna ya le ha pasado. O sea, ya Musurruna ha sentido que a pesar de que ha tenido la pelota, ha perdido. Ya Musurruna ha sentido que a pesar de que ha tenido la pelota, ha terminado empatando porque no sabe cerrar partidos. Entonces, yo sí creo que falta un poco más de perseverancia en el ataque. Hay que ser más punzante, hay que ser más desequilibrante, hay que causar terror, como suelen decir algunos redactores. Causa terror el ataque del equipo sobre el plantel rival. Hay que causar eso. Pero si somos tan blandos o tan suaves, creo que no le vamos a hacer daño hoy a la portería de don Hamilton Piedra, que sí ha sacado algunas oportunidades importantes de gol para Musurruna, pero recordemos que también Rodrigo Formento ha sacado a raíz del minuto 25, me parece que Musurruna le empieza a permitir mucho con la pelota. Le dejó más la cancha, le dejó espacio, le dejó terreno al conjunto del Aucas, y el Aucas creció. El Aucas llegó con Piero Guzmán, el Aucas buscó conexiones con Snyder Corozo, un delantero fuerte, potente, bien lo decía Pachencho. Es difícil tener a un delantero fuerte, contundente. Bueno, Snyder Corozo es así. Me sorprende de pronto que no esté Luis Arroyo como titular. Digo, me sorprende por la gran campaña que tuvo antes de la lesión en el Deportivo Cuenca, Luis Arroyo. Pero creo que él también podría hacer un buen papel. No digo que Snyder Corozo no lo está haciendo bien, pero creo que definitivamente las cosas pueden ir mejorando en el equipo oriental si es que el Musurruna mantiene esa actitud. Una actitud a veces demasiadamente displicente. Una actitud que no nos lleva a entender que Musurruna tiene que ser mucho más efectivo en la mitad de la cancha, donde se deben generar jugadas, donde es la fábrica de las ideas. La mitad de la cancha es la fábrica de los sueños, de las ilusiones, es la fábrica de ideas, es la posibilidad de distribuir la pelota a los extremos, es la posibilidad incluso de a veces aguantar un poco la pelota cuando tienes que aguantar. Claro que sí, en el fútbol también a veces tienes que aguantar un poco la pelota, tienes que rotar el esférico, tienes que permitir que el rival se desgaste y que no tú termines desgastándose. O sea, hay una serie de estrategias importantes en el fútbol que se las debe tomar en cuenta y que de pronto hasta el momento Musurruna como que no las hace efectivas. Que Musurruna llega, busca toque, cierto, pero siempre Musurruna termina en el casi. Y en el fútbol no importa el casi, señores. En el fútbol no importa el que tuvimos más la pelota. Bueno, no le he escuchado decir eso al profe Paul, porque creo que el profesor Paul Vélez, una de las virtudes que tiene el técnico ecuatoriano es de que es bastante autocrítico y no se engaña a sí mismo y sabe cuáles son sus falencias. Y creo que en esa autocrítica y en ese reconocimiento en muchas ocasiones de los errores, Paul Vélez no suele destacar, es que tuvimos mucha la pelota. No, ya ese discurso vago, ese discurso cansón, esa letanía de que es que tuve más la pelota, no, ya no sirve en el fútbol, perdóneme, no sé qué

0: queremos quedarnos en el casi de la pelota en el horizontal, en el casi en el remate fuerte de Nicolás Dávila, que fue su, pues, directamente sobre Hamilton Piedra, que supo sacar esa pelota. No queremos quedar en el casi, señores. Creo que Muchurruna ya tiene que ir definiendo partidos. Y si estás ganando, tienes que saber cerrar partidos. Lo que el otro día ocurrió acá, frente al Guayaquil City, imagínense, o sea, un equipo del llano, un equipo de la costa, del litoral, para hablar con propiedad, que venga a ganarte a 3.250 metros sobre el nivel del mar, o sea, como que no, hay algo que no concuerda. Ya lo decía el capitán César Benalcázar, un equipo del llano aquí, debería ser imposible que te ganen a 3.250 metros sobre el nivel del mar. Sería imposible, con una buena preparación física. Pero el Guayaquil City ya lo hizo. Y hoy el Aucas, sin hacer un gran partido, porque creo que el Aucas creció porque el Muchurruna le permitió. Si avanzó más en el dominio de la pelota, en tres cuartos de cancha, si tocó más arriba desde el minuto 20 o 25 y del 30 para arriba, Snyder Poroso fue la figura, si Piero Guzmán llegó más, si lo vimos más a Ayrton Preciado, es precisamente porque Muchurruna le dejó, porque Muchurruna le permitió, porque Muchurruna le cede espacio, y eso permite precisamente para que el conjunto de Sociedad Deportiva Aucas pues tenga un poco más la pelota, llegue más y esté martillando y esté golpeando la puerta del plantel del Ponchito. Vamos a ver si cambiamos la actitud. Están regresando los equipos a la cancha. Los árbitros están en el campo de las acciones, en el rectángulo, en el círculo central del rectángulo de las acciones. Pero yo sí quisiera verle a un Muchurruna distinto en actitud y distinto en la concepción de jugadas ofensivas, de saber que los extremos tienen que ser extremos. Péguese a la línea, llegue hasta la última línea, busque el pase de la muerte, llegue hasta el fondo. Es lo que se pide, es lo que se busca en el Muchurruna, que sea mucho más atractivo y explosivo, porque a veces el fútbol de toque tan lento, el fútbol parsimonioso, le permite al rival a que se arme. Ese es el problema. Cuando yo soy muy lento en el tránsito de la pelota, en el traslado de la número 5, eso se permite a que el rival se acomode, se prepare. Y evidentemente, cuando uno quiere ser más espontáneo, cuando uno quiere hallar la sorpresa, ya no hay sorpresa, papá. Simplemente porque el equipo rival ya se prepara, le das tiempo a que el rival se prepare. Y creo que ese ha sido uno de los pecados capitales del conjunto del Muchurruna hoy, que en el traslado de pelota es tan lento que le permite que el Aucas se acomode. Pues están todos los jugadores allí, el John Montaneda, el Luis Gustavino, cuando el Muchurruna debería ser mucho más explosivo e intenso. Eso quisiéramos, profesor Paul Vélez, ver a un Muchurruna en ataque intenso, que no le permita respirar, que le asfixie a su rival. Los equipos están regresando a la cancha, Daniel Flores Páez. Vamos al segundo tiempo. Esto está empatado 0-0 y queremos que hoy gane el Ponchito, queremos que hoy gane la representación del Muchurruna. Daniel Flores Páez en Radio Centro, pida la mejor.
1: 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Vamos al relato, Patricio Freire Molina en Radio Centro.
2: 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Entramos en el segundo tiempo, ataca el equipo de Aucas, está la pelota llegando para las manos de Rodrigo Formento. Me parece que no hay cambios, no se mueve absolutamente nada. Los equipos han vuelto para los segundos 45 minutos. Esto sigue igualado 0-0, 0 para Aucas, 0 para la representación de Muchurruna. Alex Soba se presenta por la derecha. Aquí está Soba, retorna la pelota para Luis Gustavino. Gustavino comparte con John Montaneda. El liderazgo de John Montaneda se ve presente.

0: frente, Santiago Morales, John Ontaneda, la salida va por la derecha, recuperando pelota, está Luis Gustavino, Gustavino que retorna, John Ontaneda, están los centrales de Aucas tocando en su propia cancha, pisa la pelota, John Ontaneda, habilita para Luis Gustavino, está Gustavino, lanza para Ayrton Preciado, llegó Ayrton, Ayrton, ya se le acaba la cancha, se le acaba la cancha a Ayrton, pelota que se va por la parte final de la cancha, es saque de gol, saque de puerta, Textiles Ramos, su distribuidora de telas, jeans y gabardinas a otro nivel, Comercial Pico,
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0: Piero Guzmán en la derecha, Piero Guzmán, estaba Agostino pasando la pelota, el que recepta es el número 10, se va, se mete Ayrton, Ayrton, Ayrton para la marca González, pelota fuera de la cancha, lateral para el equipo visitante, Poer, la super camioneta 2026, 10 años de garantía en Ambacar, Alex Soba para mover, Alex Soba en el saque lateral, apenas con 18 años, va pasando la pelota con Luis Gustavino, Gustavino, John Ontaneda, el juego por izquierda, Santiago Morales, pelota que adelanta, se mete por el lado izquierdo, está carreando, Ederson Quiñones, perdió posesión de pelota, sale John Ontaneda, le quedó a Santiago Morales, Morales, más atrás ese balón, la participación es de Ederson Quiñones, pelota en la derecha, Alex Soba, pasa la pelota para el número 10, Ayrton Preciado, Ayrton, Ayrton, cae Ayrton, se levanta, Ronnie Carrillo, quiere escaparse, Ronnie Carrillo cruza la pierna, Luis Gustavino, el balón está fuera de la cancha, hombre lesionado en la representación, sí, de Muchurruna, Carlos.
2: José Hernández, Pachencho, cuando José Hernández quería irse y correr por la banda izquierda, allí precisamente viene un manotazo del jugador del equipo oriental, no se percató de aquello el director técnico y tampoco Augusto Aragón, sin embargo ahora sí para la jugada, y José Hernández está recuperándose, Pachencho.
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0: La falta sobre Snyder Poroso, este tiene 1.89 de estatura y recién cumplió 18 años, me parece que en este 15 de mayo cumplió 18 años, pero tiene una presencia increíble en la cancha. Pelota de Piero Guzmán, ataca Aucas, se mete por la derecha, aquí está Piero Guzmán, se frena, Piero Guzmán, y estaba González, poniendo la suela González, pelota fuera de la cancha, lateral Poder.
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0: Rodrigo Formento, saca Formento, pelota que va largo, Santiago Morales de cabeza, el balón en la mitad de la cancha, Renato Ibarra, se apoya en la izquierda para Kevin Velasco, devuelve Velasco, es objeto de falta, se le va Carrillo, se le va Carrillo, Morales ahora con Mena, Mena, el árbitro para el juego, falta sobre Velasco, se detiene el desarrollo del juego, hablamos del minuto 5 del segundo tiempo, Carlos Núñez Gaibor en la número 1.
2: Y esas son las salidas que no le permiten tener un poco más de explosividad, lo que decíamos, Pachencho, ¿no? El factor sorpresa, que todavía no tiene la representación de Muchurruna, pasan los minutos y esto se mantiene 0-0, Pachencho.
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0: Avanza como avanza la Universidad de Indoamérica, creando su propia historia. Velasco, centra Velasco, Velasco. Intentaba con la cabeza Carrillo y por derecha, e intenta también llegar a la cita con la pelota Orejuela. El balón se pierde por la parte final de la cancha. El sol que se asoma y que se desaparece. El sol vuelve a ser presencia en este escenario deportivo. Pelota con Hamilton Piedra, que hizo dos atajadas espectaculares en el primer tiempo. El juego con Aucas, salida desde atrás, pelota que lo tiene en sus pies John Ontaneda. Ontaneda, el juego desafiante. Ontaneda pasó para Gustavino. Por derecha viene Soba, Soba para Gustavino, saca Gustavino, la pelota va a rechazar, Brian Negro lo hace, la levanta Negro, espera Kevin Velasco, Velasco a chocar, Velasco, Velasco, entra González en la jugada, iba, quería escaparse Snyder Poroso, no lo permite, el jugador Brian Negro, lateral para el equipo oriental, Ayrton Preciado, Ayrton, Piero Guzmán, va por derecha, Piero Guzmán, le persigue Hernández, Piero Guzmán pisa la pelota, aguanta marca, le quiere sacar Hernández, viene con todo Dávila, pelota fuera de la cancha, lateral Poer.
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0: Se mueven las bancas de los dos cuadros, algo preparan Beto Araujo y Paul Vélez, el juego por izquierda, Brian Negro, escapada por parte del equipo del Ponchito, Brian Negro con la pelota, Brian Negro, va pasando para José Ignacio Flor, aparece en la derecha, José Ignacio Flor, más para ese lado, Kevin Peralta, Peralta que conecta, balón arriba para Orejuela, Orejuela, Orejuela, no le dieron el espacio, corrige otra vez Kevin Peralta, pelota con José Ignacio Flor, participación de Rodrigo Formento, Formento, Formento, se le acercan dos de Aucas, pelota en la izquierda, es Brian Negro, saca Negro, pelota a la cancha de Aucas, se responde de cabeza, John Ontaneda, el fútbol de quién va a ser, Piero Guzmán encontró esa pelota, está tocando para Agostino Espina, Espina con Mena, otra vez para Espina, con Santiago Morales, Santiago Morales, John Ontaneda, Sociedad Deportiva Aucas, está como estar en el sur, como estar en su casa, tocando la pelota, Carlos.
2: Sí, y eso le permite el conjunto del Musurruna, y no solamente en la segunda parte, sino en el primer tiempo, le da mucho la pelota, y ahí es cuando empieza a generar más jugadas ofensivas en contra del conjunto del Pochito.
0: Snyder Poroso la peinaba para que entre Ayrton Preciado, tenía marca Ayrton. El balón sigue siendo de Aucas, se busca por la izquierda, ya está Ederson Quiñones, Ayrton centra, Ayrton entra, Mena no alcanza a pegarle, Mena, de volea lateral, en el rebote está Espina, Espina que toca, le estaba devolviendo Ederson Quiñones, Espina se acomoda, va a sacar el remate, Espina tocó para Ayrton que llega por izquierda, Ayrton Preciado, el centro de Preciado, llega de cabeza Luis Gustavino, pero sin la fuerza, la pelota es de Rodrigo Formento, Carlos Núñez Gaibor en la número uno.
2: En tres cuartos de cancha, empieza a avanzar mucho más Ayrton Preciado, se conecta con Snyder Poroso, esas son las jugadas que hace rato no puede tener el conjunto del Musurruna, porque la línea de contención como que no es tan fuerte y no es eficaz en el momento de romper el fútbol que pretende hacer el equipo oriental.
0: Vamos marcando minuto 10 del segundo tiempo en Musurruna, tu crédito hasta $800,000 con el 10% de interés anual, marcador 0 para Musurruna, 0 para Aucas, Guaitambos Tours, clase en el transporte puerta a puerta, su Sweden Seguros, la aseguradora número uno del centro del país, sindicato de choferes de Izamba, matrículas abiertas, licencias tipo C, D y E, regular y convalidado. Ataca Renato Ibarra, se viene el ponchito, puede ser Renato Ibarra. Renato Ibarra, le quitaron la pelota, Ospina, después Piero Guzmán, se equivoca Piero Guzmán, Kevin Peralta recupera para el cuadro del ponchito, ahora Dávila que interviene, iba la pelota para Kevin Velasco en segunda instancia, Velasco, Carrillo, entra Carrillo, Carrillo, Carrillo, se sacó del marcador, pero ya no pudo reaccionar para continuar en la jugada, Carlos.
2: Esa era la intención, de que Ronnie Carrillo se junte más con Kevin Velasco, cuando quería hacerse un autopase, allí lamentablemente es fácilmente marcado por los defensas del equipo oriental.
0: Avanza Aucas, como avanza la Universidad de Indoamérica, creando su propia historia, el fútbol con el 18, Andrés Mena, pelota para Ayrton, Andrés Mena, está Andrés Mena, reparte el juego, reparte el cuero, pelota que está en la izquierda, interviene Ederson Quiñones, después Ayrton, entra Piero Guzmán, Piero Guzmán, Piero Guzmán retrocede, Ayrton, Ayrton que abre por izquierda, Ederson Quiñones mete el pase filtrado y no alcanza por Oso, pelota que se pierde por la parte final de la cancha, pida la mejor.
1: 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Cero tiene el Ponchito, cero tiene el Aucas. 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
0: No, ya salió la pelota, algo está consultando por allí el juez central del compromiso, Augusto Aragón, algo le decía al asistente número uno, a Juan Aguiar. Pelota que viene para el Ponchito, ha recuperado Peralta, Ávila, ya está José Ignacio, balón fuera de la cancha, lateral Poer, la super camioneta está en Ambacar, Carlos.
2: Ahora, le digo una cosa, el partido es bastante abierto, los dos equipos empiezan a generar fútbol ofensivo, y eso da para que existan espacios que puede tener Aucas y que también podría tener el equipo del Musurruna.
0: John Ontaneda, en la salida, Ontaneda para Soba, Soba está adelantando con Ayrton, perdió la pelota, balón para el equipo del Ponchito, Kevin Velasco, entra por izquierda, se mete, Velasco, sigue Velasco, Velasco, Velasco, suelte la pelota Velasco, el balón con Hernández, un poquito más de atrás para González, González, Renato Ibarra, Renato sigue, ataca Musurruna, Renato Ibarra con Orejuela, pelota en la derecha para Kevin Peralta, Peralta, Peralta para Orejuela, Orejuela se queda quieto, el balón llega a los pies de José Ignacio Flor, pelota con el jugador Brian Negro, adelantaba para González, González que le devuelve, Negro participa por segunda instancia, la pelota es de Renato Ibarra, está Renato Ibarra, a ver si Musurruna por lo menos le da claridad a su juego, el fútbol con Carlos Orejuela, pelota para Brian Negro, entra por izquierda, se mete Hernández, Hernández, ahora sí, los pases son seguidos y correctos, pelota para González, se escapa, se mete González, González dribla uno, penal, penal, penal, penal, penal, penal, penal, penal, penal, penal, qué buena entrada de González buscando la falta y Musurruna tiene la posibilidad de poner la primera, Carlos Núñez Gaibor.
2: Y hasta que por fin se da esas conexiones que les habíamos dicho, ¿no? Jason González, pese a que es un volante más de contención, interviene en tres cuartos de cancha, dentro del área, le hacen una falta a los elementos del equipo oriental y claro, don Augusto Bergelio Aragón determina que si hay penal, señores, se alegra la parroquia, se alegra Echaleche, tiro penal en favor de Musurruna, que estaba insistiendo, le decía hace rato Pachencho, el partido está abierto, el partido estaba para cualquiera de los dos, bueno, Jackson González es objeto de una falta, tiro penal en favor de la representación del Ponchito.
0: Bueno, pero antes de la jugada del penal, Musurruna hizo como 15 o 20 pases precisos, porque eso le estaba faltando, coordinación correcta, mantener la pelota y justamente encontrar esta jugada para un tiro penal. Qué bien, comenzó tocando, como que va mejorando el juego de Muxugruna, equipo dirigido por el profesor Paul Vélez. ¿Quién va? El 9.
2: Ronnie Carrillo. Está listo don Ronnie Carrillo, manos en la cintura, concentración absoluta, mientras hay el reclamo de algunos elementos del conjunto oriental. Hamilton Piedra sale de los tres palos. Don Augusto Aragón le dice que regrese, por favor, y que tome posición.
0: Bueno, Ronnie Carrillo cara a cara con Hamilton Piedra. Ronnie Carrillo tiene la pelota, Ayrton algo le dice, tratan de llamarle la atención, John Ontaneda lo propio, pero Carrillo es experimentado. Va a acomodar la pelota, los reclamos de los hombres de Aucas sobre el juez central del compromiso, Augusto Aragón, que me parece sí está dialogando con Gary Ruiz y Jaime Sánchez, quienes están en el VAR observando la jugada. Para mí la jugada es clara, por eso es que el central no duda para nada en señalar el manchón penalti.
2: Sí, sí, sí, simplemente me parece que está escuchándole a don Eric Ruiz, que está en el VAR. Le pide que por favor se alejen algunos elementos, don Augusto Aragón, a ver si es que tiene definida o no la decisión del tiro penal. Por favor, les dice. Oiga, pero eso siempre es lo de Augusto Aragón, ¿no? Conversa, habla, gesticula, les explica a todo el mundo el porqué de la decisión. A ver, don Ronnie Carrillo está listo. Vamos al penal, Pachencho.
0: Manos en la cintura de Ronnie Carrillo, se arregla la cabellera. Un momentito, le dice, un momentito. Parado en el palo, en uno de los parantes, le veo al arquero que todavía no se coloca en la mitad del arco. Todo está quedando listo, pero Milton Galarce, el abogado Luis Alfonso Chango, un par de amigos, van a observar el penal, pero a metros, prácticamente a 10 metros están del arco norte. En el arco norte se va a dar el penal. El penal para la representación de Muxugruna, falta sobre Jackson González y no dudó para nada Augusto Aragón en señalar. Sigue en el chequeo correspondiente, pero todavía el juez central no autoriza la ejecución del mismo. A ver, sigue la conversación.
2: Ah, no.
0: Y va a ir al monitor.
2: Parece que sí, don Augusto Aragón. Esas son las cosas que matan prácticamente el ritmo de un partido, ¿no? O sea, imagínese, ¿cuánto esperó don Augusto Aragón que conversa con Eric Ruiz? Bueno, él personalmente va al monitor y la presión de los aficionados y también de Ayrton Preciado, mire usted.
0: Ahora, ¿con qué irá a salir don Augusto?
2: Ay, Dios mío, cruce los dedos, Pachencho.
0: ¿Con qué irá a salir don Augusto? Don Augusto, mucho gusto, no me gusta lo que está mirando este momento. La decisión todavía no la tiene. Augusto Aragón observa una y otra vez, congelan la jugada, mira detenidamente, ¿hay o no penal? ¿Existe o no la falta para los árbitros? Para nosotros sí, está claro para nosotros. Pero el juez central se ha ido hacia el monitor para determinar sí o no, y rodeado por jugadores, hasta de la banca salieron de Muxugruna, hasta de la banca, como para convencerle al juez que sí hay que cobrar ese tiro penal. Conversa, diálogo, qué conversación, parece que está dando una conferencia don Augusto Aragón. Ya es hora, ya decida, les está pidiendo que se vayan al sitio.
2: No, concéntrese don Augusto Aragón, concéntrese en lo que tiene que hacer. Vea, él personalmente les pide que salgan de la zona del VAR y conversa con el cuarto árbitro. No, este es un show de don Augusto Aragón. Eso no me gusta.
0: ¿Qué fue?
2: Eso no me gusta.
0: ¿Sí o no?
2: Eso mata el fútbol, Pachencho. Eso mata el ritmo de un equipo.
0: Todavía no sabe el hombre. Todavía no sabemos si es que hay o no penal. Sigue mirando las escenas.
2: Por eso, cuando le daba la lista de árbitros, yo le decía, no, Dios mío, don Augusto Aragón.
0: Es un martirio, ¿no? Que el señor Augusto Aragón dirige un partido.
2: Verá que se tomó unos minutos antes del penal en explicarle a todo el mundo.
0: Dice, según
2: el VAR, señor don Augusto Aragón,
0: ¿cómo se dan las vueltas?
2: Tarjeta roja para el número 16. Tarjeta roja para don Luis Gustavino. Tarjeta roja para Luis Gustavino.
0: Y tiro libre.
2: Ay, Dios mío, cómo se sufre con este caballero, ¿eh? cómo se sufre.
0: Qué tormento estar con o tener como árbitro al señor Augusto Aragón. No es penal. Entonces quiere decir que la falta fue fuera.
2: La falta aparentemente fue fuera de los tres cuartos de cancha, de las 18 yardas.
0: Le expulsaron a Luis Gustavino y va a reanudarse el juego mediante un tiro libre. Lanzamiento libre para la representación,
2: o sea,
0: de Muxurruna.
2: Lo que se acepta es de que hubo la falta y por ende la tarjeta roja para Luis Gustavino. El tema es que la falta no fue dentro de las 18 yardas.
0: Sí, señor. La falta ha sido afuera. Tiro libre a Urum.
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0: 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La radio de toda la vida. ¿Quién va a cobrar el tiro libre? Renato Ibarra, Velasco, hay un tercero que no lo identifico todavía. Carrillo me parece que está algo. No es Carrillo. Sí, ya lo dije. Velasco y el otro Renato Ibarra, pero el tercero que lo tengo de frente no le ubico. Ah, es Dávila. Dávila. Se retira Dávila, se retira Velasco. El que se queda con la pelota es Renato Ibarra. Vamos al tiro libre. Renato Ibarra, que sea gol. Renato Ibarra le va a pegar, lanzamiento libre. Señoras y señores, se juega en Aspachaca, en Echaleche. Muxurruna le cuesta, sufre para ganar. Muxurruna, qué problema con semejante plantilla, pero con dificultades para levantarse de los resultados. Y todos los rivales que vienen a esta cancha le complican, le ponen pero contra la pared. Va a cobrar, Hernández se ha sumado. Renato Ibarra para el tiro libre. Puede haber gol. Renato Ibarra apunta. Renato, allá va con la pierna derecha. Renato Ibarra la quiso meter entre los jugadores y la barrera. Pelota al tiro de esquina. 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
2: Sí, señor, vamos al décimo tiro de esquina del cotejo. Es el cuarto para Muxurruna, que se va con todo y que imagino deberá aprovechar la superioridad numérica ante la expulsión de Luis Gustavino.
0: Va desde la derecha Velasco, se le acerca. Acaba por allí el jugador Carlos Orejuela. Se retira Orejuela. Velasco, pierna derecha. Centro que viene. Le quiere pegar de primera. Como venía Carrillo. No alcanza a golpearle la pelota. Hernández se recupera. Pero ¿para dónde juega Hernández? Hernández. El balón que se despida por la parte final de la cancha. Vamos al saque de gol. Poder.
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0: Piero Guzmán ataca, Aucas, Snyder Poroso, pelota en la derecha para Agostino Espina. Espina que sigue, toca primero para Poroso. Poroso que retorna, el balón para Mena. Está Mena para mover el número 18. Andrés Mena comparte la pelota con John Ontaneda. Luis Gustavino vio tarjeta roja y se fue de la cancha. Aucas está con 10 hombres en el terreno de juego. La pelota para Alex Sobe en la derecha. Está Sobe, intenta el pase filtrado. La jugó para Snyder Poroso, que aguanta marca. Snyder a chocar. Snyder a manotazo limpio. Snyder. Snyder. El balón ya está manejando. Están manejando sus compañeros de la defensa y de la línea de volantes. Alex Sobe levanta el centro en palomita. Saca la pelota. Brian Negro ataca la representación. representación de Muchurruna. Es Renato Ibarra el que tiene la pelota. Renato Ibarra. Estamos jugando el minuto 24 de la parte final. Pelota en la izquierda. El 77. Kevin Velasco. Retorna Velasco. Pelota para Dávila. Entra Dávila. Dávila habilitó para González. Le va a pegar. González sigue. González continúa. González. El toque cortito en la derecha para Kevin Peralta. Peralta que devuelve. Carlos Orejuela. Aquí está Muchurruna tocando la pelota. Pida la mejor.
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0: Pelota para Renato Ibarra. Ataca Muchurruna. ¿Qué horas del gol? Hernández. Pelota que está en las manos del portero Hamilton Piedra. Carlos Núñez Gaibor.
2: Creo que esas son las conexiones que busca el profesor Paul Vélez. Arranca Renato Ibarra, abre por izquierda Kevin Velasco y luego el centro para José Hernández. Lamentablemente no llega porque estaba a destiempo el jugador Ronnie Carrillo, pero ahí, a los 5:50 tiene que ser esa pelota. Se ve el número 18, Andrés Mena, en el conjunto de Sociedad Deportiva Aucas. Ingresa el 14, Steven Tapiero. Es la primera variante que se registra en el partido, señores, a la altura del minuto 25 de ese segundo tiempo.
0: Correcto, gracias Carlos. Ed Muchurruna, este ex técnico universitario, Tapiero a la cancha.
1: 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Dígame el tiempo, Patricio Frey de Molina.
0: Con todo gusto, Daniel. Minuto 27 de la parte final. Vuelven los actores a la cancha después de la rehidratación. Creo que va a ser determinante los cambios, las variantes que hagan los técnicos como para ganar el encuentro. Esto está para cualquiera. Disculpe, yo no tengo favorito ahora. ¿Cómo van las cosas? ¿Cuál va a ganar? Muchurruna, Aucas, dijo Carlos una gran verdad. Es un compromiso abierto. Los dos están buscando el resultado. Les está quedando 16, 17 minutos, no más. La pelota ha salido de la cancha. El lateral le pertenece al equipo del Ponchito. Pelota en juego. Saca Dávila para la mitad de la cancha. Va Snyder poroso de cabeza. Recuperó Muchurruna. Ronnie Carrillo, pelota en la derecha para Carlos Orejuela. Orejuela de taco permite que participe Renato Ibarra. Aquí viene Renato Ibarra. Sigue Renato Ibarra con todo al frente, buscando el arco. Pelota para Velasco. Va por izquierda. Velasco se frena. Soba le persigue. Velasco sacó una pelota limpia. Puede ser Renato Ibarra. Ibarra para González. González que vuelve a habilitar. Carrillo entraba. Está Dávila de cabeza. Dávila, pero sin la fuerza. Sin la fuerza necesaria. Carlos Núñez.
2: Parece que se apresura el Nicolás Ávila, porque cuando tiene la pelota, claro, estaba pivoteando la número 5, pero de pronto podía bajar la pelota y esperar que llegue don Ronnie Carrillo. Lamentablemente saca un remate de cabeza muy avisado, en un globito simplemente muy fácil para don Hamilton Piedra.
0: A ver, el 17 en el equipo de Muchurruna va a ingresar.
2: Está listo en la zona de traslado don Osman Pico en el conjunto del Ponchito.
0: Listo, Osman Pico.
2: Y se va el número 32. Carlos Orejuela saca un extremo y pone otro extremo, simplemente como para mantener la posición en la cancha el profesor Paul Vélez.
0: Se va el número 30, entre el 17. Gracias, Carlos. Pelota.
2: Orejuela.
0: Ah, Orejuela. Sí.
2: Se va
0: Orejuela.
2: 30 es Ibarra. Se va ya. Carlos Orejuela.
0: Listo. Carlos Orejuela, el número 32, se va de la cancha. El cambio que hace el profesor Paul Vélez.
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0: Mañana juega Macará frente a Leones, 17 horas, técnico universitario lo hace con Barcelona, 19:30, en el estadio Universidad Indoamérica, Bella Vista. Saca la pelota José Ignacio Flor, lateral para el equipo visitante. 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Va a mover desde la derecha Alex Soba la pelota a Ayrton. Algo le está diciendo Nicolás Dávila a Ayrton, el jugador Alex Soba. Alex Soba es el que va a sacar el número 37, lateral derecho. Soba va a poner en juego. El cuadro oriental no ha bajado los brazos. Ha sido un compromiso de ida y vuelta. Los dos equipos han tenido opciones de gol. Sacó la pelota para Snyder. Poroso aguanta Marc Snyder. Sigue Snyder. Snyder salió para mí que era para Muchurruna. Para mí que, a ver, el brazo, le dañaron el brazo del jugador negro, me parece, de Brian Negro. Detenido el compromiso, Carlos Núñez Gaibor.
2: Ahora sí, es el jugador del Muchurruna, Brian Negro, quien está retorciéndose. Me parece que fue fuerte lo del brazo. O sea, digo, es fuerte porque se supone que Muchurruna no tiene, no puede darse el lujo de perder tiempo, de perder minutos. Hay que acelerar esto y están esperando que el jugador del Muchurruna se reponga para hacer el saque lateral efectivo.
0: Daniel Flores Páez, pida la mejor.
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0: Se iba Carrillo, es falta de John Ontaneda. John Ontaneda le detiene, falta, el árbitro determina tiro libre a favor de Muchurruna. 32:30, cercas, ya prácticamente hemos rebasado la media hora, no sé cuántos minutos vaya a agregar, pero en el posible tiro penal demoramos muchos minutos, creo que eran como 6, vamos a ver cuánto el señor juez central Augusto Aragón agrega para esta parte final del juego. La pelota lo tiene el número 2, José Ignacio Flor, va pasando José Ignacio Flor, ahora con Renato que arranca desde atrás, Renato Ibarra, pelota para González, González adelantaba para Carrillo, había marca sobre Carrillo, lo quiere recuperar Renato Ibarra, queda solo, balón que viene para Snyder Poroso, ataca el equipo de Aucas, pelota en la derecha, Preciado se mete, Preciado habilita Preciado, un pase, un banquete y Poroso se queda parado, y si no estaba el gol, Carlos.
2: Por poco le toma con los pantalones abajo al conjunto del Muchurruna, o sea, ataca el equipo oriental, se equivoca, me parece, Ayrton Preciado, porque muy cerca lo tenía Snyder Poroso, quien es el que crea la jugada con rapidez y potencia. Cuando quiere regresarle, ya los dos defensores del Aucas le habían marcado.
0: La pelota con la representación de jugando Muxurruna. Está adelantando ese balón para Carrillo. Recibe Carrillo. El balón está Carrillo. Renato Ibarra. Renato Ibarra. Pelota para Velasco. La levanta Velasco. Velasco, ¿para dónde? Va recuperando desde el fondo. John Antaneda. Se defiende el equipo oriental. Comparte pelota con Agustino Espina. Espina ahora sale de carrera. Contragolpea. Habilita para Ayrton Preciado. Se suma por la derecha. Está Preciado. Preciado pidiendo pelota. Le veo al lojano Piero Guzmán. Prefiere levantar el centro largo pasado para Ederson Quiñones. Ederson en cara. Ederson que toca. Pelota pan. No, la dejó pasar. El jugador Steven Tapiero va a rematar. Agostino no prospera. Pelota de Muxurruna. Contragolpea. Ahora se escapa rapidito. Kevin Velasco acelera el paso. Velasco sigue. Velasco continúa. Velasco está dos en el camino. Velasco falta. Falta, falta sobre Velasco. La falta es de John Ontaneda. Si no le hace la falta, se escapaba y se iba metiendo ya prácticamente, claro, en el área.
2: Se hace merecedora la tarjeta amarilla. A ver, en el conjunto del Aucas se va el número 33, Snyder Proso. Ingresa el número 20, el señor Diego Espinosa. La variante, a ver, entonces, tres variantes prepara Norberto Araujo. La primera, la que le había dicho. Me parece que Ayrton Preciado también se va. El 21 por el 11. Piero Guzmán se marcha de la cancha. Ingresa Alexander Bolaños. La siguiente variante en el equipo de Norberto Araujo, que querrá refrescar líneas, ¿no? Que querrá buscar elementos frescos para este segundo tiempo, Pachencho.
0: Bueno, correcto. Gracias, Flaco. El 29 es el otro. Luis Arroyo. Luis Arroyo, número 20, que también lo tenemos en cancha.
2: Y se fue a Ayrton Preciado.
0: Se fue
2: Ayrton Preciado.
0: La, listo, gracias Carlos. Perfecto, vamos al tiro libre. Lanzamiento libre para la representación de Muxurruna. Minuto 36 de la parte final. 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El tiro libre va a cobrar Kevin Velasco. Velasco parado frente a la pelota. Velasco lo quiere colocar sobre la barrera. Algo le dice Hernández. Va Velasco, Velasco, Velasco. Le pega Velasco sobre la barrera. Pelota que se va por un lado del arco. El saque de gol le pertenece al cuadro de Aucas, a Papá Aucas.
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0: Desde la derecha a la carga. El representativo de Muxurruna. La pelota está en la derecha. Aquí aparece Osman Pico. Osman Pico, Renato Ibarra. Renato que abre en la derecha. Participación por parte de Nicolás Dávila. Interviene Kevin Peralta. Peralta comparte pelota con José Ignacio Flor. Después está con Brian Negro, que tuvo algún problema en el brazo. Kevin Velasco. Entra Velasco. Velasco sigue. Velasco está. Velasco. Se entra Velasco. Quería ponerlo al jugador Nicolás Dávila, no resultó. Pelota que sigue con la representación de Muxurruna. José Ignacio Flor, pelota para Kevin Kevin Peralta. Pato, Peralta que la juega, sí, Flaco.
2: ¿No será un jugador más de ponerle arriba, Pachencho? Digo,
0: creo que
2: no
0: sí,
2: sé,
0: creo que
2: sí. Ya ponga toda la carne en el asador, profe.
0: Es lo que le decía Carlos, ya los cambios. Vamos al minuto 38. Esto se está acabando. La solución puede estar en la banca, pero pero seguimos esperando. Una paciencia de Job interminable. Centro arriba, saltaba para defender. Ahora Ederson Quiñones, la pelota es de Muchurruna. El centro que viene para Dávila, Dávila que aparece como delantero, como falso 9. Dávila, Dávila, Dávila, Dávila. Allí se acaba todo, pida la mejor.
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0: Pelota para la representación de Muchurruna. Kevin Peralta hacia la derecha. Peralta, el envío para Osman Pico que no le encontró. El balón está fuera de la cancha. El lateral le pertenece a la representación de Papaucas. 39 con 30. 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Osman Pico acarrea, allí está Osman Pico, engancha, Osman Pico se acomoda, en esta sí, Osman Pico continúa, Osman es desplazado, Osman perdió la pelota. Ederson Quiñones, saca Ederson, el balón que se va de la cancha, en el piso lo miramos a Steven Tapiero. Parece que se lesiona Tapiero. Detenido el juego, Carlos Núñez.
2: Sí, aparte que me parece que es también cuestión de quemar tiempo. Creo que con la variante de Steven Tapiero, Norberto Araujo buscó cerrar el partido, poner un hombre más en recuperación como para encerrarse y no permitir que sea tan permeable la llegada del conjunto del Pochito.
0: Brian Negro, pelota para Renato Ibarra. Es otro ataque. Renato Ibarra, le he visto hacer estas jugadas, pero en Celemín de veces y al final no termina en nada. El fútbol con Muchurruna, pelota de Arroyo, juego por la derecha, la levanta hacia el número 29. Aquí está Luis Arroyo, se mete Arroyo, Arroyo, el ex Deportivo Cuenca. Arroyo que comparte pelota, le estaba devolviendo Agustín Espina. Balón fuera de la cancha, lateral Poer.
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0: Jackson González, es otro ataque de Muchurruna. Jackson González va sacando con el apoyo de Steven Tapiero. Pelota en la izquierda, devuelven Tapiero, está Tapiero que toca. Santiago Morales, 41 con 30, cerca de la parte final. Salta, saca la pelota José Ignacio Flor, el balón le quedó a Osman Pico. Osman Pico se descubre, habilita para Ronnie Carrillo, comienza a correr, aquí está Carrillo, Carrillo, pero ¿quién se mete cerca del área? Carrillo que toca, Osman Pico, Osman Pico tocó y se quedó allí, perdió la pelota Muchurruna. Se desvanece todo el fútbol con John Ontaneda, está para darle salida John Ontaneda, recuperación de pelota. Sí, imposible hacer un gol esta tarde.
2: Pato, voy a decir algo que me duele, que me duele mucho, pero podemos pasar jugando toda la tarde acá en Echaleche y Muchurruna no le hace un gol a Laucas.
0: No, para nada, Carlos, imposible, así de esa manera, de esa forma y en esas posiciones, complicado. Ataca Muchurruna, Kevin Velasco, y esto es en todos los partidos. Atacan, llegan, buscan, pero no marcan. Pelota de Hernández, por izquierda Hernández, falta de John Ontaneda. Hernández, le atropellan a Hernández, pelota de John Ontaneda. Esta vez dijo el árbitro que no, intentaba salir, cierra bien Brian Negro. Pelota de el número 30, Renato Ibarra. Renato que pasa mal, pelota de Sociedad Deportiva Aucas. Steven Tapiero va por izquierda, sigue Steven Tapiero, Tapiero está, recuperó Tapiero, Tapiero le va tocando Ederson Quiñones, 22 años apenas, Ederson Quiñones con el jugador Agostino Espina. Espina que toca, pelota de John Ontaneda, va manejando las acciones el equipo oriental en el fondo como que estuviera en su cancha. Daniel Flores Páez, pida la mejor.
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0: Llegada por la derecha de Peralta, centra Peralta. Todos se contagiaron ahora, se contagiaron de lo malo. Variante en Musurruna, Carlos Núñez.
2: Sí, señor. Se va el número 30 de la cancha, don Renato Ibarra. Ingresa el número 7, Thompson Minda. Hace rato era eso, profe. Y ¿sabe qué? Yo no lo sacaba Renato. Yo lo dejaba Renato y sacaba un volante de corte. A uno de los dos, o a Jackson González o a Nicolás Ávila. O sea, eso me daba como para pensar que quiero arriesgar el todo por el todo. Solamente saca uno por posición y mantiene lo mismo. La misma posición táctica de todo el partido.
0: Muy bien, allí está entonces Thompson Minda, lo tenemos en cancha. Al ex nacional, ex técnico universitario que toca la primera pelota. Le desplazaron Santiago Morales, le botó a Thompson Minda, lesionado el jugador Steven Tapiero. Hay que llevarlo a Miracol.
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0: Roja, ¿para quién la roja? Tarjeta roja, me parece que es para Kevin Velasco.
2: A ver. Bueno, el árbitro está hablando, como siempre, don Gustavo Aragón, ¿no? Y por acá, don Roque Vélez, 8 minutos de adición, Patricio. No sé si 8 minutos le basten, sean suficientes para que Musurruna se vaya con todo. Jackson González, Patricio.
0: Ah, para González.
2: Jackson González.
0: Para González, se va de la cancha. Jackson González se va de la cancha, expulsado. Esto en el minuto 45. Y vamos a reanudar el juego mediante un tiro libre a favor de Aucas. Tiempo completo.
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0: Todavía no veo la pancarta. La verdad no sé cuántos minutos más vamos a jugar. Hemos entrado ya en los adicionales. Pelota en la izquierda, ni siquiera en los adicionales, porque antes por lo menos allí reaccionaba el equipo del Ponchito. Ahora le veo completamente bajado los brazos, sin ideas realmente. La pelota ya está en la derecha para Luis Arroyo. Entra Arroyo, Arroyo, centra Arroyo. Arroyo, que estaba buscando precisamente a Alexander Bolaños. Pelota que se va de la cancha a convertirse en lateral power. 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
0: 8 minutos, agregó el señor Augusto Aragón, 8 minutos más y esto habrá terminado. De hecho, ya vamos jugando 3, queda 5 para que esto finalice, y en 5 minutos sí se puede hacer un gol, sí se puede hacer un gol. Musurruna aún no pierde las esperanzas. El abogado Luis Alfonso Chango con Milton Galarza observando, y es que a veces sí desespera, a veces es un juego desesperante, preocupante, sin ambición, solamente centralizado en la mitad de la cancha y nada más. La pelota por la izquierda, es el ataque del equipo del Ponchito por intermedio de Nicolás Dávila. Aparece por izquierda, se cambió de lado, Thompson Minda se mete. Thompson, balón que sale de la cancha. Carlos Núñez Gaibor en la número 1, Radio Centro.
2: Thompson entró precisamente justamente para hacer el mismo trabajo de Renato Ibarra, o sea, un volante flotante que esté detrás de Ronnie Carrillo y acompañando a los extremos. Sin embargo, todavía no causa mucho efecto el ingreso de Thompson Minda.
0: El balón con José Ignacio Flor. Flor que abre para Peralta. Peralta entra. Osman Pico. Osman Pico tocó. Abre con todo. Osman Pico sigue. Osman. Osman dejó a dos en el camino. Osman falta sobre Osman. No, señor. Nada que ver. Nada que ver. Yo estoy mirando otra cosa. El árbitro dice: no pasa nada. Pelota que sale de la cancha. El lateral. El lateral es para Muchurruna. Vamos cerquita. Hay un hombre más que está en la zona de traslado. Minuto 49 minutos, jugamos 4, queda 4 y esto se acaba, Dani.
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0: Pelota en la izquierda, Dávila que toca, pelota para Velasco, engancha, cambia de pierna, Velasco amaga, Velasco sigue, Velasco está, Velasco se le devuelven la pelota, qué gran entrada, hace el remate y pone el cuerpo John Ontaneda. Qué jugada espectacular de Muchurruna. Ontaneda firme, balón fuera de la cancha, lateral para el equipo de Muchurruna, Carlos.
2: Ese John Ontaneda no ha permitido nada realmente. A ver, cambia la representación del Muchurruna, se ve el número 17. A ver.
0: Sí, el 17 está el Osman, sí. Pico.
2: Kevin Velasco, el 17 es, ¿no?
0: No, el 17. Le saca Osman Pico. ¡Qué contradicción!
2: Oiga, pero, ¡ay, profe Vélez! ¡Profe Vélez, qué pasó! ¿Se equivocó con Orman, con Osman Pico? ¡Ah! Lucas Lemos ingresa con número 23.
0: Por eso lo hace notar, ¿no?
2: Oiga, por eso no quería decir 17. Yo dije, de pronto se equivocó, sale 77.
0: ¡Qué barbaridad! Le saca al que ingresó al cambio. Thompson ataca a Muchurruna. Thompson ubicaba el cuerpo. Steven Tapiero. En el rebote está Lemos. Le va a pegar Lemos. Lemos no prospera. Tapiero gana. Tapiero tiene. Tapiero sigue. Tapiero ataca. Tapiero continúa. Tapiero abrió para la derecha. La pelota es de la representación de Aucas. Se insinúa Diego Espinosa. Sigue Diego. Pisa la pelota. Diego Espinosa. Dos a la marca. Diego Espinosa. ¿Quién le va a detener? Hasta que estaba Lemos para sacar. Y luego por izquierda la complementa Brian Negro, conecta arriba, se le encontró Carrillo, recuperó la pelota, Carrillo, le cruza la pierna, Steven Tapiero, y ahora iba Agostino con fuerza y con todo sobre Nicolás Dávila, le lesionó a Dávila, es para tarjeta amarilla, Carlos.
2: Claro, debería ser, don Augusto Aragón. Pasan los minutos, quedan apenas uno o dos de los de adición, debería ser para tarjeta, pero Augusto Aragón dice que efectivamente no, y solamente da un tiro libre en favor de la representación del Muchurruna.
0: Pida la mejor.
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0: Centro arriba, la pelota está. Atención con Muchurruna, Dávila vuelve a tocar, Dávila fácilmente para el portero. Conozco, Carlos, no sé hasta qué punto sea verdad que el profesor Paul Vélez dijo que si no gana Aucas él presenta la renuncia. No sé hasta qué punto eso pueda ser verdad, pero la situación se pone difícil, se pone complicada.
2: Esperaremos en la rueda de prensa. Esperaremos en la rueda de prensa. Y claro, correcto. Antes de pronto con el abogado Luis Alfonso, no sé por dónde está el abogado.
0: Correcto, me parece que está en la General, allí junto a Milton Galarza, donde da justamente el sol en la General Norte. Allí.
2: Creo que le veo, con la capucha está, ¿no?
0: Exacto, con la capucha. Sí. 52 minutos, o 45 más 7, mejor diré así. Queda uno, y esto habrá terminado.
1: 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Patricio Play de Molina.
0: En Radio Centro, en la radio de toda la vida, puede ser Carrillo. Le estaba tapando Santiago Morales. Ontaneda, pelota que conecta por la izquierda. Ederson Quiñones está para Arroyo, le devuelve Ederson Quiñones, va como delantero. El balón salió, no, todavía no sale. Thompson Minda, la pelota la maneja la representación de Muchurruna, Lucas Lemos, pelota que la juega para el número 5, Nicolás Dávila. Aquí está Dávila, que ha buscado, Dávila intentó con el gol y no fue posible. Lemos que recorre, pelota hacia la derecha para Kevin Peralta, último ataque, Peralta, pelota para Lemos, Lemos que la juega, lateraliza para el número 5, Nicolás Dávila, acompaña por izquierda José Hernández, se mete Hernández, devuelve Hernández, Carrillo, se acomoda, cae el hombre de Muchurruna, puede haber tiro libre, no señor, nada que ver, no hay nada, esto se acaba, termina, final de un feo partido, de un compromiso que no logra Muchurruna vencer, que no logra poner los goles. Este equipo no camina, no gana, le cuesta de local al equipo del Ponchito. Hoy 0 para Muchurruna, 0 para Sociedad Deportiva Aucas, y a mismo comparte baja Daniel Flores Páez, pida la mejor.
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0: 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Patricio Freire Molina.
1: 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Vamos a parte baja. 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
2: Bueno, a través de Radio Centro, por acá, antes de ir a la rueda de prensa, vamos a ver si es que podemos conversar con el abogado Luis Alfonso Chango, el presidente vitalicio de la representación del Musurruna, don Milton Galarza, como siempre ve acá. ¿Qué tal, abogado? Bienvenido, buenas tardes. Bueno, yo decía, abogado, podemos pasar toda la tarde y no le hacemos el gol a Laucas, ¿eh? Podemos pasar toda la tarde y no le hacemos un gol a Laucas. Abogado, buenas tardes, bienvenido.
3: Bueno, yo creo que depende de la actitud de los jugadores, porque no creo que seamos tan malos, sino es la actitud, falta de correr, falta de poner ánimo, falta de tener un poco de criterio, de decirle que estamos 10 contra 11, de presionar. O sea, yo no lo veo nada de actitud, creo que están tranquilos, conformes. Entonces, lamentablemente, teníamos todas las posibilidades de ganar, pero empatamos. Y esto significa que perdimos dos puntos, porque de todos los partidos de local deberíamos ganar los compromisos y seguir adelante. Entonces, definitivamente el equipo no da, y cuerpo técnico tampoco creo que da. Entonces, y ahorita hay que esperarle para la Liga Pro, hay que esperar todo el mes. Luego del Mundial tendríamos que regresar nuevamente a jugar.
2: Bueno, ¿espera usted la renuncia o se mantiene con este proyecto con el profesor Paul Vélez, abogado?
3: Bueno, nosotros tenemos un documento firmado, ahí tendremos que revisarle cómo está el documento, y inmediatamente tomaremos la decisión. Eso sería el día de mañana, revisar el documento cómo está.
2: Ya. De pronto se ha pensado, no sé, en un proyecto, en un proceso un poco más a largo plazo, abogado. Usted decía en algún momento, bueno, por interno me decía, de pronto incluso está descendiendo, pero de pronto tal vez un proceso deportivo, más allá de un proyecto, un proceso deportivo que se instaure en el Ponchito.
3: Bueno, tendremos que analizarle eso también, mirarle quiénes son los que se comprometen, porque para eso también necesita un tiempo de 100% de tiempo, dedicación, constancia, perseverancia, dar apoyo a los juveniles. Hoy le miré al Pico, le puse, pero por la misma le sacó, no sé qué le pasó, pero si tenemos esos ánimos de más bien de un poco marginarle al jugador y hacer sentir mal al jugador, yo creo que las cosas hasta no puede ir muy bien. Entonces, de todas maneras, lo que hay que hacer es seguirla esperando, y nosotros tomaremos la decisión el día de mañana también, mirando cómo está el contrato sobre todo.
2: Habrá una readecuación física incluso, me parece, digo, aprovechando esta para del campeonato por el mundial que se viene, habrá que aprovechar el tiempo, digo, con Paul o sin Paul o de pronto con otro técnico, pero este tiempo va a ser fundamental para que regresemos después del mundial, no sé, ojalá con otro Musurruna.
3: A ver, primero tenemos que jugar la Copa Ecuador, me parece que jugamos el día miércoles en Gualaceo, y ese compromiso también es importante. Tendremos que jugar ese partido y inmediatamente ya ir pues pensando la incorporación de, no sé, de jugadores nacionales, jugadores extranjeros. Para mí personalmente no creo que sea bienvenido, porque la gran mayoría este año mismo creo que es un fracaso total, a excepción del arquero. A excepción de arquero Formento, que es muy buen arquero. De ahí el resto de los jugadores, para mí este año sí ha sido un completo fracaso absoluto, total. Hemos visto a Lemos, que no sirve para ser un extranjero. Hemos visto a Negro, que no sirve. Entonces, ¿qué podemos hacerle? Hoy fíjate que ya estamos casi en la mitad del campeonato, entonces ahí incorporaremos posiblemente otros jugadores más.
2: Le veo sereno, abogado, y eso es importante. Sereno, tranquilo, para tomar cualquier determinación.
3: Bueno, ya estoy enseñado.
2: Estoy enojado.
3: Ya estoy enseñado.
2: No se está reprimiendo.
3: No, ya estoy enseñado, ya no hay que decirle. Incluso yo estuve el día miércoles en este escenario deportivo hablando con los jugadores, y no es la técnica o no es la metodología de juego. Nuestros jugadores más pasan echados, más pasan acostados, apenas le tocan y ya están acostados y se demoran, pierden el tiempo. Y nosotros hemos dicho, si queremos ganar acá en la altura, de una u otra manera le va a afectar, como estamos a 3.250 metros sobre el nivel del mar, y pasarle dejando que se oxigene el el equipo rival.
2: El Guayaquil City le gana acá.
3: Que el Guayaquil.
2: El equipo del Diana.
3: El de Guayaquil mismo.

0: Aucas, para mí el Aucas ya no está pues con Bruno Miranda, ya no está con los jugadores de un presupuesto muy alto. Yo creo que la mitad del equipo están juveniles, si no me equivoco, y no aprovechamos. Entonces eso significa que los jóvenes no quieren jugar con el profesor Paul, más que seguro. Por eso yo lo veo que no hay el estado de ánimo, no hay autoestima, no hay entrega de nuestros jugadores. No atacamos, o sea, que quedamos 11 contra 10 y no presionamos, no atacamos. Es muy molestoso para nosotros. Bueno, yo creo que la miré es de que no soltaba el balón, pero yo pienso que casi en las mismas condiciones juega el Velasco, casi es muy individualista, pero a él no le saca, pero al Pico lo saca inmediatamente. Entonces yo sé que hay que corregirle, ahí tendrá que corregirle el profe Paul. Y sí, ¿qué te puedo decirle? Más bien lo molesta como jugadores, posibles jugadores de la cantera, que haya tomado esa decisión de una u otra manera. Molesta, pero tendrá que preguntarle al profe Paul qué es lo que pasó.
1: Gracias, abogado, ¿no? Gracias al abogado Luis Alfonso Chango, el presidente vitalicio de Mushurruna, aquí a través de Radio Centro. En este resultado bastante tibio, un resultado bastante complicado. ¿Y está? ¿Sí? Ah, bueno, ok. Vamos a ir a la rueda de prensa, mi querido Pachencho, ¿le parece?
2: Me parece bien, Carlos, me parece bien, Mushurruna. Estoy observando, no gana desde hace 4 partidos, desde hace 4 encuentros, no más, desde hace 5. Ha tenido los 2 últimos empates y 3 derrotas de 5 últimas presentaciones. 3 derrotas y 2 empates. La situación sí es preocupante para el Mushurruna, para el profesor Paul Vélez, el equipo del Ponchito, que se ubica en la posición número 11, pero a la espera de lo que ocurra con los otros resultados. Vamos a volver entonces para lo que será la conferencia de prensa. El público ha comenzado a retirarse de este escenario deportivo. Habrán llegado unas mil, casi mil, ¿no? Unas casi mil personas, Daniel Flores.
3: Sí, una buena asistencia, especialmente de la capital de la República, más los hinchas del Ponchito que han visto este partido. 0 para el Ponchito, 0 para el Aucas. 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
2: Me dirá el ingeniero Fabián Santillán si con ese mismo sistema Carlos Núñez puede salir con la rueda de prensa, o hay que llamarle a ver si nos ayudan con el llamado para Carlos Núñez. Hola. Y poder la señal, poder hola, tener hola. La señal de la rueda de prensa, Carlos ¿Pato? Núñez.
1: Sí, le cuento que el inalámbrico, sí, estamos listos.
2: Ah, muy
1: bien. Viene el profesor Norberto Araujo, el técnico de la representación de Sociedad Deportiva Aucas. Bueno, le noté tranquilo al abogado. Claro, no es el ambiente más adecuado, teniendo en cuenta que hace rato que Mushurruna no puede ganar en Echaleche, pero de todas maneras creo que el abogado sabe por dónde pasan las situaciones. A veces, no sé, sí, mucha displicencia. Creo que en eso hay que trabajar mucho, ¿no? Y no Mushurruna de hoy. Creo que hace mucho tiempo hay jugadores displicentes que realmente, pues, no sé si se entregan, no se entregan, no hay ese comprometimiento. En fin, a ver, ahora primero comparecerá el profesor Norberto Araujo y luego el profesor Paul Vélez Ordóñez, a quien lo vamos a escuchar aquí a través de Radio Centro después de este empate. Y así cierra el conjunto de Mushurruna la fecha 16. Así cierra esta jornada. Viene el profesor Norberto Araujo, ¿sí? Y Espina, ¿sí? Espina. Correcto, Agustín Espina. En estos momentos vamos a esperar que no se corte la señal de Radio Centro, la radio de toda la vida.
2: Bueno, correcto. Carlos Silva, si nos ayuda, por favor, con la llamada para Carlos Núñez por WhatsApp. Por WhatsApp, y tendremos una señal mucho más estable. Daniel Flores Páez, pida la mejor.
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2: Muy bien, gracias Carlos Silva, correcto. Vamos de vuelta, Carlos Núñez Gaibor en Radio Centro.
4: 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Araujo, el técnico de la UCAS, aquí a través de Radio Centro.
5: Un jugador menos se hace mucho más difícil, tenemos que hacerlo mucho más amplio, mucho más ancho, entonces el recorrido tiene que ser mucho más. Entonces el desgaste, quizás a lo mejor no podíamos llegar a un segundo tiempo o terminar como nosotros queríamos. Pusimos jugadores para jugar un contragolpe, para manejar los tiempos, los momentos. El segundo tiempo creo que, si bien complicaron solamente con pelota parada, con algunas circulación o paredes ahí dentro del área, que por ahí algún rebote podía ocasionar. Pero bueno, en línea general, esto no habla de conformismo, pero la verdad que me voy orgulloso. Creo que hicieron un semestre muy bueno. La verdad que estoy muy contento con la entrega de los jugadores. Y bueno, creo que es el camino, más allá de resultados. Creo que, como se lo dije al inicio, nosotros no vamos a mirar tabla. Recién en octubre vamos a mirar tabla, a ver cómo estamos. Hoy está todo muy pegado, hoy todos los rivales son difíciles, en su cancha se hace muy difícil. Así que bueno, seguir sosteniendo lo bueno que hicimos este semestre.
4: Seguimos. Roberto Araujo, el técnico de Sociedad Deportiva Aucas.
6: Instituto de Deportes. Gracias, primero para usted. La verdad es que el inicio de la temporada fue un poquito difícil para Aucas. Luego usted fue encontrando los caminos hasta el punto que hoy es uno de los equipos que mejor juega en el campeonato. Primero, ¿a qué se debe esta mejoría en el equipo? Y pensando ya en el segundo semestre, ¿cuál es la planificación que vendrá para esta segunda parte del año? Y perdón para Agostino, quedarse un hombre menos siempre es difícil, pero en la cancha no se sintió que Aucas tenía uno menos, de hecho siguió teniendo oportunidades. ¿Cuál es el esfuerzo de redoblar justamente esto en la cancha para ustedes los jugadores?
5: Como lo repito en todas las conferencias, cuando hablé con Dani, tomar y hacerme cargo de este equipo conjuntamente con mi grupo de trabajo, era renovarlo continuamente. Creo que la situación económica de todos los clubes creo que pasa por un momento difícil en el cual había que apostar a cantera. Yo creo que es muy importante los canteranos, muy importante para equilibrar la parte económica. Creo que se hizo muy, muy difícil, como lo dijiste, pero creo que el equipo poco a poco fuimos encontrando esa estructura de gente joven, de grandes, de jugadores con experiencia, y eso era el camino. No tenía dudas que el equipo, lo que me demuestra día a día en la semana, creo que para mí no es casualidad y no es sorpresa que le haya costado quizás a los cuatro partidos, pero creo que el equipo siempre estuvo en cancha, siempre participó los primeros partidos, los números lo dicen, el tema de posesión, el tema de dónde circulamos el balón y en qué parte de la cancha sostenemos. Creo que vamos encontrando jugadores que hoy, canteranos que antes no tenían partidos, hoy, y van a encontrar a mitad de año ya 12 partidos, el año que viene van a empezar con 30 partidos. Entonces de eso se dan los procesos. Es parte de, nosotros nos caracterizamos, y la idea de nosotros es individualmente tratar de sacar lo mejor del jugador, y creo que la predisposición del jugador, no hay nada que decir, están al mil, se ha armado un lindo grupo, y todo lo que lleven a mitad de año, como te digo, sí hay la posibilidad de poder sumar. Así que bueno, valoremos, creo que el semestre fue muy bueno en línea general, y bueno, tomaremos decisiones, nos sentaremos conjuntamente con el directivo, y bueno, a ver qué decisión tomamos para terminar bien estos 15 fechas, 14 fechas que quedan.
4: Agustín Espina, a través de Radio Centro.
7: Coincido que por ahí cuando te expulsan a un jugador, faltando más o menos 20, 25 minutos, 30 con la adición, es complicado. Pero bueno, son circunstancias del partido y creo que la madurez del equipo que hay hoy en día lo asumió de la forma que había que asumirlo. Creo que son momentos en los cuales hay que redoblar esfuerzos, hacer algo más de lo que haces, porque obviamente tenés un hombre menos, entonces algo de la galera tenés que sacar. Y sí que el esfuerzo, el compromiso y los duelos, creo que hasta el último minuto, yo sí lo sentí por lo menos que teníamos uno menos. Así que por más que se sintió y que lo tuvimos, obviamente, porque un hombre de más, que un equipo que creo que viene en alza en los últimos 3-4 partidos, ha mejorado mucho Muchurruna. Acá en esta cancha son muy jodidos y creo que no nos vamos contentos, pero sí con un hombre menos todo el último tiempo, quieras o no, hicimos lo posible y logramos un punto que yo creo que a la larga, como te digo, ahora no miramos la tabla, pero que en un futuro no va a venir bien.
4: Correcto. Allí en la rueda de prensa con el profesor Norberto Araujo, junto a el señor Agustino Espina, aquí a través de Radio Centro. Muchas gracias a la gente de Sociedad Deportiva Aucas, muy respetuosa, educada, sale Norberto Araujo. Y sabe que lo que dice Araujo es cierto, Pachencho y Daniel Flores Páez, ingeniero Fabián Santillán. El conjunto de la Aucas está dando chance a gente joven y a muchachos con 18, 19 años que empiezan a tener minutos. Dice, un muchacho de 19, de 18, de 20 años, de 21 años, que ya tenga 12, 13 partidos. El próximo año, dice, tendrán 30 partidos en Serie A. Es obviamente para aquilatarlo, para valorarlo por parte del director técnico de la representación de Sociedad Deportiva Aucas,
2: claro,
4: don Norberto Araujo.
2: Lo había dicho, ¿sí? Carlos, Alex Soba, 18 años, titular.
4: Sí.
2: Hay que hablar de Snyder Poroso, 19 años, titular. Ederson Quiñones, que jugó con el número 28, 22 años, titular. Y así podríamos ir hablando. Y es un equipo que pelea, que da guerra, a pesar de, precisamente, sí, con gente joven y de la propia cosecha.
4: Claro, claro. Mérito total para Araujo. Para Araujo. Mérito total. Sí. Bueno, a ver, está ya por arribar el profesor Paul Vélez Ordóñez, el técnico de la representación del Muchurruna. Acá hace mucho frío. Don Alexander, ¿cómo ha pasado? ¿Cómo le ha ido?
8: Bien, bien. ¿Qué más, Carlitos? ¿Todo bien?
4: Le huye el micrófono usted ya, ¿no?
8: No, ¿qué ha pasado? No es eso. Si no, quiero decir circunstancias.
4: Bueno, muy bien. Sí, ahí viene otra camiseta, ¿no? A ver. Bueno, llegando entonces ya mismo en unos minutos el técnico Paul Vélez Ordóñez.
2: A ver,
4: sí,
2: Carlos.
4: Yo creo que todo radica, Pachencho, en una falta de actitud. O sea, como que no hay alma en el conjunto de Muchurruna.
2: Muchurruna dejó de ganar. La última victoria fue en la fecha 11, en el triunfo 4-1 sobre el Cuenca. Y después, 1-0 perdió con el Delfín, 3-1 perdió con Liga, 3-1 perdió con Leones, 2-2 empató con el City y el de hoy 0-0 con Aucas. 5 partidos que no conoce la victoria, repito, desde la fecha 11, bueno, desde el triunfo frente al Cuenca.
4: Llega Paul Vélez y el jugador José Ignacio Flor ingresando en estos momentos a la rueda de prensa, aquí a través de Radio Centro. A ver, Saquito Sal, sí, póngase pilas, póngase a trabajar, Saquito Sal. Muy bien.
9: Bueno, ustedes, a la rueda de prensa, bienvenidos también a los medios de comunicación. Aperturada el micrófono para que hagan sus respectivas preguntas, tanto al profe Paul Vélez como también a José Ignacio Flor. Iniciamos con Carlos Núñez Gaibor de Radio Centro.
4: Profe, buenas tardes. Bueno, ¿qué le falta a Muchurruna, profe? Tiene la pelota, llega, busca, y acabamos de decirlo a través de Radio Centro, parecería que a veces como que le falta alma, no sé, le falta algo que no nos debe faltar a todos, que es la actitud. José Ignacio, en la cancha no se pudo aprovechar tampoco la superioridad numérica. Profe, bienvenido, y José Ignacio.
10: No, yo creo que la actitud no. Yo creo que si le falta actitud, o ustedes le ven como que le falta actitud a nuestro equipo, a Aucas también, entonces, porque corrieron menos que los nuestros, ¿no? Yo creo que actitud no. Lo que nos falta es lo que nos ha faltado toda la temporada, que lamentablemente es el gol. Nos falta la definición, nos falta a lo mejor terminar bien la penúltima jugada. Esa creatividad que tendríamos que tener arriba. Después, yo creo que los chicos se entregan el todo por el todo, ¿no? Lamentablemente, por la salida del chico joven, que le pido disculpas, pero...
11: ¿Qué pasó a propósito, profe? Disculpe, lo de Osman Pico. 15 minutos apenas en la cancha.
10: Se ahogó y como que no reaccionaba, por más que se le gritaba. Y a la expulsión de González, pues vimos que ya ellos pusieron tres jugadores rapidísimos, tanto Arroyo, Bolaños, Broso. Entonces, en cualquier opción de nuestra que estábamos queriendo hacer el gol, en 50 metros a lo mejor nos iban a arrancar por el medio y nos iban a complicar. Pero en ese momento, lógico, son cuestión de segundos que uno piensa y a Velasco no lo podía sacar porque estaba defendiendo muy bien y atacando muy bien con Chiqui por izquierda, ¿no? Y el que por ahí no me estaba ayudando en la marca era el chico Pico, que lamentablemente, como digo, sentí que por la ansiedad, por todas las cosas que pasan dentro de un partido y aparte que es pesadísima nuestra cancha, pues como que se ahogó. Y bueno, son decisiones donde se toma un rato, pero bueno, creo que todos los que sabemos de esto del fútbol van a entender, los que no lamentablemente van a criticar, porque es fútbol profesional, no es escuela de fútbol, y nosotros no estamos jugando muchas cosas. Entonces yo creo que son experiencias. Ya me ha pasado, alguna vez lo puse a Maciel en otro equipo que estuve acá en Ambato, me hizo los dos goles, después necesitaba entró en el segundo tiempo, hizo los dos goles, lo tuve que sacar porque se ahogó y tuve que poner gente de marca. Es así. Esto es, como digo, fútbol profesional y lamentablemente, pues a veces son cosas que te hieren, te duelen, pero que tienes que ir madurando y aprendiendo, ¿no?
11: José Ignacio.
12: Buenas tardes con todos. Bueno, primeramente, referirme a esto de que nos preguntan si el equipo no tiene alma. El equipo no tuviera alma, no estuviera Ronnie saliendo a pie, ¿no?, o con los cinco, llegando a defender, mis centrales carriendo el balón para atacar. No tuviéramos a mis cinco desbordando a las espaldas de los otros centrales. Como pudimos ver, dejamos el arco en cero. Eso es la actitud que tiene el equipo para primero mantener el cero. Con un cero mínimo se empata. Y bueno, hasta ahora seguimos invictos de aquí, pero nos falta todavía ganar.
11: Sí, gracias. Seguimos en la rueda de prensa del profesor Paul Vélez y José Ignacio Flor.
13: José Ignacio, buenas tardes. Luis Fernando Heras. Profe, es inevitable hacer la pregunta sobre la permanencia suya al mando del equipo. Hace poco nomás habló el abogado Luis Alfonso y decía que queda todavía un partido más, que es el de Copa Ecuador. ¿Usted se siente con gasolina para seguir al mando del club? Y la otra cortita nada más, hablamos de Osman Pico, evidentemente que juez 15 minutos el chico, se le notó muy molesto, salió incluso pateando una de los barandales. ¿Ha podido conversar con él? No sé, ya una vez en el camerino. Y para José Ignacio, rapidito, algo que se ha cuestionado incluso por parte del presidente es justamente que el equipo se sienta cómodo jugando con el profe. ¿Lo tiene al lado del profe? ¿El equipo respalda al profe todavía?
10: Que no le va a decir que no. Lamentablemente, perdón que me interrumpa, ¿no? Pero yo creo que hemos formado un gran grupo, ¿no? Perdón que me salte las dos preguntas. Yo pienso que si los chicos no quisieran que estemos nosotros, se echan para atrás. Si ustedes saben que esa gente hay. Por eso me sorprendía el tema de la actitud. Yo digo, correr en esta cancha 100 minutos es... O sea, yo quisiera que ustedes arranquen de un arco al otro arco. No van a llegar. y lo que hacen ellos, la verdad, yo estoy muy, muy, a lo mejor por lo que no nos sale los resultados, pero yo estoy muy agradecido con todos los chicos. Lo de Osman, lamentablemente, es un chico juvenil, joven, bueno, 19 años, ya no es juvenil, ¿no? Es joven y tiene que aprender. Eso le va a pasar aquí, en la China, en la Conchinchina, en Marte, donde juegue. Como digo, es fútbol profesional. Y él va a tener que entender. Hoy va a salir molesto. Pero como digo, yo he tenido jugadores, la verdad, muy buenos, muy buenos. Los he tenido que hacer el cambio. Y han salido. Porque han entendido que eso es lo mejor para el equipo. Pero si vos quieres pensar solamente en ti, bueno, entonces acá es 11 jugadores. O sea, mínimo tienen que haber 7, si no, no se puede jugar. Entonces es equipo. Si no piensas en el equipo, no me sirves. Es la realidad. Pero es joven y hay que hacerlo entender. Y si, pues, capta la idea del entrenador, porque no soy solo yo el que a lo mejor lo va a sacar o va a sacar a alguien. O sea, eso ha pasado en todos lados, en todo mundo, y no con jugadores jóvenes, sino con jugadores grandes, o sea, profesionales, a lo mejor que ya están yendo a retirarse. Es fútbol. Por eso le digo, el que no entienda eso, lamentablemente no piensa como nosotros, lo digo yo, va a pensar como un hincha. Esa es la realidad. O sea, el hincha lo que quiere es que hagamos goles, y estamos jugando 7-11, que ataquemos, que presionemos arriba. Esa es la realidad. O sea, y te van a criticar, te van a gritar. O sea, el responsable, lógicamente, es todo para el técnico. Esa es la realidad. Pero como dijo alguna vez algún técnico, no puedo cobrar el tiro de esquina e ir a cabecear yo. O no puedo cobrar yo el penal, o no puedo cobrar yo un tiro libre. O sea, nosotros estamos afuera. Y no es darles la responsabilidad al jugador. El responsable, como digo, somos nosotros. Porque nosotros tenemos que hacer algo más para que ellos sigan mejorando. Pero yo, la verdad, estoy muy, muy contento con el grupo. Nos sentimos muy fuertes para poder continuar. Creo que es, como les dije a ellos, o sea, ¿quién nos ha pasado por encima futbolísticamente? No hay. Ni, a lo mejor Independiente, porque nos expulsaron a un jugador. Pero después, nadie nos ha pasado por encima. Hemos jugado igual de igual. Este es uno de los mejores equipos. Con el equipo que tiene Aucas, debería pintar para campeón. O sea, le ha ganado a Independiente, le ha ganado a Liga, le ganó a Católica. O sea, no es cualquier cosa. Lógico, nosotros por ahí hemos empatado en Quito con ellos, hemos empatado otra vez ahora. A nosotros lo que nos falta es el gol. Es el gol. Y nosotros logramos hacer una definición, o hacemos... No es, a pesar de que Carrillo tiene 5 goles, ¿no? Lamentablemente se nos lesiona también Caicedo, y hoy ya no teníamos otro 9, queríamos improvisar con Thompson Minda, estando un jugador más, dije, bueno, vamos a meter 2 delanteros, a meter a Thompson, Renato también, por todo el esfuerzo que hizo, ya no te daba tampoco en los últimos minutos. En fin, o sea, si me pongo a explicarles, o sea, todo lo que uno piensa y pasa en el partido, la verdad... O sea, los hinchas por ahí te van a entender. Pero como digo, ellos lo que quieren es ganar. Entonces es entendible, es respetable. Lo que sí, me da pena de ver, la verdad, o sea, mujercitas diciendo malas palabras, insultando, digo, no sé. La verdad, eso sí me da mucha tristeza y mucha pena, porque yo creo que hay que ser respetuosos en la vida, hay que ser respetuosos. Esa es la realidad. La otra pregunta del presidente, como digo, todo va a depender de lo que se plantee o de lo que haga. Yo creo que hoy nosotros estamos en el equipo, y lógico que con él tenemos un acuerdo, y cuando él considere, pues yo, si no tengo resultados, pues él sabe lo que va a pasar. Pero creo que el presidente confía en el trabajo. Tenemos que ir viendo más jugadores para poder formar, porque yo hoy revisamos el contrato y tenemos 3 jugadores con 2 años, o sea, 2 años de contrato, ¿no? Entonces, para poder poner o hacer un proceso, es justamente eso, es ese proyecto. Y uno de los chicos que lamentablemente hoy no pudo debutar es Gómez, que me hubiese gustado ponerlo, pero lógico son estos riesgos que se corren, ¿no? Porque son partidos bravos, partidos difíciles donde le pones al jugador y lamentablemente a veces te funciona, a veces no funciona, es así. Y yo digo, cuando no puedes ganar, porque no podíamos ganar, porque pegó una pelota en el poste, después otra, bueno, el penal, que no sé si fue penal o no sé qué pasó, pero bueno, las llegadas que tuvimos no pudimos crearlas. Entonces todo eso te hace pensar que no hay que perder el partido. Y en los últimos minutos, pues, lamentablemente tuvimos que hacer ese cambio, nada más. Y ya, se olvidó la pregunta.
12: Bueno, tú, o sea, obviamente como dice el profe, nadie te va a decir que no, aquí habla el profe, pero no está de más decirte que si el equipo, si mis compañeros, yo no quisiera, no estuviésemos corriendo, nos hubiésemos dejado ganar, así simple. Entonces, creo que capaz tú un poco de más la pregunta, porque los resultados o el esfuerzo que tenemos adentro de la cancha es un reflejo, el respaldo que tenemos al profe. Y eso, básicamente eso. Y hablando de los hinchas, el hincha viene porque es hincha del equipo y siempre nos va a exigir ganar, que es lo que tiene que hacer, y para eso estamos nosotros aquí jugando. Eso.
14: Correcto, muy bien. Ahí entonces la rueda de prensa del profesor Paul Vélez Ordóñez, José Ignacio Flor, aquí a través de Radio Centro. Compañeros, en la parte final, Pachencho, compañeros, bueno, a través correcto. De Radio Centro, pida la mejor.
2: Baterías Kaiser, la campeona de las baterías, correcto, completo, Carlos Núñez desde parte baja. Ya mismo Guayaquil City frente a Independiente, no, deben estar jugando ya, Guayaquil City Independiente. Saludos a Ruspel Manjarres, Santiago León, y está Jorge Humberto Villarruel para el siguiente encuentro. Daniel Flores Páez le pone punto final en Echa Leche.
3: Aquí desde Echa Leche, en Alpachaca, otra vez brilla el sol y vamos de retorno. 0 para el Ponchito, 0 para el Aucas. 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Patricio Prey de Molina en los relatos, comentarios y notas, Carlos Núñez Gaimor, Fabián Santillán, Carlos Silva, Luis Miguel, su amigo servidor Daniel Flores Páez. Les decimos muchas gracias. Ya viene más fútbol en la radio de toda la vida. Y Ecuador querido, muy buenas tardes.
2: Muy buenas tardes, Daniel Flores. Muchas gracias de información. 0-0 el marcador en el estadio de Yalet. Y nosotros vamos ya al encuentro Independiente.
15: Guayaquil City, Roosevelt Manja, Res en Radio Centro.
16: Sí, señor, llegada de parte del equipo de Independiente. Aquí está la pelota, se va adentro. Gol, gol, gol, gol, gol, gol, gol, gol, gol. Gol de Independiente del Valle. 8 minutos exactamente. Estábamos marcando en el cronómetro. En la primera parte, en el primer tiempo, aparece finalmente Emerson Pata. Qué facilidad para definir. La pelota termina en el fondo de la red, pero qué facilidad también para llegar. Es un ataque rápido el que se genera por la parte derecha. El Chino Rodríguez, habilitación al centro. Interviene Pata y la pelota termina en el fondo. Y aquí se determina la primera. 1 para Independiente, 0 para Guayaquil City. Coméntelo, Santiago León.
17: Una sola llegada, 8 minutos, primer episodio, la gambeta, la finta, la ilusión que llega desde la banda derecha que tiene nombre y apellido. Aparece el Chino Aarón Rodríguez con mucha predisposición, ganando la línea. Antes de que finalice el rectángulo de juego, levanta la cabeza, proyecta una habilitación, un pase de la muerte para que llegue como un desprogramado, sin ser delantero forward, pero con mucha velocidad y de igual manera en el momento correcto. Emerson, su nombre, Pata, su apellido y por supuesto su apodo, el gol. A semana seguida anotando este buen extremo por banda que tiene la representación rayada del Valle. 8 minutos, cae la primera. 1 para IDB, 0 para Guayaquil City.
16: Sí, señor, movido partido en esta primera parte. Acá en el estadio Cristian El Chucho Benítez, en el puerto principal. La pelota se ha quedado con Aldair Quintana, el portero del representativo de Independiente. Va sacando hacia el costado de la zurda. En acción aparece Daikel Romero. Romero quiere internarse sobre el centro de la cancha. Aquí está Romero, deja atrás la marca de un adversario. Insiste Romero, toque para Chino Rodríguez. Jackson Méndez va después en compañía. Entregaba la pelota para el jugador Sornosa. Habilitaba hacia un costado, señoras y señores. Intervenciones de parte del jugador de la camiseta número 20, Laurino. Está cometiendo la falta sobre el Chino Rodríguez. Le bota al piso. 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Atención, una pelota que sale por el costado de la zurda. Lyon Rodríguez interviene, entregó por abajo para Pata, Pata para meter el centro, pelota en el área. Intervención de parte del jugador González y después aparece el portero Gilmar Napa poniendo sus manos y se acaba de salvar el representativo de Guayaquil City, Santiago León.
17: Una nueva oportunidad, siempre allí tratando de pescar una pelota que esté cerca al área para convertirla en gol. Charlie, siempre aparece González, este jugador con muchísima trayectoria, con un muy buen juego aéreo y principalmente con excelente ubicación tras los centros emitidos, ya sea por Emerson Pata, por el mismo Junior Sornosa, si es que son frontales, o a su vez por banda derecha, por Aarón Rodríguez. Siempre está en el momento preciso, en esta ocasión sondeando el área, buscando la zona precisa. 11 minutos, muy cerca de la segunda Independiente del Valle. Guayaquil City que no recapacita, no levanta cabeza y no sabe lo que está sucediendo.
16: El fútbol a través de Radio Centro, la radio de toda la vida, señoras y señores. Hay un saque lateral en beneficio del representativo de Independiente del Valle. En la zurda ya se prepara Lyon Lore. Ahora está con la pelota arriba, buscando a quién pasar. 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Lore para impulsar, pelota que va para González. Devolución de balón que va hacia atrás para Pata. Pata la juega hacia el centro de la cancha para Sornosa. El Zorro va tocando para abajo. El balón se mete por la parte central. Intervención de parte del Chino Rodríguez. Allá está Rodríguez para meter otro centro, pelota por arriba. Surge Yardelli Rodríguez de cabeza, haciendo el despeje y la pelota se va hacia el fondo del terreno de juego. 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
17: Vamos a registrarles el primer tiro de esquina del compromiso. En esta ocasión es el primero para Independiente del Valle. Seguramente Junior Sornosa el cobró.
16: En la diestra la pelota se coloca ya. Movimiento que le beneficia al representativo de Independiente del Valle. 1-0 está ganando Independiente en los 13 minutos de la etapa de complemento. La pelota se coloca parejas armadas al interior de las 18 yardas. Hoy Muchugruna empató 0-0 con el equipo de Sociedad Deportiva Aucas. En la cita con el balón está Lyon Lore. Está cobrando con la zurda, centro que va apretado, pelota que se pasea por el área hasta que desesperadamente está rechazando Josué Quiñones. El balón se queda otra vez con el representativo de Independiente. El Chino Rodríguez comunicándose con Pata, hace la gestión. Allí está Pata para compartir la pelota sobre la banda derecha. Intervención de parte de Sornosa, útil a ras de pie. piso, levanta la cabeza, da el jugador Sornosa, retrocede Sornosa, balón que se queda otra vez con el jugador número 53, Justin Lerma. Lerma devuelve para Sornosa, Sornosa sobre la banda derecha para levantar el centro, Pata va, aquí está Pata para hacer un remate débil y la pelota se va desviada fuera del campo de juego. 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Jorge Villarroel, pida la mejor.
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16: Un balón que llegaba sobre la zona derecha de la cancha, se fue Lyon Lohr, se elevó, tomó la pelota con sus manos y vienen los reclamos de parte del Quito Díaz. Vienen los reclamos que le saque la cartulina amarilla al jugador del representativo de Independiente del Valle, Santiago León.
18: Seguramente por el tema de llevar o trasladar la pelota de un lugar a otro con uso de su mano. Viene un tiro libre en beneficio de Guayaquil City. El candidato para conectar será Damián El Quito Díaz. Los elementos espigados ya se introducen en la alfombra peligrosa. Aparece el jugador Yoshue Quiñones y Junior Ayoví, los más elevados, los más altos, con la ayuda de Edison Mero. Un tiro libre que espero tenga peligro en 14 minutos del primer episodio.
16: Se viene El Quito Díaz con la diestra para meter un centro a media altura, golpe de cabeza. El chino Sornosa hace el rechazo, trata de alcanzar Rodríguez. La pelota se queda en la bomba central. Yardelis interviene para sacar sobre el costado zurdo. Con la cabeza quiere acomodarse El Quito Díaz. Se le anticipa, primeramente va sacando esa pelota el jugador del equipo de Independiente, Romero. Habilitó hacia la zurda. Intervención de parte de Lyon Lohr. Hace la carga y está Lohr impulsando para que aparezca Pata. Va manejando Pata hacia la maniobra. Devolución para Lohr. Levanta la cabeza. Allá está Lohr. Se frena Lohr. Retrocede para Pata que le ayuda. Allá está Pata. Acomoda sobre el centro de la cancha para Jackson Méndez. Jackson Méndez llega, cambia para Junior Sornosa. El capitán ataca. Allí está Sornosa. Insistencia Sornosa. Llega para ubicar la pelota hacia la banda derecha. Chino Rodríguez ataca. El chino se frena, levanta la cabeza. Retrocede el chino. Pelota que va directamente para Romero. Centro de Romero. Pelota por arriba. Junior Ayoví rechaza. La pelota se queda para Lyon Lohr. Remató. El balón se pierde fuera del campo de juego. Saque lateral. 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
16: 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La pelota va sacando desde la media cancha, intervención de Velasco, colocación de Viacaba. Ahora el balón se quedaba para Jackson Méndez. Apertura por la zurda para que se venga Pata. Pata levanta la cabeza con el taco, la juega, la pelota se queda para Lohr. En la zurda está accionando. Allá está la Lyon Lohr levantando la cabeza. El toque va para el jugador Pata. Pata está en acción, va a retroceder para Viacaba. Viacaba mete el izquierdazo, pelota que va para elevación. En la zurda Lohr, entregando hacia el centro para que aparezca Junior Tornosa. Ataque el chino para Pata, para Lohr. Se metió en el área Lohr. La pelota que da un pique, surge para rechazar finalmente. Yardelis Rodríguez hace el despeje. Insiste el representativo de Independiente. Trata de controlar en la mitad de la cancha Laurino. La pelota, sin embargo, se queda para Lyon Lohr. Allá está Lohr, tocó para Jackson Méndez. Jackson Méndez, ubicación de pelota que va para el chino. Allí está manejando Junior Sornosa. Levantó la cabeza Sornosa. Sornosa, lento el accionar en este momento del partido, señores. Sornosa vuelve a pisar la número 5. Levanta la cabeza. En una baldosa la juega para abajo. Llega la marca. Intervención de parte de Ayoví. El balón se pierde fuera del campo de juego. 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
16: 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Hoy, tras el empate 0-0 entre Mucho Bruna y el equipo de Sociedad Deportiva Aucas, creo que el futuro del profesor Vélez pende de un hilo.
19: Sin duda.
16: Por lo que dijo el abogado Luis Alfonso Chango Santiago.
19: Y no es la primera ocasión que da ese tipo de referencias del abogado Luis Alfonso Chango, y hay que entenderlo. Yo la verdad, cuando escucho a Paul Vélez, sí llama la atención que refleje cuestiones de que el equipo se entrega. Es bastante obvio que lamentablemente no se ve un Mushugruna que va y suda la camiseta, que corre toda la cancha, que tiene intenciones de ganar. Y en ocasiones, si es que los resultados no se dan, lógicamente debemos regresar a ver al director técnico. Y el director técnico es esa persona indicada para darle la astucia al jugador, para darle la confianza al jugador, puesto que lo trabaja toda la semana. Por darle un ejemplo, el Pechón León, en este caso, está con alternativa libre para varias oportunidades posterior al Mundial. Mucho se habló de que Delfín está tratando de hacer el acercamiento con él. Incluso se habla de algunos equipos de la Sierra Ecuatoriana. Entonces, creo que es el momento, se va a aperturar el libro de fichajes, y ahí es donde debemos sacar oportunidad y opciones de mejorar nuestras plantillas, Ruso.
16: Vamos a ver qué es lo que pasa más adelante con el tema del representativo de Mushugruna. Analizaremos el contrato mañana, dijo el abogado Luis Alfonso Chango, en torno al documento que existe firmado con el profesor Paul Vélez, actual director técnico de este plantel. Señores, sigue el fútbol a través de Radio Centro, la radio de toda la vida. Hasta el momento, los resultados establecidos en el campeonato en esta fecha número 16. Manta le derrotó a Libertad por el marcador de 2-1. Deportivo Cuenca 1, Delfín 0. Mushugruna 0, Aucas 0. Se juega el partido Guayaquil City con Independiente, con ventaja para el equipo del Valle 1-0. A las 18:10 hoy, Emelec frente a la Universidad Católica. Mañana desde las 17, Leones con Macará. Y a las 19:30, Técnico Universitario ante la representación de Barcelona. 20 minutos estamos marcando en la etapa primera en el estadio Cristian El Chucho Benítez. El partido momentáneamente está paralizado, tiene que recuperarse el chino Junior Sornosa del representativo de Independiente El Valle antes de retornar al terreno de juego. 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La pelota mientras tanto está ya con Jackson Méndez. Impulsa por la derecha para que trepe el chino Rodríguez. Ataque el chino, aquí quiere meterse en zona de las 18 yardas. Atención, está defendiéndose el representativo de Guayaquil City. El balón que va hacia la mitad del campo de juego, señores. En acción aparece ahora el jugador Laurino, cambiando de costado con Junior Ayoví. Está metiendo el pase por abajo, el duende quiere manejar, le arrebatan esa pelota, sale Jackson Méndez en acciones. Ya está Méndez, ubicación de pelota que va por abajo para Rodríguez. Ataque el chino Rodríguez, pisa la número 5, levanta la cabeza, retrocede para Lanyan Elor. Es Romero el que finalmente domina, entregó para el chino Rodríguez. Otra vez la pelota con Daikol Romero, se ensanchando el pelo del balón en el costado de la zurda. Aquí está saliendo Lanyan Elor para el manejo. Ataca peligrosamente el equipo de Independiente. Pata le ayuda, ahí está Pata para transitar con esa número 5. Está entregando hacia el centro para Méndez. Jackson Méndez llega, pasa por abajo para Daikol Romero, impulsa por la derecha para Rodríguez. El chino ataca, y está Rodríguez, entregó pelota que va hacia el centro de la cancha para Méndez. Devuelve para Rodríguez, otra vez la pelota en los pies de Méndez, levanta la cabeza, allá está Méndez, y ahora tiene que retroceder. La pelota viene hacia la banda derecha, intervención del chino Rodríguez, impulsando pelota que llega por abajo, en la cobertura aparece Arias, retrocede para Gilmar Napa, el portero va sacando Napa, pelota que se queda sobre el centro de la cancha. Intervención de Quiñones, apertura por el costado zurdo, interviene Mancilla, saca y la pelota se pierde fuera del campo de juego. 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Santiago
19: al momento
16: León.
19: Independiente del Valle tiene mayor protagonismo, posesión de esférico, alternativa a este juego ofensivo. Se genera un minuto de hidratación en 22 minutos del primer episodio. Sí, tiene más corrida, tiene más salida por banda. Este bloque de 5 defensas que plantea el equipo de Guayaquil City no le funciona.
18: ¿Por qué? Porque se retrae mucho en juego defensivo, no tiene aspiraciones en mediocampo y peor aún alternativas de juego ofensivo, alternativas para darle la pelota a Mero, a Damián El Quitu Díaz, para que invente algo, así sea de manera individual. En 23 minutos casi el primer episodio, la tónica es clara: Independiente con mayor posesión, Independiente más peligroso, Independiente arriba en el marcador 1-0. 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
16: Sí, señor. 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
16: El fútbol con el representativo de Independiente del Valle, González, trata de maniobrar en la contención. Aparece el jugador Mancilla, está despejando pelota fuera del campo de juego, saque lateral de poder la supercamioneta 2026. 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En la zona derecha ya está Daicol Romero, preparado para darle movimiento a ese balón, impulsando la pelota, introduce en zona de las 18 yardas, el chino Sornosa quiere acomodarse, metía la cabeza finalmente, aparece Napa para quedarse con ese número 5, el chino se quedaba en el piso, era Quiñones el que le marcaba, y el árbitro se acerca, señoras y señores, el partido momentáneamente se detiene, acá en la cancha del estadio Cristian el Chucho Benítez, Santiago León.
18: Me parece que no va a poder continuar Junior Sornosa, es la segunda caída, le descolocan nuevamente en la parte posterior, se toma la columna, se toma de igual manera la cadera, reclama que hay un dolor fuerte en la parte lumbar. Vamos a observar si es que puede continuar. Junior Sornosa no es un jugador muy joven, que digamos, es la segunda opción. Reclama tiro penal, lo personal no hay nada, puesto que por allí se deja caer, choca con el jugador Rodríguez, pero hasta allí nada más. Recibe atención médica y en la banca Independiente del Valle tiene mucho por escoger. Lo tiene a Briones, lo tiene a Gustavo Cortés, a Steven Góngora, a Yogri Ochoa, que ya ha tenido oportunidades, a Matías Pelleró, mediocampista, a Juan Angulo, el hermano del Tin, de igual manera a Yandri Vázquez, a Yorcaer Reasco, si es que quiere algo más ofensivo, y eso sin contar a los que fueron convocados a la selección ecuatoriana, que ya se encuentran en territorio estadounidense, esperando su compromiso por Guatemala.
16: Sí, señor, porque ayer ganó la selección nuestra.
18: Dos por uno.
16: Claro, dos
18: sí,
16: por uno.
18: Ante Arabia Saudita, con así goles es de Anthony Valencia y con gol, no sé si es que fue de Yeboa o fue de Poroso, para mí fue la de Yeboa, no la tocó Poroso, pero bueno, algo controvertido. Dos tantos por uno, una victoria que pudiera haber sido más extendida, Roosevelt. Tranquilamente era un 3-4-0 si no se rifaban varias oportunidades la gente de Ecuador.
16: Lo bueno es que la gente nueva, la gente joven, busca ganarse un sitio en el equipo estelar de nuestra selección.
18: Es que era la última alternativa, o bueno, eso, era la última, porque mañana claro va a salir la convocatoria.
16: Vamos a ver, mañana.
18: Sí, mañana, sí, mañana. Es el último día que tienen previo a que se dé la lista para FIFA, pero era la última oportunidad que tenían hasta cierto punto de llegar al Mundial, porque habrá muchachos que no van a llegar al Mundial, como el mismo Guagua. Para mí no debería estar en la cita mundialista, para mí no deberían llevar cuatro guardametas, tres guardametas, para mí dos creo que son suficientes. Y claro, hay que ir estudiando algunas oportunidades, porque Ecuador, recuerde que en el Mundial no tenemos margen de error. Son tres partidos y la cuestión finaliza. Y el primero para mí es el más importante de todos, que es contra Costa de Marfil. El segundo contra Curazao, que ya debemos estar clasificados. Y el tercero para asegurar la punta del grupo ante el fortísimo Alemania.
16: Sí, señor. Así resulta, señoras y señores, todo lo relacionado con la participación de la selección ecuatoriana de fútbol en nuestra cita mundialista. Campeonato Mundial que lo tendremos íntegramente a través de Radio Centro, la radio de toda la vida. La pelota en el costado zurdo del territorio. Intervención de la gente del representativo de Independiente del Valle. Intenta marcar por allí Daicol Romero, hasta que finalmente aparece el jugador número 20, Laurino. El balón se le escapa hacia el final del campo de juego. 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Ya está la pelota en el sitio. Inmediatamente se va a poner en juego. Acá está el Chino Sornosa. ¿Sigue o no sigue? Me parece que sí.
18: Sí, vuelve.
16: Después de recuperarse, retornó al terreno de juego el capitán del equipo de Independiente del Valle, Santiago.
18: Sí, señor. Recuerde que este Independiente del Valle ya está clasificado a octavos de final. Ya tiene su rival incluso. Y estamos también refiriéndonos a qué liga tiene su rival. Le cuento después de esta jugada que ataca el conjunto de Guayaquil.
16: Atacaba Guayaquil City porque ya está Jackson Méndez para salir con ese balón. Entregándose a la zurda para Pata. Allí está haciendo el contragolpe. Coloca por abajo para González. Ataca González. Se arrima por la zurda. Maneja González. Quiere meter un centro González. Se frena González. Llega, retrocede González. El balón se queda en el medio sector para el Chino Sornosa. Sornosa va cambiando. Pelota que va directamente para el jugador Daicol Romero. Daicol Romero por abajo. La pelota para el Chino. Allí está dominando Aarón Rodríguez. Ubicación de balón que va hacia el costado derecho del campo de juego. Está maniobrando el número 53, Lerma. Allá está Lerma. Pisa la número 5. A propósito, será el último partido de Lerma, este que está jugando precisamente acá en la cancha del estadio Cristian El Chucho Benítez.
18: Se nos marcha para el Borussia Dortmund.
16: Sí, señor.
18: Fútbol alemán.
16: Sí, señor. Así que disfrútelo, señor Santiago. Después de eso, no sé cuándo lo volvamos a ver a Lerma en acción acá de manera oficial en el campeonato ecuatoriano.
18: Ahora, Roosevelt, ojalá le vaya bien. Ojalá no sea como el tema de Kendry. Kendry, por ejemplo, se fue con bombos y platillos al Chelsea.
16: Sí, señor.
18: Todos le veían ya como compañero de Moisés, como dándole la solución a Enzo Fernández cuando no tiene salida. Incluso justificando una conexión directa con Palmer. ¿Qué sucedió? Pues no dio la talla en el Chelsea, lo mandaron a Francia, en Francia tampoco. Posterior a eso se trasladó y sabemos que por lo menos Kendry Páez saldrá del equipo de River Plate. No va a continuar en el equipo argentino.
16: Sí, señor. No ha tenido el éxito del caso, lamentablemente, Kendry Páez en el fútbol argentino. Ataque el equipo de Guayaquil City. Atención, la pelota llega sobre zona de las 18 yardas. ¡Qué remate, señoras y señores! De parte del jugador Mero, el portero bloquea. Pito y cuando falta. Reaccionaba Mero, estaba sacando la saga del representativo de Independiente del Valle y la pelota se va hacia el final de la cancha, Santiago León.
18: Hace bien la jugada Mero porque engancha, pasa de largo Daicol Romero, el remate es abajo y el guardameta Quintana sale muy bien achicando el espacio. Posterior a eso una falta, entiendo que reclaman un empujón. Hay un jugador tendido en el pasto, que en este caso se trata de Andy Velasco. Enorme estatura la de Andy y de igual manera es una de las promesas que tiene en defensa Independiente del Valle. Le iba diciendo, en Copa Libertadores, Liga va a tener que enfrentar a Mirasol y por otro lado, bueno, que ya lo conoce, que ya le ganó en condición de local, que perdió allí en condición de visita con un resultado similar, 2-0. Esto por octavos de final y la otra llave se juega con Palmeiras. Y por otro lado, Independiente del Valle tendrá y ya tiene su compromiso pactado. Arrancará Independiente del Valle en condición de visita el 12 de agosto. Esto ante Deportes Tolima, el partido de ida, y el partido de vuelta el 19 de agosto, lógicamente en territorio local.
16: Sí, señor, así está el camino de cada uno de los equipos en Copa Libertadores de América, tanto Independiente como Liga, en el fútbol ecuatoriano, en el fútbol continental. 31 minutos van corridos ya en la etapa primera, 0 para Guayaquil City, 1 para Independiente del Valle. 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El pelotazo va largo, cancha que defiende el equipo de Independiente. El portero Quintana va saliendo. Aquí está Quintana. Vuelve a introducir la pelota en zona de las 18 yardas. Quintana preparado para hacer la movilización de balones. Se aproxima Quintana al borde de las 18 yardas, listo para hacer el saque. 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Sacaba Aldair Quintana. La pelota sobre la zona derecha de la cancha. En acción aparece Mancilla de Teja. Pelota fuera del campo, saque lateral. En beneficio del representativo de Independiente, saque lateral. 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
16: Intervención de parte de Gilmar Napa, el portero del equipo citadino. Va sacando Gilmar, pelota que llega por arriba, golpe de cabeza de Velasco, despeja Velasco, ahora está en la mitad del campo de juego recetando el jugador Laurino número 20. Ha retrocedido Laurino, Arias sale desde el fondo, Roger Arias, ubicación de pelota que va para Laurino otra vez, se frena Laurino, retrocedió para Dixon Arroyo. Arroyo haciendo la maniobra desde la bomba central, levanta la cabeza, retroceso de Arroyo, pelota que va en la ubicación del jugador Yardeli Rodríguez, está retrocediendo, pase que va para Quiñones. Quiñones está en acciones, aquí es el 29 del equipo de Guayaquil City, entregando el balón por abajo para Roger Arias. Arias está girando el cuerpo, entregando la pelota otra vez para Quiñones, está caminando con ese balón, no

0: Reducto. Hay que buscar la conexión con el mediocampo y el mediocampo hacia la ofensiva. Si no le das pelota a Mero, si no le pones la pelota también al Quito Díaz, este equipo simplemente no va a tener opciones de juego ofensivo, y es lo que está pasando en 34 del primer episodio.
1: En la reacción está la representación de Independiente del Valle. Bloqueo de parte de Guayaquil City. Mancilla va. Entregó para Dixon Arroyo. Habilitado sobre la mitad del campo de juego. Recorrido tocando por abajo para Quito Díaz. Laurino viene para participar. Allí está Laurino buscando que retroceder la número 5, Santiago Laurino. Entregaba la pelota para Quiñones, la juega hacia el costado zurdo. En acción aparece Mero, domina Edison Mero, el goleador del representativo de Guayaquil City. Pelota que va para Pablo González, el duende quiere filtrarse. Desde atrás está saliendo el portero Aldair Quintana, se lanza al piso, atrapando con la solvencia de la cooperativa Eco a Futuro. 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Arribamos al minuto 35 de la etapa primera. El marcador de Guaitambos Tours Class en el transporte puerta a puerta. 1 para Independiente, 0 para el equipo de Guayaquil City. 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La pelota en los pies del Quito Díaz. Aquí está el Quito Díaz, llega, protege el Quito Díaz. Lerma le persigue. Quito Díaz está pasando para que se venga Dixon Arroyo. Otra vez el Quito Díaz toca por abajo. Intervención de parte de Pablo González. Está queriendo crear un espacio. Va cerrándose la defensa del equipo de Independiente. El Chino Sornosa saliendo, colocando para Pata por la zurda. Fuerte el acelerador. Allí está Pata para frenarse. Pata levantó la cabeza, devolución de balón que va para el Chino Sornosa. El Chino va ubicando para Lerma. Acciona Lerma, llega, pasa por abajo. Chino Rodríguez abre por la punta derecha. Llegada de parte del jugador Lyon Lohore. Daicol Romero para meter el centro. Pelota por arriba, saca la saga. Balón que se queda en la mitad de la cancha. Chino Rodríguez con el pecho baja, retrocede para Méndez. Méndez se está impulsando, pelota para Lohore. Igna Sur destaccionando Pata. Pata quiere meterse al área. Pata prefiere meter el centro. Golpe de cabeza, saca Arias. El balón desciende. Viene la presión del representativo de Independiente del Valle. Aparece sin embargo sacando ventaja el jugador Ayoví. Colocaba para Quito Díaz, retrocede para Mancilla. Mancilla devuelve para Quito Díaz. El pase viene al centro de la cancha para el duende. Arranca el duende a toda velocidad, va metiéndose por la mitad del campo de juego. Carga del equipo de Guayaquil City, colocando la pelota hacia la banda derecha. Ataca peligrosamente. Aquí está el representativo de Guayaquil City. Ya está participando Mero. Acciona Mero, buscando qué hacer con el balón. Mero prefiere retroceder. Está armándose el sistema defensivo del equipo de Independiente. Retrocede Mero y ahora entrega la pelota a un rival. Va a salir Independiente del Valle. El manejo de balón de parte del Chino Rodríguez. Allá está Rodríguez metiendo el pase para Lerma. Ataca por la banda derecha Lerma. Llega y soporta la marca. Sigue Lerma. Lerma levantó la cabeza. Retroceso. Pelota que va para el Chino Rodríguez. El Chino está haciendo la maniobra. Ahora sale para marcar Pablo Mancilla. Insiste el Chino. Falta de Mancilla sobre Rodríguez. 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Dígito número 4. 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
1: Llegada de parte del representativo Independiente, señores, por arriba llega la pelota, González de cabeza, el balón termina adentro. Gol, gol, gol, gol, gol, gol, gol, gol.

0: exactamente. Interviene Independiente. ¡Qué ataque! ¡Qué llegada! El balón que llega desde el costado zurdo. Interviene González. De cabeza para colocar y poner la pelota en el punto de la red. Para mí que se quede el portero. Y aquí Independiente aprovecha, saca ventaja. 2-0 arriba el equipo del Valle. Coméntelo, Santiago León.
1: Se queda todo el mundo de Guayaquil City porque tiene todo el tiempo. Primero por la banda derecha, colgar el centro el jugador Aarón Rodríguez. Posterior a eso le queda para Emerson Pata. Emerson amaga, fintea, tiene que buscar un nuevo centro. Hay un despeje y le queda la pelota para Junior. Junior eleva nuevamente el centro y la cabeza de Charlie González, no sé si es que es un imán para la pelota. Qué buen índice de cabeceo que tiene este jugador. Recuerda que en Copa Libertadores hizo 3 goles y los 3 de cabeza y fue un hecho histórico en el mismo partido. Hoy nuevamente un gol de cabeza. Todo centro siempre tiene que aparecer este jugador extranjero. Y dese cuenta que en 38 minutos se preparan 2 variantes en Guayaquil.

0: City, el 18 y el 19. El primero es Anderson Nawla y el 19, y lógicamente el número 16, estoy refiriéndome a Jonathan Ordóñez. Vamos a ver quién sale. Creo que se va Pablo Mancilla. Qué lamentable presentación de estos dos carrileros que tiene el conjunto de Guayaquil City y la desesperación de Pulga Vilanes. 39 minutos fueron suficientes, 2-0 en beneficio de Independiente del Valle. Vamos a confirmar estas variantes y a ver quién se va. Primero se ve el 80, Pablo González. Se fue el número 80, Pablo González. No sale con bronca, ¿o sí? Casi siempre salen con bronca.
1: Sí,
0: y el número 70.
1: Sí, siempre salen con bronca.
0: Junior Ayoví. Y Junior Ayoví, que para mí es un tremendo jugador. Quien ingresa Ordóñez, sí, se fue Mancilla y se fue González. Perfecto. Junior Ayoví, observen la pancarta. Vamos a ratificar
1: eso.
0: ¿Junior
1: es el que se fue?
0: Yo vi el número 17 que salió, estaba con número rojo el número 17, ya. Pero acá la televisora nos da otra opción. Los que sí ingresaron, fijo, Anderson Nawla número 19 y Jonathan Ordóñez número 16.
1: Muy bien.
0: Raras las variantes, le comento.
1: Rarísimas, rarísimas. Claro, es que ya en este momento todo se le viene al piso cuando el equipo rival está derrotando por el marcador de 2-0, Santiago.
0: Sin duda, y es lamentable lo que sucede dentro de Guayaquil City. E Independiente, no sé si usted comparte el criterio, Roosevelt. Raro es el equipo que se le para Independiente. Raro, raro, raro. Y no estamos hablando de Liga, de Barcelona, no estamos hablando de Aucas, no estamos hablando del Cuenca. O sea, en ocasiones quien más le complementa, quien más le pone complejo para mí es Católica, por ejemplo, Independiente. Por allí puede ser incluso un equipo que se cierra mucho, pero se nos está yendo ya Independiente.
1: Es una potencia,
0: Se nos está yendo, es ya no hay potencia. Rival para Independiente del Valle.
1: Tanto así que hace dos semanas ya apareció el rumor que querían cambiar la modalidad de campeonato, pues.
0: Pero es que...
1: porque ya pues Independiente empieza a escaparse. Entonces ya empezaron los criterios de que ya no hay interés, el atractivo se pierde. Deberíamos pensar en otra cosa.
0: Por supuesto.
1: Pero ¿por qué no analizaron esto antes del inicio del campeonato?
0: Porque el pasado campeonato fue igualito.
1: Lo mismo.
0: Independiente cogió la Panamericana, claro, y nunca la soltó.
1: Y prácticamente se ratifica por parte de los directivos la misma modalidad, salvo aquella situación del hexagonal intermedio que tuvimos antes y ahora tenemos un cuadrangular, nada más.
0: Que hasta cierto punto no le veo justificación.
1: El único
0: porque
1: cambio.
0: Independiente
1: que
0: va a seguir en lo mismo.
1: Claro.
0: Si nosotros analizamos numéricamente Independiente, bueno, le comento que es el segundo tiro de esquina del compromiso, es el segundo para Independiente y es una jugada peligrosa, pero Independiente agarró la diferencia desde hace tiempo atrás.
1: Y ojo, que si es que los otros no hacen algo, esto va a seguir pasando por no sé cuántos años más.
0: Sin duda alguna, y es la ventaja que tiene Independiente del Valle.
1: Por la organización que tiene, por la cantidad de jugadores que produce, porque casi nunca se equivocan en sus contrataciones extranjeras, en definitiva por todo. Independiente se está imponiendo definitivamente acá en el fútbol ecuatoriano. 42 minutos, señor Jorge Villarroel, pida la mejor.
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1: El fútbol a través de Radio Centro, el número uno, señoras y señores, en el partido penúltimo de esta jornada dominical. Independiente le derrota por el marcador de 2-0 al equipo de Guayaquil City. La pelota de Lyon Lohr por el costado izquierdo. Lohr está habilitando para que aparezca Junior Sornosa. Retrocede para Velasco, bomba central de la cancha. Velasco habilita más adelante para Lerma. Lerma está en acción, levanta la cabeza, retroceso para Velasco. Velasco levanta a la frente, colocación de pelota que va hacia la zurda para Lohr. Habilitación para Pata, domina Pata, acciona Pata, pisando territorio que defiende el representativo de Guayaquil City. Acá está Pata. Pata prefiere retroceder. Dígame, Santiago.
0: Le comento dos detalles. El primero, la variante se confirma. Pablo Mancilla y Pablo González, los dos abandonaron el rectángulo de juego. Y quienes ingresaron, lógicamente, Jonathan Ordóñez y Anderson Nawla. Por el otro lado, Independiente del Valle con esta victoria estaría sacándole 10 puntos al segundo. 10 puntos Santos y el segundo es Deportivo Cuenca, por si acaso, que ya jugó y ganó su partido. Estamos hablando de 3 partidos sacando victoria y un empate. Estamos hablando, esa es la diferencia en 16 partidos.
1: Es un poder realmente, es una fuerza Independiente del Valle en el fútbol ecuatoriano. Chino Rodríguez llega, se acomoda, remata directamente a las manos del portero Gilmar Dapa. 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Una pelota que ya está con el equipo de Guayaquil City. El Quito Díaz está para moverlo. Allá está el Quito Díaz entregando más adelante. Intervención de Naula, retrocede para el Quito Díaz. El Quito Díaz lateraliza, pelota que se queda por la zurda con Arias. Arias está levantando la cabeza, retroceso de Arias, pase que va para Quiñones. Aquí está manejando por el centro Josué Quiñones para Yardelis Rodríguez. Rodríguez alimenta por la derecha. La pelota se queda para Ordóñez. Ordóñez aparece, va colocando hacia el centro para que aparezca el Quito Díaz. El Quito quiere meter un pase, bloquea inmediatamente Velasco. La pelota se queda para Lerma. Lerma pasa hacia la banda derecha. En acción aparece el Chino Rodríguez, toca un pase. Ya está sacando ventaja el representativo ciudadano. En la mitad de la cancha viene Dixon Arroyo. Arroyo está alimentando por la zurda para que se venga el Quito Díaz. El Quito Díaz está pasando por abajo. La pelota se queda al borde de las 18 yardas. Ahora intenta sacar el representativo de Independiente. Llega finalmente Guayaquil City y quiere sacar ventaja. En la zurda aparecía Ordóñez hasta que se le acaba la cancha y se convierte en un saque de portería en beneficio del representativo de Independiente del Valle. 2-0 y la verdad que mirando lo que hace, lo que sucede en la cancha con toda la actividad de Independiente, casi ni nos dimos cuenta de que el primer tiempo llegó ya al minuto 45, Santiago.
0: Dese cuenta que adicionaron 3 y esto finalizará numéricamente hablando. Independiente del Valle, decíamos, se queda en primera posición con 37 puntos, sacándole 10 al segundo, que es el Cuenca. Y sabe el gol diferencia que tiene Independiente del Valle, más 14.
1: Tremendo.
0: Más 14. Solo igualado por Universidad Católica, que tiene más 13. De ahí el resto tienen 2, 3, 6, a lo mucho, que es Barcelona. De ahí el resto todo con menos. Dese cuenta la gran diferencia que existe en cuanto a este Independiente, que ya va sacando una diferencia para mí muy marcada en esta primera parte del campeonato.
1: Sí, señor, es una cuestión que hay que tomarlo en cuenta. Todo lo que hace Independiente en el fútbol ecuatoriano. Aquí está en la mitad de la cancha la pelota que se queda para Daico Romero. Abre por la derecha para que se venga el Chino Rodríguez. Centro de Rodríguez, saca Quiñones de cabeza. La pelota en la bomba central. Ahora Mero quiere forcejear. Aparece Viacaba desde el fondo, arrimándose por la banda derecha. Allí está Viacaba, marca Quito Díaz. La pelota se queda picando. Aparición del Chino Rodríguez. Va retrocediendo Chino Rodríguez. Entregó la pelota. Intervención de Velasco. Velasco está colocando por abajo. Salida inmediatamente de parte de Jackson Méndez. Jackson Méndez acomoda para Chino Sornosa. Ataca por la zurda. Aquí está manejando el capitán. Domina Sornosa. Mete el pase por arriba. En el centro de la cancha quiere accionar Lerma. Lerma va a retroceder. Pelota para Daico Romero. Daico Romero acomoda el balón. Intervención de parte del Chino Rodríguez. El Chino Rodríguez quiere el cuerpo. 2 elementos le abarcan. Rodríguez finalmente filtra un pase. Pelota que se queda para Lerma. Ataca peligrosamente. Allí está Lerma. En zona de las 18 yardas. Ahora va girando el cuerpo Lerma. Hace volar 2 elementos. Lerma colocó pelota que va por abajo para Méndez. Méndez está tocando para Sornosa. Sornosa apertura que va para Pata. Pata con la pierna derecha remató. Y el portero Napa reacciona. Y se queda con esa número 5. Cuando aprieta, cuando acelera, Independiente es fuerte definitivamente, Santiago.
0: Mi óptica es simple. ¿Cómo llega Independiente del Valle? Por todos lados. Con Lerma por derecha, por el costado izquierdo, por Pata. Aarón Rodríguez por el centro. En ocasiones ese cambio, esa variante que siempre tiene Charlie González en el centro del rectángulo. La astucia y el dinamismo evolutivo que le da Junior Sornosa. Es una cantidad de jugadores que te pueden resolver el partido de un minuto a otro. Ahí el marcador 2-0. El City no puede hacer más de 5 pases seguidos y esto preocupa.
1: En la respuesta precisamente es el equipo de Guayaquil City. El balón viene sobre el centro de Quito Díaz, abriendo para el costado derecho para que trepe Yardelis Rodríguez. Rodríguez ahora deja que la pelota se le escape y el árbitro señala el centro de la cancha. Don Alex Cajas dice, termina la primera etapa. Señoras y señores, termina. Terminó el primer tiempo. tiempo en la cancha del estadio Cristian El Chucho Benítez en Guayaquil. 0 para el equipo de Guayaquil City, 2 para Independiente del Valle. Los jugadores se van al descanso, Jorge Villarroel, y enseguida el comentario de Santiago León aquí en la número 1 Radio Centro.
2: 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Pausa cortita y regresamos ya con el comentario de los primeros 45 minutos del encuentro.
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3: Muy bien, ya estamos de retorno. Marcador de esta primera parte: 2 tiene Independiente del Valle, 0 tiene Guayaquil City. Enseguida nos vamos ya con el comentario con Santiago León en la radio de toda la vida.
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5: Gracias, Jorge Humberto. Un compromiso que pasó, pero de manera inmediata. En lo personal, no percibimos los 48 minutos del compromiso. Un partido con algunas irregularidades. Digo irregularidades en el planteamiento que ocupó principalmente el director técnico Pulga Vilanes. Hay que dibujar de manera clara lo que sucedió en el rectángulo de juego, porque, a ver, que en los primeros 30 minutos exista dos variantes obligadas, no obligadas por alguna lesión, sino obligadas por el planteamiento tan pésimo que estaba presentando Guayaquil City. Por darles un ejemplo, ocupa un sistema de juego donde, lógicamente, Gilmar Napp es un buen guardameta y pone tres jugadores que actúen como zagueros. El stopper por derecha, Joshua Quiñones; el stopper por izquierda, Roger Arias; el líbero, Yardely Rodríguez. Como carrileros, por la banda derecha aparece Junior Ayoví, por la banda izquierda lo pone a Pablo Mancilla. Lógicamente que los carrileros, su primera misión no es defender, su primera misión es ayudar al mediocampo y proyectar, trasladar la pelota desde su área hasta el área contraria y buscar un centro, buscar una diagonal, etcétera. Pablo Mancilla, al igual que Pablo González, son las dos variantes que realiza en 30 minutos el director técnico Pulga Vilanes. Quien ingresa, Anderson Neula. A ver, Naule es un jugador movedizo, individual, que tiene por allí una buena escapada, un buen sprint, que tiene una coyuntura directa con Edison Mero, mucho más ofensivo, tal vez buscando algo más de peso arriba. Pero por el otro lado, Jonathan Ordóñez yo le veo como un jugador más de mediocampo, diferente, como que no con tanta velocidad, completamente diferente a lo que viene haciendo Pablo González. Variantes que no las acabo hasta ahora de comprender, porque, a ver, si es que ingresan al minuto 30 y jugamos 48 minutos, en los 18 minutos posteriores algo de fútbol debió haber mejorado Guayaquil City, pero no ha tenido una sola llegada. Quito Díaz, no sé si es que la tocó en 5 ocasiones, exagerado, de allí no ha tenido opción de gol. Una tuvo un remate de Edison Mero que fue bien atajado por el guardameta Aldair Quintana, pero pare de contar, no tenemos absolutamente nada más de qué hablar de Guayaquil City, ofensivamente hablando. Defensivamente hablando, mal. Es un colador completo, le llegan por todos lados. Daicol Romero, que tiene la pasividad de trepar por banda, se junta con el chino Aaron Rodríguez, le dan la posibilidad de que llegue sin marca la pestaña del área Junior Sornosa. Cuando cuelgan un centro le gana las espaldas Charlie González, a propósito así llegó la segunda anotación. Entonces, he ahí el sinnúmero de irregularidades que nosotros podemos observar dentro del planteamiento de Guayaquil City, y además del planteamiento del poco fútbol que ha brindado hasta el momento el equipo ciudadano. Por el lado de Independiente, completamente diferente, es una línea de cuatro bastante sólida, con Andy Velasco que le están dando oportunidad, que si bien es cierto gana minutos, no es el titular. Juan Biacar sí lo es, un extranjero bastante movedizo, que tiene velocidad, que es importante. Me recuerda mucho el juego de Junque con Carabajal en su tiempo, esa mancuerna de centrales. Layan Loor, que es bastante ofensivo, ex Universidad Católica. Y Daicol Romero, que lo conocimos en Chacarita, que pasó por Liga, hoy forma parte de Independiente, por Católica también me parece que estuvo Daicol Romero. Y en el centro del campo, para mí, es el fortín que tiene Independiente del Valle. Jackson Sebastián Méndez, mundialista. Junior Sornosa pasó por la selección ecuatoriana, recontra experimentado, y tiene una pegada espectacular con pierna derecha. Y Justin Lerma, que si me lo preguntan, es el jugador actual de Independiente del Valle que más proyección tiene. Yo sé, muchos dirán, bueno, no lo dejes a un lado a los proyectos que tiene Independiente, como Guagua, como el mismo Pata, como en su tiempo de igual manera era Cheche Arroyo, etcétera. Pero, a ver, observemos el panorama que tiene Justin Lerma, que lo compraron hace tiempo atrás. Y este Justin Lerma, que ya forma parte del Borussia Dortmund, que ya forma parte de la Liga Alemana, que es el último compromiso que lo tenemos acá, salió un precio bastante positivo. Si mal no recuerdo, el precio de compra de este jugador fue de 6 millones de dólares. Recuerdo que inició la oferta con 4. Y este muchacho tiene fútbol. Este muchacho que lo compraron hace tiempo atrás y que por fin se va a dar su traspaso a fútbol internacional. Y recuerden siempre que Independiente del Valle no comercializa el 100% de derechos del jugador. Siempre reserva el 10, el 15, en ocasiones el 20, dependiendo cuál sea el giro de negocio. Y además de eso, tiene sus derechos formativos o derechos de formación. ¿Por qué? Porque estuvo en ese club desde que firmó su primer contrato como profesional. Entonces, Independiente del Valle destaco a plenitud del medio campo. Si tenemos recuperación de esférico, lo tenemos a Jackson Méndez. Si tenemos proyección de esférico, lo llamamos a Junior Sornosa. Si tenemos gambeta, pelota pegada al botín, aspiración de remate de larga distancia, lo tenemos a Justin Lerma. E incluso tiene una muy buena asistencia con centros. Por otro lado, ofensivamente hablando, dos alas muy movedizas, dos alas que llegan mucho, dos wing. Este término no se ocupa en la actualidad. El famoso wing. Nosotros recordamos cuando jugamos con puntero por banda derecha, puntero por el costado izquierdo, hace varios años atrás. Esa era una posición muy habitual, donde decíamos es un win por banda. Actúan en ocasiones Aaron Rodríguez y el mismo Emerson Pata como punteros antes que como extremos, porque el extremo es más pegado a la raya, el extremo es el que te llega a la línea casi del córner y te saca un centro. No. Emerson Pata y Aaron Rodríguez son de los jugadores que te actúan por dentro, que te buscan la diagonal, que tienen un buen centro, que se conjugan de inmediato con un muy buen toque con Junior Sornosa, que se compaginan con Lerma, que llegan a una zona de donde ya no tienen espacios y buscan la jugada individual. Entre ambos jugadores, Aaron Rodríguez y Emerson Pata, considero que son diferentes, porque Aaron es más de gambeta, más de juego corto, más de espacio reducido. Emerson Pata es más de velocidad, es más de aprovechar el buen tranco que tiene el jugador. Entonces, en base a estos dos detalles, Aaron Rodríguez y Emerson Pata se convierten en los jugadores más importantes ofensivamente hablando de este Independiente del Valle. Y Carlos González, sencillo, Carlos González experimentado, 32 años, jugador de área, jugador que siempre va a estar en el momento preciso cuando cuelgue un centro cualquier jugador de Independiente, sea Daicol Romero, sea Lyon Loor, sea de manera frontal Jackson Méndez, Junior Sornosa o el mismo Emerson Pata y Aaron Rodríguez. Por esta razón es que llega el segundo tanto. Describimos el segundo tanto. Centro pasado desde la banda derecha de Aaron Rodríguez, no aparece Charlie González. Quien sí aparece es Emerson Pata en el otro costado, que decide retroceder el esférico y darle la número 5 al jugador Junior Sornosa. Junior hace un centro frontal, participa con golpe de testa Charlie González, la segunda anotación cae simple. Y el primer gol, tempranito, minuto 8, una corrida bastante buena por la banda derecha de Aarón, el Chino Rodríguez, gana la línea, decide el enganche y allí hace el pase de la muerte. Tenía que ingresar un jugador, no estaba Charlie programado, pero sí estaba la juventud y las ganas de comerse el mundo que tiene Emerson Pata, que cachetea la pelota y cae la primera anotación. Dos goles bastante simples, ejecutados por Independiente, que, ojo, se rifó algunas oportunidades. Algunas oportunidades no las pudo concretar. Un Independiente del Valle que tiene aspiraciones ofensivas, que tiene remates de larga distancia, y cuidado, me pregunten en la banca qué tenemos, porque en la banca tenemos más talento. Por darles un ejemplo, para mí, Gustavo Cortés, titular indiscutible. 1, 2, otro titular indiscutible. En lo personal, Matías Pellero. Bastante juego ofensivo tiene este muchacho. Otro jugador, para mí titular, John Espinosa, el ex Chicago Fire. Ahí estamos hablando por lo menos de 3 elementos, 2 de ellos titulares indiscutibles. ¿Por qué? Porque eso es lo que pone dentro del torneo internacional. En Copa Libertadores cambia los marcadores de punta. Súmele uno más, Matías Carabajal, que no está ni siquiera convocado. Entiendo, lógicamente, cumpliendo algún tema pendiente. Pero, si nosotros vemos, tenemos a Guagua, por ejemplo, que está en la selección. Tenemos a Jordi Alcíbar también, que está en la selección. Tenemos en esta misma nómina de suplentes a jugadores como Steven Góngora o Ronald Briones, que para mí, tranquilamente, pueden ser titular. Y, cuidado, Yorkaev Reasco, uno de los goleadores que tiene el fútbol ecuatoriano. Por esa razón, amigos oyentes, es que Independiente del Valle está lejos del resto de equipos. Muchos dirán, el equipo más grande que tiene el fútbol ecuatoriano es Barcelona. Sí, pero está sexto en la tabla de posiciones, si es que lo hablamos y lo referimos de esa forma. Perdón, cuarto está Barcelona, pero con 26 puntos, los mismos que tiene Aucas y los mismos que tiene Liga, que está todavía sin jugar. Si es que nosotros nos referimos a que Liga es el equipo más grande del fútbol ecuatoriano, sí, pero está séptimo. Sé que no jugó este compromiso ante Orense por cuestiones, lógicamente, de convocatoria a la selección, porque se le fueron dos elementos, pero la diferencia de puntos que existe de Independiente del Valle con el segundo y el tercero, el segundo que es Cuenca con 27 puntos es 10 unidades, el tercero que es Católica con 26 puntos es 11 unidades, el cuarto que es Barcelona es 11 unidades. Entonces allí es donde nosotros nos vemos obligados a ver una gran diferencia que existe entre estas plantillas. Yo entiendo que en ocasiones, y el próximo partido que se viene para mí es muy bueno, entre Melec y la representación de Católica, va a ser un partidazo, seguramente muchos goles. En lo personal, Católica tiene más oportunidades de ganar, pero Católica es un equipo con muchísimo fútbol. Católica es un equipo que gusta mucho del juego ofensivo. Y esto lo materializamos en tabla. ¿Por qué? Porque Católica tiene 26 puntos y más 13 en su gol diferencia. Independiente del Valle tiene 37 puntos y más 14 en su gol diferencia. La moraleja de estos dos clubes les gusta anotar. Tienen opciones de juego ofensivo. Lo que no sucede con Cuenca, que está segundo, tiene 27 puntos y más 1 en su gol diferencia. Algo podemos destacar de Deportivo Cuenca, ¿y saben qué es? Que Deportivo Cuenca seguramente quedó desafectado con mucha bronca de Copa Sudamericana, pero en torneo local está bien. Lo que no sucede, por darles un ejemplo, con los equipos nuestros. Macará está en octava posición, con 19 puntos y menos 3. Mushugruna está en undécima posición, 18 y menos 2. Viene de 3 derrotas consecutivas y 2 empates. Técnico Universitario, 17 puntos y 0. En los últimos 5 partidos, 3 derrotas, 2 victorias. Complicadísimos en tabla, Delfín y Manta, en posición de descenso. 16 y 12 unidades respectivamente. El Leones del Norte también está complicado. Entonces, estas son las realidades numéricas que tenemos dentro de esta Liga Pro. ¿Y por qué hago este recuento? Porque termina esta fecha y todos nos transformamos en mes, una semana, en el Mundial. Y es así, porque vamos a volver pasado julio. Y bueno, dependiendo claramente hasta dónde avance Ecuador, que entendería yo por lo menos, y a propósito de esto, tenía que darles este dato, que a mí me parece el más importante de todos, el calendario mundialista que tiene Ecuador. ¿Por qué? Porque Ecuador jugará el 30, jugó ya con Arabia Saudita el 30, el 7 de junio, que es domingo, jugará con Guatemala, con Costa de Marfil el 14 de junio, que es domingo, con Curazao el 20 de junio y el 25 de junio ante Alemania. Amigos y amigas, brazos al firmamento del colegiado, Alex Cajas nos dice que esto arranca. Comienzan los segundos 45 minutos y ya se viene el relato, la voz del internacional, Roosevelt Manjarres en Radio Centro.
4: 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Muchas gracias, Santiago. Entiendo que no hay variantes para empezar este segundo tiempo. Vamos a verificar cómo comenzó la segunda etapa. Con la ventaja del equipo de Independiente del Valle 2-0 ante la representación de Guayaquil City. Aquí está una llegada de parte del representativo citadino. La pelota viene por la banda derecha para Mancilla. Mancilla está en acción. Está levantando la cabeza. Va colocando por abajo. El balón que llega al borde de las 18 yardas. Saca inmediatamente a Viacava. Viacava despeja. Golpe de cabeza. Ha salido Yardelli Rodríguez al encuentro con la número 5. Intervención de Lerma. Rebote que se queda para Rodríguez. Falta sobre Lerma. 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
4: En las zurdas llega Pata para manejar la pelota en beneficio del equipo de Independiente. El balón que va por abajo, intervenciones de parte del Junior Ayoví para la marca. Ayoví, habilitación que va hacia el centro de la cancha para Quiñones. Quiñones la juega por abajo para Naula. Retrocede para Quiñones, triangulación que va con Ayoví. El toque viene por abajo para que salga Naula. Naula maneja, levanta la cabeza, pelotazo que va para arriba. Nero la intenta, llega a la marca. Intervención de parte del jugador Velasco, insistencia del Quito Díaz. En el centro de la cancha viene Diacaba para despejar. El balón que va por arriba, salta, golpe de cabeza. Arias está rechazando, participación inmediatamente de Pata. En la recuperación de balón, aquí está Pata. Le detienen de la camiseta Pata. 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Esto recién ha comenzado en la segunda etapa. 2:30 exactamente estamos marcando con la cooperativa Mushugruna Limitada. 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Intervendrá el jugador Junior Sornosa para el cobro de ese tiro libre. Estaba acercándose al balón, vuelve a tomar distancia. Sornosa para meter el derechazo. La pelota que llega por arriba, saca de cabeza el jugador Yardelli Rodríguez. Balón que da un pique, aparición del Chino Rodríguez. Ataca por la banda derecha, Chino para meter el centro. Golpe de cabeza, rechaza a Yardelis. El balón se queda sobre el centro. Intervención de Sornosa, remató. Y el portero Napa va. En bolsa viene esa pelota, atrapando con toda la solvencia de la cooperativa Ecuafuturo Limitada Santiago León.
6: Nuevamente una tónica diferente del compromiso. Independiente del Valle tratando de llegar de manera desaforada a portería contraria. No existieron variantes en el equipo de Joaquín Papa. Y es normal, porque vienen haciendo las cosas bien, porque están consiguiendo un triunfo bastante positivo, cómodo, diría yo, principalmente por las llegadas escasas ofensivas que tiene el conjunto de Guayaquil City, que con sus dos variantes trata de buscar el fútbol perdido.
4: El fútbol está con el representativo de Guayaquil City. Junior Ayoví, banda de derecha de la cancha, toca para el Quito Díaz. El pase adelantado para Ayoví, surge para marcar Lyon Lohr. Lohr ha sacado pelota que va directamente a los pies de Pata. Aquí está accionando Pata desde atrás del Quito Díaz. Hay una falta sobre Pata. 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La pelota por la derecha. Aquí está accionando el equipo de Independiente del Valle. Lerma está en acción, colocando por abajo. La salida rápida, intervención del Chino Rodríguez. El Chino pasa la pelota para González. Quiere devolver el balón en el área. A medias está rechazando la saga. Pelota que se queda para Sornosa. Sornosa teje la acción para Independiente. Habilita para Pata por la zurda. Pata se acomoda con la pierna derecha. Remató con los puños. Rechaza Napa. El balón desciende en los pies del jugador de la camiseta número 13, Daikol Romero. Romero por abajo. La pelota se queda para Jackson Méndez. Devuelve para Romero. Mete el pase por abajo. Va sacando el jugador Quiñones. En el otro costado aparece Velasco en la marca. El balón se le escapa. Controla el equipo de Guayaquil City. Mero está queriendo manejarse. Le anticipa el portero Quintana. El colombiano rechaza. Hay una posición adelantada de Mero. 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Junto a la línea férrea, Jorge Villarruel. 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
4: Llega Independiente, pelota para el costado izquierdo para Lohr. Acciona Lyon Lohr, se frena Lyon Lohr. Retrocede balón en la mitad de la cancha para Jackson Méndez. Jackson Méndez reparte hacia la banda derecha. Ha salido para contactarse con ese balón Daikol Romero. Daikol Romero, ubicación de balón que va para el jugador Sornosa. Sornosa colocaba para Méndez. Abre por el costado de la zurda. Aquí está la carga de Lyon Lohr. Entregando para Pata. Ahora está rechazando a media Junior Ayoví. El balón sigue en los pies de Pata. Domina Pata, carga Pata, viene. Está filtrando un pase. Pelota que va para la zurda. Quiere filtrarse Lyon Lohr hasta que se le acaba la cancha. El balón se pierde fuera del campo de juego. 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En el estadio Cristian El Chucho Benítez de Guayaquil. Está ganando Independiente 2-0 ante la representación de Guayaquil City. A las 18:10 Emelec con Católica. Y mañana desde las 17, Leones frente a Macará. Y a las 19:30 Técnico Universitario frente a Barcelona. Todo por Radio Centro. Pelota en la punta derecha. 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En el centro, el accionar de parte del equipo de Independiente del Valle. Intervención del jugador Viacava, colocaba sobre la zurda. Está tratando de sacar ventaja el jugador del equipo de Independiente del Valle. Lyon Lore, ubicación que va más adelante para Pata. Ataca Pata, y esta Pata quiere pisar el área. Pata hace una magia, hace la bicicleta, se le escapa la pelota finalmente. En la cobertura sale Yardelli Rodríguez. Entregaba centro de la cancha en la participación. Viene rápidamente el jugador Laurino. Está manejando la pelota hacia el campo que defiende Independiente para Junior Ayoví. Ayoví se para firme, levanta la cabeza, impulsando la pelota, se viene por la zurda. Aquí está la carga con el jugador Ordóñez. Ordóñez maneja, lento el accionar de parte de Ordóñez. Retoce de Ordóñez para el jugador Dixon Arroyo. Arroyo sobre la mitad del campo de juego, da la media vuelta y se mete por la banda derecha. Allí está Arroyo haciendo la carga para el representativo ciudadano. Entregó el balón hacia el centro de la cancha con Ayoví. Ayoví retrocede con Arroyo, no le da espacio Independiente del Valle. Desde el fondo sale Quiñones. Quiñones habilita, pelota que va hacia el centro para Laurino. Está retrocediendo, nuevamente se queda para que aparezca manejando Dixon Arroyo. Arroyo, habilitación que llega hacia la punta derecha. Interviene Yardelis, allí está Yardelis, retrocedió con Arroyo. Arroyo va colocando, permite la salida de parte de Quiñones. Quiñones pisa la bomba central de la cancha, vuelve a tocar la pelota para Dixon Arroyo. Arroyo aumenta por la derecha para el Quito Díaz. El Quito Díaz está receptando, allá está el Quito Díaz, tiene que retroceder. El pase va con Arroyo, intenta filtrarse por el centro de la cancha. Arroyo impulsa la pelota, llega hacia cancha que defiende el equipo de Independiente. Mero participaba, saca la saga, pelota que va para el Quito Díaz, de cabeza va a retroceder Yardelli Rodríguez, este Naciones. Aquí está el guayaquileño, el toque va por abajo para Dixon Arroyo. Dixon Arroyo, Arroyo pasó, una pelota que viene sobre cancha que defiende el equipo de Independiente. Falta sobre Naula, le botan al piso a Naula, el árbitro pita el tiro libre de Aurum Estética Dental. 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La historia no cambia mayormente en esta segunda etapa, Santiago.
5: No observo que existe un juego diferencial por parte de Guayaquil City, o que hayan salido con esa hambre de llegar a un 2-2 o a un empate. Anderson Naula, no sé si es que a veces el físico también golpea a los jugadores, siempre tiene ese ímpetu, ese espíritu de llegar a portería contraria, del 1-1, de con fuerza, corpulencia, con dinamismo, vencer a su rival, pero en ocasiones la contextura no le da, no le da. Y esto sí, recuerda que ayuda, ¿no? El muchacho inició desde los 16, desde los 17 años, y todo el mundo decía, esperemos crezca, nunca creció. Eso fue lo que lamentablemente sucedió con Naula, que es un muy buen jugador, pero si es que le hubiera dado la contextura y le hubiera dado la estatura, yo creo que estaríamos hablando de un delantero seguramente de selección ecuatoriana.
4: Sí, sí, con todo lo que tiene, porque sí, este muchacho condiciones tiene, no hay lugar a dudas, tiene condiciones, pero en efecto parece que el tema estatura no le ayuda mucho para cumplir su trabajo en el fútbol ecuatoriano. Señoras y señores, estamos en el minuto 10 de la etapa de complemento. 2-0 gana Independiente del Valle. 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Atención, la pelota viene para el representativo de Guayaquil City. Dixon Arroyo acciona, entrega para Yardelli Rodríguez por la banda derecha, impulsando para Junior Ayoví. Aquí está el manejo de Ayoví, levanta la cabeza, toca para el Quito Díaz en la mitad del terreno. Allá está el Quito Díaz, argentino ecuatoriano, habilita por abajo, la pelota nuevamente se queda para el jugador Naula. Mete el pase filtrado, ahora llega con todo, interviene Mero, remató, pelota adentro, golazo, golazo, golazo, golazo, golazo.

0: Guayaquil City, señoras y señores. Y cuando pensábamos que iba a ser imposible penetrar en la defensa y después en el arco del representativo de Independiente del Valle, aquí está un pase bien hecho prácticamente a la espalda de los jugadores del equipo rival. El balón termina en el fondo de la red. ¡Qué definición de parte de Mero! Y aquí se decreta la primera para Guayaquil City, 1 para los ciudadanos, 2 para Independiente del Valle, Santiago León.
1: Le cuesta el retroceso Independiente del Valle, una falla bastante evidente de Andy Velasco, porque le gana las espaldas teniendo una estatura privilegiada del jugador. La marca es buena por parte del jugador Juan Biacaba, no hace lo mismo Andy Velasco. La definición de Edison Mero espectacular, pincha el instrumento, le habilitan bien, llega, le pega de primera y saca un riflazo que le incrusta en el ángulo superior derecho con referencia al guardameta Quintana. Nada que hacer para el colombiano. Muy buena la definición de Edison Mero en un partido que en el segundo episodio ya se tornaba distinto, no tanto como esperábamos, pero sí le va a permitir meter mucha más picante, mucha más pimienta a este partido que ya se pone 2-1 en 56 de global.
0: Sí, señor, eso esperamos, porque con la ventaja que tenía Guayaquil City, más bien que tenía Independiente del Valle, la verdad que era muy complicado para el equipo citadino. Vamos a ver qué pasa en los minutos que restan, señores, en este segundo tiempo del encuentro. Ojalá por un mejor espectáculo. Interviene el Chino Rodríguez para meter el centro, pelota en el área, cabezazo. El Chino Sornosa aparecía y el portero Napa llega para colocar su mano y la pelota se le escapa fuera del campo de juego. Tiro de esquina, se marca. 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Sanfra juega, pronóstico Sanfra.
1: Tercero el compromiso, tercero para Independiente del Valle. Muy buen centro del Chino Aarón Rodríguez y se mete allí entre los centrales como un jugador no programado, Junior Sornosa, y cabecea una especie de palomita, se va abajo, impecable lo del guardameta Napa, muy bien, estirándose abajo, la pelota al tiro de esquina, en el manual de posibilidades, nuevamente Sornosa al cobro.
0: Desde la zurda se vendrá el movimiento de balón Sornosa y también Lyanor, los dos candidatos a la movilización, señoras y señores. Aquí está el Chino, pasa de largo, se queda Lor para meter un centro, llega sobre el área, gol de Independiente. ¡Gol de Independiente del Valle! ¡Increíble! Usted se sonríe, señor Santiago, y tiene toda la razón. Parecía una acción así sin mayor historia realmente. La pelota como que va directo, pero derechito al pie de Carlos González. Solamente la toca, desvía el tránsito del balón, se queda en el fondo de la red. Y exactamente al minuto 13 de la etapa de complemento, ya Independiente aumenta la ventaja 3-1 en el marcador, Santiago León.
1: Qué bien por parte Independiente del Valle. No le duró absolutamente nada a Guayaquil City esa felicidad o ese... o esa alternativa o esa esperanza del 2-1. El centro es bueno de Lyan Lohr y como dice Roosevelt, le cae al pie a Charlie González, al pie, literalmente al pie. Lo único que hace es darle la ubicación necesaria, ni siquiera con mucha potencia, ni la vio el guardameta Gilmar Napa, solo la vio cuando estaba dentro, cuando ya salió al festejo el jugador con mucha experiencia. Y la novedad es que no hizo un gol de cabeza, ahora sí lo hizo de pie y de pie derecho. Bien por parte de Charlie González, cae la tercera anotación, se convierte en goleada este compromiso a inicio prácticamente de este segundo episodio que ya tiene goles. 58 el global, 3-1 arriba y debe.
0: Sí, señor, 3-1 está ganando el representativo de Independiente del Valle, el campeón reinante del fútbol ecuatoriano. En la derecha Yardelli Rodríguez maneja, retrocede para Quiñones. Quiñones acomoda la pelota que va para Arias. Arias desde el costado zurdo, retroceso para Quiñones. Entrega por abajo para Yardelis. Yardelis para meter el derechazo, pelota que va para arriba, centro de la cancha, intervención de Mero con el pecho a la baja para Quito Díaz. Habilitación hacia el costado de la zurda, Ordóñez quiere manejarse, le acaba la cancha, la pelota se le escapa fuera del campo de juego, saque lateral de Poer, la super camioneta 2026, 10 años de garantía total, Jorge Villarruel, pida la mejor.
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0: 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Ya mismo en el Estadio Capo LMD con un Universidad Católica, 18:10. Está saliendo el representativo de Independiente del Valle. Pelota que viene con Daicol Romero por la banda derecha. El ex Liga Deportiva Universitaria está haciendo el ataque. Daicol Romero para ensancharle el terreno. Balón que se va hacia el costado de la zurda. Intervención de parte de Lohor. Lohor quiere filtrarse por el centro. Saca medias la saga del equipo de Guayaquil City. Viene para controlar pata. Entrega la mitad de la cancha para Jackson Méndez. Jackson Méndez pasa para el Chino de Sornosa. El Chino acomodando el balón para Romero. Ataca por la punta derecha. Daicol domina. Ya está Daicol Romero. Romero entregó pelota que va para abajo para Chino Rodríguez. Domina Rodríguez. Rodríguez ahora desde la derecha quiere meterse por el centro. Va sacando Dixon Arroyo. De rebote la pelota se queda por la banda derecha. Con todo está presionando el equipo de Independiente con Justin Lerma. Lerma quiere meter un centro a Lerma. Hasta que finalmente está sacando el jugador Dixon Arroyo. La pelota hacia el final de la cancha. Tiro de esquina se marca. 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Sanfra juega. Pronóstico Sanfra.
1: Cuarto del compromiso. Es el cuarto para Independiente del Valle. Lyon Lohor se acerca al igual que Junior Sornosa al cobro.
0: En la derecha la pelota está colocada ya para el cobro de este tiro de esquina. De pronto por allí don Carlos González echó el disimulado, nomás está.
1: Sin duda.
0: A pesar de tener una marca personal, Santiago.
1: Qué bien que va en el juego aéreo González. Ah, juego en corto ahora para el tiro de esquina.
0: Ya se cobra el tiro de esquina. Chino Sornosa viene para ubicar la pelota al borde de las 18 yardas para pata. Acomoda hacia la banda derecha. Romero interviene. Va sacando con la izquierda. Centro que va por arriba. Y otra vez aparecía por allí González. Parecía que el balón se iba adentro. Sí, ilusión óptica simplemente, Santiago, porque la pelota salía prácticamente de la zona defensiva del equipo dueño de casa.
1: Se cuenta la ubicación que tiene González, cómo tiene Simán en la cabeza para que llegue la pelota. Y eso es importante de destacar, porque lo más difícil de un delantero en ocasiones para el juego aéreo es la ubicación. A veces llega, pero no tiene esa experiencia para conectar de buena forma con la cabeza. Lo que siempre sucede en beneficio de González, la ubicación, la estrategia, la experiencia que tiene de ponerse de cara al esférico y lógicamente hacer daño. Segundo gol en lo que va de los tres pendientes y hoy se salvó Guayaquil City de que llegue la tercera en su cuenta individual y la cuarta dentro del marcador.
0: La Liga Ecuavet a través de Radio Centro, la radio de toda la vida, señoras y señores. Hacia atrás llega una pelota para Quiñones. Quiñones está colocando hacia el centro de la cancha. Intervenciones de parte del jugador Laurino. Laurino está habilitando por abajo pelota que va para que aparezca Dixon Arroyo. Arroyo va ubicando más adelante. Balón del Quito Díaz, retroceso. Balón que se queda en los pies del jugador Dixon Arroyo. Arroyo cambia pelota que va hacia la zona derecha de la cancha. En acción aparece Junior Ayoví. Se viene Junior Ayoví. No se decide todavía Ayoví. Dos cambios se está preparando el equipo de Independiente del Valle. Ayoví ha colocado por abajo para Naula. Naula tiene problemas. Va a retroceder. Balón que se queda para Quito Díaz. Devolución de balón que va hacia la punta derecha para Naula. Otra vez el toque viene para Quito Díaz en la mitad del terreno. El 10 ataca. Allí está Quito Díaz. Entregó una pelota que se iba rodando. Laurino no alcanza a manejar. Marca Independiente. El contragolpe de Lerma. Ataca para el centro de la cancha filtrando un pase. Intervención de pata. Se le anticipa finalmente Yardeli Rodríguez. Rechaza Rodríguez. La pelota se va fuera del campo de juego. 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En la izquierda la pelota se coloca ya. Ahora sí se vienen los dos cambios para el equipo de la visita, Santiago.
1: Pellero y Ronald Briones a la cancha. Quien se va y el último partido lo cumplió. Y es Justin Lerma. Que le cuento, no se va muy bien. No se va muy alegre, Justin. Pide aplausos quien ingresa Ronald Briones en su dorsal la número 16 y quien se va también es Emerson Pata, jugador que actúa con la número 31, quien ingresó Matías Pelleró, número 11. Las dos variantes en IDB seguramente para buscar más goles, puesto que Briones es bastante ofensivo.
0: A ver, se fue Lerma y el otro.
1: El otro que se fue es Emerson Pata, jugador que actúa como extremo por banda izquierda.
0: Y los dos han tenido un destacado partido, una
1: muy
0: destacada
1: buen partido.
0: Actuación.
1: Ahora claro, la variante principal, ubicación por ubicación, posición por posición, Briones va a la posición de Emerson Pata y Matías Pellero a la posición de Justin Lerma.
0: La pelota con el representativo de Guayaquil City, señoras y señores. Interviene Dixon Arroyo en el medio campo, receptando la número 5, colocando hacia la zona derecha, permite la salida de Yardeli Rodríguez. Rodríguez se frena, retroceso para Dixon Arroyo. Dixon Arroyo no le da espacio a la gente del equipo de Independiente. Retroceso de Arroyo para el portero Napa. Napa por abajo la juega para Quiñones. Quiñones ahora acarreando la pelota, colocando al centro para que se venga Dixon Arroyo. Dixon Nelson Arroyo mete el pelotazo largo, costado derecho para el pique de Junior Ayoví. Aquí está Junior Ayoví, casi se le escapa la pelota, se recupera Ayoví. Ayoví maneja, insiste Ayoví. Ayoví quiere colocar la pelota filtrada sobre el área, ya está saliendo manejando el representativo de Independiente. Layan Lor por la zurda se para firme. Ahora rechazando Lor, pelota que llega por arriba para González. González mete la cabeza, balón fuera del campo de juego, saque lateral de poder la supercamioneta 2026, Tecnológico Universitario España ISTE, 43 años de excelencia. Jorge Villarruel, pida la mejor.
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0: Variantes en el equipo de Guayaquil City, Santiago.
1: Se entiende que el jugador que abandona el rectángulo de juego es Dixon Arroyo, a sí, quien señor. Se viene a la cancha Jan Carlo Humanante, jugador número 8. Y el otro que se fue es
0: Laurino.
1: He ahí las dos variantes. Número 20 abandona Laurino y Dixon Arroyo 14. Y se viene la dupla con toda la confianza del mundo que la creó Pulga Vilanes y es Kevin Zamonino, número 15. Y por supuesto con la casaca 8, Giancarlo Manante. Ahí las dos variantes en el rectángulo de juego.
0: Señoras y señores, la pelota con el representativo de Guayaquil City. Ahora llega por arriba, saca la saga del equipo de Independiente del Valle. Balón que viene hacia el costado izquierdo para Layan Lor. Layan Lor está impulsando con la zurda la pelota que iba para González. Va rechazando la saga del equipo de Guayaquil City. Anderson Laura la pretende sobre la parte derecha. Está la Yanglor recortándose. Va sacando Lor, pelota que va en la zurda. Aquí está el manejo de parte de Perelló. Perelló quiere pisar zona de las 18 yardas. Insistencia de Perelló. Final del terreno. Se le escapa la pelota. Está Perelló siendo objeto de falta. Y el árbitro pita el tiro libre en beneficio del representativo de Independiente. Al borde de las 18 yardas, dos elementos salían para la marca, Santiago.
1: Sí, justamente. Buen jugador es este elemento mediocampista, pero yo que intenta llegar a la cita con el número 5, pelea entre dos jugadores, reclama falta, la concede el colegiado muy cerca del área, y acá hay que ser inteligente, porque hay varios jugadores que llegan bien al juego aéreo, el uno puede ser Andy Velasco, el otro puede ser el mismo Charlie González. En el manual de posibilidades para conectar a la número 5, lo veo a Junior Sornosa, se acerca de igual manera a Layan Lor. Gilmar Napa observa sesgo nada más a la número 5 para ver cuántos elementos ponen barrera. Seguramente una opción de bastante peligro de gol en 68 el global dentro de este 3-1 donde gana Independiente cómodamente al City.
0: Se viene el tiro libre para la representación de Independiente del Valle y el Chino Sornosa es uno de los candidatos para la movilización. Atención, peligroso tiro libre. Ya está el movimiento de balón, el centro ahora llega muy apretado, se pierde fuera del campo, saque de portería en beneficio del equipo ciudadano. Señoras y señores, en los 23 minutos de la etapa complementaria 3-1 gana Independiente. 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
0: El balón con el representativo de Guayaquil City sobre el centro, aparece Humanante. Humanante va a retroceder, balón que se queda para que aparezca manejando Rodríguez, entrega más atrás, intervención de Quiñones. Quiñones llega y habilita por abajo la salida de parte del representativo. representativa de Guayaquil City. En acción aparecía Sanbonino. Sanbonino, apertura sobre el costado de la zurda. Ya está llegando a Yoví para meter el centro. De cabeza va sacando inmediatamente Viacava. En acción aparece Junior Sornosa. Sornosa toca por abajo. Arriba sale Yardelis para la marca. Retrocede Yardelis Rodríguez. El balón se queda con Arias. Más atrás la juega para Quiñones. Quiñones en su propio terreno, todavía pisando la pelota. Entregando para Roger Arias. Arias sale con esa pelota dominada. Campo que defiende el representativo de Independiente del Valle. Domina Arias. Insiste Arias. Quiere meterse por el centro de la cancha. Desde atrás aparece Velasco. Saca la pelota. Ahora viene con peligro el representativo de Independiente. Varón que se queda para Perelló. De larga distancia remata. Busca sorprender al portero. Y la pelota se pierde fuera del campo de juego. Casi desde la mitad de la cancha le quieren hacer un sombrero al arquero del representativo del City.
1: Factor sorpresa dentro de Independiente del Valle. La pasada ocasión también la hizo Junior Sornosa en este tiro libre bastante cerrado. Vamos al minuto de hidratación en 70, específicamente el global. Pellero tratando de aprovechar que el jugador Nap estaba completamente salido de su pórtico, tratando hasta cierto punto de sorprender, pero el partido es entretenido, no es malo, tiene llegadas, no cambió la tónica, fue una nada más del conjunto del City. De allí, para de contar, no tenemos absolutamente nada más. Y por otro lado, creo que hace bien la lectura el director técnico Pulga Vilanes, porque lo que se entiende de este compromiso no está funcionando el medio campo, y por ende cambia los dos elementos del medio campo, Giancarlo Manante y Kevin Zamonino, entre los dos tratando de ver opciones, y se esfuerza, le cuento, Pulga Vilanes, saca su pizarrón, tiene por allí de igual manera sus legos, tratando de indicar cuál es la posición que necesita en cancha. Por el lado de Joaquín Papa, tranquilo, felicitando a los muchachos por el 3-1, la diferencia entre las plantillas creo que es bastante, bastante amplia.
0: Muy amplia, Santiago. Sin muy duda. Amplia la diferencia que se marca en el terreno de juego. Bueno, y cada técnico tiene lo suyo, ¿no? Tremendo pizarrón que ha llevado el profesor Pulga Vilanes para que sus muchachos entiendan la explicación.
1: Pero al parecer no lo ejercen en cancha.
0: Claro, es muy difícil.
1: Ahí Joaquín Papa, tranquilo, que se tomen sus aguas sus muchachos, que se relajen. El resultado habla por sí solo.
0: Sí, sí, está ganando Independiente 3-1, señor Jorge Villarroel, Radio Centro.
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0: Señoras y señores, en el minuto 28 de la etapa de complemento, el partido se reinicia en la cancha del estadio Cristian El Chucho Benítez. Ya mismo Emelec frente al equipo de Universidad Católica por Radio Centro, la radio de toda la vida. Está en acción el cuadro ciudadano, pelota que sale por el costado de la zurda con Roger Arias. Arias para meter un centro al borde de las 18 yardas. Está sacando inmediatamente Viacava. El balón que viene hacia la bomba central de la cancha. Está accionando nuevamente el representativo de Independiente del Valle. La pelota se quedaba para Briones. Briones estaba intentando meter un pase. Ya está para darle salida el representativo de Guayaquil City. Pelota que va en la banda zurda. Atención, aquí está el accionar de parte de Humanante. Humanante quiere filtrarse por el costado izquierdo. Llega la marca. Fácilmente aparece Briones para sacar. Entregando hacia el centro para González. Mete el pecho. Baja para Briones. Ataca por la derecha. Se frena Briones. Retrocedió. Pelota que se queda para Romero. Romero la juega hacia el centro del campo de juego. Señores, hay una falta sobre Briones, dijo el árbitro del partido. 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En el costado izquierdo está manejando el chino Rodríguez. Rodríguez está acomodando por el centro, ataca Independiente del Valle. Briones maneja apertura por la zurda. La pelota otra vez para la representación de Independiente. Sacó el centro el jugador Daicol Romero. Está defendiéndose el equipo de Guayaquil City. En la mitad de la cancha ya está Sanbonino manejando. Kevin Sanbonino escondiendo la pelota. Retroceso de Kevin Sanbonino para Quiñones. Quiñones entrega por abajo para Yardelis Rodríguez. Domina Rodríguez. Rodríguez ahora se para firme Rodríguez. Está girando el cuerpo Rodríguez con la pierna zurda. Apoyándose en el portero Gilmar Napa. Napa viene, mete el derechazo. La pelota se va por el costado.

0: entregando hacia el centro de la cancha. Intervención de Zambonino. Zambonino retrocedió, pelota que se queda para Quiñones. Quiñones entrega con Arias por la zurda. Quito Díaz participa, retrocede para Quiñones, está recorriendo sobre su propio terreno. Allá está Quiñones, ahora pisa la bomba central de la cancha. Quiñones impulsa para que se meta Arias. Intervención de parte del Quito Díaz para hacer la maniobra. El Quito Díaz va colocando por abajo, hacia adelante llega el pase, interviene Ordóñez, devolvió para el Quito Díaz, pelota que va por el centro del campo de juego. Insistencia de parte del Quito Díaz, pelota en el área, limpiamente sale. El portero Aldair Quintana se queda con el balón, se da la mano con el Quito Díaz que se quedaba en el piso. El árbitro está marcando el saque de portería en beneficio del representativo de Independiente del Valle. No pierde tiempo el jugador Quintana, va sacando hacia cancha que defiende la representación de Guayaquil City. El accionar de parte de Roger Arias. Arias va colocando hacia la mitad del campo de juego con Humanante. Humanante devuelve por la banda derecha para Junior Ayoví. Ayoví se frena, retroceso de Ayoví, pelota de Yardelis. Yardelis la juega por el centro para Zambonino. Mete el pelotazo profundo en zona de las 18 yardas. En acción aparece otra vez Briones. Briones va sacando para Chino Rodríguez. Acciona Rodríguez, le quitan el balón. El ataque de parte de Humanante. Humanante quiere meter un centro, saca la defensa del equipo de Independiente del Valle. El balón se queda, sin embargo, por el costado zurdo. Quiñones está impulsando por abajo. La pelota que llega desde la zurda. Un centro que va sobre el área, saca inmediatamente Independiente. El balón otra vez por la izquierda para el Quito Díaz. Lentamente está accionando el Quito Díaz, buscando qué hacer con el balón. Entregando por la punta derecha para que Yardelis trepe. Va a sacar ventaja Yardelis, entrega por abajo. El balón se queda para Junior Ayoví. Ayoví se para firme, retroceso, pelota que se queda para Rodríguez. Yardelis Rodríguez no tiene espacio, la verdad que se abroquela Independiente y tiene muchas dificultades Guayaquil City esta tarde, Santiago.
1: Sabe defenderse también Independiente del Valle y creo que es un punto acertado dentro de esta jugada. Acá trata siempre de llegar y hacer daño Guayaquil City, pero de una manera desordenada, no tiene técnica, no tiene tampoco orden al momento de atacar la portería contraria. Observa a Zambonino, observa a Humanante, observa al Quito Díaz, pero todo es juego individual, no es juego colectivo. Se preparan dos variantes en el rectángulo de juego y vamos a ver de quién se trata. El primero es Yorcaev y el segundo es Yandri Ochoa. Quien se va del rectángulo de juego, Junior Osornosa, número 10, el capitán, que cede la fajilla de capitán a Jackson Sebastián Méndez. Y vamos a ver el segundo que abandona el rectángulo de juego. Entendería yo que es Carlos González, el autor de dos tantos y para mí la figura del compromiso. Elementos titulares en Independiente del Valle. Y por otro lado, quien ingresa, el número 8, que es Yauri Ochoa. Yauri Ochoa, que es un mediocampista, y el segundo, Yorcaev Reasco, jugador, posición por posición, delantero por delantero.
0: Sí, señor, para refrescar prácticamente la línea de ataque. En este momento del partido, señores, en la cancha del estadio Chucho Benítez, 33 minutos estamos contabilizando. Jorge Villarroel, pida la mejor.
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0: El fútbol del equipo de Independiente del Valle, de acaba, pasaba para Velasco, toca el centro para Jackson Méndez. Devolución de balones, intervención de Velasco, apertura por el costado de la zurda, ya está manejando la número 5. La gente del representativo visitante, Lyon Lohr, metiendo el pase por arriba, llega el remate y el balón se pierde fuera. Intervención de Perelló, sorprendiendo a la línea de defensa, haciendo el remate, ventajosamente para Guayaquil City, no hubo precisiones. El balón se pierde fuera del campo, saque de portería. Inmediatamente la pelota se pone en juego. Diacaba va rechazando de cabeza. En la zona central del campo de juego, recuperaciones inmediata de Zambonino. Zambonino impulsa la pelota que se viene por el costado izquierdo. En acción aparece nuevamente el jugador Ordóñez. Ordóñez está retrocediendo. Pelota que va para que aparezca manejando nuevamente Roger Arias. Para Zambonino, la juega con Arias. Más atrás, habilitación que va para Quiñones. Quiñones otra vez con Roger Arias. Roger Arias pisa terreno que defiende el equipo de Independiente del Valle. Arias impulsando la pelota sobre el costado de la zurda para que aparezca Ordóñez. Ordóñez ahora queriendo filtrarse, llega la

0: Parque de Independiente del Valle, y el balón se va fuera del campo de juego, saque de portería de Textiles Ramos, su distribuidora de telas, jeans y gabardinas, a otro nivel comercial, Pico, la casa del rodamiento, 3-1 gana Independiente, pues a esta altura del partido, creo que ya el tema va definiéndose en beneficio del actual campeón ecuatoriano, Santiago.
1: Sin duda alguna, yo creo que Independiente del Valle, más de ser el campeón de Liga Pro, es el campeón de la Supercopa Ecuador, además de eso tiene una diferencia de 10 puntos con el segundo, tiene una nómina bastante estructurada. Y no termine de contar lo importante que tiene ya su participación en octavos de final ante el Deportes Tolima.
0: Sí, señor, tiene situaciones todavía para seguir haciendo historia en la presente temporada.
1: Y eso hablando de lo deportivo, porque claro, dése cuenta cuántos jugadores van a salir posterior al Mundial.
0: Sí, señor.
1: ¿Cuántos jugadores y cuántos negocios y cuántos millones va a obtener el consorcio, la figura, el holding que es Independiente del Valle?
0: Es una fábrica de hacer plata definitivamente, ¿no? Sí, ese es el esfuerzo, ¿no?
1: Correcto.
0: La visión de los empresarios que hace 15 años empezaron sentando las primeras bases y el trabajo
1: cuento,
0: en divisiones menores.
1: Que yo leía el día viernes específicamente la industria independiente del Valle, y por eso yo le hablo de esta, bueno, no digamos fábrica, pero sí digamos esta sociedad. Porque recuerda que Independiente del Valle también tiene el Numancia, Independiente del Valle también claro. Tiene un equipo en Brasil, tiene un equipo en Colombia.
0: En Colombia.
1: Entonces, estos equipos, nosotros no tenemos mucho conocimiento acá, o la prensa no se mueve mucho de las comercializaciones.
0: El Independiente Jumbo se llama en Colombia.
1: Perfecto. Entonces, estas negociaciones de estos equipos no las tenemos en el radar. Lo que nosotros hablamos es lo que vemos de Independiente nada más.
0: Claro.
1: Entonces, ahí la oportunidad que tiene la empresa Independiente, la sociedad llamada Independiente del Valle, de la mano siempre del arquitecto Michel Deller, para la oportunidad de generar plata y más plata.
0: Ayer estuvo el arquitecto para abrazarlo a Pacho, ¿no?
1: Sin duda.
0: En la final de la Champions.
1: Puede darse esos lujos, ¿ah?
0: Claro,
1: puede darse esos lujos.
0: Por supuesto.
1: Sin duda alguna.
0: Claro.
1: Por supuesto, en la final de la Champions. Y segunda Champions consecutiva de William Pacho.
0: Consecutivamente,
1: lástima,
0: sí, señor.
1: Lástima de Pierre Hincapié, ¿ah? Que sí se merecía. Aunque en lo personal, el Paris Saint-Germain, todo el partido fue superior al
0: Arsenal. Sí, lo dijo Arteta al final del partido. Es el mejor equipo del mundo.
1: Sí, es el mejor.
0: Y nos hemos enfrentado, dijo, a ese equipo. No nos han ganado ni en los 90 ni en los tiempos suplementarios. Nos ganaron en los penales. Pero dijo, hay que reconocer que es el mejor equipo del mundo en los actuales
1: momentos. Sin duda.
0: Sin lugar a
1: dudas. Qué equipo,
0: definitivamente. El París es un grande, definitivamente, del fútbol mundial. Señores, volvemos al encuentro. 37 minutos estamos contabilizando en la etapa complementaria. Gana Independiente por el marcador de 3-1 a la representación de Guayaquil City. En la salida por el costado sur está Ordóñez para Guayaquil City. Entregaba por abajo, Arias para Ordóñez, repartiendo por la derecha para Yoví. Ataca Junior a Yoví para meter el centro, cabezazo fuera del campo de juego, saque de portería en beneficio de la representación de Independiente. 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
0: 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Llegaba Perelló, pero realmente sorprendía a la gente del equipo de Guayaquil City. El árbitro finalmente dijo con una mano, tiro libre. 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La pelota llega por arriba, está sacando de cabeza el equipo de Independiente por intermedio de Romero. En la mitad del campo de juego, Jackson Méndez ya maneja, entregando por la zurda, salida rápida de parte de Ryan Loore, impulsando la pelota para que se venga el Chino Rodríguez. El Chino quiere hacerla personal, finalmente va la marca. Aparición de parte de Yardel, y Rodríguez se lanza al piso y parece que le va acariciando al Chino Rodríguez. Entre los Rodríguez se daba precisamente esta acción. En el piso se queda bravísimo Yardel y Rodríguez, después de que lo quiso ganar en el mano a mano y por velocidad, estuvo a punto de sacar ventaja el atacante volante del equipo de Independiente del Valle, Santiago.
1: El chino siempre tiene de estas, ¿no? La gambeta, la finta, pero acá la entrada por parte de Mere fuerte, sí, es abajo.
0: Terrible, fue.
1: Y claramente que existe una posibilidad incluso de una amonestación. ¿Hay un tiro libre o es un servicio lateral? Me parece que pita servicio lateral.
0: Me parece que es el lateral nada más, pero mire cómo se queda el chino.
1: Pero sí, sí, sí le dieron, sí, al jugador. Y de eso siempre sufren los jugadores gambeteros, los jugadores individuales, claro, los jugadores que, claro, gustan del encare, del uno a uno. Siempre les dan, siempre les dan. Yo recuerdo mucho el juego que tenía el Mago Salas con Liga, que era igual extremo. ¿Cómo le daban al Mago Salas?
0: Claro.
1: Siempre abajo, con fuerza, y claramente repercutía en el marco de lesiones. 85 minutos ya del global, restan 5 y esto termina con una amplia diferencia por parte de Independiente del Valle.
0: Y se fue el chino Aarón Rodríguez del terreno de juego.
1: Salió el chino Aarón Rodríguez.
0: Góngora ingresa a la cancha.
1: Perfecto, justamente es el jugador Steven Góngora, número 18 al rectángulo de juego.
0: Ya está en el terreno de juego de la cantera también del equipo de Independiente del Valle.
1: Es buen jugador, le comento.
0: Sí, señor. Vamos a ver en estos minutos finales que quedan ya para el partido, señores, acá en la cancha del estadio Cristian el Chucho Benítez, en el puerto principal. Está en acción el representativo de Guayaquil City. La pelota que va a salir por el costado de la zurda con Ordóñez. Ordóñez hace un enganche, simplemente levanta la cabeza. El toque viene sobre el centro del campo para que aparezca Arias. Arias está impulsando, pelota que va más adelante. Trataba de manejar Zamborino, ya le arrebatan el balón. La carga de parte del representativo de Independiente del Valle en la zona central de la cancha. Aquí está el manejo de balón. Ahora hay una falta. Hay un hombre que se queda en el piso cuando trataba de hacer el trabajo. El conjunto de Independiente del Valle, precisamente Ochoa, quería manejar. Le botan al piso y el árbitro pita. 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En la movilización de pelota está la representación de Independiente, que gana por el marcador de 3-1. 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Atacaba Independiente, pelota al fondo, saque de portería, no pierde tiempo Napa. Entrega rápido por abajo para Quiñones. Desde el fondo sale Josué Quiñones, maneja. Allí está Quiñones, apertura con Arias. Arias para meter el izquierdazo, pelotazo que va largo. En territorio que defiende Independiente, salta, rechaza y acaba. La pelota, sin embargo, se queda para el equipo de Guayaquil City. El ataque sobre el costado zurdo para Edinson Mero. Allí está Mero, hacia un enganche. Mero se va solito. Mero viene, remató. Gol de Guayaquil City, señoras y señores. ¡Gol! City, allí estuvo Mero, solito prácticamente para luchar contra todo el mundo. Nunca dio la pelota por perdida. Un amague, dos amagues, otro más, insistencia de Mero, hasta que finalmente hace un remate perfecto, le deja sin posibilidades a Quintana. El balón termina en el fondo de la red y aquí está Guayaquil City acortando la diferencia 2-3 en la cancha del estadio Cristian Benítez, Santiago León.
1: Un golazo que se manda, cuenta individual, corte individual, el encar en contra de Ochoa. Le gana el espacio y define con zurda, venciendo al guardameta Quintana. Un golazo de Mero. Buen jugador, delantero. Este jugador, entiendo que no gana mucho, es de los alcanzables todavía. Si es que está en el City, puede ser comprable por acá. Entonces, un buen jugador. Segundo gol, muy parecida a la actuación que tuvo Charlie González. Entre ambos jugadores va a decantarse el mejor elemento, el MVP, el compromiso. Para mí, me quedo con González por el resultado que se maneja hasta la actualidad. 3-2, Independiente arriba todavía, pero un descuento bastante positivo por parte de Guayaquil City, y los dos goles de Mero han sido de cuenta individual. Cuenta individual para el jugador. 89 minutos ya, hay que observar cuántos va a adicionar el colegiado.
0: Sí, señor, le ponemos mucha atención porque estamos cerca del remate de este partido en el estadio Cristian el Chucho Benítez de Guayaquil. La pretendía Yorkaev, está rechazando Josué Quiñones, pelota que va sobre el centro. Aquí está la carga del equipo de Guayaquil City. Ahora se va con el ímpetu, a ver si es que alcanza a empatar el partido. Atrás está esperando para manejar el número 8, Humanante. Humanante llega y toca por abajo, salida de Arias. Arias participa al medio para Zamborino. Zamborino va colocando más adelante, pelota para Mero. Aquí está metiendo sobre zona de las 18 yardas, intervención de parte de Perello. En el fondo del terreno maneja Perello, pelota que impacta en un rival y se va a perder fuera del campo de juego. 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Jorge Villarroel, pida la mejor.
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0: Seis más, dijo el cuarto árbitro de este partido, Santiago.
1: Dese cuenta, seis minutos que le quedan de vida incluso para rescatar un empate por claro, parte de Guayaquil City.
0: Todavía hay tiempo.
1: Es un tiempo en donde se lo va a disputar bastante frisado el partido. Ahora me parece que es Ochoa el que está tendido en el pasto. Es un empujón, una acción fuerte por parte de la... es el jugador Briones. Qué molesto, le comento. Malísimo. Intentaron darle Briones la mano por allí. Y me entiendo que es Kevin Zamonino y se gana una cartulina preventiva a Briones.
0: Amarilla le dan, sí señor, para el número 16 del equipo de Independiente del Valle. Señoras y señores, estamos ya en los 46 minutos de la etapa complementaria. 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La pelota que saca inmediatamente el jugador Jackson Méndez, cambió de costado, pelota hacia la banda derecha del terreno. En acción aparecía Góngora para retroceder. El pase se queda para Romero, quiere devolver para Góngora. Va sacando la defensa del representativo citadino. En la mitad del campo de juego viene Humanante para meter la pelota por abajo para Mero. Está sacando la defensa del representativo de Independiente. Ahora llega con todo Humanante para meter la pierna, comete una falta y la tarjeta amarilla se da. Ahora se vienen los reclamos de lado y lado, claro. Jackson Méndez en el piso. Se aprovechan los jugadores de Independiente especialmente para esperar que el tiempo pase para que Guayaquil City se enfríe, Santiago León.
1: Sí, señor Rodríguez, cartulina preventiva. Jackson Sebastián Méndez era el jugador que estaba con la posesión del esférico. Tras arrebatarlo bien, pero llega con todo, llega armado y el pisotón es fuerte. Giancarlo Manante, cartulina preventiva. Adicionó 6, se han jugado 2, pero bastante, decíamos, frisado, bastante complicado el compromiso. Piden camilla y la gente de Guayaquil City empieza a apresurar al colegiado central.
0: Claro, es que están en desventaja. Están en desventaja y además futbolísticamente después del segundo gol estaban en pleno ascenso buscando empujar por allí a ver si es que alcanzan a conseguir la conquista del empate. Pero esta acción les detiene, les enfría un tanto y por eso la desesperación de los hombres de la representación de Guayaquil City de pedir camilla. Por allí aparecían pidiendo camilla para que el jugador sea atendido en el campo de traslado. Señores, casi 48 minutos ya en la etapa de complemento. Jorge Villarroel, pida la mejor.
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0: El fútbol en Radio Centro, señores, y ya más adelante tenemos el partido MLE frente a la Universidad Católica en la cancha del Estadio Capuel en el puerto principal. Y mañana no se olviden, a las 17 horas en el Estadio Olímpico de Ibarra, Leones juega su partido frente al representativo de Macará. Y a las 19 horas con 30 minutos, Estadio Universidad Indoamérica Bellavista, el equipo de técnico universitario le recibe a la representación de Barcelona. El tiro libre se lo cobra inmediatamente Jackson Méndez, impulsando la pelota sobre el costado de la zurda para Loor. Hace el ataque, allí está Briones para manejar. Domina Briones, quiere desplazarse, ya le quitan el balón. Organizándose está la gente del representativo de Guayaquil City. La pelota que va sacando Zambonino. Zambonino colocaba hacia un costado y ahora con todo llega a la marca. De pronto se pone brusco este tramo final del encuentro en la la cancha del estadio Cristian El Chucho Benítez en el puerto principal de Santiago.
1: Dese cuenta, otra cartulina preventiva, nueva entrada, Lor también que sonríe por allí tratando de evitar este tipo de cuestiones que se dan dentro del rectángulo de juego. Adicionó 6, se han jugado 4.5, pero de fútbol será minuto, tal vez.
0: Muy poco.
1: Ahora, claro, Lor dando abajo, dando fuerte, y otra cartulina preventiva. El 3-2, no sé si es que perjudicó el espectáculo porque le noto muy trabado.
0: Aquí la pelota llega para la representación de Guayaquil City. Hay un hombre de Independiente que se queda en el piso, señores. El árbitro que dice, se aproxima y ahora dice, todo tengo controlado. Hay un hombre de Independiente que está en el piso y el partido se vuelve a interrumpir en la recta final.
1: Dese cuenta, va a adicionar por lo menos de estos 6, unos 4 más.
0: Pilla mucho.
1: Sí, debería adicionar.
0: Bueno, pero no es culpa del árbitro.
1: Claro, no es culpa del árbitro. Todo el mundo se empieza a dejar caer. Ahora, Andy Velasco se deja caer, el colegiado también dice, estoy controlando esto, y la pelota se nos pierde también.
0: Ya se nos pierde la pelota.
1: Entonces,
0: ya,
1: ahí es cuando
0: ya es complicado.
1: Se complica el tema e incluso el cuerpo médico y la camilla ingresó. Ahora también volviendo y a velocidad de tortuga.
0: Claro, ya todo lento para el equipo de Independiente, cerca del minuto 51, señoras y señores, para rematar este partido en la cancha guayaquileña. Va sacando con la zurda del portero Quintana, por arriba llega la número 5, la pretende Yorkaif Reasco, balón que va más atrás, en la participación aparece el Ian Lord, desde la zurda coloca para Yorkaif, desde el centro de la cancha va sacando para Ochoa, que pase, viene sobre la punta derecha, intervención de Góngora, ataca Góngora, remató el portero Proja, Góngora insiste, llega, remata de la raya, prácticamente lo sacan, viene Pérez, yo remató y la pelota dentro, gol.

0: aquí estaba. ¡Qué acción de Góngora! ¡Qué rapidez! Usted lo decía. Es buen jugador. Lo estamos viendo. Es el mérito total de Góngora. Una pelota que golpeando en el portero se queda servida. Aparece Perelló finalmente, sin dudarlo, para poner la puntada final y decretar la diferencia, la victoria que prácticamente se establece en Guayaquil. 4 para Independiente, 2 para Guayaquil City, Santiago.
1: Bien, por parte del jugador Góngora, hace todo, la gambeta, la velocidad, trata de definir y el mismo recupera la número 5. Impecable también en cuanto a defensa Rodríguez, se clava en el arco, dos elementos estaban tratando de generar bulto para que la pelota no ingrese, pero le queda placer. Incluso se demora, mi percepción, Pellero, tenía que resolver de primera jugada. Si es que llegaba un defensa, le quitaba el caramelo de la boca, porque ya tenía que definir, incluso se acomoda, observa la pelota, tiene el tiempo para levantar la cabeza y ahí definir, y festeja como final de mundial. Se saca la camiseta, posterior a eso se saca de igual manera el formador, todo al piso y a gritarlo. Llega la cuarta de IDB, que venció 4-2 a Guayaquil City, y ya hemos finalizado el tiempo de adicional.
0: Ya prácticamente el resultado está a favor de la representación de Independiente del Valle. Este 4-2 con el que se impone al equipo ciudadano. Señoras y señores, Briones para la marca. Aquí saca ventaja, coloca al centro, intenta sacar ventaja a Ochoa, ya le quitan el balón. Y ahora está saliendo por la parte derecha Junior Ayoví para el representativo de Guayaquil City, entregando más adelante. Pelota que se quedaba para Palma. Palma estaba retrocediendo, centro del campo de juego. Intervención de parte de Zambonino, saca por la derecha, pelota fuera del terreno, saque lateral. 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El partido va a terminar, señoras y señores. La cara de decepción de Pulga Vilán es tremenda, realmente. Acá en la zona técnica de Guayaquil City, ahora sí, el señor Caja se acerca al centro de la cancha. Termina. Terminó el partido en el estadio Cristian El Chucho Benítez. 4 para Independiente, 2 para Guayaquil City. Comentario final, Santiago León, aquí en Radio Centro.
1: Siempre existió dentro de este compromiso la diferencia en nómina, la diferencia en jugadores, la diferencia en fútbol, en ataques, en posesión de esférico. Independiente del Valle demostrando por qué está primero dentro de este campeonato. Algunos reclamos también en la parte final, se volvió extremadamente frisado el compromiso. Bien por parte de Independiente, que logró dejar en evidencia esta clara supremacía que tiene sobre Guayaquil City. 4 goles en lo personal, la figura del compromiso fue el jugador Charly González, con un doblete muy bien estructurado. Góngora también hizo las cosas bien en los escasos minutos que le dieron. Otro jugador que anda extremadamente bien es Emerson Pata. Del lado de Guayaquil City destaco a Edison Mero, individualidad pura, se bate ofensivamente con todo el mundo y solo, sin ayuda de Damián El Quito Díaz, que él ni siquiera lo nombró en reiteradas ocasiones el narrador Roosevelt Manjarres. Pero sí me permito yo dar el criterio de que Independiente ha sido un equipo completamente diferente, que ya ha sobrepasado ese nivel comparativo con Liga, con MLE, con Barcelona. Yo creo que Independiente, numéricamente hablando, en estos dos últimos campeonatos, agarró la punta y nunca la soltó, y es lo que está haciendo desde hace varias jornadas atrás. En los relatos estuvo don Roosevelt Manjarres, nuestra voz comercial Jorge Humberto Villarroel, quien les habla, Edison Santiago León Trujillo en el comentario. Siempre gracias por su sintonía, no se desconecten, ya se viene el MLE Católica, estaremos con Diego Fiallos, con de igual manera a Pablo Daniel Ortega y Diego Sánchez. Amigos, un muy buen triunfo. Independiente en lo más alto de la tabla, le saca 10 puntos al segundo. Increíble la diferencia que se escribe dentro de Liga Pro. Y para tener una idea clara, que me lo preguntaron a propósito, ¿cómo está la situación de Ecuador? Ecuador juega el próximo domingo a las 3 de la tarde, 15 horas. Ecuador ante Guatemala, el último compromiso amistoso. Mañana lunes sale la nómina de jugadores convocados al Mundial. El primer partido de Ecuador en el Mundial, por parte del Grupo E, será ante Costa de Marfil, el domingo 14 de junio a las 6 de la tarde. Ojo, apúntenlo, 6 de la tarde, domingo 14 de junio, el Mundial arranca el 11. El segundo compromiso, esperemos ya sea el de la clasificación, Ecuador ante Curazao. Este partido es el 20 de junio. Este compromiso cae sábado, 7 de la noche, 19 horas. Y el último partido, 3 de la tarde, cae jueves, 25 de junio, Ecuador ante Alemania. Esto por fase de grupos. La información de la selección ecuatoriana que es positiva, que ayer ganó 2-1 ante Arabia Saudita. Amigos, ya se viene el próximo compromiso. Me parece que Jorge Humberto Villarroel cierra la transmisión en Radio Centro.
2: Claro que sí, muchas gracias. Final del encuentro, 3-2 el marcador. 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Hasta aquí el encuentro entre Guayaquil City e Independiente, 3-2, el marcador a favor de Independiente del Valle. Pausa cortita, las emociones del fútbol continúan en la radio de toda la vida. Una buena tarde.

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0: amigos oyentes, muy buenas tardes. Así comenzamos esta previa. Continúa el Campeonato Ecuatoriano de Fútbol en la cancha de la radio de toda la vida para esta tarde, 18 horas con 10 minutos. Emelec contra Universidad Católica, una presentación de la Universidad de Indoamérica. 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La transmisión junto a Pablo Daniel Ortega, el abogado del gol. Los comentarios de Diego Sánchez y en la parte comercial, quien les habla, Diego Fiallos. Saludamos directamente al relator para esta tarde y noche, Pablo Daniel Ortega. Muy buenas tardes, pida la mejor.
1: 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Señoras y señores, el gusto de saludarles. Buenas tardes, Diego Fiallos. Buenas tardes, Diego Sánchez Sánchez. Aquí con el Diego al cuadrado. Tenemos esta transmisión para todos ustedes. Qué gusto de saludarles. Estamos ya listos desde el estadio George Lewis Capwell para este partido. Club Sport Emelec ante la representación de la Católica. Pero antes de aquello, sí me queda en la retina lo manifestado por los compañeros Roosevelt, también Santiago León Trujillo. ¿Qué vamos a hacer si tenemos el único deslotado otra vez 2026? Está repitiéndose la misma historia y creo que así como vamos, creo que seguiremos teniendo esta misma circunstancia 26, 27 y los años que vengan, mientras no cambien la mentalidad el resto de clubes en el fútbol ecuatoriano. Independiente está muy por encima de todos, en lo administrativo, en lo deportivo, en la misión y visión y proyecto deportivo, y se lo está reflejando en la cancha, tomando una diferencia sobre los otros que le están persiguiendo, que mire, estamos a la mitad de esta primera ronda y queda esa gran interrogante para saludar en esta previa que vamos a compartir con todos ustedes. Diego Sánchez Sánchez, bienvenido, buenas tardes en Radio Centro,
2: la radio de toda la vida. ¿Qué tal, Pablo? Saludos para usted, a Diego Fiallos, a los compañeros, a los amigos oyentes de Radio Centro. Bueno, hasta que no cambien los otros equipos, la mentalidad, la forma de trabajar, la planificación va a seguir pasando. Independiente del Valle saca 8 puntos, saca 11 puntos a sus inmediatos perseguidores, cuando recién estamos en el 50% de la competencia. Bueno, esto ya se veía venir. Independiente del Valle campeón, no hay por dónde, a menos que todos los jugadores de Independiente se enfermen.
1: Una catástrofe no para que pueda cambiar esa historia,
2: No, nada, no va a pasar nada y no pasa nada y no habrá nada que cambie la historia de Independiente del Valle, campeón 2026, mi estimado Pablo.
1: Oiga, pero el año pasado, no sé si soy demasiado exagerado, pero el año anterior hablábamos de esto, pero fecha 28, 29 de la primera etapa. En esos momentos decíamos, a ver, tiene 10 puntos de diferencia, puede terminar con 12 y vamos a ver qué pasa de ahí en adelante en el hexagonal. Pero estamos ahora hablando de la fecha 16.
2: Sí,
1: 12 16. Fechas antes, por Dios.
2: Por lo menos le va a sacar 8 puntos antes de la paralización. Esos 8 puntos es imposible descontarle ante un equipo que tiene todo. Claro. Que tiene planificación, que tiene director técnico, que tiene jugadores, 2 por puesto. Ahí sí se cumple el 2 por puesto. No va a cambiar absolutamente nada. Habrá unas fechas en que el equipo pierda, pero ya ha sacado una ventaja considerable como para que los otros, traten de alcanzarla. No va a existir aquello y tenemos ya el nuevo campeón. Reitero, mientras no se cambie la forma de trabajar, la forma de pensar en el fútbol ecuatoriano, Independiente seguirá gobernando el fútbol nuestro.
1: Sí, y eso en realidad tiene toda la razón. ¿Se acuerda que cuando con usted transmitíamos en el estadio de Independiente José Terán en Sangolquí, pues, había una pancarta? A ver, no me acuerdo si era a la izquierda, me parece que sí, a la izquierda de las cabinas, que decía el futuro campeón del fútbol ecuatoriano. El futuro campeón del fútbol ecuatoriano. Y se acuerda de esa victoria que obtuvo Independiente en el estadio George Capwell, por 5-0 ante el Emelec.
2: Claro, ahí le pintó la cara.
1: Claro, pero todavía de este Independiente que era todavía, qué sé, un proyecto, una idea, o sea, un semillero en realidad.
2: Era un proyecto que iba cumpliendo las metas primero, metas, planes y proyecto en firme. Entonces iba cumpliendo las metas, ahora ya cumplió los planes y se está desarrollando este proyecto.
1: Sí, pero ha pasado el tiempo. ¿Cuántos años? 5.
2: A ver, de este partido creo que 6-7 años, porque fue antes de la pandemia. Claro, no tenía ningún título a nivel nacional.
1: No, para nada.
2: Ya había conseguido el subcampeonato a nivel de Copa Libertadores de América, pero no es tanto tiempo, ¿no? Claro, después la construcción de este Independiente del Valle, una vez que llega a manos de Michel Derer, es más o menos, creo yo, 15 años. Y en esos 15 años ha ganado 2 sudamericanas, ha ganado 2 recopas, no, una recopa, perdón, ha ganado campeonatos acá en el tema local, en Copa Ecuador, en Liga Ecuaved y también en la Supercopa Ecuador. Le falta una tarea pendiente que es la Copa Libertadores de América y ahora ya es un equipo grande. Creo que incluso dejando a un lado los títulos, pero incluso por la estructura, es el equipo más grande del país.
1: Sí, porque ya complementario, porque ellos fueron de una idea totalmente diferente. Primero su complejo deportivo, su residencia deportiva, todo lo que engloba la preparación y formación de jugadores para llegar a lo último que fue su escenario deportivo. Que ahí, solamente ahí, uno se da cuenta la gran diferencia administrativa, ¿eh? Y ojo que estamos hablando no a manera de crítica ni nada por el estilo, pero por ejemplo, Liga Deportiva Universitaria, el otro grande que tenemos acá en el país, con su escenario deportivo, con un complejo que no creo que llega ni a la mitad de lo que tiene Independiente del Valle. Perdón las comparaciones. Y un escenario deportivo maravilloso como es el Rodrigo Paz Delgado, inaugurado en 1998.
2: 97,
1: ya. Y campeón en el 98 con la goleada, o 97 con la goleada de 7-0.
2: De hecho fue el año de la inauguración.
1: La inauguración,
2: del estadio,
1: 97.
2: Sí.
1: 97, 7 goles a 0. 7-1, 7-1. 7 goles a 1,
2: ¿verdad? Se me va, o sea,
1: el 7 tengo
2: el
1: clarito.
2: El 7 estoy, pero firme.
1: Claro, yo estoy igual. Y usted con más sentimiento incluso. El 7 sí, clarito. Pero no me acuerdo si fue 1 o fue 0. Eso sí. Muy bien. Oiga, pero en realidad, qué sorprendente que es este Independiente. Cada vez nos sorprende más. Porque en cada temporada incluso vemos recambios de jugadores y todo esto ha englobado en un proceso a lo que vivimos ayer, la final de la Champions con 2 jugadores formados en este equipo, formados en estas canteras, William Pacho y Pierre Incapié.
2: y qué orgullo para Independiente y obviamente para Deller. Ayer estuvo en la final y viene el abrazo de Pacho y sabía que si es que ganaba Hincapié sería el abrazo de Hincapié. Entonces él ya se daba por contado que Independiente es campeón de Champions, hay que decirlo también en, claro, ese aspecto.
1: Sí, de manera indirecta, claro. De manera colateral, exacto. O sea, pero esto es merced a una gran visión. Con un objetivo claro, encaminado en un gran proyecto, y ahí están los resultados. Si usted, si tuviera en algunas oportunidades, hemos conversado con Michel Deller, no es muy amplio para hablar de todo el proceso de inicio, ¿no? Pero ¿cuánto fue la inversión de arranque para ver los frutos hoy, eh? ¿Y cuántos años deben haber sido de inyección económica? Y a la espera de que el árbol de frutos como lo está dando ahora Independiente.
2: Por supuesto que sí, ya se está cosechando el trabajo.
1: Y hace rato creo que se han dado todas las deudas.
2: No, claro, no, ahora lo que viene es ganancia. Obviamente que no dejan de lado las inversiones, porque ahora sí es inversión. Tal vez antes era un gasto, o le veían como gasto, ¿no? Que iba el dinero, que salía, pero estaban armando una estructura. Ahora todo es inversión. Invierten algo, pero ganan por toneladas de millones.
1: Tiene toda la razón. Muy bien, vamos a meternos ya de lleno en lo que va a ser este partido. Emelec ante la Universidad Católica. Y vamos a presentarles las integraciones, pero antes, Diego Fiallos en Radio Centro, la radio de toda la vida.
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1: Muy bien, estamos ya en las 18 horas con 3 minutos. Un abrazo para el amigo Pepito de Píllaro, está también ya diciéndonos en sintonía de Radio Centro, la radio de toda la vida. Y la verdad que a veces nos toca días complicados, ¿eh? Ayer nomás daba la nota de condolencia de un amigo que había partido, de Raulito Vargas, que lo están velando en Mémora. Y hoy en la mañana también recibí otra noticia de otra persona de igual manera que tuve la oportunidad de conocerlo. Y la semana anterior Nada más que estuve en la parroquia de San Antonio de Pasa. Compartíamos en horas de la tarde y empezaba a hacer un poquito de frío. Siempre con la hospitalidad se acercó y me dijo: amigo, hermano, dice, toma, te brindo una canelita. Y la noticia de su fallecimiento también ha golpeado, ¿eh? Así que una condolencia, el popular Foto Rocky en la parroquia de San Antonio de Pasa, José Román Ayo Saltos, que lo están velando el día de hoy. Así que en la casa de las hermanas Lauritas, en la parroquia de Pasa. Llegamos con la nota de condolencia para toda la familia. Una persona muy abierta en las oportunidades que he tenido la ocasión de trabajar en este espacio de la parroquial. Y nos queda eso, los grandes recuerdos de las buenas personas, de los buenos seres humanos, nada más. Así es la vida. Sabemos cuándo llegamos y lamentablemente solo Dios sabe hasta dónde está puesto las hojas listas y el libro para poder nosotros pernoctar en esta maravillosa vida, y hay que disfrutarlo todos los días al máximo. Así que mucha condolencia, el abrazo solidario para toda la familia. 18:05, vamos a la formación del Club Sport Emelec, mi querido Diego Sánchez.
2: Perfecto, muy bien. La formación de Emelec está de la siguiente manera, con Mario Valero en la puerta, camiseta número 1. Romario Caicedo, 14. Aníbal Leguizamón tiene la camiseta número 2. Stalin Segura con el número 4. Ignacio Guerrico con el 3. Sergio La Máquina Quintero tiene el 16. Ángelo Mina, número 5. Gonzalo Napoli, el uruguayo, con el 8. Juan Pablo Ruiz, el 19. Francisco Piccini tiene el 10. Y Luca Klimowicz, camiseta número 7. Esta es la formación de Emelec para este partido. Partido por la fecha número 16 del Campeonato Ecuatoriano de Fútbol. Católica con Johan Lara, número 12. Gregory Anangonó, 29. Luis Cangá, 33. John Chancellor, número 4. Eric Valencia, 44. Luis Moreno tiene el 15. Jerónimo Cachabué, número 5. Mauro Díaz, el argentino, tiene el 28. Mauricio Alonso, 32. Everardo Rose tiene el número 13. Y Palacios, el Tigre. Byron Palacios, camiseta 18. Ahí la formación en cambio de la Católica. Y les comparto árbitros para el partido: Robert Cabrera, árbitro central. Dani Ávila, asistente número 1. Don Eddie Rivera es el asistente número 2. Cristian Arizaga, cuarto árbitro. Y lo tenemos en el VAR a Carlos Aníbal Orbe junto a Byron Romero. Se quedó ya para el VAR.

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2: Perfecto, amigos oyentes. Don Robert Cabrera está con los cronómetros en cero. Mira, el izquierdo, el derecho, ha rodado la pelota. Esto arranca, señoras y señores. En el estadio George Lewis Capel ya se juega Emelec ante Universidad Católica.
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2: Está ya nuevamente, atención, está acomodándose la representación del equipo de la Universidad Católica, que juega de palo de rosa, ¿verdad? Palo de rosa, así como el Inter Miami. Sí, el mismo indumentario.

0: ¿No?
1: Muy similar.
0: Es muy similar el color. Emelec en esta oportunidad. Sí, un color palo de rosa. Podríamos tratar de identificarlo. No sé. En esta oportunidad, mi querido Diego, si usted tiene una mejor perspectiva del color que estamos observando. Palo de rosa me parece que es. La verdad. Me queda ese interrogante. Don Cristian Nasuti en la zona técnica. Está ahí. Y con Javier Klimovic, los dos, Cristian Nasuti y Javier Klimovic, portero y defensa en su determinado momento de la representación millonaria. Ahí está recuperando el conjunto, se viene Gonzalo Napoli, le abrió de buena manera para Luca, la tiene para la primera, Luca Klimovic va a rematar, pelota en el palo, palo, palito, palo, él le dijo, no, señor, en esta oportunidad no, qué bien la hizo el jugador Gonzalo Napoli. Está poniendo un pase en profundidad. Creo que hizo lo justo, Diego, el señor Luka Klimovic al momento de la definición. Me parece que hizo lo justo nada más. Pero así es a veces. La pelota caprichosa que no termina por ingresar va en el parante y se va el balón para otra oportunidad que ya fue controlada. La tuvo en la primera oportunidad arrancando el partido el representativo del ballet azul. La va manejando Sergio, la máquina Quintero. Se viene Sergio. Aquí está para proyectar la pelota que va en el descenso. Le entrega para Gonzalo Napoli. Se acerca Gonzalo. Va a levantar esta pelota Gonzalo Napoli. Se frena. Está ya estirando en terreno de juego. Buscando también en el desahogo para Romario Caicedo. Está pidiendo Juan Pablo Ruiz Gómez. Antes estaba ya Romario Caicedo. Tiene la marca fuerte por parte del jugador Eric Valencia. Va recuperando otra vez a la carga. Se viene Juan Pablo. Va buscando también en la posibilidad de manera ofensiva, la va entregando otra vez el esférico por intermedio del jugador Ángelo Mina, perdía en el control la número 5, se va perdiendo por fuera del campo de juego, servicio lateral Poder, la super camioneta del 2026.
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0: Perfecto, amigos oyentes, en esta oportunidad también, en la jornada deportiva que tenemos para todos ustedes, estamos informando, el partido está 0, Emelec 0, Universidad Católica, está ya proyectándose otra vez el equipo Santo, venía desde el carril de izquierda, qué rico que la va ganando Juan Pablo Ruiz Gómez, está participando también en el movimiento y en la acción, señoras y señores, la va manejando otra vez el equipo millonario. El bombillo la tiene en la zona medular del terreno de juego. Aparecía por intermedio del jugador Gonzalo Napoli. Está retrocediendo y va en la salida también desde el fondo con Aníbal Leguizamón. Este es el trazo largo hacia Juan Pablo Ruiz. Aparece también en la marca. Tiene complicaciones Valencia. Presión lo ejerce ahí Juan Pablo. El pase retrasado que buscaba también en esta oportunidad el jugador Piscini. Estaba ya John Chancellor. Está despejando. Esta pelota también se va, pero se había marcado una posición adelantada en beneficio de la representación del Club Sport Emelec. Los dos directores técnicos ya en la zona para seguir dando indicaciones. El partido se pone y empiecen a prenderse Diego Sánchez.
2: Y hubo posición adelantada en esta acción por parte del jugador del Club Sport Emelec. Lo cierto es que empezó con todo. Miren lo de Klimovic que prácticamente pone la primera conquista. A propósito de lo que estábamos topando el tema de Nasuti y Klimovic. Klimovic que será la última aparición, digo, en esta parte del año con Emelec, porque se va de aquí a ser gerente deportivo del Deportivo Cuenca, Pablo.
0: ¿Ah, sí?
2: Sí, hay un cambio. A ver, Klimowicz estaba sin trabajo, hablando de cancha, hablando de equipo, estaba en medios de comunicación, pero ante la salida de Vicente Sánchez va a ser asistente de Nasuti en el Emelec. Pero como va a haber cambios en el Emelec, viene Luis Miguel Escalada para ser director deportivo, entonces el Cuenca rápidamente contactó a Klimowicz, que tiene preparación, y él va a ser el próximo director deportivo del Deportivo Cuenca.
0: Mire, vea, y dos ex de Emelec, pues, de la misma cabeza. Bueno, y también dos ex Cuenca también.
2: Claro.
0: Klimowicz.
2: Klimowicz llegó a Cuenca y después
0: a Cuenca y luego al Emelec.
2: Exacto.
0: Y en cambio, Escalada primero a Emelec y luego a Cuenca. Ah, no, Cuenca también primero.
2: De esa forma. Y Escalada va a trabajar con Marcos Mondaini en el Club Sport Emelec, a propósito.
0: ¿Quién era su dupla?
2: Dupla, obviamente, allá por el
0: deportiva,
2: 2006.
0: ¿No? Sí,
2: por el 2006.
0: Deportiva. Mondaini y el Toro Escalada.
2: Sí, los dos.
0: Una dupla maravillosa, pues.
2: Sí, claro, los dos trabajaron por separado, ya como gerentes deportivos o directores deportivos, el uno en el Cuenca, el otro en el Emelec, pero hoy se van a juntar y van a hacer la dupla en el escritorio prácticamente de Emelec.
0: Exactamente, de ese gran talento, señoras y señores, amigos, a través de Radio Centro, la radio de toda la vida. Ya estamos en 6 minutos de la parte primera. Diego Fiallos.
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0: Correcto, está ya nuevamente la pelota, venía por este costado, ahí estaban desde el despeje, enviándose por fuera de la cancha para un servicio lateral en beneficio del equipo millonario. Amigos oyentes, en 91.7, 1130 en amplitud modulada, que vamos teniendo también las emociones de este partido con el que se cierra la jornada dominical. Y para mañana tendremos dos partidos más. Mañana juega los dos más de Ambato.
1: Macará y Técnico Universitario.
0: Mañana Macará en primera instancia
1: contra Leones.
0: Contra Leones y después el conjunto de Técnico Universitario ante Barcelona. Hoy ya hemos sumado un puntito.
2: Apenas.
0: Pensábamos una victoria, pero un puntito.
2: Apenas uno.
0: Para los 7 que decíamos como cálculo, ya nos queda difícil.
1: Ya está duro ya.
0: Duro está.
2: Lo que pasa es que en el cálculo era triunfo de Muchurruna.
0: Claro, triunfo. Entonces, de Muchurruna, triunfo de Macará y empate de Técnico.
2: Exactamente, y ahí como que ya las cosas van cambiando de color.
0: Claro, ya se van poniendo color hormiga, ya se van poniendo demasiado complicadas. Pero bueno, ¿será que sumamos 5? ¿Será que para mañana nos quedamos con el parámetro de 5, es decir, 3-1?
1: Claro.
0: Podría ser, ¿no?
1: Sí, es una posibilidad.
0: O tendremos los 3 resultados con los equipos de Ambato. Empate, victoria y derrota. Veamos qué es lo que pasa mañana en el escenario deportivo, tanto con Macará y también la representación de Técnico Universitario. Va el centro, va en la recepción, se viene con peligro. Se acercaba Mauricio Alonso, ahí estaba primero para sacar el rechazo. Enviándose por fuera del terreno de juego, enviándose para un servicio lateral, poder la supercamioneta del 2026, Impal Diesel, los especialistas en repuestos a diésel. Levanta este remate desde la zona medular del campo de juego. Se aproximaba también ahí en la representación Camarata por parte de Lucho Moreno, avisando de media distancia. Es otro de los caminos, otra de las alternativas que sí tiene también el equipo Santo. Amigos, así formamos. 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Está aquí otra vez. Caía ya un elemento del equipo Santos. Se juega por derecha. Ataca Romario Caicedo, se estaba ya acomodando, dice con la mano, protéstele el jugador, le recrimina al asistente de línea número 2 a don Eddie Rivera, le llama la atención y está determinándose también en esta oportunidad, amigos. A través de Radio Centro. Es mano clarísima, oiga.
2: Claro.
0: Y se pone todavía a reclamar.
2: Sí, clarito la mano. Y buena llegada de la Católica también anteriormente con Luis Moreno, que sabe desprenderse de su primera función, que es marcar. Y mire, terminó rematando y casi sorprendiendo al portero Mario Valero, que va a terminar tapando. De hecho, Pedro Ortiz está lesionado y Mario Valero es el 1A de Emelec al momento.
0: En este compromiso, señoras y señores, va para el movimiento, entregando por la derecha. Estar insegura, va manejando el juego, lo toca por parte de Gregory Anango, no. Cortaba ya Ignacio Guerrico. Envía la pelota por fuera. Estamos para un servicio lateral por la supercamioneta del 2026. 10 años de garantía en Ambacar. Lucho Canga va tocando para John Chancellor. La juega John. 11 minutos con 30 de la parte primera en este escenario deportivo. En el George Lewis Capwell. Devolución para Lucho Canga. La tiene Canga. Va con el movimiento. 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Ahora estamos con el dígito 4. Está queriéndose aproximar también Intentama, Byron el Tigre, Palacios primero, está la insegura y envía la pelota por fuera de la cancha, enviándose para un tiro de esquina en Sanfra. Juega pronóstico Sanfra. 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
2: Es el primero del partido, primero para la Universidad Católica. Mauro Díaz al cobro, el número 28.
0: Exactamente, atención, señoras y señores, va en la participación, acomodándose también el juego asociativo, la entrega por el carril de derecha, señoras y señores, amigos, está desde atrás Mauro Díaz en el vértice de los 90 grados para hacer efectivo también el movimiento de la pelota. Aquí se vienen tomando las marcas correspondientes, el balón que va en viaje, acomodó, ahora le queda el rechazo, ahí está para participar Jerónimo Cachabuela, toca para Eri Valencia. Reorganiza otra vez el equipo camarata. Levanté el centro. Ahí estaba por parte de Johnson. Señor, quería dominarla con el pecho. La gana Angelo Mina para el Emelec. Se viene entre tres elementos. Logra salir victorioso. Cachabuela, van ahora. Está proyectándose. Se viene con peligro. Byron el Tigre Palacios pedía también para Mauricio Alonso. Antes estaba en la cobertura. Sacando defensivamente Sergio la máquina Quintero. Está ya desprendiéndose el fútbol. La va tocando por derecha para Juan Pablo Ruiz Gómez. Determina que hay infracción. Hay una mano. Una mano en beneficio de la representación millonaria. Pensó Juan Pablo que le iban a pitar falta y termina, claro, receptando la pelota con la mano, y don Robert Cabrera dice que es mano, pero en beneficio del equipo camarata. Diego,
2: es que no hubo mano, perdón, no hubo falta por parte de Tigre Palacios, fueron los dos al choque, al forcejeo. Termina cayéndose Juan Pablo Ruiz Gómez por inercia nada más, y luego, claro, toma con la mano.
0: Claro, y se va moviendo rápidamente. 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Aquí está ya el centro, atención. Va tratando también de acomodarse para sacar esta pelota. La va sacando defensivamente el equipo millonario. Entrega para Luka Klimovic. Aquí se la bate con John Chancellor. Se viene Luka Klimovic. Va recuperándola Jerónimo Cachabue. La tiene nuevamente en la salida. Gregory Adango no. Entregando para Moreno. Lucho Moreno, ahí está por derecha para Gregory Anangonó. ¿Por dónde pone el juego? Gregory Anangonó entregando atención en la zona medular del campo de juego. Mauro Díaz, que va en la recepción. Entrega para Jerónimo Cachabue, este que la distribuye por la punta izquierda. Va saliendo en esta posibilidad también Eri Valencia. El balón que se proyecta para Byron el Tigre Palacios. Está acercándose también al Angelo Mina. Complicado, se está pegado a la raya, retrocediendo. Aquí aparece para participar también el jugador John Chancellor. La tiene John, bomba central del campo campo de las acciones, levanta la mira, va buscando también asociativamente, la entrega para Lucho Kangá, Kangá con Gregory Anangonó, la maneja Gregory, se va proyectando a territorio contrario, antes estaba ya para el despeje, no alcanzaba a dominar el jugador Everaldo Rose, y está recuperando otra vez el equipo de la Universidad Católica, le queda para Kangá. Este con John Chancellor cruza la línea divisoria del campo de juego, se viene otra vez por la punta izquierda, el balón en profundidad, está ya para acomodarse a esa pantalla, no pasa absolutamente nada, servicio de puerta, saque de arco, Textiles Ramos, su distribuidora de tela, jeans y gabardinas, Comercial Pico, la casa de rodamiento, Cooperativa Cusqui, Guasi Limitada, estamos en la costa, 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
0: Revisando las imágenes y una información a nivel internacional, terrible los festejos del Paris Saint-Germain, ¿eh? Demasiado horrible.
2: A ver, sí, se abusaron.
0: No,
2: se abusaron, pues. Y no los hinchas, claro, por ahí pueden ser algunos hinchas, pero lo que pasa es que se infiltraron. Se infiltraron los musulmanes. Y a sobretexto de la celebración hicieron lo que quisieron ahí estos malos habitantes. Digo que en primera instancia piden refugio, llegaron yéndose de la guerra y de los conflictos de allá de Medio Oriente, y ellos fueron los que hicieron o iniciaron prácticamente los desmanes en Francia.
0: Claro, terrible, oiga, terrible. Esto es demasiadamente ya fuera de todo campo de la racionalidad. No, pues usted no puede manejarse de esa manera, o sea, festejo, celebración, todo lo que usted pretenda, pero sin desmanes y sin agredir a la propiedad privada. ¿Qué tiene que ver qué tiene de responsabilidad de pobre, los pobres vehículos? Permítame regresar otra vez a la mirada de este partido. 18 minutos estamos en la parte complementaria, la parte de inicio, perdón, en este cotejo. Don Robert Cabrera, a ver, les llama la atención a don Sergio, le dice quédese tranquilo, no quiero inconvenientes, siguen en la discusión con Byron el Tigre Palacios, quédese tranquilo, quédese frío en esta ocasión, señoras y señores. Es que hubo una entrada fuerte, entrada fuerte sobre Byron el Tigre Palacios, que protestaba, y ahí se va determinando la pelota para un servicio lateral por la supercamioneta del 2026, 10 años de garantía en Ambacar, le queda para Lucho Moreno, venía Mauricio Alonso, aguanten la marca también Juan Pablo Ruiz Gómez. Ahora sí determina que hay una infracción, falta que estudie en la Universidad Regional Autónoma de los Andes, Uniandes, Comercial Pico, la casa del rodamiento. Señoras y señores, amigos, en esta posibilidad también, Óptica Luque, cuida tus ojos, mira la vida con nosotros. Señoras y señores, está ya la posibilidad también en la representación del equipo millonario. Está saliendo con Stalin Segura, levanta la mira, Stalin pisa el cuero, a ver por dónde la juego. Aparece don Mario Valero. Mario Valero está ya retrasando la pelota, la va hacia territorio contrario, ven el descenso, la va ganando en el medio campo, viene Luka Klimovic, antes estaba Chancellor, se cruza Chancellor para sacar esta acción, va en el manejo también, señoras y señores, está participando desde el costado izquierdo, está ya para levantar el balón hacia atrás, le queda con peligrosidad el centro, segundo palo, venía Ángelo Mina, pedían una mano, me parece que la van a determinar, sí señor, tiro penal para la representación millonaria. Creo que no habrá necesidad de vara. Creo.
2: No, no para nada. Hay la mano, hay la extremidad abierta por parte del hombre de la Católica y de una, rapidito, Ángelo Mina dice mano, obviamente en la primera reacción, pero el árbitro estaba muy cerca, don Robert Cabrera, y don Robert dictamina esa pena máxima, ese tiro del punto fatídico para el Club Sport Emelec. Aquí la repetición, mire, centro, después el cabezazo y ahí la mano, en el suelo, en el piso, Eric Valencia. Eso es lo que reclama y vamos a ver. Digo, la primera impresión del árbitro también es para mano y después ahí esa. Después no sé, Klimovic no deja ver por completa la jugada, la verdad.
0: Claro, pero está cayendo así. A ver, no hay intención, ¿eh?
2: Sabe que necesitaría otra toma, la verdad. Ahí va el VAR. Sí, la primera instancia sí, decíamos, es para mano, pero después en la acción de repetición, nosotros vemos que él se está apoyando nada más.
0: Claro, porque está prácticamente cayéndose.
2: Exactamente.
0: ¿Y dónde pone la mano? Si no pone por inercia, por precaución o precautelar, termina golpeándose el rostro, ¿eh?
2: Esa toma no ayuda mucho, Pablo. Esa toma no ayuda mucho, la verdad.
0: Porque está protegiendo toda la pelota.
2: Exacto, y porque él se está apoyando en el piso. Después habría que ver qué toma. Esta tal vez, pero creo que es de estómago. Ahí va. De nuevo. Ah. No sí sé es. Si usted la puede determinar de forma clara.
0: No hay nada. No,
2: no.
0: ¿O sí?
2: No, para mí no.
0: Se cortó justo la determinación. Vamos a ver qué dice don. A ver, vamos a ver qué dice. Me parece que nada es lo que. Porque justo se cambió la imagen.
2: No penal.
0: Iba a decir, claro, por interpretación, el jugador está cayéndose y, claro, tiene que poner las manos por su sobrevivencia, ¿no?
1: Hasta para protegerse.
2: Por instinto, ¿no? Por instinto.
0: Eso, por instinto de protección.
2: Exactamente.
0: Si uno se cae, pone las manos.
2: Sí, ahí no hay nada. En la primera impresión, cuando cae, Valencia parecía que sí.
0: Sí, también.
2: Pero en esta, cuando ya da la repetición, la verdad que no era para penal. Y ahí muy bien Cabrera, apoyándose en el VAR.
0: Para eso está el VAR. Eso está el VAR, que es una herramienta que ayuda a clarificar algunas cosas que puedan presentarse en el terreno de juego. Señoras y señores, está nuevamente, atención, la va manejando. Está apareciendo Jerónimo Cachabuel, entrega por derecha. Aquí está ya en el juego asociativo, se viene por intermedio de Gregory Anango. No, pelota por fuera de la cancha, servicio lateral, Poer. 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
0: En este compromiso estamos empatando 0-0 entre Melec y el equipo Santo. Está ya nuevamente el movimiento, va buscando en la zona medular del campo de juego Luka Klimovic. Está presionando Piscini, la tiene en esta oportunidad Francisco, acarrea Gonzalo. Ahí está ya Napoli, nuevamente el pase hacia atrás, aparece Romario Caicedo, la juegan para Juan Pablo Ruiz, la tiene Juan Pablo Ruiz Gómez, está descargando el fútbol por derecha, avanza la representación del Bombillo, como avanza Universidad de Indoamérica creando su propia historia. Estamos en el movimiento en Muchurruna. Te presentamos el tiempo de juego. 24 minutos tenemos de la parte de inicio. 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Está ya determinándose que el balón se había ido fuera de la cancha para un nuevamente en servicio lateral Poer, la super camioneta del 2026, 10 años de garantía en Ambacar. Que vayamos más por bajo, creo, la indicación de Nasuti, que no levante mucho la pelota, me parece, queriendo entenderle Diego Sánchez las indicaciones y la gesticulación del director técnico Nasuti.
2: Además que cuando se pierde el esférico hay que ir a presionar. Mire cómo quedó sola solamente Klimovic en la parte de arriba y no le dio justamente ese fútbol colectivo de ayudar en ese trabajo complicado para la representación de Melec. Y eso es lo que dice, vamos a presionar a tratar de que no salga de forma libre la Católica.
0: Exacto, va la pelota por derecha, va buscando Romario Caicedo también para asociarse, va en la participación, amigos, atención, la toca también desde el fondo, aparece Aníbal Leguizamón, va a cambiar de frente. La tiene para el movimiento, aparece por la punta izquierda. Ahí está el balón, va recuperando, lo buscaba con Taquito también. El jugador Gonzalo Napoli está ya en la distribución. Nuevamente con el movimiento, se viene el equipo Camarata. Gregorio Anango, no, que la cambia de frente. Atención, está con peligro, pelota que se va por fuera del terreno. De las acciones, nuevamente, no alcanzaba a llegar ahí Mauricio Alonso. Y se pierde por un servicio lateral Poder. 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En este compromiso, con peligrosidad se viene desde el carril de derecha, amigos, a través de Radio Centro, la radio de toda la vida. Ahí está sacándolo Jerónimo Cachabue, va despejando también esta pelota. Está recuperando el equipo millonario cuando está en insegura. Está apoyándose en la zona modular del campo de juego. Viene para Gonzalo Napoli, la tiene Gonzalo. Distribuye por la punta izquierda para Guerrico. La tiene Ignacio. Aquí está el Nacho, balón en profundidad, le quedó esta, puede ser, remató Piscini, y el rechazo defensivo termina enviándola por fuera de la cancha, a un tiro de esquina, en Sanfra, juega pronóstico Sanfra, mira gol, presenta su pasaporte, vitalidad 360, Diego.
2: Buena llegada por parte de Piscini a la profundidad del número 10, después el remate, Johan Lares, el primero en tocar, y el que corrobora es Lucho Cangá manda a la esquina, es el segundo del partido, primero para Emelec.
0: Exactamente, viene ya en esta oportunidad desde el carril de izquierda, amigos, en 91.7, 1130 en amplitud modulada, viene Gonzalo Napoli, la tiene Gonzalo, va a tratar de levantar, espérese un ratito, dice don Robert Cabrera, siguen los empellones, los empujones, y está observando como 20 segundos, y ya después que se dan empujones, se acerca para decirles ya, no más. Está Guerrico, no, Aníbal Leguizamón con John Chancellor, son los dos, le llama la atención ahora, Mauricio Alonso se acerca también, el jugador Sergio La Máquina Quintero para la representación del equipo millonario, discuten, ahora hay un elemento tendido y la cancha se está convirtiendo feo el partido de lo que estaba bonito, con tránsito, con juego, con idea, con proyección de fútbol, están llegando a estos espacios en donde le terminan poniendo un ritmo feo al desarrollo del partido.
2: Sí, este tipo de paralizaciones. Mire que la Católica también tuvo su respuesta con Luis Moreno como hombre que iba adelante a rematar. De hecho, remató y una acción más de Mauricio Alonso, pero después el Emelec, a raíz de esa jugada del penal, primer sancionado, después ya corroborado de que no era, se fue hacia adelante. Piscini ahora bien el remate y como que Emelec subió un poco el nivel.
0: Sí, exactamente. Viene ahora nuevamente para el rechazo. Está sacando defensivamente. Se viene con peligro. Atención, amigos. Ahora está desde el carril de izquierda. Parecía Gonzalo Napoli. No alcanzaba a llegar a la cita con la pelota. Y se va a perder por fuera de la cancha. Le favorece para un servicio. Atención. Lateral. Venía Cachabue. Va a dejarla para que sea Gregory Anango. No, tranquilamente el que va a ejecutar esta acción y esta pelota desde el carril de diestra en beneficio de la representación del equipo del cuadro santo. La Universidad Católica, informa Radio Centro, la radio de toda la vida. Está ya manejando otra vez Byron del Tigre Palacios, Cachabue, Gregory Anango, no, proyectando también de manera ofensiva para Everaldo Rose, la tiene Everaldo, perdía el control, la va ganando Ángelo Mina, se acerca Mina, viene para el movimiento, Ángelo Mina está proyectando, pelota que bien viaje, aparece ya para el rechazo John Chancellor, complementando en el medio sector, tiene problemas, sigue Ángelo Mina, la norma de ventaja, el juez entregó para Sergio, la máquina Quintero, proyecta por la punta izquierda, le quedó para Francisco Piscini, aquí se viene Francisco levantando también esta acción, le queda de manera ofensiva, aquí está buscando Luka Klimovic, no alcanzó a dominar, 1, 2, 3 elementos casi tendidos en el campo de juego, Diego.
2: Sí, y mire cómo abre la cancha Luka Klimovic. Es un jugador que para mí no es punta a punta. Él puede tranquilamente jugar con su hermano, con Matías, porque Matías es un punta, Matías es un media punta, abre bien la cancha. Pizzini, el que llega después, trata de abastecer, pero ya le fueron cometiendo una falta al jugador Gonzalo Napoli. Y tarjeta amarilla para Eric Valencia, el número 44 del Emelec. Tarjeta amarilla.
0: Muy bien, la amonestación, la primera que tenemos en el partido, ¿eh? La primera que tenemos, don Eric Valencia, la amonestación en la cancha. Señoras y señores, amigos, a través de Radio Centro, la radio de toda la vida, se han dado con todo al minuto 30 y esto no tiene. Pensaba que iba a manejarse en un buen ritmo, ¿eh? Se va opacando el partido. Vamos a ver qué es lo que nos pueden ir. Ojalá que vaya levantando en emociones. En esta posibilidad también para el equipo millonario. Se desespera don Cristian Azumutia. Párenle bola, oiga, cómo se mueve el hombre. Esa es falta de la experiencia, ¿no? Del saber manejar a los jugadores dentro de la cancha.
2: Todavía no tiene el manejo correspondiente don Cristian Azumutia. Y eso es lo que obviamente tiene que ganar con los años, con los partidos. La experiencia no es algo que se compra en la esquina, en la farmacia.
0: Tiene toda la razón. Y se la adquiere entre carros y carretas, ¿eh? Se la adquiere
2: primero
0: entre hierros.
2: Primero las amargas, nah, luego las dulces.
0: Por supuesto.
2: Sí, sí.
0: Y
2: sí,
0: las amargas son siempre más que lo dulce.
2: No, más complicado. Sobre todo hasta empezar a tener primero el nombre, después ya las charreteras o los pergaminos. Tiene que soportar muchas situaciones.
0: Estamos ya 31 minutos de la parte inicial. Atención, se viene por parte de Luka Klimovic. Está insistiendo también desde la punta izquierda. Aguanta Gonzalo Napoli. Venía Francisco Pizzini. Está Jerónimo Cachabó enviando la pelota por fuera de la cancha para un servicio lateral. 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
0: Bien, otra vez en la carga ofensiva. Atención, el equipo millonario va quedándose también con la pelota. Está desde el carril de izquierda. Señoras y señores, aparecía don Aníbal Leguizamón nuevamente con el movimiento. En esta oportunidad, Diego Fiallos.
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0: Perfecto, gracias. 33 minutos de la parte inicial. Señoras y señores, se fue por camino viejo, ¿eh? En esta oportunidad de construcción. El que nos trae estos inconvenientes. Atención, la pelota que se va por fuera de la cancha. Servicio de puerta en beneficio de la representación millonaria. Saque de arco. 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Viene don Mario Valero. Aquí está don Mario. Va a tratar este Nación en Imbabura, ¿no? Don Mario Valero.
2: Primero en el sur del país. No, en Manta. en el Manta, después se fue al Imbabura. Obvio que debutó en Serie A en el Imbabura, pero tuvo también ya su participación en B en el equipo del Manta.
0: Correcto, nuevamente aquí está el ataque, buscaba asociarse, va recuperando también la pelota, la entrega de manera ofensiva, señoras y señores, amigos, en el costado izquierdo, está participando por parte de Francisco Piscini, se acerca Francisco, está para retroceder también el balón, la juega Piscini, acompañándose con Sergio, la máquina Quintero, busca la diagonal por dentro, 23 elementos, le dicen que no hay nada, buscaba la infracción, le queda otra vez a la carga, viene por la punta izquierda, el centro por parte de el jugador Gonzalo Napoli, responde defensivamente el equipo Camarata, viene para el servicio lateral, la va bajando ahora, se viene acomodando otra vez a la carga, viene para el contragolpe el equipo Camarata, atacan tres, defienden cuatro, se suma uno más al ataque y otro más en defensa, balón en profundidad, llega Guerrico Ignacio para terminar sacándole, enviando la pelota por un costado, servicio lateral en beneficio de la representación Camarata. Los dos equipos no tienen claridad en el campo de juego, Diego,
2: y no tienen profundidad, porque mire que no ha sido abastecido el jugador Luka Klimovic, tampoco Palacios tiene que salir un poco para que a él le den el esférico. En esta ocasión iban a abrir, de hecho lo estaba haciendo Mauro Díaz, abriendo la cancha a la derecha, pero no llegó porque al cierre correspondiente aparecía Guerrico. No tiene abastecimiento el 9 de ninguno de los dos equipos.
0: Exactamente, amigos, atención, viene ya para acomodarse en la participación de manera ofensiva, señoras y señores, en 91.7 1130 en amplitud modulada, aquí está ya desde la zona medular del campo de juego, quiere acomodarse otra vez el terreno, la tiene para Angelo Mina, Juan Pablo Ruiz Gómez y este que va retrocediendo con Romario Caicedo, que no lo han dejado subir tanto. Romario está precisamente en la pelota, aquí está ya para acomodarse nuevamente, atención, está ya desde el fondo, la juega desde el carril de izquierda, saliendo con Stalin Segura, que se adorna también en la salida con gran prestancia, la tiene en esta oportunidad, aquí va para el juego asociativo, va tocando nuevamente la participación en el fondo, va para el rechazo, saliendo por parte de Eric Valencia, complementando John Chancellor, enviando la pelota por fuera de la cancha para un servicio lateral, poder la super camioneta de 2026, 10 años de garantía en Abacar, Romario Caicedo, va acomodándose otra vez para Juan Pablo, Romario nuevamente, Juan Pablo que vuelve a aparecer, están retrocediendo con Aníbal Eguizamón, la tiene Aníbal, aquí está en la participación, señoras y señores, está ya para el centro, el balón se va a perder por fuera de la cancha, saque de arco, Textiles Ramos, su distribuidora de tela jeans y gabardinas a otro nivel.
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0: En esta posibilidad, señoras y señores, amigos, la pelota la va tocando en el medio sector del campo de juego. Aquí se proyecta otra vez a la carga el equipo Camarata, viene a través de Lucho Cancal, la juega para Gregory Anangonó, la tiene Gregory, quiere emprender carrera, choca en la humanidad del rival, insiste, aprovecha otra vez del error, se viene a don Gregory Anangonó, va a cambiar de frente, otra vez entrega al rival, y ahora el contragolpe del equipo millonario a través del jugador Francisco Piscini, se viene Piscini, aquí está Piscini, está abriéndose a la banda, vamos a ver el esférico, quiero 15 junta para hacer la pared con él, aparece Gonzalo Napoli, Francisco Piscini, la tiene Piscini, está ya nuevamente la posibilidad, la toca por la punta izquierda, rápidamente y el desahogo, le entregó para Ignacio Guerrico, está ahora nuevamente para Gonzalo Napoli, va retrocediendo para Sergio la máquina Quintero, ahí está Stalin Segura, bloquea atrapa también esta pelota y entrega hacia atrás con Mario Valero. La juega para Mario. Está en el movimiento también de la participación. Saliendo con Aníbal Eguizabón. La juega Aníbal otra vez. Está desde el fondo. Va participando nuevamente. Entrega por intermedio del jugador. Está insegura. Mario Valero revienta hacia territorio contrario. Estamos ya en minuto 39 de la parte primera. 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Estamos otra vez a la carga, se viene el conjunto millonario a través de Juan Pablo Ruiz Gómez. Le queda también en la zona medular del campo de juego. Se quiere acomodar de manera ofensiva. Está ya por derecha, llegando Romario Caicedo. Se frena Romario, llega para Juan Pablo. Juan Pablo que busca el callejón central, apoyándose con Luca Klimovic. Buena pelota en profundidad para Romario. El pase de la muerte bloqueaba el jugador. Antes había posición adelantada. Me parece que sí, es lo que se termina por precisar por parte de los árbitros.
2: A ver, Chancellor dice que la pite rápido, que tiene que advertir. Y claro, el reglamento dice que hay que terminar la jugada para poder revisarla. Y se termina la jugada y ahí sanciona el señor Robert Cabrera, pero Chancellor le estaba reclamando que hay que advertir de forma rápida porque esa posición adelantada sí era evidente. Había prácticamente un metro de diferencia entre el último defensor central y Ángel Urbina, que era el que participaba en la jugada.
0: Exactamente, amigos oyentes, entonces vamos al tiro libre. 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
0: Y está nuevamente en el movimiento, la entrega por intermedio del jugador Rucho Cangá, distribuyendo por el carril de diestra. Atención, señoras y señores, amigos, está para Gregory Anango, no participando, otra vez a la carga, se acerca nuevamente en la acción, entrega por la punta izquierda, aquí está rápidamente en el juego asociativo, participación, está para Lucho Cangá, nuevamente bomba central del campo de las acciones, la tiene Lucho, aquí se viene Cangá, está participando Cangá, va entregando por el carril de derecha, levanta el centro, el balón que la va bajando y ahora está rechazando. Se viene para Luka Klimovic, aguanta la marca, Luka Klimovic no alcanzó a irse, falta. Infracción de parte del jugador Lucho Cangá. ¿Cuándo no, Este Lucho Cangá ha mejorado, pero sigue. Regresa en determinados momentos a su ADN. Ideología.
2: Sí, a su ADN. Él nació así. Futbolísticamente, obvio que ha cambiado muchísimo, ha evolucionado, pero tiene estas, y es para amarilla, correcto, tarjeta amarilla porque él está cortando a una acción que puede ir hacia el gol, abajo, a talar, no es una opción manifiesta de gol, porque hay dos elementos de la representación de la Católica, y entonces ahí no se puede juzgar de esa manera, pero sí se puede juzgar la forma como va a talar en un entrada temeraria con tarjeta amarilla.
0: Exactamente, tarjeta amarilla. Y en una jugada que no meritaba en realidad.
2: Lo que pasa es que ya le hizo el enganche Klimovic y se quedaba solamente con Cachagüe. Por eso, como le hace el enganche, se queda fuera de foco Luis Cangá y no alcanza a frenar. Por eso le va talando.
0: Exacto, y ahí, como bien dice usted, de regreso al ADN, sentido a Luka Klimovic, hay que llevarlo inmediatamente para que sea atendido y se recupere pronto en Miracol.
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0: Y este nuevamente la pelota la está entregando por intermedio del equipo Camarata. En la salida, Johan Lara. Tanto Lara como Mario Valero, salvo la de Luka Klimovic, que se estrelló en el vertical izquierdo al minuto 1:30. De ahí el resto ha sido soso en ofensividad, ¿eh? De los dos equipos, no solamente del Emelec, o solamente de del equipo Camarata.
2: Sí, absolutamente nada de los dos. Emelec es el encargado en llevar la iniciativa porque es local, pero sabemos que tiene limitaciones con los extranjeros. Y el equipo Camarata, que es un equipo atildado, que ha tenido un bajón, es un equipo que tranquilamente puede llevar justamente la bandera del fútbol ofensivo, pero no lo hace en el Capuel.
0: Y mire que de equipo Camarata... normalmente afloja, pero en la parte final, hoy ha aflojado muy temprano. No sé si, bueno, tiempo como para que se pueda recuperar hay, pero no sé si le termine alcanzando para cosas grandes.
2: Es que perdió 3 partidos al hilo y eso es mortal, teniendo a un Independiente del Valle que no da ventaja.
0: Exacto, que no baja la guardia para nada, la verdad. Este Independiente es una máquina futbolísticamente y administrativamente además. 3 minutos tendremos de recuperación de esta primera parte, amigos, a través de Radio Centro, la radio de toda la vida. Viene en el medio campo Lucho Moreno, que proyecta, va a ganarla. Ahora se viene, cuidado, con peligro, ataca el representativo Camarata. Sale con prestancia Gonzalo Napoli, complementando también Juan Pablo Ruiz Gómez. Levanta la mira, quiere distribuir por la punta izquierda. Parecía Napoli, le va tocando para Francisco Piscini. Retrocede con Stalin Segura, va en el toque. Asociativamente la representación millonaria. 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Aquí hasta para cambiar de frente. La va manejando desde la punta izquierda. Le quedó para Ignacio Guerrico. La baja con el pecho. Antes estaba ya Lucho Cangá para despejar hacia territorio contrario. La número 5 que va en el descenso. La va ganando Estalín Segura. Recuperando para el equipo millonario. La tiene el bombillo con Mario Valero hacia territorio de contra. La pelota que va en el descenso. La gana Jerónimo Cachabue. Va acompañándose y apoyándose también. Está participando nuevamente en la zona medular del campo de juego. Mauro Díaz entregando para Jerónimo Cachabue. Mauro Díaz da juega por derecha. Aquí está Mauro, busca el carril central. Está pidiendo Cachabue, caía. 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Último minuto, vamos a ver si en esta pelota quieta Diego Sánchez el equipo Camarata saca ventaja.
2: Puede llegar porque tiene jugadores de buen cabeceo como Chancelor y también Lucho Cangá. Se viene el tiro libre.
0: Vamos al tiro libre. Atención. Está para el cobro. Levantó el centro. No pasa absolutamente nada. No pasa absolutamente nada, amigos, en este compromiso. Aquí está para rechazar. La maneja ahora por intermedio del equipo del bombillo. Está retrocediendo también el portero. Va en la recepción Johan Lara. La habilitación era por intermedio de John Chancellor. Devolución en el medio campo para Moreno. La va a cambiar desde el carril de izquierda. Se va manejando. Aquí viene por intermedio del jugador Mauricio Alonso, entregando Mauricio. Se viene Don Mauricio Alonso tocando en el medio campo. El toque y toque nada más para la finalización de la primera etapa, porque le queda 10 segundos nada más. Está jugando por la punta izquierda. Empiezan a transitar también el balón. Está con peligrosidad. La tele quedó nuevamente para Ecuador. Eri Valencia está en el carril central. Se viene Mauro Díaz entregando por derecha para Mauricio Alonso. Va a levantar el centro, bloqueaba Guerrico. Insiste Mauricio Alonso. Otra vez para Gregory Anangonova. balón en el área, le quedó para Byron el Tigre Palacio, remató la pelota en el palo, palo, palito, palo, otra vez y ahora en el arco contrario. Se bloquea esta acción, la que hubiese sido la primera para la representación. Camarata, el equipo santo, qué jugada en el cierre de la primera parte. Final, final, final, final, final. Termina el primer tiempo. Emelec tiene 0. Católica 0 en el estadio George Lewis Capwell. Una jugada de peligro para el gente del Emelec. Una jugada de peligro para la gente del equipo Camarata. Uno al arranque y la otra al final. Lo más destacado de esta primera parte. Pero primero vamos a la pausa y luego viene el análisis profundo del señor Diego Sánchez Sánchez aquí en Radio Centro, la radio de toda la vida.
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